0: Ali sale del campo de juego.
1: Sale el 39, Alex Vázquez.
0: Alex Vázquez, uno de los que se va.
1: Para que entre Franco Suárez.
0: Suárez por Vázquez. Suárez tiene el número 11. ¿Y el otro que se va?
1: Y el 10, Esteban Da Silva.
0: Se va Esteban Da Silva y entra por él.
1: Ingresa Rodrigo Badea con la 30.
0: Gracias.
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0: Se fue de la cancha entonces Axel Vázquez y Esteban Da Silva. Entraron Gadea y Suárez, Aubel que va a tomar el Racing Club por parte de Jorge Otuño. 0-0 el partido, transcurren 17 minutos. Levantan la pelota, vino para Sebastián Da Silva. Entregó para Cotuño, levantó un centro, entró Gadea. Entra también Oyarzo, pierde la pelota, corre a tomar Cabrera. Lo marcan a Cabrera, le quitan el balón, devuelve Oyarzo, tiró con Gadea un centro. Rebotó la pelota. Saca Peñarol de bambolé por parte del jugador del conjunto de Peñarol, el Remedi. Tomó otra vez el equipo de Racing. Maniobra con el balón Gadea. Gadea para Suárez. Suárez perdió la pelota. Marque quito otra vez. El Remedi levanta un centro para Arezzo. Arezzo no le alcanza. Tiene que venir a buscar. No hay pases bien ubicados para él. Resta la pelota atrás. Racing la domina el guardameta. Parece que va a sacar.
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0: 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Con la pelota Peñarol, balón que vino en centro, un pierre largo para Jorge Jaime, no llega, resta la pelota Racing, esa cual comete más errores, porque errores hay en la defensa, ¿sí?
3: El gol de Peñarol va a llegar por un error en la salida de Racing.
0: A ver qué me decís, Cale, te escucho.
4: Terminó en la B, perdía 2-0 y ganó la Luz 3-2 a River Plate.
0: Ataca con la pelota Peñarol, balón que va para Jaime, dejan la pelota para un pierre, la va a perder, la perdió, le quitan el balón, saca para atrás la pelota Brasioni. Brasioni entregó el balón para el marcador y Juan Álvarez. Levanta la pelota en la mitad de la cancha, resta para el conjunto Carbonero. Cabrera por la derecha la perdió, le quitó Yarzo. Ataca Yarzo junto con Gadea, maniobró, buscó un centro, vendrá la pelota, desborda al hombre del conjunto Racing, tiró centro, rebotó, saca la pelota Peñarol por intermedio de Eddie Remedi. Remedi para Cabrera, se va con la pelota el puntero cruzando en la mitad de la cancha, arranca tirando por bajo para Jaime, llevó la pelota, Jaime la perdió, le quitaron bien, se queja el hombre de Peñarol, pero se la quitaron bien. Devuelve la pelota Oyarzo. Oyarzo avanzó junto con Gadea y Suárez. Pidió la pelota por el medio Sebastián Da Silva. Va a ir pelota para Suárez. Viene otra vez para Gadea. Entró dribleando hombre. Tiro centro. Remotiva el Aubel que va a tirar el equipo de Racing.
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0: Deficiente trabajo de Peñarol hasta el momento.
3: Sí, Peñarol puede ganar el partido porque tiene jugadores de calidad. Ahora, como equipo, espantoso.
0: Qué mal que está jugando realmente. Aubel que está tomando Racing Club. Va la pelota para atrás en dirección del zaguero Álvarez. Álvarez le dio para Brasiones. 0-0 el partido. Les repito, en Peñarol debe estar jugando el peor partido de los que le vi por lo pronto en los últimos. Y esto que ha jugado no ha jugado bien. Devolvió la pelota otra vez Peñarol. Violento remate que va afuera. Tiró por Espinosa. Aubel que va a tomar el Racing Club rápidamente. Lo tomó Cotuño. Cotuño entregó para Gadea. Ataca Gadea. Busca colocar un centro muy habilidoso. Tiró al arco. Y logró parar la pelota Guerre que va a devolver.
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0: Ataca Peñarol, Cabrera le dio la pelota para Leonel Jaime. Jaime coloca para un pierre, pierde la pelota, la recupera un pierre. Dejó otra vez para Jaime que está perdiendo la pelota. Resta finalmente, el conjunto le perdió Arezzo. Resta finalmente Gadea para el equipo Racing. Vuelve a tomar la pelota y Remedi. Remedi coloca para Jaime. Viene driblando hombres, colocó para atrás, vuelve para Jaime, domina, pisa, entrega la pelota por la izquierda por un pierre. Un pierre le dio a Espinosa. Espinosa colocó para Trindade, Trindade para el Remedi. Remedi para el jugador Arezzo. Arezzo perdió la pelota, resta como viene Oyarzo, volvió a tomarle a Lucas Ferreira. Lucas Ferreira tiró bajo, no le alcanza por el medio Arezzo, rebota la pelota, la toma Peñarol, devuelve Trindade. Trindade para Cabrera, al avance Cabrera, el puntero, 0-0 el partido, la hace rebotar Cabrera, va afuera, Aubel para Peñarol.
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0: Ya voy a vos, va la pelota al área de Racing, un centro de Peñarol, salta para tomar cabeceando un hombre negro que venía por el medio, que era un pierre, cabezazo que paró Varese, te escucho llamado.
3: Se viene el 3 en Peñarol, primera variante, Mauricio Lemos al campo.
0: Va a entrar Mauricio Lemos, Peñarol yo creo que más que un defensa necesita algún mediocampista o atacante. Va a entrar Lemos seguramente por algún problema que pueda tener algún jugador dentro del campo de juego. Va la pelota en la mitad de la cancha. Ha devuelto otra vez el conjunto de Racing, domina la pelota por la punta izquierda, y Jorge Suárez. Ataca Suárez, pide Gadea por el medio. suelta la pelota finalmente Peñarol por Cabrera, Cabrera atrás para Aguerre, Aguerre está devolviendo la pelota y un hombre caído en Racing, el árbitro deja seguir, no lo mira, va en dirección de Jaime, entrega la pelota abierta para Arezzo, corre a tomar la pelota el piloto de Peñarol, maniobró Arezzo, se la pide Jaime, va para Jaime, la hace rebotar y Balaubo el que va a tomar Peñarol.
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0: Dos cambios, ¿verdad?
3: También el 33, el cabecita Jonathan Rodríguez.
0: A ver,
3: va a pasar a línea de 4. Está sobrando un zaguero a Peñarol, ¿no?
0: Correcto. Lemos y Jonathan Rodríguez.
3: Sí, exacto.
0: Vamos a ver quiénes se van. La pelota está fuera de la cancha. Hubo el correspondiente a Peñarol.
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0: Veremos por quiénes entran los hombres. A ver si me ayuda. Se va Herrera. Se va Herrera del campo.
3: Se van a Abuelo Herrera.
0: Se van a Abuelo Herrera de la cancha y entra Lemos con la número 3.
3: Y Trindade.
0: Trindade se va de la cancha y entra Jonathan Rodríguez.
3: Exacto.
0: Jonathan Rodríguez. ¿Qué número tiene la 20, Jonathan?
3: 33.
0: 33, gracias. Devuelve la pelota a Peñarol. Ataca a Lunero. Vino un centro. Entra Arezzo. No alcanzó. Tomó la pelota Jaime, tampoco tiró. Resta la defensa del conjunto Racing. Volvió a tomarla Peñarol. Recoge la pelota por la punta derecha, tirando un Pierre. Un Pierre entregó para atrás. Domina la pelota el Jorge Ferreira. Tocó con Pechela. Pechela le dio el pase por izquierda. Dominio de pelota por intermedio Espinosa. Espinosa para atrás a Lemos. Lemos levantó un centro cerrado. Saltambario no alcanzó la pelota un Pierre. Tampoco Jonathan Rodríguez. Restó Yarzo. Volvió a tomar la pelota el Remedi. Remedi apoyó bajo. Vino para el Jonathan Rodríguez. Metió un pase que rebotó, la volvió a tomar, la perdió, las tiene que tomar ahora por el medio un Pierre se entregó para eso, prepara el remate, atropelló, quiere colocar un centro de media vuelta para un lado y para el otro, colocó la pelota para un Pierre le entregó el pase al número 5 de Peñarol, va el toque para Cabrera, levantó un centro cerrado, resta Racing, queda boyando, vino a tomar un Pierre, cabeció al medio para colocar a eso, el remate violento y afuera del campo, tirado por Peñarol, tiro de meta para Racing, se acaba de salvar ante el remate de Espinosa. Se salva el equipo de Racing, tiro de meta para el equipo de la escuelita.
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0: 24 minutos, segundo tiempo, 0-0, Faría.
3: Bueno, que no sé cómo quedó parado Peñarol, pero Lemos entró de zaguero izquierdo. Sigue sobrándole un zaguero. Contra Racing está jugando con línea de 5.
0: Ha devuelto la pelota otra vez Peñarol. Pase que dominó un Pierre para colocar la pelota en dirección de qué, del jugador del conjunto de Peñarol. Eddie Remedi pierde la pelota, quita otra vez Lemos para Peñarol. Lemos tiró violento, paró Yarzo. Oyarzo se juega el ataque, le va la pelota. Viene actuando junto a Gadea, tiró al arco, bajo y logra parar la pelota. Guerre para Peñarol.
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0: Ataca Remedi le dio la pelota para Espinosa. Espinosa para Lemos, bailotea frente a la pelota, están 0-0, Peñarol Racing aquí en el estadio. Vino la pelota para el jugador del conjunto, el Peñarol Jaime la perdió, la volvió a tomar Cabrera. Cabrera se dio la pelota por la punta atrás, Tavilla al hombre Peñarol que le venía a buscar, que era Jonathan Rodríguez. Perdió la pelota y la viene buscando para Peñarol por la derecha. Otra vez el jugador Jaime tiró para atrás un remate. Entregó parejón Trindade, perdió la pelota, resta. Otra vez el balón Jaime, la quiere quitar otra vez el conjunto Racing cuando hay falta de Peñarol y hay tiro libre correspondiente al conjunto de Sayago.
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0: Tiro libre correspondiente al Racing Club de Montevideo. No está que Trindade, me equivoqué cuando dije Trindade no estaba en la cancha, sino que Jaime fue el que la perdió. Hay tiro libre correspondiente al Racing Club.
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0: 26 minutos de juego transcurrido del segundo tiempo del partido. Levanta la pelota 0-0, Racing Peñarol, quita como viene, saca violentamente la pelota Espinosa para nadie, está totalmente desarticulado Peñarol, recoge el balón Gadea, toca al medio, vino en dirección del piloto Sebastián da Silva, colocó por la derecha Cotuño, tiró centro, no alcanza Oyarzo, resta la pelota Cabrera por la derecha, levanta la cabecita y toca la pelota por bajo, entregó el balón en aquel sector de la cancha por un Pierre, coloca un centro en forma larga, rebota la pelota, saca otra vez el conjunto Albiverde, tocaron para Cotuño, lo viene a marcar el Jonathan Rodríguez, ataca Cotuño con la pelota, escapó de Jonathan Rodríguez, sigue marcándolo el 33, entregan al medio para Suárez, Suárez coloca la pelota por la izquierda, va para el Jor Álvarez, Álvarez tiró la pelota a Oyarzo, Oyarzo le dio para Gadea, avanzó junto con Suárez, pierde la pelota Suárez, quita Peñarol, rebota en un hombre Racing, a Humo el Carbonero.
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0: Bueno, no está conforme el hinchada de Peñarol, 27 minutos un partido, debe ser de los peores partidos jugados por Peñarol, ¿eh? Inclusive venía jugando no tan bien y este ha sido de los peores.
3: Ha bajado futbolísticamente, lento en su accionar, lento, no entiendo por qué Aguirre sigue jugando con línea de 5. Bueno, no tiene cambios también en delantera, ¿no? La verdad que se quedó sin banco suplente.
0: Ha devuelto la pelota Peñarol. Balón que va para Lucas Ferreira para el guardameta Aguirre. Aguirre entregó la pelota para el Remedy. Remedy le coloca el balón al medio. Vuelve otra vez para Remedy. Remedy quiere escapar. Levantó la pelota para un pierde afuera. Aubo el que va a ser efectivo. El conjunto del Racing Club.
1: Alberto.
2: Ahora más bien,
1: Juan. Chale. El único jugador que está en capilla y en el campo de juego, Ramiro Gracioni.
0: Correcto, Aubo el que va a tomar el Racing Club. Vamos vendiendo, Gustavo.
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0: Bueno, hay infracción cometida ahora por el jugador Lemos.
3: Pechela.
0: Pechela agarró la camiseta, le muestran tarjeta amarilla. Agarró la camiseta cuando se le iba a Da Silva. Hay tiro libre correspondiente al Racing Club de Montevideo.
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0: Transcurre 28 y medio, casi 29 minutos. Tiro libre correspondiente al conjunto de Racing que se va a tomar de la punta derecha.
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0: Va a colocar la pelota otra vez el conjunto de Racing Club. La noche está linda, todavía no llueve, por suerte está lindo para tomar algo, ¿verdad?
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0: Pelota al ataque del conjunto Racing, una pelota tirada al arco. Se va fuera de la cancha, tiro de meta correspondiente a Peñarol.
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0: Bueno, está un hombre acalambrado en Racing, no veo quién es.
1: Alberto.
0: Sí, señor.
1: Ramiro Blasioni, acalambrado de la pierna derecha, se viene Facundo González.
0: Facundo González por Blasioni, seguramente está totalmente acalambrado. Exacto. El futbolista del Racing Club, Blasioni está acalambrado. ¿Me dijiste quién va a entrar, por favor?
1: Facundo González, lateral derecho.
0: Correcto, Facundo González, gracias.
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0: El número que tiene González,
1: Facundo. La 29.
0: Miramos a alguien más, ¿verdad?
3: Toda la saga de Peñarol con tarjeta amarilla.
0: Correcto, toda la saga de Peñarol. Es que la verdad que Peñarol ha jugado un partido, claro. No quiero hablar de desastre, pero está 0-0 el partido.
3: Bueno,
0: es
3: que Peñarol...
0: Lo único que falta es perderlo.
3: Peñarol suma de a uno, ¿eh? De a uno. O sea, los partidos de Peñarol son... De a uno, a no perder. Hay más, juega más a no perder que a ganar. Lo puede ganar porque hay jugadores que hacen goles.
0: Es que la única crisis que no tiene Peñarol es la punta del campeonato, que está puntero. Pero fíjese,
3: pero
0: que
3: va de a uno.
0: Tiene un problema bastante bastante claro, que son las lesiones que tiene y el rendimiento. Que
3: Marisa, está puntero, pero va de a uno.
0: ¿Escucho?
4: En el clausura, si esto termina así, si Nacional gana mañana, lo alcanza en el clausura, y si gana Torque, se le va a 5 puntos.
0: Facundo González entra por acciones. Gracias, Cale. Tiro de meta correspondiente a Peñarol.
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0: 30 minutos de juego del segundo tiempo, 0-0. Entró al campo de juego Facundo González. Va a colocar la pelota, ajá, derecho es. Pasó al medio de la saga el jugador Cotuño. Levanta la pelota, Peñarol en largo. Salta el jugador, un pierde. Cabezazo por parte de Jonathan Rodríguez. Rebotó, tomó la pelota Jaime. La perdió Jaime, que no ha caminado ahí, verdaderamente. Devuelve la pelota otra vez el conjunto de Racing Club de Montevideo. Vino sobre la punta izquierda. Va en dirección del delantero Suárez. Cuando había infracción de Suárez, tiro libre para Peñarol.
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0: Pelota que vino para Eri Remedi. La pide otra vez Jaime. Va para Jaime. Quiere entrar. Tocó la pelota al medio. Remate que vino buscando otra vez. Dejó un pierre para Cabrera. Al avance Cabrera. Pide Arezzo por el medio. Pide Jaime también. Pide un pierre. Cabrera no puede salir de la marca por el sector izquierdo, que le realiza muy bien Martín Ferreira tirándole afuera. Cuando el árbitro dice que tiene que reponer el equipo racingista.
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0: Partido muy, pero muy entreverado, que no se puede calcular cuál puede ser el final del encuentro. Hasta el momento 0-0, que de alguna manera es castigo para los dos porque no han hecho nada por el partido.
3: Sí, pero no está cerrado. Hay un...

0: Hay tiro de meta para Racing.
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0: Señoras y señores oyentes, están 0 a 0, ataca con la pelota por la punta Suárez. Perdió la pelota Suárez, dominó el balón por la punta izquierda, sacándole a Jaime, quiere escapar, la viene a buscar de atrás, el número 11. Llevó cruzando la mitad de la cancha, levantó un centro largo para Cabrera, corre a tomar la pelota por aquel costado Peñarol, la van a quitar los hombres racinguistas, pelota fuera, Aubo, el favorable a Peñarol.
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0: Pero también Aubo, el que va a tomar el equipo carbonero, se va a adelantar Cabrera, ser efectivo el Aubo. Estamos transcurriendo 33 minutos del segundo tiempo, 0 a 0 el partido, muy pero muy discreto. Levantan la pelota en forma corta, vino para Jaime otra vez, la perdió el puntero, la quiere recuperar, colocó para Cabrera, Cabrera se va, desengancha la acción, levanta un centro entre Arezzo, entran varios hombres, quiere tomar la pelota Bechela, remata como viene media vuelta, rebota el balón tirado por Peñol por Jonathan Rodríguez, tomó tirando a Espinosa fuera del campo de juego. Lemos le pegó violentamente de 40 metros y la pelota se escapó afuera junto al poste derecho, tiro de meta para Racing.
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0: Sin jugar bien, Peñarol trata de tirarle ahora la camiseta al equipo de Racing.
2: Sí, y el hecho es que Racing no aprovecha que Peñarol juega mal para sacar ventaja. También es poco de Racing.
0: Ha devuelto la pelota otra vez Racing. Balón que vino por el medio. Paró la pelota de la cuesta entregó el balón por la derecha. Hay un remate tirado por Da Silva, rebotó cuando había infracción cometida por Peñarol. Tiro libre, favorable al Racing Club, 10 metros en campo de Peñarol.
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0: Bueno, quedó sentido el futbolista Racing, que ya se recupera, tiro libre. Se va a tomar por intermedio el futbolista Cuesta. De la Cuesta va a colocar el tiro libre medio
3: Rodrigo
0: campo.
3: Amarilla, sí que estaba tirado.
0: Amarilla para Eri Remedi, le muestra el árbitro amarilla a Eri Remedi, ahí tiro libre, está prácticamente todo Peñarol, como decía un viejo coreano, amarillamente mostrado por el árbitro, tiro libre correspondiente al conjunto de Racing Club de Montevideo, va a colocar la pelota, Cotuño se adelanta para colocar la pena, ubica el balón junto con el Peña de la Cuesta, ubican las pelotas, están 0 a 0 pero no hacen cualquier cosa, puede pasar, levantó de la cuesta, largo, corre Ollarzo, corre también a tomar Suárez, arremete Suárez, levantó un centro, entran varios hombres, quiere cabecear Cotuño, perdió la pelota, la resta Peñarol por Arezzo, Arezzo coloca para Jaime, llevó la pelota Jaime, van, corrida, larga, entregó para Arezzo, se cae, no pasó nada, no hubo infracción, deja seguir el árbitro.

0: Partido sigue atendiendo a Remedy en el círculo central del campo de juego. Tengo tres para vos.
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0: Bueno, habló Aguirre con Remedia, a ver, seguía, vamos a ver qué definición toma, a ver, cambio. Va pelota que viene para atrás, recoge la pelota, Peñarol la van llevando, colocan para Cabrera, entró por la derecha, busca colocar un centro, se cae, el árbitro dice que no pasa nada, resta violentamente la pelota Álvarez, a la mitad del campo para Silva, resta la pelota Lemo, Lemo se va corriendo por la derecha, toca la pelota Lemo, Lemo se entregó por aquel sector del campo de juego, levantan centro, Cabrera dominó, entró para tomar la pelota Jaime afuera del campo de juego, tiro de meta correspondiente a Racing, te escucho.
2: También se viene el Cepillo González, casaca 80.
0: Cepillo González y el jugador Lucas Hernández van a entrar en Peñarol. Los dos jugadores van a entrar en Peñarol. Veremos quiénes se van del campo de juego.
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2: Candidatos a salir, un Pierre y Thiago Espinosa.
0: A ver, 27, y para uno, el Cepillo, ¿qué número tiene?
2: 80.
0: 80. Cepillo con la casaca 80 y el 27 para Lucas Hernández, se prepara en Peñarol. Hay un cabezazo que viene sobre la punta, va en dirección de un Pierre. Pierde la pelota un Pierre y la toma Arezzo. Arezzo se escapa como puntero izquierdo, maniobró, tocó la pelota para Jaime, no llegó el balón. Rebota la pelota y la está parando Varese, el guardameta de Racing.
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0: Levanta la pelota Racing, 41 minutos y medio. Faltan 3 y medio para que termine el partido, malo de cuento, saca la pelota Guerra, el guardameta de Peñarol, levantó para Jaime, quiere dominarla, de abajo tocó la pelota para Arezzo, mete el pase por la punta izquierda, domina Peñarol, viene llevando la pelota por este sector del campo de juego, un Pierre perdió afuera de la cancha, hubo el que va a tomar el carbonero.
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0: ¿Quiénes se van?
2: El Cepillo por Jaime.
0: El Cepillo entra por Jaime en el conjunto de Peñarol, y quien otro Se va de la cancha, ¿quién?
2: Se va Espinosa.
0: Espinosa.
2: No creí que sacara a Jaime, pero tiene que estar muy mal Peñarol para que salga Jaime.
0: Nunca se recuperó del golpe Jaime. Ha devuelto la pelota Peñarol. El balón que va sobre un Pierres. Perdió la pelota finalmente el conjunto de Peñarol. La devuelve a media. Repito que salieron de la cancha Espinosa y Jaime ataca con la pelota. El pie del conjunto de Racing, el Juan Álvarez, ataca junto con Ferreira, tocando la pelota por la derecha. Quiere entrar y escapar juntamente con Suárez. Perdió Gadea la pelota, resta Peñarol. Va el toque de balón por adentro. Recoge la pelota el jugador Eri Remedy. Remedy le coloca por un Pierre. Un Pierre para el Cepillo González. La pide Jonathan Rodríguez. Encara el Cepillo, quiere escapar. Dominó, entró el área. Gran jugada. Puede venir. ¡Gol! ¡Gol! ¡Gol! Peñarol acaba de convertir el tanto, el conjunto, gran jugada, gran jugada de Pizarrón, entró de campito, entró el Cepillo González, tiró abierto, y quiero ver a Arezzo, le pegó a la pelota y devolvió allí las ganas al público de Peñarol de gritar el gol. Gana Peñarol por 1-0, gran jugada del Cepillo González, como las que tenía cuando fue campeón del mundo con la sub-20. Entró driblando hombre, levantó la cabeza, la tiró hacia atrás, Arezzo entraba y decreta los 44 minutos el tanto. Peñarol desesperado buscando el gol, anotado por Arezzo, pero medio gol del Cepillo.
2: Pero cuando hay goleadores en la cancha...

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2: 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Para consagrar una victoria en Peñarol que tiene que ver evidentemente no solamente con la tabla del anual, la que va a mantenerse como puntero más alejado y esperar lo que pase mañana entre Nacional Torque, pero además también puede acercarse en la tabla del campeonato clausura. Ganó Peñarol por 1-0, primera conclusión de Ernesto Faría.
3: Bueno, he visto a Peñarol ganar partidos en el último minuto y he visto a Racing perder partidos en el último minuto. Por lo tanto, el pronóstico no había que ser meteorólogo. Había que darse cuenta de que Peñarol en cualquier momento se escapaba una y terminaba en gol. Y así lo fue. Lo que no se esperaba era que la solución apareciera por el Cepillo González, que no le había dado soluciones a Peñarol. Parece ser que a medida que se van lesionando jugadores en el banco de suplentes de Peñarol, los que aparecen solucionan. Esta vez Aguirre tuvo razón. Puso al Cepillo González y fue la solución.
2: Bueno, y lo que a primera instancia era un abucheo por parte del hincha de Peñarol ahora se transforma en un gran aplauso por ese gol convertido por Peñarol, porque creo que fue la jugada más linda del partido. Ese encare del jugador de Potrero, ¿no? Del jugador que sabe con la pelota y sabe encarar, que en algún momento se lo vimos al propio Jaime y que hoy no apareció. Bueno, apareció el Cepillo González, que tiene esas condiciones de Potrero también. E hizo una gran jugada, llegó hasta el fondo de la cancha, allí dentro del área, y tocó la pelota para atrás. Y se la dio prácticamente servida a eso para que consagrara el único gol, que fue el del triunfo para el equipo Peñarol.
3: Sí, señor. Hizo lo que no pudo hacer nadie. Exacto. Meterse entre los... Y el pase atrás, sí, Calé.
4: Con respecto a lo que decía sobre la hora, Peñarol en este uruguayo ganó 3 partidos sobre la hora, a Cerro Largo en la apertura, a Boston y ahora a Racing en el clausura, y Progreso perdió 2 sobre la hora, ante Progreso y hoy ante Peñarol.
3: Racing.
2: ¿Querés que te diga una cosa? ¿Querés que te diga una cosa, Calé? Me parece que, vamos a presentar el nombre de Jumbo, pero me parece que en un minuto en la cancha el Cepillo fue el mejor. A ver, vamos a presentarlo.
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3: Bueno, vamos a presentar la jugada, Jumbo, entonces.
2: Pero digo, el jugador Jumbo del partido fue el que en el último minuto le dio la victoria a Peñarol, sí, que sí, fue el Cepillo.
3: Para mí Remedy fue el más prolijo de Peñarol en todo el partido, pero es la jugada, porque también Arezzo la definió. Claro. O sea que es una jugada, Jumbo, más bueno, que un jugador. Pero es lo más importante que hizo desde que llegó a Peñarol hasta ahora. Por primera vez incide en 3 puntos que son de campeonato. Estos 3 puntos son de campeonato. Fíjate vos, Peñarol juega muy mal y gana igual.
2: En la anual, Peñarol queda con 62 puntos, claro, frente a 58 que tiene Maldonado. Y Torque tiene 54. Si mañana ganara, por esas cosas de la vida, quedan 57. O sea que Peñarol mantiene la diferencia importante. Un triunfo
3: importantísimo,
2: muy valioso, ¿no?
3: Sobre todo para la forma, Alberto. No se veía. Este partido terminaba empatado y la hinchada se le caía arriba.
2: Y atente al Piato, queda con 19 en la tabla del clausura.
3: Claro.
2: En donde Liverpool tiene 20 y Torque tiene 19. Si mañana Torque pierde, queda igual que Peñarol. O sea que es un campeonato muy emocionante.
3: Hay muchos equipos que juegan bien y ganan, Peñarol juega mal y gana.
2: Bueno, señoras, señores oyentes, ganó Peñarol por 1-0 con gol de Arezzo, con jugada espectacular que valió un 70% del gol que se lo dio el Cepillo González. Ganó Peñarol por 1-0, va a comentar Ernesto Faría, va a vender Gustavo Pérez Berrueta, con nuestro trabajo acá de los muchachos que están trabajando en la jornada de hoy, con Cerveto, con Santiago Acevedo, con también la información del Cale Sánchez, y con nuestros técnicos siempre, está por acá mi querido Michel Gavilán, y está Territa en Estudios Centrales. Gracias por la atención dispensada, señoras y señores. Buenas noches.
0: Este fue el relato de Alberto Que...

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2: Y ahora vino el comentario final de Ernesto Faría. 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
2: Bien, señoras y señores, Peñarol en la hora, otra vez, creo que tercera seguida prácticamente, cuando no es Abel Hernández, es Arezzo, le gana a Racing, un partido muy discreto, que colectivamente jugó muy mal, pero que termina resolviendo y ganándolo en la hora. Siempre, y lo hemos dicho claramente desde el inicio del partido, Peñarol no tiene juego colectivo, pero individualmente tiene jugadores de calidad que son capaces de resolver esta clase de partidos cuando las cosas no salen desde lo colectivo. No es lindo de ver Peñarol, no juega absolutamente a nada, divide, pelea, lucha, pero la individualidad de los jugadores le hace resolver los partidos en la hora, en momentos importantes y decisivos. Y cuando un equipo gana esta clase de partidos, cuando no juega bien, es un equipo que hay que anotarlo en la lista de los candidatos a ganar el campeonato. Es claro y sencillo. Nunca me animé a dar por terminado el partido estando Peñarol en partido y habiendo un minuto por jugar, porque existiendo goleadores en la cancha, cualquier momento puede resolverse el partido. Racing bajó su rendimiento con los cambios, tenía poco peso ofensivo y lo perdió todo cuando el técnico sacó a Da Silva. No entiendo por qué no entró Sosa y Javid, que son para mí mucho más pesados que los dos que entraron, pero bueno, es un tema de Racing. De todas formas, era un partido complicadísimo para Peñarol. Peñarol está ganando y sacando puntos complicadísimos, está ganando partidos que son durísimos para Peñarol. Cada partido es una batalla tremenda para Peñarol, porque colectivamente no le sale absolutamente nada, y además está cada vez más abajo, Jaime, que desde que cayó de espaldas y se golpeó, empezó a tener más problemas para jugar y todo su juego no aparece. Los equipos lo escalonan, lo marcan, lo incomodan. Peñarol pierde calidad futbolística cuando Jaime no juega, pero siempre tiene una solución. Es como las casas que te prestan plata. Siempre tiene una solución. Siempre hay que ir un préstamo a último momento. Y apareció como solución un jugador que desde que llegó a Peñarol lo estaban esperando que aportara algo. Por lo menos una jugada, y hoy el que menos esperaban que se solucionara fue el que solucionó el problema, el Cepillo González, que estaba colgado en el placar. Lo sacaron porque están todos lesionados, lo pusieron porque no está Abel Hernández, porque no está Darias, porque no está todo lesionado. Están tanto lesionados que al final juegan los que nunca esperaron que podían jugar, y Aguirre, que también tiene esa cuota, que le juega siempre a favor, pone al Cepillo González, que hace una jugada como no hizo en toda su temporada en Peñarol, recortó para adentro, pisó la pelota en el área, la jugó atrás, y Arezzo, al que nunca hay que sacar de un partido, Arezzo tiene que jugar todos los partidos hasta el último minuto, porque es un jugador goleador. El goleador siempre cree que va a hacer un gol hasta que el partido no está terminado, y en el vestuario el jugador goleador cree que aprovecha una oportunidad para hacer un gol. Arezzo siempre está despierto a pesar de haber hecho un mal partido, y por eso siempre tiene que estar en la cancha y entra para definir. El partido se definió en un detalle, se lo vine recalcando a lo largo de todo el partido: cuando Peñarol tiene goleadores en la cancha, esto se define por la calidad individual de los jugadores. Realmente la calidad individual de los jugadores se notó al final del partido, porque Arezzo atacó la pelota que tenía que atacar, y la defensa de Racing, que estuvo 94 minutos concentrada sin cometer el error, pronto para llevarse la moto Jumbo, se distrajo en una y terminó perdiendo un partido que para ellos es increíble. Aunque debo reconocer y decirles que este Racing es mucho menos que el Racing de la apertura. Tiene mucho menos peso ofensivo, tiene mucho menos fuerza y tiene mucho menos juego en la mitad de la cancha. Este Racing le falta mucho, se cambió muchísimo. La ida de los dos volantes centrales bajó muchísimo el peso ofensivo. Es un equipo que en la apertura agarraba a este Peñarol jugando así y le ganaba. Ahora bajó tanto que agarró a un Peñarol jugando muy mal. Tanto es así que Aguirre, 0-0, partido peleado, un punto que era, para mí Aguirre jugó a pelear el punto y a no perder. Nunca desarmó la línea de 5, nunca sacó los 3 del fondo, siempre dejó a los dos laterales carrileros y los 3 zagueros con los doble volantes centrales. Arriesgó un poquitito sacando a Trindade y poniendo un volante más arriba, y ahí de esa manera sacó un poco el equipo adelante, Aguirre sabe que los partidos los pelea hasta último minuto y hoy se termina llevando un triunfo valiosísimo, Los partidos, los puntos que Peñarol hizo en la hora, los nueve puntos, porque hay tres partidos que Peñarol gana en la hora, son nueve puntos en la hora. En la última jugada del partido Peñarol hace nueve puntos. Eso es decisivo en un campeonato. Puede llegar a ser determinante en un campeonato. Y además son puntos que a Peñarol en la tabla de clausura poco le importan. Porque Peñarol sabe que la tabla que tiene que ganar es la que tiene la mayor ventaja y es la tabla anual. Y estos tres puntos en la tabla anual, a medida que se van consumiendo los partidos del campeonato, son fundamentales porque cada vez quedan menos puntos en disputa y cada vez Peñarol está abrochando de a pasilla a poquito la tabla anual. Cuando Peñarol
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2: Respeto nacional en el campeón del siglo que no tenía ni un argumento para ganarle a Peñarol, se lo ganó. Y ahí fue un golpe duro para Peñarol. Pero después que Nacional le ganó a Peñarol, Peñarol se supo rehacer de ese golpe duro, empezó a recuperar puntos, se enderezó, y en base a goles épicos, no épicos porque no se gana un campeonato, algo épico es algo que termina con un triunfo, que da un título, pero goles en la hora son goles en la hora, y partidos importantes son partidos importantes, y puntos importantes son puntos importantes. Una cosa era un empate hoy y dejar dos puntos por el camino, y otra cosa era ganarlo en la hora. Peñarol lo gana en la hora y es fundamental este partido. Fundamental, porque Racing no es cualquier rival, a pesar de no estar jugando como jugó la apertura. Este Racing, para mi gusto, ha bajado notoriamente su nivel, y si juega así, no le gana ni a Torque, ni a Liverpool, me atrevería a decir, ni a Deportivo Maldonado. Ha bajado mucho su nivel. Y hoy no le pudo ganar a un Peñarol que futbolísticamente no ofrece absolutamente nada desde lo colectivo. Peñarol es una cosa desde lo colectivo y otra cosa absolutamente diferente desde lo individual, porque tiene calidad, y lo remarqué a lo largo de todo el partido. Peñarol y Racing no jugaron a nada, pero Peñarol tiene jugadores que tenían mejor calidad que los jugadores de Racing. Tanto es así que lo resolvió un jugador que tiene calidad y no lo había mostrado, y estaba en el banco de suplentes, porque Arezzo tuvo la habilidad de atacar la pelota para el gol, porque Arezzo está para eso. En ese lugar del área Arezzo es letal. Había errado una que le quedó para la zurda, esta le quedó para la derecha, pero Arezzo tiene el gol entre ceja y ceja. Arezzo está concentrado 96 minutos para hacer un gol, y a veces en 95 y medio no aparece, pero 30 segundos son suficientes para liquidar un partido, para hacer un gol que valen 3 puntos y que son capaces de darle a Peñarol el campeonato. Este gol en la hora de Arezzo, el gol de Abel Hernández en la hora, el otro gol de Arezzo en la hora, son goles de campeonato. Goles de campeonato, porque el campeonato se gana con puntos y el campeonato se gana con goles. El campeonato del que juega bien, no hay copa. Y el campeonato del que juega mal, no hay descenso. El campeonato del que gana. Peñarol juega mal, la gente no está conforme, a nadie de acá del Estadio Centenario hoy se va para su casa conforme por cómo jugó Peñarol, pero no puede decir nada, porque Peñarol ganó. Claramente, es un caso muy especial, es un caso muy especial, y lo digo porque jugando mal siempre es difícil ganar un campeonato, jugando poco siempre es difícil ganar un campeonato. Parece que Peñarol lo puede conseguir, porque cada vez que juega Peñarol queda la sensación de que no mereció ganar, sin embargo ganó. Queda la sensación de que el adversario mereció más, como Torque, por ejemplo, sin embargo no ganó. Queda la sensación de que Boston River le hizo un gran partido, pero Peñarol se lo ganó en la hora. Y entonces hay que ser realistas y analizar lo real. Por supuesto, en el fútbol están los que ven solo el resultado y estamos los que analizamos el rendimiento. El resultado es lo que importa, es lo que vale, es lo que te da el campeonato. El rendimiento es lo que te lleva al campeonato, lo que jugando de una manera te lleva al campeonato. Peñarol es, para mi gusto, una gran excepción, porque no es que ha jugado un mal un partido, dos partidos, tres partidos. Hace rato que Peñarol juega mal, pero también gana. Y entonces eso hay que respetarlo, y a los equipos grandes hay que respetarlos, siempre hay que respetarlos, porque tienen un plus que los hace ganar partidos que de repente no están en la lista de los ganables. Por ejemplo, hoy Arezzo es un jugador que no tiene ningún otro equipo. Racing no accede a un jugador como Arezzo, que por más que esté jugando mal es capaz de liquidarte un partido. Yo creo que también confabuló un poco en la falta de definición del equipo de Racing, que fue un buen equipo defendiendo, que estuvo bien organizado, que ganó todos los duelos, que neutralizó a Jaime, que marcó muy bien a un Pierre, que no dejó avanzar mucho a Cabrera, que controló a Arezzo durante buena parte del partido porque estaba contrariado, que ganó en la mitad de la cancha varios duelos, pero cuando Racing ganó la pelota en la mitad de la cancha e inició un ataque y profundizó, no tuvo contundencia. Y un equipo chico o de barrio como le gusta decir al presidente de Racing, a quien respeto mucho, es un equipo de barrio, no hay equipos chicos, hay equipos de barrio. Bueno, cuando un equipo de barrio no es contundente contra los grandes, es difícil que se lleve el resultado. Y yo creo que hoy Racing no fue contundente contra los grandes. Y yo no sé si el técnico Chambián, no puedo juzgarlo porque uno no ve a Racing todos los partidos con claridad y tampoco tiene la certeza de cómo están los jugadores en cuanto a su rendimiento, si están en su plenitud o no están en su plenitud. Pero bueno, de repente hoy el Mosquito Sosa, que es un jugador despierto para el gol, podía haber dado una mano para darle más peso ofensivo, porque creo que Da Silva estaba siendo absolutamente absorbido por sus adversarios, no tenía peso ofensivo. Me imaginaba que Sosa podía entrar en este partido. No estaba en el banco de suplente Javib, ahora lo veo, si no era inexplicable que Javib no entrara en este partido. Pero Sosa es un jugador picante, un jugador con gol. Bueno, no lo utilizó el técnico Chambián. Para mí era un jugador importante para entrar en el campo de juego. Señoras y señores, un triunfo fundamental, clave, claro, de Peñarol. Sin jugar bien, se llevó 3 puntos de oro. Pérez Berrueta, y espero la conferencia de prensa de Diego Aguirre para dar sus explicaciones, lo que pasó en este partido y estos puntos claves. También voy a estar con el Cale Sánchez para repasar las tablas de posiciones.
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2: Cale Sánchez.
4: Ernesto, repasando un poco las tablas, te escuchaba atentamente en el análisis. Con respecto a lo que es el clausura, es verdad que, bueno, Peñarol tiene todos los ojos apuntados en la anual, ¿verdad? Ahora, en el clausura está a un punto de Liverpool, igual que Torque, que juega mañana, y en caso de que llegara a ganar el clausura, recordamos que ganándole un solo partido a Racing, si se queda con el clausura y el anual, es campeón.
2: Claro, y a este Racing le gana.
4: Bueno, como están ahora, eso te iba a decirlo, analizadas vos también, y con respecto al anual, de alguna manera también hoy, yo creo, no sé si pensás lo mismo, que se sacó un rival de encima, porque claro, si Racing tenía, antes de jugar, Peñarol tenía 59 y Racing 53. Si Racing ganaba, se le ponía 3 puntos. Y ahora Peñarol le sacó 9 a Racing. Entonces, de alguna manera, se sacó un rival, ¿no?
2: ¿Sabes por qué se sacó un rival? ¿Sabes por qué utilizo eso que decís vos? Se sacó un rival de encima. Porque para Peñarol ganarle a Racing como equipo grande, es un partido importante, es cierto. Pero Racing es mucho más rival para, por ejemplo, Liverpool. Si vos ¿con quién se va a enfrentar Racing de aquí en adelante? Porque si a Racing le toca jugar con Liverpool, con Torque, con Deportivo Maldonado, Racing es mucho más duro para esos equipos. ¿Me explico lo que te quiero decir?
4: Sí, clarísimo, clarísimo. O sea, Racing, le va a dar batalla a los otros equipos, no tengas duda.
2: Mucho más que a Peñarol. Claro. Porque Racing a esos equipos le hace un gol. Le puede ganar. Hoy a Peñarol no le hizo un gol, porque era Peñarol. Por la camiseta, por el peso, por lo que significó. Y si te pones a analizar, Aguirre tiene una virtud. Tiene una virtud. Yo digo que Aguirre no ha hecho nunca jugar bien a Peñarol. No hay un campeonato que Peñarol haya jugado con un equipo que haya... Bueno, perdón, el campeonato de Leo Fernández, ¿no? Que lo ganó Leo Fernández de punta a punta.
4: Tremendo.
2: ¿Tá? Ese fue el campeonato que lo ganó Leo Fernández de punta a punta. No precisaba... Aguirre podía quedarse tomando mate en la casa, Leo Fernández lo ganaba en la cancha. No necesitaba dar indicaciones. Pero después
4: y hace tiempo que ya está, claro, ¿no, Ernesto?
2: Después que Leo Fernández jugó una segunda temporada muy baja... Porque el segundo campeonato de Leo Fernández fue muy bajo. Cuando bajó Leo Fernández, Aguirre se pasó 8 meses diciendo que el equipo no andaba, hasta que un día en la hora del Deportivo dijo, estamos primero en la tabla anual, pero no lo merecemos. Y Aguirre no miente. Aguirre de frontales, claro, Aguirre sabe que el equipo no está jugando bien. Tanto sabe que no está jugando bien como tanta confianza se tiene para ganarlo en la hora. O sea, Aguirre sabe, claro, que algo en la hora va a pasar. Porque él es el hombre de la hora. Aguirre, la historia de Aguirre está aquí escrita con goles en la hora.
4: Ahora,
2: como el jugador y como técnico.
4: ¿Qué lectura haces, Ernesto, con respecto a esto que vos comentás? Que Peñarol, y creo que el hincha de Peñarol va a estar de acuerdo, no juega bien, pero viene ganando, pero está a un punto de la cima en el clausura y a cuatro puntos arriba en la anual del
2: totalmente.
4: Que lo sigue. O sea, habla de esto, de un campeonato mediocre o bueno que se emparejó para arriba.
2: No, hablo de que Peñarol está aprovechando en la tabla anual los partidos que ganó sin jugar bien. Está en el clausura, o sea, los triunfos que consiga de acá en adelante en la tabla anual le van a dar el clausura. Si sigue ganando, gana el clausura.
4: Claro, va de la mano. Porque
2: le va a ganar a equipos que son rivales directos en el clausura. Y si pierde puntos, puede perder el clausura, pero el colchón que tiene en la tabla anual puede no hacerle perder la tabla anual. ¿Me explico?
4: Perfecto.
2: ¿Me explico?
4: Y apunta principalmente a eso.
2: Yo creo que acá, Peñarol, con estos triunfos en la hora... lo más importante de estos triunfos en la hora de Peñarol es el colchón de puntos que saca en la tabla anual. Entre Peñarol y el segundo de la tabla anual, ¿cuántos puntos hay de diferencia?
4: 4 puntos le sacó a Deportivo Maldonado y hoy, juega mañana, le sacó 8 a Torque.
2: Ocho puntos a Torque,
4: que juega mañana. Claro. En el mejor de los casos, si Torque gana, queda 5 de Peñarol.
2: A 5 de Peñarol. ¿Y si Nacional gana?
4: Si Nacional gana, llega a 52 puntos en la anual, o sea, sigue a 10 puntos de Peñarol.
2: A 10 puntos de Peñarol.
4: Aún ganando mañana, exactamente.
2: Claro. O sea, que por eso te digo, Peñarol, en la tabla anual, tiene un crédito. O sea, puede darse un desliz. Puede perder un partido. Puede empatar 2 partidos seguidos. Porque mientras tanto se van a cruzar otros rivales. O sea, esto es fecha a fecha. Es tan importante el análisis. Esto es fecha a fecha.
4: Sí.
2: Porque vos decís, bueno, hoy Peñarol ganó.
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2: Una semana muy dura, como jugamos con Boston, con Torque y con Racing, tres equipos protagonistas. Y el objetivo eran los 9 puntos o 7, era algo que nos conformaba. Y bueno, pasó dentro de los 7 puntos. Jugamos primero el anual con relativa, digamos, comodidad. Y bueno, todo está por definir.
3: ¿Cómo lo ves en el día a día? ¿O le diste una oportunidad?
2: No, está bien. Él está trabajando mucho, como todos los pibes, pidiendo una chance. Ha tenido altibajos, le ha costado bastante, pero hoy apostamos a que él podía generar eso que hizo, ese uno contra uno que él lo quiere. Y bueno, pero hay un poco de liga también en eso, ¿no?
4: Angulo, Darias y Cialini.
2: Angulos y Darias entrenan normal, están los dos a disposición para el partido que viene.
5: Gracias.
6: Hasta ahí, Diego Aguirre, Ernesto.
7: Gracias, querido Puma. Vamos con Pérez Berrueta y analizamos cosas interesantes que pasaron en la conferencia de Diego Aguirre.
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7: Bien, perfecto. Esté atento, Calesiño, porque si me quiere aportar algo, será bienvenido, porque siempre aprecio su análisis.
9: ¿Sabés lo que pensaba, Ernesto? Una cosita nada más. Lo que vale el empate de Peñarol ante Torque. Que vale, sobre todo pensando en el anual, por esto que también decía Aguirre, ¿no?
7: Porque, por lo que juega Torque.
9: Claro, porque fue superado Peñarol. Claro. El mismo Aguirre lo reconoció. Y ese punto vale un montón. No solamente...
7: Creo que la discusión, el ida y vuelta ahí que estuvo con el colega,
9: sí.
7: Para mi gusto, tiene que ver, porque Aguirre pone en la balanza el partido con Torque. Hoy Peñarol jugó mejor que contra Torque.
9: Claro.
7: No, hoy no fue superado. Hoy no fue superado Peñarol.
9: Yo no sé si, en parte coincido con el colega y en otra parte con Diego Aguirre, claro. Porque yo creo que hizo más Peñarol para el triunfo hoy.
7: Pero no jugó bien. Exacto. A ver. Me parece que podemos llegar al punto medio del análisis. Primero, Peñarol jugó menos peor que contra Torque. Segundo, Torque es más que Racing. Entonces, en consecuencia, hoy Peñarol perder no mereció. Contra Torque perdió, mereció perder.
9: Comparto.
7: ¿Ah? Hoy contra Racing perder no mereció. Entonces, ya desde ese lugar, está bien que Aguirre diga, ganamos bien. Merecimos ganar. Está bien que Aguirre diga, merecimos ganar. ¿Por qué? Porque en los 5 minutos finales tiró el equipo adelante y mereció conseguir algo. Ahora, después, ¿juega bien Peñarol? No juega lindo. En eso no hay discrepancias. No juega vistoso, no juega lindo, no tiene circuitos, como dijo el colega. En eso yo me planto.
9: Sí.
7: Ahora, ¿jugó mejor que Racing? Y bueno, Racing no aprovechó. Cuando Racing robó la pelota y pudo hacerle daño a Peñarol, no aprovechó. Peñarol sí aprovechó. Entonces, no es si jugó mejor. Aprovechó la que tuvo y la definió. Eso es jugar mejor, en cierta forma. Lo que pasa es que no es lindo de ver. No sé si va por ahí.
9: Sí, y vos lo marcaste. Yo estoy muy de acuerdo contigo con el tema de el peso de las individualidades.
7: Claro.
9: Ernesto, cuando vos, en lo colectivo, porque de verdad no funcionás, es difícil ver a Peñarol creando sociedades, triangulando. Entonces, pero cuando vos tenés... Hoy, por ejemplo, fue el Cepillo González, que nadie lo tenía en cuenta, pero entró él y definió el partido prácticamente.
7: Claro.
9: Entonces, siempre es uno u otro, pero que le salvan las papas. Y es muy importante cuando tenés ese tipo de jugadores que
7: y
9: te definen.
7: Lo que pasa es que, claro, vos ves jugar otros equipos, y los partidos los ganan los equipos, lo gana el equipo. Ayer vi Deportivo Maldonado y lo ganó el equipo, lo manejó el partido todo el tiempo. Peñarol hoy, por ejemplo, no manejó el partido, o sea, no fue el controlador del partido. No, y Racing tampoco fue el gran controlador del partido. El partido estaba en un detalle, o sea, cómo se definía el partido hoy y en el que tuviera el mejor jugador. Porque hoy Da Silva, por ejemplo... Los dos Da Silva, uno salió y el otro no estuvo metido en el partido. Y también en los técnicos. Porque, por ejemplo, hoy el técnico de Racing no puso a Sosa por Da Silva cuando vio que Da Silva no ganaba una. No puso a Da Silva. Y sin embargo, por ejemplo, Aguirre vio que estaba cansado, que estaba agotado, que no pasaba nadie, Leonel Jaime, que es la figura del equipo y que en cualquier momento puede resolver, y lo sacó y puso el que hizo el gol. Y entonces, es de Aguirre. ¿Por qué juzgamos nosotros a los hombres que toman decisiones adentro de la cancha? Por las consecuencias de sus hechos, ¿no? La consecuencia del cambio, no es un cambio, que Aguirre dice que seguramente sea un cambio criticado. No, yo no critico en un banco de suplente como está Peñarol hoy. No critico que esté el Cepillo González. Si el banco suplente de Peñarol hoy es de gurises jóvenes, es de Olase,
9: Alegre, Barbosa, sí.
7: O sea, ¿cómo no va a estar el Cepillo González? Que aparte, la mayoría de los lesionados de Peñarol son de mitad de cancha para arriba. Abel Hernández, Daria, son jugadores de mitad de cancha para arriba. Lo que tenga tiene que poner en el banco suplente. Y Aguirre, acá hoy, es de Aguirre también.
9: Sí.
7: Cuando un técnico pone un jugador y el jugador hace la jugada del gol, y es de Aguirre, listo. A ver, algunos le van a llamar suerte, otros le van a llamar la vio venir, otros le van a decir que la entrenó en la semana, la vamos a dibujar como la dibujarán como quieran.
9: Es que es como todo, Ernesto. Vos fijate que claro, minutos antes del hincha de Peñarol, que yo claro, leo, estaba disconforme porque había demorado los cambios porque no había desarmado la línea de tres.
7: Seguro.
9: Pero sin embargo, termina metiendo el Cepillo que se lo termina ganando.
7: Pero si Aguirre ahora declara, estuvimos trabajando en la semana el ingreso del Cepillo y buscamos que entrara por ahí para que hiciera claro, el pasar eso.
9: Claro.
7: ¿Qué le vas a decir?
9: Nada,
7: macho, tenés razón. Te ganaste con ese gol. Podía haber pasado que el Cepillo se tropezara, se cayera con la pelota, y o Arezzo le errara y nos quedáramos en la nada. Pero en el fútbol no podemos analizar lo que no pasó. Tenemos que analizar lo que pasó. Ahora, en cuanto a lo que dijo Aguirre, y lo que pasa es que Aguirre dijo que Peñarol jugó bien, que jugó porque jugó de igual a igual contra Racing, porque lo comparó con el partido de Torque. Porque a Aguirre lo que le preocupó fue el baile que le dio Torque el otro día. Entonces, con respecto al partido de Torque, claro que jugó mejor. O menos peor, por supuesto. Ahora, ¿alguna vez vimos a Peñarol vistoso nosotros? ¿Alguna vez Peñarol ofreció un fútbol lindo de ver? Que la gente viene a ver a Peñarol porque es fanática de Peñarol. La gente viene a ver a Peñarol porque es hincha de Peñarol. No viene a ver a Peñarol porque le gusta ver un espectáculo deportivo. Si quiere ver un espectáculo deportivo, va a ver a Torque. Va a ver a Deportivo Maldonado. No viene a ver a Peñarol porque viene a ver un espectáculo de fútbol. Y que me diga la gente, 092-000-970, ya, mismo puede mandar audios, ahora, 092-000-970, vos lo dibujás, Cale, a ver qué dice la gente.
9: Dale.
7: La gente viene a ver a Peñarol porque es pasión, porque es pasional, y mucha gente que es racional, se va contenta con el triunfo, pero se va caliente por cómo juega Peñarol, porque estoy seguro, a mí mucha gente te dice, no puede ser que en tres años Aguirre no haga que este equipo juegue mejor, pero qué le va a decir si el equipo gana. Si al fin de año levanta la copa, no hay con qué darle. Chau. ¿Quién se acuerda?
9: Borra absolutamente todo. Ernesto, ¿no te dio la sensación de que, teniendo en cuenta, es verdad que Racing no es el mismo de la apertura, estamos totalmente de acuerdo, tuvo bajas muy importantes, sobre todo en el medio, pero como que hoy Racing no se animó a jugarle a Peñarol? Me dio la sensación de que lo que buscó fue transiciones rápidas, pero no se animó a jugarle. Y muchos equipos Racing, que le juegan a Peñarol, bueno, obtienen resultados.
7: Racing no se animó a jugar al fútbol contra Peñarol.
9: Eso me pareció.
7: A pelotazos rápidos. Dividió. Y hubo momentos en donde agarró mal parado a Peñarol y pudo sacar ventaja y no lo hizo. No supo cómo hacerlo. ¿Y sabe por qué? Porque está en otro nivel. Porque está dos o tres escalones más abajo que Deportivo Maldonado y que Torque.
9: Sí.
7: Hoy Peñarol así en la cancha, Deportivo Maldonado le complica mucho más. Y Torque le complica mucho más. Aunque no deja de ser un equipo duro. Peñarol no le ganó a cualquiera hoy. Le ganó un equipo complicado. Le ganó un equipo duro. Por eso, Aguirre, con un poquito de razón, dice... ¿Cómo me vas a decir que no jugamos mejor? Yo creo que no es que Peñarol haya jugado mejor. Peñarol ganó un partido demasiado importante.
9: Sí.
7: Y si ganaste un partido importante, jugaste porque jugaste mejor. El que gana es el que juega mejor. Después, a la larga, puedes analizar si jugó vistoso. Es que el punto clave del análisis de este partido es que Peñarol no jugó bien, jugó menos peor que contra el City Torque, pero Racing no supo qué hacer para ganar el partido. Yo creo que la clave está... en que Racing no desnudó lo poco que juega Peñarol.
9: Y ese guiño, Ernesto, de que aún sin jugar bien Peñarol, o vistoso, como bien decís, sigue ganando, sigue sumando. De los últimos 17 partidos en total, perdió el Clásico, después no perdió más. Sigue ganando o empata, como el otro día ante Torque, un partido que fue superado.
7: Y bueno, los campeonatos se ganan con puntos, y eso no hay otra manera. Después nosotros... porque hay otra cosa que también, ya para cerrar, Cale, el análisis va, depende de quién lo haga. El técnico lo que le importa es ganar. Entonces el técnico hoy analiza el triunfo, el rendimiento del equipo, si jugó bien o jugó mal, lo analiza en forma privada. Aguirre sabe que Peñarol no está jugando bien, pero no lo va a decir públicamente, porque él no va a exponer a sus jugadores ni exponerse a él. Él lo ve desde otro lugar, desde los tres puntos que tiene en el bolsillo y al cuartito. Nosotros estamos en otro rol. Nosotros tenemos que decir otra cosa. No podemos contarle a la gente lo que la gente ve por tele y ve acá en el estadio. La gente hoy en el estadio, por momento, estuvo al borde del silbato, de silbar a Peñarol.
9: Sí, estaba impaciente la gente.
7: Al borde de silbar a Peñarol. Lo que pasa es que hace tiempo que Peñarol es eso. La gente se va con un nudo en la garganta, pero Aguirre es Aguirre. Y acá, cualquier otro técnico que vos pongas acá en el cuadrilátero a dirigir a Peñarol, no consigue tres puntos en cada partido con goles en la hora. Liga mal y queda fuera. Pero Aguirre en Peñarol tiene un aura que no la tuvo en todos los demás equipos que dirigió. Porque mirá que Aguirre dirigió, mirá que dirigió, es que San Lorenzo, Inter, San Pablo,
9: México,
7: Atlético
9: también,
7: Mineiro,
9: sí.
7: Cruz Azul. Mirá que Aguirre recorrió el continente.
9: Fueron muchas malas que las buenas.
7: Aguirre no terminó nunca de cumplir un contrato.
9: De verdad eso.
7: En el único lugar donde termina de cumplir los contratos es en Peñarol. Porque en cualquier país del mundo, dirigiendo, jugando así, lo echan. En ningún país del mundo Aguirre puede decir, van 8 meses de campeonato, como dijo el año pasado, y van 6 meses de campeonato y no estamos jugando bien.
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2: Deportivo Maldonado le ganó 3-0 al equipo de Central Español y se va afianzando en la tabla anual. El conjunto de Liverpool le ganó 3-2 al conjunto de Progreso y también es de los equipos que viene peleando por el torneo clausura.
3: Juventud de Las Piedras empató nuevamente contra Boston River, esta vez 0-0 el equipo del Chapita Blanco y llegó a los 7 partidos ya sin perder en el campeonato uruguayo. El conjunto pedrense tiene 3 bajas, las de Lucas Quimbo con una rotura de menisco interno, Agustín Rodríguez con una fasciopatía plantar que todavía no puede recuperar y Renzo Rabino que está desgarrado. En el partido de hoy, Patricio Pernicone cumplió con la quinta amarilla, así que está suspendido para el próximo partido contra Racing en el Parque Artigas. Montevideo City Torque, que viene de empatar con Peñarol en el Estadio Centenario por la octava fecha del torneo clausura, visita mañana a las 8 de la noche de este lunes a Nacional en el Gran Parque Central por la novena fecha del torneo clausura. Con respecto al torneo corto, el conjunto ciudadano está con un partido menos que Liverpool y con un punto menos que el conjunto negriazul. Y por otro lado, la tabla anual se encuentra tercero por debajo de Peñarol y Deportivo Maldonado. En el conjunto dirigido por Marcelo Méndez está la gran duda de si llega para jugar contra el equipo tricolor el zaguero y capitán Gary Cajelmacher por el dolor que tenía en la zona de la ingle. En su lugar seguiría jugando en el 11 titular Brian Gutiérrez junto a Kevin Silva.
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5: Muy bien, 20 minutitos pasan desde las 10 de la noche. Se fue el último partido dominguero, novena fecha del torneo clausura. Lo tuviste acá en Radio Universal, hoy doblete de Radio Universal. El partidazo entre Cerro y Wanderers que terminó con el triunfo del Bohemio, que relató Gonzalo Gabriel, que lo comentó Claudio Veiga. Y hace minutos nada más terminó en el Centenario, victoria muy valiosa de Peñarol, sobre todo por el rival, por las formas, con un gol de Matías Arezzo cuando el partido moría en el minuto 40.

0: 4 del segundo tiempo, Diego Aguirre, minutos antes nada más, le dijo al Cepillo González, entrá, lo definió, desbordó por izquierda, y Matías Arezzo, siempre bien ubicado, puso el piecito para darle el triunfo al Carbonero, seguir primero en la tabla anual y estar bien cerquita en el Clausura. De esta manera lo relató el mariscal Alberto Kessmann y lo comentó Ernesto Faría en la 22.
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2: Al toque de balón por adentro, recoge la pelota el jugador Eri Remedi. Remedi le coloca por un Pierre. Un Pierre para el Cepillo González. La pide Jonathan Rodríguez. Encara el Cepillo, quiere escapar. Dominó, entró el área. Gran jugada. Puede venir. ¡Gol! ¡Gol! ¡Gol! De Peñarol. Acaba de convertir el tanto el conjunto. Gran jugada, Gran jugada de Pizarrón. Entró de campito, entró el Cepillo González, tiró abierto, y quiero ver a Arezzo, le pegó a la pelota y devolvió allí las ganas al público de Peñarol de gritar el gol. Gana Peñarol por 1-0, gran jugada del Cepillo González, como las que tenía cuando fue campeón del mundo con la sub-20. Entró driblando hombre, levantó la cabeza, la tiró hacia atrás. Arezzo entraba y decreta los 44 minutos el tanto. Peñarol desesperado buscando el gol, anotado por Arezzo, pero medio gol del Cepillo.
3: Pero cuando hay goleadores en la cancha, siempre hay que esperar hasta el último minuto. No digan que no le avisé. Hay goleadores en la cancha, Peñarol tiene a Arezzo agazapado. Peñarol el ganador de partidos en la hora, aparece Arezzo para liquidarlo en la hora. Con un golpe durísimo, no había asistido una clara, la mejor jugada del Cepillo González desde que está en Peñarol. Lo más incisivo de Peñarol, la primera vez que el Cepillo González hace algo para que Peñarol cambie la historia de un partido, y era un partido terminado.
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0: Muy bien, ahí escuchaban entonces la emoción del fútbol, el grito de gol de Alberto Kessmann, Matías Arezzo, cuando el partido moría le dio la victoria al Carbonero. Están trabajando allí en zona mixta los compañeros en el Estadio Centenario, el Puma Cerveto, Santi Acevedo, un abrazo grande para Santi, que está haciendo sus primeras armas como vestuarista, un crack Santi, hace de todo un poco realmente. Un abrazo grande para él, Dieguito Absaradel, con todas las imágenes. Me están llamando porque está hablando una de las figuras de este partido que entró para dar el pase-gol, el Cepillo González. Vamos a ver qué dice.
7: Las importantes, bueno, Cepillo, resultado importantísimo, esa jugada de encontrar. ¿Cómo fue para vos ese momento?
8: Nada, la verdad, muy contento. 3 puntos de oro para nosotros. Y bueno, como dije antes, venía trabajando, preparándome en silencio. Y bueno, esperando la oportunidad.
9: Yo repasaba recién los minutos tuyos en cancha en el año, sin contar la Copa Uruguay, y eran 12, 13, 12, ¿y cuánto esperabas esto? Tener los minutos que tuviste, porque así siguió el partido y la chance que se termina generando.
8: Sí, obvio, fue un desahogo para mí, porque vengo trabajando duro, y bueno, esperando la oportunidad, y estos momentos son muy importantes, y creo que los puntos de oro son, estos 3 puntos son de oro, entonces la banda feliz y bueno, contento por el grupo.
9: Cepillo, ¿cómo se veía el partido? Vos calentando en el banco suplente, que estaba bastante complicado y que estaba cerrado.
8: Sí, faltaba ahí pasar la última línea, creo yo, el último pase ahí. Y bueno, me encontré con esa jugada y gracias a Dios fui entrada para adentro y fue gol.
10: ¿Qué te pidió Diego cuando ingresaste? Porque en ese duelo como que amagaste a ir por adentro y después fuiste por fuera con la inhábil para levantar el centro, ¿no?
8: Justo me pidió eso, que lo encare a todo y bueno, yo la primera jugada, gracias a Dios que me tocó, lo hice y bueno, por suerte nos dio el triunfo.
9: No te has rendido nunca, siempre es como una historia más, un capítulo más que te queda acá.
8: Y sí, yo trabajo para estar todos los fines de semana, después hay cosas que no dependen de mí, yo hago lo que yo puedo controlar, y bueno, pero yo sé que todo el trabajo da su fruto, y bueno, como esta noche.
9: ¿Necesitaban un triunfo así? Porque el miércoles era una final con Montevideo y Torque, y empataron, perdieron el clásico, pero ¿necesitaban ganarle a un rival directo como lo ganaron hoy?
8: Y sí, creo que estos tres puntos valen muchísimo, creo yo, pero todavía quedan seis finales y vamos a pelear partido a partido.
10: Cepillo, ¿cómo fue ir después del Mundial a llegar acá, del Mundial Sub-20, a este gol de Peñarol? ¿Cómo fue reencontrarte con la alegría del gol?
8: Y fue muy lindo, la verdad, porque hace mucho tiempo que no me tocaba entrar, pero como repetí ya varias veces, me vengo preparando, esperando la oportunidad, todavía soy joven, tengo 22 años y nada, contento por la noche de hoy.
10: Cepillo, recién mencionaste, hay cosas que no dependen de mí. ¿Pensás que has tenido pocas oportunidades en este Peñarol?
8: Y es como te digo, son cosas que uno no puede controlar, el que decide es Diego, y yo estoy preparado para lo que sea. Hoy me tocó 5 minutos y creo que fueron 3 puntos de oro, y la verdad que eso, o sea, es un desahogo para mí y para todo el grupo, que este partido era, sabíamos que era complicado, y bueno, lo sacamos adelante.
0: Ahí escuchábamos al Cepillo González, determinante la entrada de él, bueno, un poco de desahogo, imagino que tiene él. En las declaraciones lo escuchaba atentamente, decía, bueno, Diego me pidió esto, ¿no? Lo que hizo precisamente en la jugada que terminó en el gol, y bueno, esto de que hace mucho tiempo que no tenía una noche así de positiva el Cepillo González. Con respecto a lo que es el torneo clausura, vamos a repasar los resultados. Recordemos que queda pendiente un partido que lo vas a tener mañana en Radio Universal, 8 de la noche, otra promesa de gran partido en el Gran Parque Central. Van a jugar Nacional y Torque, desde las 8 de la noche va a relatar Martín Kessman. Los resultados: hasta acá Liverpool en un partido muy entretenido le ganó a Progreso 3-2, casi condenado el gaucho, Liverpool peleando el clausura. Albion por fin ganó el pionero, le ganó a Defensor Sporting por 3-2 en el Saroldi. Deportivo Maldonado, que en su casa se hace realmente muy fuerte, perdió un solo partido en el año en el campus, le ganó 3-0 a Central Español. Danubio, otro que 17 partidos hacía que no ganaba Danubio, le ganó a Cerro Largo en Jardines por 2-1. Fue empate en Florida, debutó Jorge Cazulo como entrenador del Sastre, 0-0 con el Juventud del Chapa Blanco. Y fue transmisión de Radio Universal en La Villa, gran, pero gran victoria de Wanderers sobre Cerro por 2-0. Lo que decíamos, Peñarol le ganó en el Centenario a Racing 1-0. Si tenemos pronto, vamos a escucharlo. Los compañeros siguen trabajando en zona de vestuarios. Para mí, otra de las figuras importantes que tiene este Peñarol, el mediocampista Eric Remedy. Vamos a ver qué dice.
4: La Eric Remedy. Estoy peleando en clausura para seguir estando arriba en la anual, así que era un partido importante contra el campeón de la apertura y por suerte nos llevamos la victoria.
9: ¿Iba camino un empate?
4: Sí, estaba cerrado, íbamos a buscarlo los dos, con pocas ideas, pero iban los dos equipos a buscarlo y por suerte el Cepi en el uno contra uno fue muy desequilibrante y tiró un gran centro para que Mati convierta y nos llevamos la victoria.
11: En este tipo de partidos, ¿cómo se encuentra la tranquilidad cuando sabes que hay que ganar sí o sí por la tabla como aprieta también?
4: Bueno, es fútbol, la realidad es que todos los partidos son importantes, estamos todos muy apretados, este clausura. Estamos todos ahí, está Liverpool primero, nos lleva creo un punto ahora, mañana juega Torque que puede quedar puntero solo, estamos todos muy muy parejos, muy muy cerca, Deportivo Maldonado sigue ahí también, entonces...
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1: Su radio le da la hora. 22 horas, 54 minutos.

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1: Su radio le da la hora, 23 horas, 57 minutos.
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0: Su radio le da la hora. 0:59.
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0: Su radio le da la hora. 1:58.
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0: 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Solo me importa lo que te pasa a ti. Tú eres para mí más importante que el destino de la tierra, más importante que el porvenir del hombre. 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Y yo, que apenas soy un hombre que te ama, ¿qué puedo hacer? 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

0: Su radio le da la hora. 2:59.
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que después nos fuimos a pasear junto al mar, tratando de controlar la ansiedad de estar tan cerca.

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0: Su radio le da la hora. 3:58.
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pareció, mirando estos rascacielos que tienen las grandes ciudades, Buenos Aires, todas las grandes ciudades, uno que viene del monte, que viene del verde, de los pájaros en el cielo, de escuchar ladridos en los perros, el mugir de las vacas, el relinchar de los caballos, uno que viene del campo, de ver el verde, de vivir en el verde, de pronto comienza a extrañar el patio.

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0: qué Pablito? ¿Para qué?
1: ¿Cómo para qué Pepito?
2: Pa' ver si lo puede arreglar. ¿Qué sucede, mamá mía? Se cayó la estación.

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1: Su radio le da la hora, 4:59.
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0: 5:32. Muy buenos días, amigas y amigos. Comenzamos nosotros a compartir la información aquí en el 1420 de Radio Felicidad. Cuando tenemos 11 grados de temperatura y vamos a estar alcanzando los 21 grados para el día de hoy, 6:25 sale el sol, 18:57 se oculta el sol, 4:63 la altura del río Uruguay frente a la ciudad de Paysandú se encontraba anoche el Paterno. Vamos entonces con la información que nos trae Diario El Telégrafo en este lunes 5 de octubre de 2026. Suman centro de formación en neuropediatría en el hospital. El Hospital Escuela Litoral conformó un centro de formación docente asociado, SEDA, vinculado a la formación de neuropediatras. Esto estará permitiendo a médicos de la región acceder a esta información sin tener que trasladarse a Montevideo. Así lo adelantó el director del Hospital Escuela Litoral, Sergio Venturino, durante las jornadas de neuropediatría y neurodesarrollo cumplidas en nuestra ciudad. Señaló que se trata del resultado del trabajo desarrollado desde la Universidad de la República y la Facultad de Medicina. También es un gran logro y es quizás el producto de tanto trabajo que se ha realizado aquí desde la Universidad y desde Facultad de Medicina, sostuvo. Explicó que junto al profesor Alfredo Cerizola, encargado de la unidad académica de neuropediatría, se conformó el centro en el Hospital Escuela Litoral, destinado a la formación de especialistas en esta área. La incorporación adquiere especial relevancia para el norte del país, donde, según explicó Venturino, este tipo de subespecialidades son escasas. De hecho, en Paysandú existe un solo neuropediatra. Además, se informó que ya comenzó la formación de una pediatra sanducera en esta subespecialidad. Se trata de la doctora Ana Galmarini, quien trabaja en Paysandú y realiza su formación con la tutoría del doctor Pablo Suárez, bajo la órbita de la Unidad Académica de Neuropediatría del Hospital Pereira Rosell, a cargo del profesor Alfredo Cerizola. La conformación del SEDA abre también la posibilidad de que otros pediatras de la zona puedan acceder a la especialización en Paysandú. Los médicos aquí en Paysandú van a poder optar por formarse en neuropediatría, y esto es una realidad porque ya tenemos una colega pediatra que se está formando y eso abre el camino, celebró. Fiscalización en corredor estudiantil. A partir de hoy lunes, la Dirección de Tránsito de la Intendencia de Paysandú comenzará a aplicar sanciones por exceso de velocidad y estacionamiento en doble fila en el corredor estudiantil de calle Florida, luego de 4 semanas de controles preventivos y adaptación de los conductores a las nuevas condiciones de circulación. El corredor estudiantil comprende calle Florida entre José Pedro Varela y Setembrino Pereda. Paysandú celebró el patrimonio. Paysandú vivió este fin de semana una nueva celebración del Día del Patrimonio con una amplia agenda de actividades que invitó a recorrer edificios históricos, museos institucionales y espacios culturales. Varias propuestas pudieron desarrollarse y el público se acercó a conocer y reencontrarse con parte de la historia sanducera. El programa incluyó visitas guiadas, exposiciones, muestras, recorridos patrimoniales, propuestas educativas, música y teatro, con especial atención a las raíces indígenas y a la diversidad cultural. La Basílica Nuestra Señora del Rosario y San Benito de Palermo, el Museo Histórico, el Monumento a Perpetuidad, la Jefatura de Policía, el Teatro Florencio Sánchez, el Centro de Documentación Daniel Vidar, el Batallón Leandro Gómez y otros espacios abrieron sus puertas durante el fin de semana. La programación se completó con actividades artísticas y una charla académica. Paysandú Reverdece superó los 1,000 árboles plantados. El programa Paysandú Reverdece alcanzó 1,025 árboles plantados en la ciudad y esta semana continúa con nuevas intervenciones en calle 19 de abril y Luis Alberto Herrera. En 19 de abril se plantarán ejemplares de pata de vaca, lapacho amarillo y duranta, excepto en el tramo peatonal, mientras en Herrera, entre Ituzaingó y 18 de julio, se estará incorporando tebetia, duranta, Francisco Álvarez y sangre de drago. La nueva etapa forma parte del plan de infraestructura verde urbana que impulsa la Intendencia con el objetivo de aumentar el arbolado, disminuir el efecto de las altas temperaturas y modificar progresivamente el paisaje urbano. Planteo por retiro de ambulancia en desuso en Nuevo Paysandú. ingresó a la Junta Departamental de Paysandú para su estudio por las comisiones competentes una moción del edil nacionalista Rodrigo Silva respecto a la problemática que afecta a la comunidad de Nuevo Paysandú y a sus instituciones locales. Indica al respecto que la problemática de los vecinos de Nuevo Paysandú es el estado de abandono en el que se encuentra la ambulancia Combi IAM-1026, la cual fuera donada por la CTM en el año 1984 a la Asociación Civil de Nuevo Paysandú. Desde que dicho vehículo lleva cerca de 25 años fuera del servicio, estando hoy en día completamente vandalizado y en desuso, además de ocupar un espacio que resulta indispensable para la RAP y la policlínica del barrio, la unidad continúa generando deudas por concepto de patente y multas, lo que dificulta administrativamente su retiro y regularización. Junta Departamental homenajeó al coro de la Sociedad Suiza por sus 25 años. La Junta Departamental realizó una sesión especial de reconocimiento al coro de la Sociedad Suiza de Paysandú, que cumple 25 años de trayectoria, en homenaje a su aporte cultural al departamento y a la difusión de la música coral dentro y fuera del país. Paysandú fue punto de encuentro para actualización en anatomía patológica. La actualización de conocimiento y el intercambio entre profesionales fueron algunos de los objetivos de las segundas jornadas académicas de anatomía patológica del interior, que durante viernes y sábado reunieron en Paysandú a médicos técnicos y especialistas de distintos puntos del país. La instancia, que se desarrolló en la sala de actos de COMEPA, convocó a profesionales de Paysandú, Salto, Mercedes, Tacuarembó y Rivera y contó con la participación de docentes de la Cátedra de Anatomía Patológica de la UDELAR, provenientes de Montevideo, y de los especialistas argentinos doctores Leandro Danse y Alejandra Guernique, esta última referente latinoamericana en patología genital femenina baja. La encargada del Laboratorio de Anatomía Patológica de COMEPA, doctora Silvia Episcopo, explicó que la temática principal está basada en las lesiones cutáneas y lesiones ginecológicas básicamente. Intendencias coordinan políticas por aumento de movilidad humana. El Congreso de Intendentes fue sede del primer encuentro de gobiernos subnacionales sobre movilidad humana, una instancia que reunió a representantes de las intendencias, la Junta Nacional de Migración, organismos internacionales y organizaciones de la sociedad civil, con el propósito de intercambiar experiencia y avanzar en una mayor coordinación territorial para la atención e integración de la población migrante. Técnicos de CARU capacitaron a guías y pescadores sobre fauna y buenas prácticas. Durante dos jornadas, técnicos del área de pesca de CARU capacitaron en Nuevo Berlín a pescadores, guías turísticos y emprendedores vinculados a la actividad, con el objetivo de profundizar el conocimiento sobre las especies del río Uruguay y promover buenas prácticas para su conservación. Emocionarte. Paysandú tendrá primer festival de arte, cultura y salud mental. El próximo viernes 9 de octubre se realizará en Paysandú el primer festival de arte, cultura y salud mental, Emocionarte, una propuesta de encuentro, expresión e inclusión que tendrá lugar en el Estadio Cerrado 8 de junio de 17 a 21 y 30 horas. La actividad será con entrada libre y gratuita y estará abierta a toda la comunidad. La iniciativa organizada por la Dirección Departamental de Salud del Ministerio de Salud Pública y el Plan Departamental de Salud Mental de Paysandú, con el apoyo de la Intendencia Departamental de Paysandú, Centros MEC, el Instituto Nacional de Música y Federación Caminantes. Transportistas autoconvocados se movilizan por la guía de carga y suba de combustibles. Los transportistas autoconvocados retoman las movilizaciones hoy lunes en todo el país y por tiempo indeterminado. Al mediodía se estarán concentrando con rumbo al Palacio Legislativo con el apoyo de gremiales vinculadas al transporte y otros rubros, en tanto en algunos puntos del territorio volverán a instalarse al costado de las carreteras. La seguridad, la guía de carga y el incremento del precio de los combustibles son los puntos fundamentales de los reclamos y las movilizaciones. Los autoconvocados nunca negociaron con la ministra de Transporte, Lucía Echeverri, quien nos prometió la instalación de mesa de trabajo para estudiar la guía de carga. El gobierno no cumplió con nosotros y las negociaciones continuaron a puertas cerradas con la Intergremial de Transporte Profesional de Cargas, por ejemplo. Desde el principio dijimos que no nos representa porque somos un grupo formalizado como autoconvocados con el registro de cada uno de los transportistas que ha estado con nosotros y comparte nuestras ideas, dijo Tulio Rodríguez. En la editorial, lo que dice la estadística, lo que dice la realidad. El 64% de los uruguayos prefiere la democracia frente a cualquier otra forma de gobierno, aunque un 45% aceptaría un régimen no democrático si lograra resolver los problemas del país, según el último informe de Latino Barómetro. El documento señala que el respaldo al sistema democrático cayó 6 puntos porcentuales en comparación con 2024, cuando alcanzaba el 70%. Sin embargo, pese a este descenso, Uruguay se mantiene entre los países con mayor apoyo a la democracia en la región, solo por detrás de Argentina y por encima del promedio latinoamericano. Todavía no se hizo efectivo el apoyo económico para los productores afectados por el temporal de julio en Salto. En el vecino departamento de Salto, los productores granjeros están aún a la espera de la ayuda económica que el gobierno prometió luego del temporal de julio. Según el sector, las pérdidas alcanzaron los 50 millones de dólares. Aquiles Mainardi, coordinador del SECOE de Salto, declaró que el sector quedó muy golpeado y remarcó la necesidad urgente de que estos fondos lleguen al territorio. Votantes brasileños en Uruguay, Montevideo para Lula y norte del país para Bolsonaro. Un total de 2.460 ciudadanos brasileños acudieron a las urnas habilitadas en Uruguay durante la primera vuelta electoral de este domingo 4 de octubre. Los electores se concentran principalmente en la sede del Club Brasil de Montevideo, así como en los consulados de Rivera y Río Branco. La mayor concurrencia del electorado brasileño en suelo uruguayo se registra en la capital. Detenidos en investigación por drogas en cárceles, una investigación de la Brigada Departamental Antidrogas de Rocha, en conjunto con las direcciones de investigaciones de las zonas 1 y 3, permitió desarticular una organización dedicada al ingreso y la comercialización de drogas en cárceles. Según informó el Ministerio del Interior, las actuaciones estuvieron enfocadas en frenar la introducción de sustancias ilícitas en los centros penitenciarios y desarticular la red económica que, de acuerdo con la investigación, manejarían los familiares de los implicados desde el exterior. En ese marco se realizaron 11 allanamientos en Rocha, San José, Maldonado, Chuy y Cebollatí. Los procedimientos culminaron con varias incautaciones y 11 personas detenidas. Además, se llevaron adelante 2 requisas en centros penitenciarios, una en la cárcel de Rocha y otra en la unidad de Rosas en Maldonado. En ambos procedimientos se incautaron sustancias estupefacientes, celulares y otros elementos vinculados a la investigación.
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0: Falleció Rusa Zulma Castillo Márquez de Dauriaque. Sus restos serán cremados mañana. El cortejo parte 7:30 Cochería San José. Rosa Zulma Castillo Márquez de Dauriaque, que en paz descanse. Estos son los números del sorteo de el 5 de oro, pozo de oro, que tenía 130.974.730 pesos sin aciertos. Los números 02, 06, 19, 29 y 34. Bolilla extra 18 para el pozo de plata, 4 aciertos. Había 1.774.551 pesos. En el revancha, donde había 12.354.474 pesos sin aciertos, los números 09, 15, 44, 45 y el número 48. La 5K de la Pérez Escrimini, la marea azul corrió por una causa que toca el corazón. La costanera sanducera se tiñó en la víspera de azul. No fue solamente el color de las camisetas ni el de una carrera que volvió a convocar a cientos de personas. Fue el color de la solidaridad, de la esperanza y de una causa que por encima de los tiempos y las posiciones volvió a reunir a Paysandú en torno a los niños y adolescentes que enfrentan el cáncer. Unas 480 personas se sumaron al 5K de la Fundación Pérez Escrimini, que volvió a recorrer la zona costera y superó ampliamente la participación de la edición anterior, cuando habían sido 270 los competidores. Hubo quienes corrieron buscando llegar primeros, otros que caminaron a su ritmo y muchos que simplemente quisieron estar. Todos de una u otra manera fueron parte de la misma carrera. Escribe el doctor Ricardo Díez, gastritis, conocer sus causas para tratarla mejor. El fin y el comienzo de la historia. En 1883, los llamados últimos charrúas fueron llevados a Francia para ser exhibidos como fenómenos en lo que eran zoológicos humanos. En esa época se los veía como una especie inferior e inclusive los antropólogos los estudiaban de esa forma. Durante mucho tiempo se habló de las condiciones inhumanas en que viajaron y vivieron en Francia esos charrúas, aunque más recientemente se comenzó a revisar ese dato y tanto el viaje como la estadía no habrían sido tan terribles como se ha creído. Coros liceales en primavera, encuentro de coros regional norte 2026. El pasado viernes 2 de octubre se realizó en las instalaciones del espacio Gobi el quinto encuentro regional coral de primavera, del que participaron los coros liceales en dos funciones en la mañana, Liceo número 4, 6, número 9, 5 y Liceo Francisco de Paysandú. Además de los coros del Liceo número 2 y número 5 de Salto, por la tarde se presentaron Liceo número 1, 2 y número 3 de Artigas, número 2, número 3, número 7 y número 8 de nuestra ciudad. En internacionales, Oktoberfest marca un récord de 7.400.000 visitantes. Kim Jong-un supervisa el lanzamiento de misil que utiliza inteligencia artificial. Disputadas elecciones en Bosnia, Francia cerrará hasta 500 escuelas hoy debido a protestas estudiantiles. Merz pide a Putin en Kiev que detenga esta guerra sin sentido. Lula y Flavio Bolsonaro disputarán la presidencia de Brasil en segunda vuelta. El mandatario brasileño Luis Ignacio Lula da Silva y el senador Flavio Bolsonaro disputarán la presidencia en una segunda vuelta electoral el próximo 25 de octubre, según los resultados oficiales de los comicios celebrados este domingo, con el 98,36% del censo escrutado. El primogénito del exmandatario ultraderechista Jair Bolsonaro, con el 47,31% de los votos, y el dirigente progresista, con el 44,83%, fueron los dos más votados en una primera vuelta sin opciones por los otros 10 aspirantes a la jefatura del Estado, de acuerdo con los datos del Tribunal Superior Electoral. Cuba recibe 3 ambulancias y un automóvil donados por Rusia. Aliado de Flavio Bolsonaro, es reelegido como gobernador de San Pablo por amplia mayoría. Dan segunda prisión preventiva al ex fiscal general de Bolivia. Al menos 9 de las 25 regiones de Perú irán a segunda vuelta, según sondeo. En TV Cine Radio, Gran Hermano, Fabricio consultó si todas las participantes nacieron siendo mujeres. Mis hijos le tienen terror, dijo Julieta Prandi ante la apelación de Contardi. La Sociedad Suiza de Paysandú participó en un encuentro de colectividades en La Valleja. En Rurales, mañana rematan el Angus de la Acacia de Martigani. El Pole Hereford y Brangus de Genética del Litoral se vende el martes en Paysandú. Local de remate de la exposición Feria de Paysandú recibirá este martes a partir de la hora 19 la destacada oferta de Genética del Litoral, que comprende toros y vientres de las cabañas anduceras Ataliba de Agustín Álvarez, Mineto y Cangüé de Esteban Morales, en subasta a cargo de De María Agronegocios y Zambrano y Compañía. En deportes, despedida triunfal, Karen Sanguinet cerró su carrera y dijo adiós a las bochas. Karen Sanguinet cerró su etapa como competidora de bochas de la mejor forma, representando a Uruguay en los Juegos de Sur y conquistando la medalla de plata en el individual femenino de Servín. En Fórmula 1, Verstappen ganó en Malasia. Max Verstappen, de Red Bull, ganó ayer el Gran Premio de Bahrein, disputado excepcionalmente en el circuito de Sepang, en Malasia, y consiguió su primera victoria de la temporada. En MotoGP, Marc Márquez fue el ganador en Japón. La velocidad en tierra pasó para el próximo domingo, la tercera fecha del Campeonato Regional Litoral de Velocidad en Tierra, que estaba prevista para ayer en el Autódromo de Camps, finalmente no pudo llevarse adelante debido a las lluvias registradas durante el fin de semana. Campeonato de selecciones ONFI, la blanquita femenina sub-11 se despidió de la Copa. La selección femenina sub-11 de Paysandú cerró ayer su participación en las semifinales del Campeonato Nacional de Selecciones de ONFI, Divisional A, luego de caer 2-1 ante Palermo en su última presentación disputada en el Polideportivo de Zona Norte. Litoral manda en el Clausura y la anual ayer tras las suspensiones del sábado, a las que se sumó una más. Finalmente se disputaron solamente 2 partidos correspondientes a la fecha 3 del Clausura de la A. El que sí tuvo acción fue el Parque Ribabén, donde Litoral logró una contundente victoria por 3-0 ante Progreso. En el cierre de la etapa dominical, en el complejo Collares Bohemios y Guavillú, repartieron puntos al igualar 2-2. El próximo fin de semana se va a estar jugando la cuarta fecha y quedaron por allí algunos partidos a disputarse. Por otra parte, y aunque los detalles serán confirmados esta noche en la reunión semanal del CDC de la Liga de Fútbol, los duelos postergados entre Independiente Barrio Obrero, Estudiantil Independencia, Rampla Sudamérica, Nuevo Paysandú Huracán y Boston River Bellavista se jugarán mañana y el miércoles. La sub-18 tuvo actividad. El fútbol de las formativas locales tenía programado un fin de semana puro fútbol, sin embargo, producto de la inestabilidad climática, solo los sub-18 pudieron jugar. Por su parte, los encuentros de sub-15 fueron postergados. El Bosco y Wander dejaron todo como estaba. El fútbol de ascenso Sanducero pudo jugar este fin de semana un solo partido, correspondiente a la novena fecha de la apertura. Debido a las suspensiones dispuestas por la Liga de Fútbol, producto de las condiciones climáticas y el consecuente mal estado de los campos de juego. En el Parque Cairo Cosio fue el único escenario que tuvo acción de la B cuando recibió el partido más importante de la fecha, en el que se midieron Wander y el Bosco, que empataron 1-1, resultado que no modificó la cima de las posiciones. Sobre la hora, Peñarol ganó y sigue mandando en la tabla anual. Le ganó a Racing con gol de Arezzo por 1-0. Torneo de Honor 2026-27, Ayavina y Wander cierran la segunda fecha. Van a estar jugando en Centro Ayavina a las 21:30, Ayavina enfrentando al equipo de Wanderers. En tanto que por el fútbol uruguayo, en esta jornada van a estar jugando Montevideo City Torque en el Gran Parque Central desde la hora 20. En este partido, donde el tricolor irá por mantenerse en la senda del triunfo para continuar dando pelea. Hasta aquí con la información.
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14: Su radio le da la hora. 5:59.
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Muy buenos días, 6:03, un gusto reencontrarnos, comenzar con una nueva jornada, una nueva semana de trabajo en este lunes 5 de octubre de 2023, un gusto estar junto a ustedes para acompañarlos durante una hora y media con la información destacada del sector agropecuario que hemos preparado para ustedes en la mañana del día de hoy. Las noticias están relacionadas obviamente a esta zafra de toros y en este sentido estaremos repasando los remates que se vienen para estos próximos días, los que acontecieron en materia de precios en este sentido a nivel nacional con las diferentes razas y los distintos escritorios, según se va informando en los distintos portales a nivel del territorio nacional. Estaremos repasando información de lo que ha sucedido en la Expo Salto, además teniendo en cuenta que este domingo finalizó esta expo en el vecino departamento, la exposición ganadera más grande del litoral norte, así la denominó la agropecuaria en el marco de sus 125 años.

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1: La música, la información del tiempo en la mañana de Panorama Rural. Esta jornada se presenta con cielo nuboso y cubierto, precipitaciones escasas y aisladas, según lo que informa Inumet, tanto en la mañana como en la tarde-noche, con una mínima anunciada de 12 grados, una máxima de 23. 11 grados la temperatura actual aquí en la capital sanducera. La presión en este caso es de 1016 hectopascales a nivel del mar, 15 kilómetros en la hora de noroeste los vientos y 88 el porcentual de humedad en la mañana del día de hoy. Para mañana continúan estos datos en lo que tiene que ver con la inestabilidad, la probable precipitación escasa y aislada de lluvias y la temperatura mínima anunciada de 9 grados, la máxima de 23. Para el miércoles, nuboso y cubierto con precipitaciones y tormentas, y en la tarde-noche también precipitaciones y tormentas con presencia de neblinas, según lo que informa Inumet en la mañana del día de hoy. Los muy buenos días a don Guille Canto, quien nos acompaña en controles. En los descuentos, Guille, en los descuentos para tomarse ya unos días de descanso, por lo menos de la mañana, porque vuelve esta semana don Ramiro Retamosa. En los controles de Radio Paysandú, pegadito a nosotros, nuestro queridísimo Jampi Dutra, logrando el simultáneo de este programa. Hoy descanso de Esteban Ruiz Díaz. Un poco más alejado, en la esquina Libertadora de 33 Orientales y 18 de Julio, Víctor Hugo Acosta, desde Radio Felicidad.
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Y algunos de los títulos que tienen que ver con esta zafra de toros: los taros Angus de Rancho Grande de Vestizagasti se vendieron a $5,376. San Quintín vendió 51 toros Angus y Berangus a $5,318 de promedio. San José del Yaguarí vendió 93 toros Angus a $5,539 y 33 poligéreforos a $5,182 de promedio. El pobrecito de Bentancur colocó sus Angus con un 21% de suba, títulos que en este caso informa y titula Diario El País en su pestaña específica de zafra de toros. Los poligéreforos de La Hormiga promediaron $4,864. La Victoria y los Paredones vendieron sus 51 toros a $4,254. Por su parte, Loma Azul vendió 46 toros Hereford a 6,569 toros y 31 reproductores Angus a $6,101. Según, como les decía, informa Diario El País. El saludo a la gente que está en comunicación a esta hora de la mañana con nosotros, en especial a las doctoras Pamela Freire y Valeria Rodríguez, que hasta ahora van rumbo a Guichón hablando de zafra de toros. El trabajo está relacionado justamente a esta zafra de toros y muestreo panel en lo que es su tarea del Ministerio de Ganadería, Agricultura y Pesca. Gracias, como digo siempre, por dejarme ahí junto a ustedes y de alguna manera acompañarlas en una jornada en este comienzo de semana.

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3: 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Y bueno, está todo. 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
4: Carlos, para finalizar, ¿a partir de qué hora la torada ya estará en la agropecuaria de Salto? Bueno, porque el remate es a las 15 horas, pero se prevé, como siempre, un almuerzo a la hora 12.
3: Sí, vamos a ver qué pasa con el tiempo. El almuerzo a las 12 está garantizado. Y el encierre depende un poco del ministerio, de cómo organicemos la realización del remate, pero en torno de las 11 se empieza a encerrar. Las preofertas se van a poder realizar hasta un par de horas antes del remate. Y bueno, los esperamos. Estamos realmente contentos este año, estamos cumpliendo 120 años en la cabaña y está ingresó la familia en este año también, la séptima generación, así que un año especial.

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0: 41 minutos pasan de la hora 6, haciendo referencia a esta zafra de toros, momento de hablar de Rincón de las Mulas. Remata en el día de hoy en la Sociedad Rural de Durazno, 24º remate anual, para hablar de esta oferta y de lo que se presentará en el local Santa Bernardina, la comunicación con Felipe Capurro. Felipe, buen día, un gusto de recibirte, ¿cómo estás?
1: Buen día, Patricia, buen día a la audiencia. Muy bien, Patricia, todo bien. Acá comenzando el día, un día que se va a hacer muy lindo, por suerte, arrancando una primavera, yo creo que ahora sí se viene dando, y bueno, por armar todo lo que es los camiones y embarcar los animales para remates.
0: ¿Cómo viene la oferta para el día de hoy, Felipe? ¿Cómo llega la torada y en este caso también los vientres?
1: Bien, la torada, la verdad que es un año que se prepararon muy lindo, están realmente espectaculares los toros, muy lindo de preparación, una torada muy pareja de equipo, torada que realmente va a gustar, torada con mucha carne, costillas, buenos traseros, y bueno, y las hembras también. Este año decidimos sacar a la venta un lote interesante de hembras, dada el año que se está dando y la gran demanda por la cría, ¿no?
0: En este sentido, ¿qué es lo que se va a ofertar, teniendo bueno lo que es el clásico Angus de las Mulas en lo que es su oferta año a año?
1: Bien, este año vamos con 40 toros pedigrí, de los cuales hay negros y colorados, son 6 colorados en total. Después va un lote de 16 vacas de pedigrí. Y para terminar van unas 80 vaquillonas generales de sobregallo para entorar esta primavera.
0: En esta última estoy viendo la preoferta, ya con preoferta en este sentido, bueno, se nota la demanda por lo que es los vientres a nivel de lo que es la zafra de reproductores en general.
1: Sí, como te decía, lo que es la cría está teniendo una demanda importante, ya sería muchas consultas por la hembra y bueno, yo creo que es un año que la cría viene tomando una fuerza importante, por valores, por varios factores, y bueno, y invertir en cría y invertir en genética es algo importante.
0: ¿Cómo definís el Angus que produce Rincón de las Mulas, Felipe?
1: Yo siempre lo defino como un Angus muy rústico, muy adaptado a lo que son los campos criadores, que realmente la torada sale a trabajar y después se recupera rápidamente, entonces ahí está la rusticidad, y bueno, ese es uno de los grandes. Y después, por otro lado, hemos venido haciendo mucho esfuerzo y eligiendo todos los que tengan muy buen desempeño, sobre todo después al destete y en el crecimiento posterior, logrando buenas ganancias, y bueno, y por ese lado vamos buscando que se vaya alineando la torada nuestra y nuestro ganado, ¿no?
0: Hablemos de las condiciones de venta.
1: Sí, mira, como todos los años va el banco es el Scotia Bank, hay 180 días libres o 12 cuotas, después hay descuentos por pago contado, descuentos por profertas y también haciendo profertas logras el flete gratis para las hembras.
0: Bien, en lo que se refiere a la oferta, ¿a partir de qué hora la encontramos en la rural de Durazno?
1: Bueno, la idea es estar embarcando ahora los animales y sobre el mediodía estar con todos los animales loteados y prontos para revisar. Después hay un asado al mediodía y sobre las 3 de la tarde estaré comenzando con la venta.
0: Bien, aquellos anduceros que decidan ir están a tiempo, y los que no pueden seguirlo a través de Paisano TV y Zambrano.com.uy.
1: Por supuesto, está todo por la web y se pueden hacer todas las consultas, están los teléfonos y los esperamos en la rural de Durazno.
0: Felipe, gracias por el tiempo, le deseo una buena jornada y un mejor remate en el día de hoy.
1: Muchas gracias, Patricio, y saludos para los días.
0: Muchas gracias. Felipe Capurro, principal de Rincón de las Mulas, en la mañana de Panorama Rural.
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1: Su radio le da la hora, 6:51.
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0: 7 de la mañana, 2 minutitos en la República Oriental del Uruguay. El saludo para todos, amigas y amigos. Muy buenos días, un gustazo enorme, un placer el de estar nosotros en los micrófonos de Radio Felicidad, iniciando en lo que es esta jornada de este lunes 5 de octubre de este año 2026, con mesa de noticias aquí en Radio Felicidad y ya con los datos del tiempo que tenemos allí. De la hora 7 que nos alcanza Jorge Giosa Maggia, se presenta fresco con cielo cubierto, viento del sector noreste a 12 kilómetros en la hora. La visibilidad está en 10 kilómetros, la humedad 85%, la presión 1017,8 hectopascales, la temperatura es de 13 grados y una máxima prevista de 23 grados que vamos a tener para el día de hoy. Las precipitaciones en el fin de semana, el sábado fue de 32,2 milímetros, la información brindada por Estación Inumet Paysandú. Vemos también que por allí el día miércoles vamos a tener lluvias nuevamente. Hay varios días, ¿no?, después del miércoles, donde va a estar bastante inestable. Para el miércoles hay un 77% de posibilidades de lluvias, para el jueves hay un 35%, para el viernes un 42%, para el sábado un 34% de posibilidades de lluvias, según lo que vemos aquí en el mapa, así que a partir del miércoles vamos a tener unos cuantos días de inestabilidad con pronóstico de algunas lluvias que puedan haber en el territorio, según lo que estamos viendo allí en el mapa. Bueno, decíamos 5 de octubre, es el Día Mundial de los Docentes, es el Día Mundial del Hábitat y es el Día Mundial de la Arquitectura. Así que un abrazo y un saludo para todos los arquitectos y también para el arquitecto Belvisi, ¿no?, en el día de hoy. Bueno, ¿qué más tenemos en el día de hoy? Como hecho histórico, fallece Steve Jobs, el cofundador y exdirector ejecutivo de Apple. También un día como hoy, el gobierno de Uruguay rechaza una oferta a Brasil para fijar los límites territoriales a cambio de dinero, defendiendo su soberanía. Bueno, allí entonces algunas cosas importantes que aparecen en el día de hoy, 5 de octubre, en la historia. Vamos a tener a las 8:30 de la mañana, vamos a estar hablando con Federico Holzman, ya que los transportistas autoconvocados retoman las movilizaciones hoy lunes en todo el país y por tiempo indeterminado. Al mediodía se van a estar concentrando con rumbo al Palacio Legislativo, con el apoyo de las gremiales vinculadas al transporte y otros rubros. En tanto, en algunos puntos del territorio volverán a instalarse al costado de las carreteras. La seguridad, la guía de carga y el incremento del precio de los combustibles son los puntos fundamentales de los reclamos y las movilizaciones que en esta jornada se están llevando adelante. Por eso, 8:30 vamos a estar hablando con Federico Holzman sobre este tema. También más adelante vamos a tener vamos a estar hablando con Alejandro Colache. Mañana se va a estar realizando a las 4 de la tarde en la sala del anexo de la Junta Departamental, allí en la Unidad de Gestión Documental y Archivos, en calle Leandro Gómez 1192, a los efectos de informar sobre las actividades a desarrollarse en el marco del Congreso Nacional de Ediles, que se va a estar llevando a cabo en nuestra ciudad los días 9, 10 y 11 de octubre. De este y otros temas vamos a estar hablando con el edil del Partido Nacional, Alejandro Colache, aquí en la mañana de Radio Felicidad. 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La Dirección de Tránsito de Paysandú informó que a partir de esta jornada va a comenzar a aplicar sanciones por exceso de velocidad y estacionamiento en doble fila en el corredor estudiantil, luego de 4 semanas de implementación y controles destinados a informar a los conductores. Durante ese periodo se instaló señalización horizontal y vertical y se realizaron controles de velocidad para que los usuarios de la vía pública conocieran las disposiciones. Con el inicio de esta nueva etapa, las infracciones detectadas darán lugar a las sanciones correspondientes según el comunicado. La medida busca ordenar la circulación y mejorar la seguridad en un entorno por el que diariamente se desplazan estudiantes, familias y trabajadores de distintos centros educativos. El plan de señalización del corredor estudiantil estableció una velocidad máxima de 20 kilómetros por hora de lunes a viernes entre las 7 y la hora 18 en 3 tramos de calle Florida, entre Vizconde de Maguay y Montecaseros, entre Zorrilla, San Martín y Montevideo, entre 33 Orientales y Setembrino Pereda. Según había explicado el director de tránsito Gastón Berreta aquí en el programa, al presentarse la iniciativa, el límite se aplica durante toda esa franja horaria y no solamente en los momentos de ingreso y salida de estudiantes. La fiscalización anunciada comprende tanto el exceso de velocidad como el estacionamiento en doble fila, una práctica que dificulta allí la circulación y puede complicar el desplazamiento seguro de peatones en las inmediaciones de los centros educativos. Los trabajos del corredor incluyeron espacios demarcados para el ascenso y descenso de estudiantes, lugares reservados para personas con discapacidad y marcas sobre el pavimento para identificar la zona estudiantil. Respetar esos espacios contribuye a que las llegadas y las salidas se desarrollen con mayor orden. En esta jornada comienzan las fiscalizaciones y al no respetarse se van a estar poniendo las multas correspondientes. 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También en la jornada del día de ayer, algo que no se pudo estar realizando por motivos del tiempo el fin de semana anterior, el domingo, donde estuvo culminando el encuentro con el Patriarca, pero que lamentablemente por las condiciones del tiempo, en este caso, no permitió realizarse el acto previsto y los homenajes que se estuvieron realizando allí en la meseta. En este caso, en la jornada del día de ayer, se cumplió con eso. Al mediodía de ayer domingo, estuvo el intendente departamental de Paysandú y también realizando el acto correspondiente y los homenajes póstumos previstos en esta ocasión. Vamos al momento.
1: El viernes y sábado creo que fue enteramente disfrutable, y obviamente el domingo, por cuestiones de inclemencia del tiempo, no pudimos encontrar acá arriba. Pero era una cita obligada, porque nos convoca, por el patriarca, pero también hoy una cita obligada en memoria y en agradecimiento. Qué cosa importante, pasar por la vida el tiempo que nos toque pasar y dejar algo. Esa idea de vocación de servicio, me parece, que impregna a los tres que hoy recordamos. Fueron importantes porque fueron útiles, porque dieron mucho, y creo que el mensaje que nos queda es, gente como Cablucho, como Necho y como Luis Chichet, no es que se van, ellos se siembran y nacen en otros, así que creo que ese es el mejor recuerdo que podemos tener de ellos. Ellos están acá en la vuelta, por acá están en la vuelta. Así que vamos a dar un gran aplauso.
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0: 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Nos vamos ahora a la Junta Departamental de Paysandú, algo que nosotros estábamos adelantando aquí en Radio Felicidad, ya en la jornada de el día viernes, cuando anunciábamos allí lo que se iba a estar tocando en la Junta Departamental. Estuvimos adelantando por allí sobre lo que iba a pedir el Ejecutivo Departamental a los ediles, sobre el tema de la reserva para la expropiación de padrones rurales adyacentes al Parque París-Londres. Allí, con los votos de los integrantes de la bancada nacionalista y del edil Colorado David Helguera, en el plenario de la Junta Departamental salió positivo. No votó no votó la cartera de tierras el Frente Amplio. Pero vamos a ese momento que pasaba en la Junta Departamental. Allí el que pone a consideración del tema de los padrones detrás del Parque París-Londres, que son 8 hectáreas, que allí entonces menciona cada uno de ellos el presidente de la Junta Departamental

0: chacras. La Intendencia Departamental de Paysandú solicita anuencia. Hay un informe en mayoría y otro informe en minoría, el cual estará a cargo de la señora edil Silvia, maestra Silvia Fernández. La escuchamos, señora edil.
1: Parece que no.
0: Ahora sí.
1: Ahora sí. La bancada del Frente Amplio considera necesario hacer algunas puntualizaciones respecto a la anuencia solicitada por el señor intendente para la expropiación de los terrenos incluidos en este expediente. Estamos hablando de una decisión que no constituye un simple trámite administrativo. Antes de otorgar una anuencia, entendemos que debemos conocer con claridad la situación de cada uno de los terrenos, las razones que llevan a proponer su expropiación y los informes técnicos y jurídicos que respaldan la decisión. Como ediles, tenemos la responsabilidad de estudiar los expedientes, analizarlos y votar con conocimiento de lo que estamos resolviendo. Y esto es algo que nuestra bancada viene planteando desde hace varios años. Los expedientes, señor presidente, deben llegar a la Junta Departamental con el tiempo suficiente para permitir un estudio responsable. Repito, deben llegar con el tiempo suficiente para permitir un estudio responsable. No podemos confundir la necesidad o la urgencia que pueda tener la administración con la responsabilidad que tenemos como ediles de analizar cada uno de los asuntos a tratar y a votar. En este caso, estamos hablando de terrenos que pasarían a ser objeto de un proceso de expropiación. Una decisión de esta naturaleza tiene consecuencias y por eso requiere ser tomada con información suficiente y con la debida responsabilidad institucional. Por eso queremos ser claros, señor presidente. No vamos a otorgar una autorización sin haber contado con el tiempo necesario para estudiar adecuadamente el expediente. Nuestro compromiso es con el interés general, pero también con la transparencia, con la responsabilidad institucional y con el respeto a los derechos de los ciudadanos. Por esta razón, la bancada del Frente Amplio entiende que no están dadas las condiciones para votar favorablemente la anuencia solicitada por el señor intendente y, por lo tanto, no acompañará la solicitud. Repito, repetidas veces y desde hace muchos años, de la legislatura pasada, con el mismo intendente, con esta bancada, siendo la oposición mayoritaria, igual oposición minoritaria, ha recibido permanentemente los expedientes con un tiempo muy escaso para realizar el estudio serio que se merece y que merecemos tener como ediles. Por lo tanto, la posición de la bancada del Frente Amplio es clara. No tenemos la posibilidad de que se vote en otro momento, porque no lo van a cambiar, aunque lo solicitemos. Entonces, nosotros no votaremos esta anuencia. Gracias, señor presidente.
2: Muy bien, ahora vamos a seguir escuchando, pero allí hablaba Silvia Fernández en nombre del Frente Amplio, que integró la comisión del mismo, porque recordamos que todo pasa por las comisiones, todo lo que está allí en el plenario de la Junta Departamental.

0: pasa por comisión, y esto fue analizado por las comisiones más adelante. El edil del Partido Nacional, Andrés Jiménez, hace referencia al mismo sobre este tema, que no era tan complicado ni tan difícil. Recordamos que el Frente Amplio tampoco dio en su momento los votos para las expropiaciones. En este caso es una reserva, en este caso es una reserva para una futura expropiación que se puede estar dando en la zona. Eso era lo que se había pedido por parte del intendente en este caso, ¿tá? Para una reserva para una futura expropiación para varios padrones, teniendo en cuenta lo importante que es contar la intendencia con cartera de tierra. Decíamos que en el pasado todo lo que tiene que ver con los realojos de los Paraguay 1, 2 y 3, que hoy, por ejemplo, son un hecho, allí, y que están viviendo gente que, si no fuera porque se expropió por parte de la Junta Departamental todo aquel plan avanzar que vino del gobierno de Luis Lacalle Pou, y que la Intendencia lo llevó a la Junta Departamental, y allí el Frente Amplio también votó en contra. El Frente Amplio votó en contra de las expropiaciones de los terrenos donde hoy, ¿cuántas familias están viviendo allí? Más de 400 familias, ¿no? En Paraguay 1, 2 y 3, el último fue el número 3, que se estuvo inaugurando después de haber tenido algunos problemas con el tema del agua, pero que fue gracias a la expropiación que se estuvo realizando en su momento, que pasó por Junta Departamental, y que el Frente Amplio tampoco votó en aquella oportunidad. Y eso permitió que mucha gente que estaba viviendo en condiciones infrahumanas, en condiciones totalmente desfavorables, en condiciones totalmente lamentables, por la crecida del río, por la crecida del arroyo Sacra, por bueno las condiciones allí que estaban viviendo en la zona de Paraguay, y que hoy por hoy muchas de esas de esas casas que allí estaban, que bueno no contaban con un montón de beneficios, fueron destruidas para darle un nuevo hogar, una nueva casa, pero en su momento el Frente Amplio tampoco votó para que mucha gente que hoy está viviendo en los Paraguay 1, 2 y 3 pudiera instalarse allí, como tampoco votó en las últimas horas, y lo decía allí la propia Silvia Fernández, que no iba a acompañar el Frente Amplio en este proceso, teniendo en cuenta que esto fue analizado y tuvo tiempo también el Frente Amplio como para preguntar y todo lo demás en el tema de las comisiones, que para eso están, lo que se llega al plenario, pero antes hay un trabajo muy importante que se realiza en las comisiones, que allí se puede preguntar y analizar lo que uno quiera. Vamos entonces a la palabra ahora de el edil David Helguera del Partido Colorado.
1: La palabra la señora edil maestra Mariel Silva.
0: Señor... Vamos a ver ahora Helguera.
2: Respecto de algo que nos pida el señor intendente en cuanto a estas cosas. Nosotros decimos que sí por un criterio de oportunidad. Y creo que lo podemos decir hoy acá. El plazo para que podamos nosotros hacer esta resolución, dar esta anuencia al intendente, se vencería el día 14, porque es el día que se abrirían los sobres, o se pondría, en realidad no quiero deschavar todo el expediente porque quiero ser reservado, pero es una cuestión de plazo. El 14, si nosotros hoy no hacemos esta declaración, no va a tener una... No, lo que le hemos pedido tantas veces al intendente, adelántense, si sale un bien tan importante, a oferta y hagámonos de una buena cartera de tierras. Yo fui a hacer de tarde, ayer trabajé todo el día para la Junta, hablando de sacrificio. Y estos son los terrenos. En realidad es un campo solo. Acá nosotros vemos el dibujito y tiene número porque está mensurado. Pero hoy es un campo precioso ahí, en la esquina del Parque París-Londres, pasando por la calle Guayabos del otro lado del Sacra. Hasta ahí me fui ayer de tarde, a ver, para convencerme. Como fuimos a ver, porque yo se lo pedí, los terrenos por la Plaza de Palos. Y allí faltó el criterio de oportunidad. Por eso después lo resolvimos como lo resolvimos. Entonces, resistir el archivo y ser coherente es tener hoy la misma actitud. Porque hoy no estamos comprando estos terrenos. Estamos declarando, dándole la anuencia al intendente para que pueda inscribir una declaración de necesidad pública, si se llama declaración. A los efectos simplemente de sostener el precio, esto lo digo yo. Si lo dejamos salir al mercado, va a tener valor de mercado. Hoy tiene valor de expediente. Y lo mismo que le reprochamos en el tema Plaza de Palo, bueno, si ahora el criterio de oportunidad cambió y es el que yo estoy reclamando hace tanto tiempo, es el momento de decir rápidamente que sí. Es el momento de decir que sí. Y además de felicitar, en este caso, no necesariamente al intendente, porque no es muy simpático conmigo, pero sí al director general de obras, el señor Manuel de Sousa, porque ayer recorrí justamente la zona que se ha ido liberando a través de los realojos. Y qué lindo va a ser Paysandú, qué lindo va a ser el paisaje de Paysandú cuando finalmente quede bien arreglado la costa del Sacra, además de haber quedado mucho mejor realojada la gente que habitaba allí. Me encantó ver eso. Yo voy poco a algunos lugares de la ciudad, salvo que tenga planteos específicos. No es un lugar para ir a pasear, convengamos. O por lo menos no es muy romántico para ir a pasear, porque hay que cruzar apurado. Pero bien, me sorprendí de la nueva ciudad, del nuevo sector de la ciudad. Y me encantó. Y entonces, ¿qué otra cosa tengo que hacer hoy? Votar la posibilidad de hacernos de esta cartera de tierra. 8 hectáreas. Un campazo al lado de la ciudad. Urbanizable, porque nosotros tenemos mucho campo, pero no es urbanizable Corrales de Abasto. O no es urbanizable el Juan Santos. Ya todos lo sabemos, son tierras municipales, hoy no urbanizables. Entonces, una vez que surge, que no es tan común en el mercado que aparezca semejante posibilidad, el intendente se adelanta y le pide a la Junta Departamental, como manda la Constitución y la ley, la anuencia para interponer, no es interponer la palabra, pero los hechos sí, este recurso, es decir, lo queremos municipalizar y con eso evitamos que venga uno con la chaira y levante la paleta y se vaya. Lo decimos en el campo así, pero hace una buena oferta a partir de la base que tiene en el expediente. Si nos podemos hacer de esas hectáreas por el precio que está establecido en el expediente, verdaderamente es un golazo para la intendencia. Y a mí también me legitima para decir que sí, que siempre, una y otra vez, desde el año 2005, cuando por primera vez gobernó acá el Frente Amplio, yo le voté, me tocó también esa oportunidad, fue la primera vez que voté terrenos para realojo. Todos recordarán el caso de la familia Ferrari, ahí en Boulevard Artigas, y Almagro, por esa esquina, más o menos para ubicarse. Nosotros hubimos de votar en ese expediente a favor del gobierno de Nino Pintos, que fueron los primeros realojos de esta etapa, digamos, o con este mecanismo de agencia de vivienda y demás. Hubimos de votar 2 cosas. Uno, una transacción extrajudicial, porque hay una enorme deuda con esos terrenos. Y la otra, otorgárselo a la cooperativa, en ese caso que era, creo que se llamaba Los Paraísos. O, no, fue el primer realojo de La Chapita. Mire usted, de La Chapita. Nosotros hemos votado siempre que la intendencia se haga de carteras de tierra porque es para nuestros ciudadanos más desprotegidos. En el expediente acá lo dice, porque además nosotros lo preguntamos y lo pedimos y lo leímos una y otra vez y lo subrayamos todo, que es con destino a vivienda. Y sigue siendo tarea del edil controlar que sea destino a vivienda. Y si no, no tendrán que venir a fundamentar muy bien si hubiera alguna parte de ese terreno con cambio de destino. Pero sigue siendo tarea del edil, si nos podemos hacer de ese terreno, controlar y proponer. Controlaremos que se hagan vivienda y si no se hacen vivienda, propondremos que se haga vivienda. Esa es la tarea del edil. Entonces, sin miedo a nada, me parece que tenemos que andar en estas cosas. Hay que darle el instrumento que el intendente requiere, sin el cual, sin la veña de esta Junta, no puede ir adelante, no puede declararlo de necesidad pública y de interés para la Intendencia, que es la primera etapa de este asunto. No es que estamos yendo a comprar nada, estamos tratando de hacer, sin dinero alguno, un boleto de reserva en los hechos. Veremos si sale bien. Si sale bien, porque no es en contra de nadie, es con la voluntad del síndico, que se comunicó con la Intendencia. Así que, ¿qué más tenemos que averiguar? Me parece a mí que lo que mejor podemos hacer hoy para terminar esta una gran noche, una gran sesión, es darle la anuencia que pide el Intendente, defender esa anuencia, construir una corriente de opinión favorable siempre a una cartera de tierra con destino a los más necesitados. Paysandú ha logrado, entre todos nosotros, por supuesto en algún tiempo condujo el Frente Amplio y en otro tiempo el Partido Nacional, como hoy. Y uno ve la hermosa obra del realojo más allá de las dificultades que siempre van a haber. Pero nadie puede hacerse el distraído que el realojo ha sido un antes y un después, que la ciudad de Paysandú ha podido resolverle a los más débiles su problema habitacional. Entonces, nada es muy raro, ni nada va a pasar mañana cuando le hayamos dado la anuencia, porque la Intendencia no habrá comprado todavía ese campo. Cuando lo vaya a comprar, seguramente nos va a comunicar y eventualmente nos va a pedir de vuelta una anuencia para eso. Y ahí va a requerir las mayorías. Hoy, el Partido Nacional, su partido, presidente, disculpe, no debí decir partido, pero su gobierno, no requiere mayorías especiales. Pero yo le voy a votar encantado porque el Partido Colorado tiene que estar en las grandes cosas del departamento. Y esto es una gran posibilidad para el departamento y yo no me voy a quedar afuera. Así que esa es, entre otras, muchas de las razones. Del expediente podemos hablar, y si los amigos de los medios de prensa quieren analizarlo con nosotros, estamos a la orden porque nos han llamado, pero no quisimos decir nada hasta no discutir hoy y votar hoy. Después podemos discutir todo lo que se quiera. El expediente está acá, lo tenemos todas las bancadas, así que a partir de ahora tomó estado público y mañana el intendente tendrá el instrumento que nos solicitó, que además tuvo, me parece a mí, la virtud y la gentileza de llamar a los partidos, aún sin necesitar esas mayorías, y hacernos partícipes de esta decisión. Pudieron haberlo hecho 16 ediles de su partido, sin embargo, salvo que le falte alguno, por lo menos con mi voto va a tener 21. Gracias, presidente.
0: Muchas gracias, señor edil. ¿Tiene? Bueno, muy bien, allí escuchábamos a edil David Helguera del Partido Colorado, en este sentido muy claro en sus expresiones, en referencia, claramente, a por qué se da esta situación, estos terrenos detrás del Parque París-Londres, que son de 8 hectáreas, y que allí el síndico, decía él, porque claramente está afectado esto en referencia a un tema que desde hace ya muchos años viene sobre el futbolista que está hoy en Qatar, allí Soria, y que por deudas que mantenía y demás, bueno, allí se le estuvo interviniendo varios de estos terrenos, que hay un plazo, el 14 decía allí, de octubre, y esto antes que salga a la venta, al mercado, bueno, aprovechando esta oportunidad es que la intendencia sale al cruce para poder hacerse de una cartera de tierras, que si sale al mercado, como muy bien dice Elguera allí, se lo va a pagar mucho más. Por lo que tengo entendido, creo que son que la intendencia pagaría, porque esto fue una reserva, nada más, todavía no llegó el tema de la expropiación, y seguramente esa será otra discusión en su momento, pero se habla de $140,000 por 8 hectáreas. Un precio totalmente irrisorio, un precio muy muy bajo en referencia a lo que costaría si esto va al mercado, si esto sale allí. Entonces, la intendencia se adelanta ante la información del síndico, y es que allí está la oportunidad de poder hacerse de carteras de tierras a un precio mucho más barato, a un precio mucho más barato, pero mucho más barato de lo que por allí, que sería casi imposible, o sería un precio muy oneroso para la intendencia si, por ejemplo, esto lo estaría adquiriendo en el mercado. Entonces, ¿qué es lo que se aprovecha? Bueno, esta oportunidad. Y teniendo en cuenta que los plazos están llegando allí, próximo al mismo, es que el intendente se adelanta a la jugada para poder entonces tratar de que esos terrenos sean esa cartera de tierras para la intendencia, pero con un uso claramente a futuro, como muy bien decía Elguera, pueden ser cartera de tierras para viviendas, pero también se pueden construir otras cosas. Él decía, bueno, yo voy a proponer el tema de la cartera de tierras para hacer viviendas, pero también se pueden hacer otras cosas. Lo importante de todo esto es claramente lo que por allí tiene la intendencia en su mano como herramienta para poder adquirir tierras a un muy bajo precio, cosa que hubiera sido imposible, ¿no?, si esto sale al mercado. Por eso es que se aprovecha esta situación, algo que claramente puede salir o podía salir con los votos del Partido Nacional, porque se necesitan 16 votos con mayoría simple. Salió también con votos del Partido Colorado, como muy bien decía Elguera allí, que en otras oportunidades también, en el gobierno de Nino Pintos, cuando por allí se puso a consideración también adquirir cartera de tierras y expropiar, bueno, también se realizó en su momento, y él estuvo a favor y votó a favor de esto. Por eso es que acompaña esta iniciativa. Pero vamos a escuchar ahora a Andrés Jiménez del Partido Nacional, que decía lo siguiente.
1: En la palabra el señor Edil, escribano Jiménez.
3: Muchas gracias, señor presidente. Señor presidente, sabe que en la Comisión de Legislación, la cual integro, recibimos el expediente y fue estudiado por la comisión. Una comisión que está integrada en su gran mayoría por profesionales, escribanos y abogados, por lo cual creo que podemos tomarnos una licencia extra para el tema, porque a veces se habla de expropiación y la gente puede malinterpretar el tema. Entonces, yo quiero hacer un par de puntualizaciones respecto a lo que está aconteciendo acá. Como bien lo dijo el curul que me antecedió, nosotros acá no estamos votando una expropiación propiamente dicha. No es que mañana va a salir la intendencia a expropiar el terreno. Nosotros le estamos dando la anuencia para que se inicie lo que se llama la demanda de expropiación y esa demanda pueda ser inscripta en el registro de la propiedad inmueble. ¿Qué queremos decir con esto? Que ante la eventualidad de que mañana alguien esté interesado en la compra de esos terrenos, va a tener que sacar información registral para ver la situación jurídica del bien y se va a encontrar con que existe una prioridad por parte de la intendencia para la compra de esos terrenos. O sea que no estamos diciéndole a la intendencia vaya y expropie. Estamos abriendo la puerta. Es el primer paso. En el expediente, que fue muy bien estudiado por la comisión, se evaluaron todos los informes técnicos, tanto de la asesoría jurídica de la intendencia, el cual, además de haber dado el visto bueno, hizo hincapié en lo que es lo que la ley establece como prioridad para estas situaciones, que es la utilidad pública, que es lo que se está dando acá, la utilidad pública para la expropiación del bien. Eso es fundamental. Y además, como lo dijo, no voy a ser redundante en las palabras del curul, pero la necesidad de la cartera de tierra que está teniendo la intendencia hoy en día es algo a atender. Porque ya lo hemos visto con todas las situaciones de realojos que se han dado, donde les hemos dado la posibilidad a muchos ciudadanos, a muchos sanduceros, de tener una vivienda digna. Entonces me parece que la oportunidad es buena para poder seguir construyendo, para que Paysandú pueda seguir creciendo, para que la gente de Paysandú, para que los ciudadanos, nuestros vecinos, puedan seguir teniendo acceso a una vivienda digna. Y no solamente una vivienda digna, porque el tema de que la expropiación sea de utilidad pública no significa que pueda ser simplemente para un realojo. Porque en esos terrenos se podrían construir perfectamente un campo deportivo, como ya se hizo en la zona norte de la ciudad. O sea que no estamos enfocándonos solamente en el tema de la vivienda, sino que acá lo fundamental es la utilidad pública. La comisión estudió el tema. Los informes técnicos están claros, son contundentes. Se recibió al director de obras, quien nos hizo una muy detallada exposición en presencia de todos los integrantes de la comisión, de las tres bancadas que estábamos ahí, y fue muy categórico la necesidad de esta intendencia de contar con una cartera de tierra para poder seguir ampliando la zona urbana de la ciudad, la urbanización de la ciudad de Paysandú. Por tanto, señor presidente, y no me quiero extender mucho en el tema, porque creo que esto ya debería estar laudado, y voy a volver a marcar el punto y lo voy a volver a decir las veces que sea necesario, la utilidad pública de la expropiación de los terrenos es un tema sumamente importante y trascendente para esta ciudad de Paysandú que necesita contar con terrenos. Y esos terrenos que el señor Elguera fue a ver y que yo también he ido a ver muchas veces, de hecho paso seguido por ahí, están ubicados en una zona, yo diría que hasta estratégica, por su acceso al aeropuerto, por su cercanía con el parque, y que tampoco tienen ese don de miedo que hoy existe con el tema de las crecientes, porque está ubicado en una zona que no es inundable. O sea que son matices y asteriscos a tener en cuenta cuando estamos votando esto. Yo voy a votar entonces afirmativo a esto. ¿Por qué? Porque me parece que la necesidad de que Paysandú siga ampliando en el modo de que tanto la legislación como el interés lo necesite y lo requiera, de ampliar la cartera de tierra, es importante. Pero quiero dejar en claro algo que dije al principio. Nosotros no le estamos dando al señor intendente la potestad de que vaya mañana y diga, ya te compro. No, esto es un paso previo. ¿Ah? Que eso quede claro, porque quizás la ciudadanía común no entiende el lenguaje jurídico y cuando se dice expropiación, piensan que van y uno ya compra. Y no es así. Entonces, es un proceso. Así que, por nuestra parte, la decisión que tomó la Comisión de Legislación en mayoría está estudiada y analizada en profundidad. Muchas gracias.
0: Muy bien. Bueno, muy bien. Después se va a votación allí y todo lo demás que se estuvo dando en la Junta Departamental. Allí escuchábamos a el edil Jiménez, escribano, que hablaba con respecto sobre esta reserva por allí, que le da el instrumento al intendente para poder accionar y ser el primero en la lista para poder entonces, porque esto está en manos de un síndico, hacerse de esta cartera de tierras en su momento para que aproveche esta oportunidad la intendencia, que tiene la posibilidad de hacerse de tierras, repito, a un precio muy, pero muy bueno. Veremos qué es lo que pasa en el futuro, pero lo que se le dio allí es la herramienta al intendente para seguir adelante con dicho proceso. Eso fue lo que se votó en la Junta Departamental de Paysandú. No era muy difícil y no había mucho que estudiar, que digamos. El Frente Amplio en este caso nuevamente volvió a votar en contra sobre un tema que llama mucho la atención, que no acompañe, teniendo en cuenta que se necesita seguir urbanizando, ¿no? La ciudad se va extendiendo y se necesitan poder seguir dándose las condiciones para que Paysandú se siga expandiendo como se ha venido expandiendo en el último tiempo. Y si se da la oportunidad, como en este caso, que no se da siempre, pero de poder tener tierras que tanto se ha reclamado históricamente, ¿no?, sobre el tema de que la intendencia tiene que tener cartera de tierras, tiene que tener, porque si va a realizar alguna cosa, puede ser viviendas, pero como muy bien dijo allí el edil, se pueden hacer un complejo deportivo o se puede hacer otra cosa en esas tierras. Lo importante es tenerlas. Y después se ve qué es lo que se va a instalar allí a futuro. Pero lo importante es que la intendencia pueda contar con una cartera de tierras importante para lo que vaya a hacer a futuro y que eso lo requiera. Y que si es por un precio realmente muy por debajo del mercado inmobiliario, es un golazo. Eso está claro. Bueno, eso fue lo que se trató en la Junta Departamental, sin los votos, una vez más, del Frente Amplio, que no estuvo acompañando en esta iniciativa. Igualmente, el Partido Nacional, con mayoría simple, con 16 votos, tiene 20, votó a favor, con el apoyo claramente del Partido Colorado, en este caso de David Helguera, que vio con muy buenos ojos esta oportunidad claramente es muy importante para el departamento, que es muy importante para el desarrollo de nuestra ciudad. Habrá que ver después los pasos como siguen, pero está claro que lo que se votó en la Junta Departamental en la última sesión le abre una posibilidad muy importante a la intendencia para hacerse allí de 8 hectáreas. 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

0: Bueno, muy bien, entonces vamos allí a lo que tiene que ver claramente al estado del tiempo, que es lo que está pasando a esta hora en la ciudad de Paysandú, para contarles entonces que tenemos 13 grados de temperatura en estos momentos en nuestra ciudad. Así arranca esta jornada del día de hoy, que va a tener una máxima de 22 grados, que vamos a estar llegando para el día de hoy de máxima, con cielo cubierto. Tenemos en estos momentos en nuestra ciudad, y es lo que va a estar predominando en la jornada del día de hoy. Ya por la tarde podemos observar que después del mediodía va a estar abriendo y se va a poder ver el sol en el día de hoy. La humedad está en el orden del 77%, los vientos están soplando con calma a 5 kilómetros en la hora, la presión 1018 hectopascales es lo que vemos, la humedad decíamos 77%, y se espera para mañana una máxima de 24 grados. Para el miércoles ya la cosa comienza a cambiar, ¿no? Miércoles un 77% de posibilidades de lluvias. También el jueves, viernes y sábado vemos inestabilidad con también presencia por allí de algunos chubascos que se pueden dar en los próximos días a partir del día miércoles, según lo que vemos aquí en el mapa. A la altura del río Uruguay sigue creciendo, el río Uruguay está en 4 metros 74 centímetros, la información que nos brinda como cada mañana Prefectura de Puerto de Paysandú, que nos estaba contando que el río está en esa altura, 4 metros 74 centímetros.
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0: Vamos entonces a cómo están cotizando allí las monedas extranjeras. El dólar está a 39.15, a la compra, a la venta 41.65, en tanto que el euro está a 43.16, 48.02, compra y venta respectivamente. El peso argentino 0.02 y 0.20. El real 6.85, 8.45, en tanto que la unidad indexada está a 6 pesos con 65.
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4: Su radio le da la hora. 8 horas 15 minutos.
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1: Gracias, Matías, ¿eh? Lo tenemos a Matías en esta jornada allí, Matías Vaccaro, en el control central de emisión que nos acompaña en esta mañana. 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Bueno, jornada ayer de votación que se dio en Brasil, donde estuvo ganando Flavio Bolsonaro. No esperaba Lula, ¿no?, que perdiera. Lula creía que iba a estar ganando, inclusive que iba a sacar una diferencia importante. Se le complica ahora a Lula, que ayer perdió sobre Flavio Bolsonaro. En este caso, Flavio Bolsonaro parte con una ventaja sobre Lula para la segunda vuelta. Bolsonaro obtuvo el 47,06% de los votos frente al 45,12. La segunda vuelta será el 25 de octubre. En la primera vuelta ganó el senador opositor y Lula esperaba un triunfo en las urnas, inclusive esperaba ganar con luz para afrontar la segunda vuelta con mucha esperanza de poder seguir liderando en Brasil. Esto no se dio, fue totalmente diferente, inclusive hasta las propias encuestadoras, ¿no? Una vez más las encuestadoras siempre fallan porque le habían dado las encuestas un triunfo de Lula sobre Bolsonaro. Algunas le daban con más margen, otras con menos margen, pero con una victoria de Lula. Bueno, esto no sucedió, las urnas hablaron en la jornada del día de ayer. Había como 150 millones, ¿no?, de brasileños para votar, pero 30 millones no votaron. 30 millones no votaron en las elecciones de la jornada del día de ayer. Bolsonaro, de 45 años, poco conocido hace unos meses a nivel nacional, ha basado su campaña en la promesa de rescatar a Brasil en asuntos como la inseguridad y promete reducir la dependencia a las ayudas sociales del gobierno. Se describe a sí mismo como más moderado que su padre, el expresidente Jair Bolsonaro, juzgado y condenado a 27 años de cárcel por intento de golpe de Estado contra Lula en las últimas presidenciales. Pero poco importó esto a los votantes brasileños, a tal punto que Flavio Bolsonaro

0: estuvo ganando en la jornada del día de ayer. En tanto, Lula, de 80 años, busca todavía, porque esto no está terminado, busca un cuarto mandato y ha hecho de la soberanía su bandera electoral. El izquierdista había denunciado la presión del presidente Trump, quien extiende su área de influencia en la región con gobiernos de derecha en Argentina, Chile o Colombia. Esto era lo que decía allí, en este caso, Lula. Y como decíamos, las encuestas daban una ventaja para Lula. Bueno, todo lo contrario. Lula aceptó que el resultado fue inesperado, admitió que estaban convencidos de que iban a ganar en primera vuelta, incluso, mirá vos, pero estamos en la prórroga y ahí es donde vamos a convencer al pueblo brasileño, dijo Lula en un discurso en San Pablo, allí donde antes de votarse en la jornada del día de ayer, domingo, habían cerrado sus campañas, tanto Bolsonaro como Lula habían cerrado sus campañas en San Pablo, uno de los mayores distritos con más votantes en Brasil. En este caso, Bolsonaro, la derecha, se reforzó en el Parlamento, especialmente con numerosos senadores bolsonaristas elegidos como la ex primera dama Michelle Bolsonaro. Me sorprendió el resultado, no creía que la diferencia a favor de la derecha fuera a ser tan grande. Para mi felicidad, dijo Wilton Carvalho, un mecánico de automóviles de 50 años de San Pablo que votó por Flavio Bolsonaro. Otros se muestran preocupados. Flavio es un peligro para Brasil, es un retroceso. Podemos ver todo lo que hizo su padre, realmente acabó con Brasil, dijo Anderson de Almeida, un portero de 45 años en la capital financiera del gigante sudamericano. Para la segunda vuelta, Bolsonaro podría beneficiarse de los votos del puñado de candidatos menores que participaron en la primera vuelta, todos de derecha. El tercero, Augusto Cury, obtuvo el 2,90%, 2,90% de los votos. El presidente argentino Javier Milei felicitó al senador por la victoria ante el comunista Lula y deseó que ambos comenzaran pronto a trabajar juntos. Veremos entonces qué es lo que pasa. Hay una segunda vuelta el 25 de octubre. Pero está claro que el favoritismo que por allí se le atribuía a Lula, que inclusive le impactó al mismo que creía que iba a ganar con mucha luz, bueno, desapareció totalmente en esta elección y no creo que vaya a cambiar mucho, habrá que ver, ¿no? Por allí lo que tiene que ver a algunas alianzas que se puedan estar realizando, pero las mayores tienen que ver con el partido de derecha de Bolsonaro, y Lula, que esperaba o ganar en primera vuelta o sacarle una luz importante para en la segunda vuelta tener las posibilidades de triunfar en un nuevo mandato, cosa que quedó realmente allí muy desfavorecido, y bueno, no sé qué puede cambiar en los próximos días, ¿no? Porque la elección se realiza el domingo 25 de octubre y está fresca esta elección que se ha dado en las últimas horas, que claramente es uno de los últimos bastiones de izquierda que van quedando, porque Sudamérica en su totalidad está de derecha, solamente hoy por hoy va quedando Uruguay y Brasil. Brasil puede cambiar de signo claramente. con Flavio Bolsonaro como presidente, si esto se da así el próximo 25 de octubre, y va a quedar solamente aislado Uruguay. Recordamos que las próximas elecciones en nuestro país es allá en el 2030. 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
3: 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Ya nos vamos a estar comunicando con Federico Holman dentro de algún ratito, ya que hay una movilización, que por supuesto se está desarrollando a nivel transporte. Federico, buen día.
4: Buen día, Víctor Hugo, ¿cómo está? Un gusto estar en tu visión.
3: Pero muy bien, Federico. Bueno, contanos un poquito a qué obedece por allí, claramente esta manifestación por tiempo indefinido, que por supuesto se va a dar, que se está dando ya en las rutas del país.
4: Así, Víctor Hugo, mira, te cuento un poco que sobre el fin de la semana pasada, iniciamos primero con la suba de combustible, que, uh-huh, que ya en lo que va del año, las subas ya son un cuarto del precio del gasoil, y esto deja el transporte totalmente desacoplado de las tarifas que se vienen trabajando ya de hace varios años. Por lo tanto, ese es uno de los primeros factores. El segundo factor es una declaración que dio la ministra sobre el jueves o viernes en una radio colega de ustedes por allá por Tala. Lo que más sorprendió es que mencionó que va a buscar generar un decreto por parte de los ministros para implementar la guía electrónica de carga.
3: ¿Otra vez?
4: Exactamente. Y esto sí nos preocupó y nos alertó de sobremanera, porque acá, quiero ser bien claro, si yo no lo he sido en los otros intervenciones que hemos tenido contigo.
3: Sí.
4: El ciudadano está obligado a respetar lo que dice la ley y la Constitución, la ley, y en este caso los decretos, las reglamentaciones o las normativas. Uh-huh. Ese es el orden. Y acá no podemos hacer algo que la ley no prevé. La ley de la guía de carga dice guía electrónica, guía de papel. Por lo tanto, el remito que nosotros utilizamos normalmente para viajar con una carga es un papel que el productor nos da con sus datos, su fecha, la carga, los kilos, la procedencia y el destino donde va. Eso ya lo dice el papel. Uh-huh. Esta gente, estas nuevas autoridades lo que quieren hacer es pasar una guía electrónica, cosa que la ley no lo prevé. Por lo tanto, si sigue hablando de que va a ser otro decreto, lo va a hacer firmar por los ministros y la va a implementar, entonces hoy es una intención en la boca, en sus palabras, en la boca, uh-huh. lo que salió de su boca, pero mañana va a ser una violación al Estado de Derecho, que es lo que importa acá. Entonces eso no se puede permitir, porque donde ya sabemos que hay varios casos que ha pasado y no lo podemos dejar que esto continúe, porque de lo contrario, quédense tranquilos, que como lo dije en algún momento en algún uh-huh. medio de comunicación, acá empezaría lo que hace la estatización del transporte, que quede claro, ¿no? Uh-huh. Que nadie se sorprenda más adelante.
3: ¿Qué significa eso, por ejemplo?
4: Y bueno, Cuba creo que está saliendo de hace cuántos 60 años de la dictadura castrista. Sí, sí. Y bueno, y esto apunta ahí. Si acá no se respeta el Estado de Derecho, que es lo que rige la Constitución, que nos apoya como ciudadanos, las leyes, los decretos, las normativas, bueno, entonces vamos a hacer lo que se quiera. Nosotros, por ejemplo, en las intervenciones que nosotros tuvimos de manifestaciones pasadas, nunca pudimos cortar la ruta. Lo que hacíamos era lo que nos permitía la luz, hacer algo intermitente y dejar pasar la gente, y ahí respetamos la ley, respetamos la ley. Ahora, las autoridades están diciendo que ellos no van a respetar, por lo menos son esas las intenciones de la declaración de la ministra, donde dice que no, lo está diciendo, vamos a firmar un nuevo decreto para llevar adelante la guía carga, cosa que la Constitución y la ley no se lo permite.
3: Ahora,
4: es grave, sí. Eso es grave, Víctor Hugo.
3: Sí, sí, claro. ¿En qué quedó aquello? Porque la manifestación, la última que ustedes mantuvieron en su momento, que fue de gran impacto a nivel nacional, claramente, hizo que el gobierno en su momento diera marcha atrás con respecto a este tema, o por lo menos lo intentó o lo congeló, si se quiere, y ahora vuelve otra vez con el mismo tema.
4: Bueno, si tú recordás cómo se fueron dando las secuencias, nosotros tuvimos dos reuniones con la ministra, de lo cual, posteriormente siguieron varias declaraciones que iban a buscar el mecanismo, incluso ella lo decía públicamente, iban a buscar el mecanismo para poder llevar adelante este nuevo tipo de control. El mecanismo es claro, acá lo que hay que hacer es ir al Parlamento, ella lo puede hacer, dice cómo lo quiere hacer, va al Parlamento y pide que hagan una nueva ley. Lo que está haciendo no es lo acaba de mencionar, es otro proceso. Eso es lo primeramente grave. Lo segundo, salió en varios medios y se mostró como conciliadora, que iba a unir las partes, iba a justamente tratar de tender puentes para que el transporte todo junto pudiera negociar aspectos, si se daba esa nueva ley de lo que sería una nueva legislación para la guía carga. Y eso no ha pasado, ella se sigue reuniendo con la gremial de transporte, que nuclea a un muy bajo número de transportistas, y son los que terminan tomando las decisiones de todo el transporte. Por lo tanto, ahí tampoco ha faltado a la palabra que dio, que iba a intentar tender puentes y juntar al transporte, por lo tanto, sigue sin cumplir. Prometió generar mesas de diálogo, de trabajo. Uh-huh. Entra cualquier nota de ella sí. en los medios y la vas a ver, donde dijo que iba a solucionar el tema de las tarifas, iba a dar esos ámbitos, que en este caso nosotros solicitamos que fuera sobre justamente con el Ministerio de Ganadería, Agricultura y Pesca, porque allí podemos solucionar, obviamente podemos hacer una tarifa general, pero una tarifa que incluya el citru, los rolos de la madera, que es todo trabajo subcontratado, ¿verdad? Uh-huh. El ganado, obviamente que las grandes extensiones, lo que hacen los supermercados, los productos de la canasta básica, los granos, bueno, un sinfín de dinamismo que también está nucleado ahí, perfectamente puede generar una tarifa para los camiones que están trabajando en las canteras, y un sinfín de cargas generales que es el ámbito para poderlo negociar. Eso no ocurrió, esta es la tercera suba de combustible, la cual nos impacta, y obviamente el sector, lamentablemente, queda por fuera de, uh-huh, de una rentabilidad posible. Y esto es así. Entonces, bueno, ahí tampoco ya no se da el cumplimiento, después subieron otros pedidos, por ejemplo las excesivas dimensiones, uh-huh, que tienen las multas. Fíjate que muchas veces pasa de que por X motivo un camión que viene con rolos pierde una catraca, que es la cinta que aprieta los palos, y al pasar la balanza las multas son de 70,000 pesos,
3: papá.
4: Entonces hay cuestiones que están totalmente, pero totalmente desajustadas a la realidad, uh-huh, a la realidad económica que tiene el transportista. Imagínate la cantidad de viajes en Perú que tiene que hacer, sí, el hombre que perdió la catraca, que muchas veces o porque la carga se movió, y o porque el chofer quizás no se bajó ajustado, o nos pareció que está bien, y no pasa cualquiera. Uh-huh.
3: Claro.
4: En cualquier ámbito de la vida que somos humanos le podemos equivocar, pero la multa no se equivoca, baja la ficha y son 70 palos. Y eso nos deja totalmente fuera de competencia. Pedimos además, así como ocurrió con que se ven en la ruta, el tema de los tritrenes que están, sí, habilitados para las forestales. Nosotros no pedimos eso, pero sí pedimos que se nos permita, con los equipos que existen hoy en el Uruguay, que se nos permita andar con 1,400, 1,500 kilos más de carga para que justamente poder ir compensando, por lo menos llevando una tonelada y media más, ese complemento para lograr o por lo menos arrimarnos a tener una rentabilidad. Y eso tampoco ha ocurrido, que simplemente Víctor Hugo, esto es agarrar un papel, decirle, resuélvase, y se firma, y pronto, acá no hay misterio, los puentes están reforzados para los tritrenes, la ruta, los corredores que van a los puertos están todos reforzados, están todos preparados para eso, y acá no existe la voluntad política. Pero estas cosas son las que en definitiva terminan enojando a la gente, alguna bastante descreído, lamentablemente, no te olvides que sí, dentro de esas secuencias también nos recibió el presidente y nos dijo que esto no era un tema de vida o muerte, haciendo referencia a la guía, y vemos que estas autoridades ministeriales continúan nuevamente con esa insistencia de algo que ya te lo vuelvo a repetir, estamos súper controlados, estamos súper regulados, no se les escapa ningún detalle de los nuevos controles que van a llevar adelante con este nuevo sistema.
3: ¿Qué busca?
4: No entendemos, sí, en qué idioma hay que hablarle, qué idioma tenemos que hacerle entender las cosas. Obviamente, que por esto que te vengo contando, la actitud de ella es algo totalmente negado al transporte, y en este caso al pequeño transportista que está a nivel de todo el país.
3: En este mediodía van a ir al Palacio Legislativo allí, es por tiempo indeterminado, está claro que tiene que surgir algo para que esto se levante, Federico.
4: Bueno, justamente, la idea es como fíjate que con la tamaña manifestación que se realizó hace un tiempo atrás, no hemos logrado ni siquiera una contestación de que nos contestaran ninguno de estos aspectos, entre otros que te pedimos, fuimos a las comisiones y demás. Lo que dice la gente es, bueno, no entorpezcamos al ciudadano, no lo compliquemos al ciudadano que está transitando por la ruta, no compliquemos el acceso al puerto, no demos más dolores de cabeza del que ya hay. Pero si manifestemos, no, porque parece que acá si no pasa el Montevideo, si no te ven en Montevideo, si el medio de Montevideo no te ve que vos estás con un problema en el claro, interior profundizado, no pasa nada, vayamos, parémonos enfrente al Palacio Legislativo y esperemos que los medios vengan, levanten la nota, levanten la problemática que se tiene y que se amplifique, porque de otra manera esta gente no lo entiende. Lamentablemente tenemos que hacer eso, ya te digo, sin rentabilidad. Hay gente que juntaba entre varios el gasoil para poder mandar algún camión, y esas son las condiciones que se tiene. No hay que tener vergüenza de decirlo, hay muchos que ya prácticamente están fuera del sector, fuera del servicio, porque no, los números lo asfixiaron totalmente.
3: Mucho se ha hablado, claro, y mucho se ha hablado, claramente, bueno, del país caro, ¿no? Que tenemos, todos lo admiten, pero que lamentablemente no se han hecho las reformas correspondientes para tratar de bajar, esos costos, ¿no? A veces nos toca, por ejemplo, hablar de este tema, y ayer creo que había un oyente que también nos estaba llamando, en el Palenque 142, porque uno dice, bueno, hay mucho campo en Uruguay, ¿por qué no plantan? ¿Por qué no hacen esto? ¿Por qué no hacen lo otro? Y nosotros reflexionábamos, hay un porcentaje muy alto de extranjerización de la tierra, que lamentablemente el mayor de ellos se dio en el gobierno del Frente Amplio, y después,
4: totalmente,
3: y después todo lo referente a lo caro que es plantar también, ¿no? Porque uno dice, bueno, pero acá hay campos y campos para poder. Pero está claro lo que tú estabas diciendo, que no es tan fácil, ¿no? Porque cuántas cosas por allí tienen que pasar, porque está claro que todo el tema para tratar de que la planta no se infeste y todo lo demás, hay que pagar en dólares todos los productos, hay que asegurar, está en el tema de los fletes, está el tema del gasoil que subió 4 pesos por litro. Entonces, digo, hay una, y los impuestos, digo, hay unas cuantas variables que muchas veces la gente dice, che, pero acá hay campos para plantar y seríamos más productivos, pero tenés toda esta contraparte que te hace imposible poder abrir un surco y realmente producir.
4: Totalmente lo que decís, Víctor Hugo. Si al transporte lo asfixian los costos, chicalar al productor. Y lo podemos ver, la zona de Durazno, Paso de los Toros, arriba hasta Tacuarembó, incluso parte de algunos lugares de Artigas, Salto, donde la agricultura se ve, en los años donde fue el boom de la soja, se vio que se plantaba, se podían plantar, hay unos tremendos campos, pero siempre terminaba quedando fuera los costos, porque el flete de Paso de los Toros a Montevideo o a Nueva Palmira, obviamente que pesaba tanto que era imposible. Tú mencionaste ahí algo importante, que es el tema de los seguros. Uh-huh. Y en este caso, hablando del tema agrícola, y pasa con los camiones, ¿no?
3: Claro.
4: Lamentablemente el productor no puede acceder a los seguros porque los seguros son tan costosos.
3: Claro.
4: Y en definitiva el recupero que se podría llegar a hacer en el caso de tener un siniestro es bastante menor, es complejo. Fíjate vos, tuvimos la sequía, tuvimos las 17.000, casi 18.000 hectáreas de granizo el año pasado en la zona de Yuni, parte de Paysandú, Piedras Coloradas, 17.000 hectáreas. Ahora, el viento en la producción hortifrutícola de Salto, donde sí, le voló prácticamente, no me acuerdo ahora cuánto fue el área, pero
3: bueno, no le han pagado,
4: importante,
3: no le han pagado a la gente esa.
4: Quiero llegar a eso, Mitru. Ahora volvió a caer una piedra en un área bastante importante, que eso es producción que no va a estar y los transportistas no lo van a mover. Pero además, las autoridades vienen hablando de lo que está pasando, te vuelvo a repetir, sequía, granizadas, sí, bueno, obviamente viento, huracanes y demás, y ninguno toma decisiones de hacer un seguro básico que trate de ser económico, que tú dijiste, este país no es económico nada, pero por lo menos que tenga esa seguridad. Todos hablan precioso. Personalmente, Víctor Hugo, me llevó casi un año hacer un proyecto de ley para lograr tener ese producto para todo esto que te estoy diciendo.
3: Sí.
4: nunca me contestaron absolutamente nada, ni una sola palabra.
3: Qué bárbaro.
4: Ni se habla. Sí, los ves en los programas capitalinos decir y dar consejos y cómo se podría solucionar. Voluntad política es cero. Y mirá que cuando te digo voluntad política, te digo de absolutamente todo, porque uno gobierna y son los otros son oposiciones, pero todos pueden llevar proyectos y presentarlo y llevar adelante y generar las condiciones para que este país pueda hacer eso que tú decís que es producir más. Y lamentablemente acá no se busca eso. Acá, lamentablemente te lo tengo que decir, mi Perú, el pueblo no les interesa. Lamentablemente te lo tengo que decir así, porque no puedo pensar de otra manera.
3: Ahora, está claro que con esto dificulta mucho y como tú decías, pone en jaque a muchos transportistas allí, que claramente en muchos de los casos, como veíamos en la pasada manifestación de familias, ¿no? Porque acá hay familias metidas trabajando, porque a veces hasta se pone complicado contratar a otra persona, ¿no? Entonces, familias que trabajan en torno al transporte y todo lo demás, que cada vez se ven
4: totalmente
3: muy complicados, porque acá están matando al transporte chico en general, porque los grandes siempre tienen la posibilidad de tener espalda como para poder sortear y poder negociar de otra manera, ¿no?
4: Te voy a hacer un cuento. En las últimas movilizaciones en Nueva Palmira, no se interrumpía el acceso al puerto. Se estaba parado enfrente, pero de la manera que se estaba parado enfrente, lamentablemente los camiones no podían doblar. No se molestaba a nadie, no se interrumpía el acceso, pero la maniobra para cerrar era bastante compleja, por lo tanto, el puerto decidió parar, tenía otras puertas, pero molestaba a los vecinos. Sí. Por lo tanto, obviamente fueron a salir los vecinos, jugaron a favor de la manifestación y dijeron que por ahí no salían porque estaba inhabilitada esa puerta. Bueno, los camiones de los grandes empresarios, eso que tú haces referencia, que no tienen problema, salían con policías custodiados del puerto. Esa es la diferencia que hay con el pequeño transportista, ese que se pela el lomo, que anda justamente, como decís tú, con la familia, con el hijo, que son 700 empresas, según los registros del Ministerio de Transporte, que son 700 empresas que trabaja el hijo, el cuñado, el hermano, o el dueño, o una persona sola, porque tienen un camión solo. Pero esos grandes empresarios salían con la Guardia de Policía sentada dentro del camión. Para que vos tengas un poquito la dimensión de lo que estamos hablando. Voluntad para un lado hay, para el otro lado no hay.
3: Ahora, viste que se llenan...
4: Ahora, ¿por qué la diferencia, sí. ¿Por qué la diferencia de criterio? Explícame por qué la diferencia de criterio. Te aseguro que yo llamo para que me acompañe un policía, me dice que trae camioneta, por lo tanto no va a poder ir el oficial, o está cuidando alguna algún problema de violencia doméstica, por lo tanto no hay efectivo.
3: Ahora,
4: no salió un camión, salieron varios.
3: Claro. Ahora, viste que este gobierno ha dicho, ¿no?, en contra del capital a favor de las pequeñas y medianas empresas, eso en los papeles no se da.
4: Se da frente a la Cámara. Después, cuando necesitamos la voluntad política de que se solucionen las cosas, esto no ocurre.
3: Federico, ¿dónde la concentración, dónde se está realizando aquí en Paysandú?
4: Mira, lo que se acordó es lo siguiente: la idea es ir a Montevideo, bueno, llegar al entorno del Palacio Legislativo sobre las 11 de la mañana, y bueno, y posteriormente eso, que quiera reunirse, juntarse en la zona Ruta de las Américas, y eso, vamos a decir, en sintonía con el apoyo de la gente que está en viaje a Montevideo, es bienvenida, y bueno, así en cada lugar, en cada localidad, por ejemplo, el sur, también se iban a reunir donde generaron las movilizaciones la vez anterior, y bueno, y el resto va a ir arrimándose, por lo menos el que pueda, con los costos del combustible y demás, bueno, se va a ir hasta Montevideo a tratar de hacer esto que te decía yo allá, hacer que se vea el problema de los propios políticos, porque en definitiva Esto lo votaron todos en la comisión del Senado, por lo tanto, acá la responsabilidad de todos, ¿no?
3: Esto recién arranca, ¿no? Seguramente vamos a ver cómo sigue toda esta historia.
4: Bueno, lo que nos deja preocupado es, ya te digo, es esa intención que mencionó la ministra de generar un nuevo decreto, cosa que, ya te vuelvo a repetir, la ley no se lo permite y ningún ciudadano está obligado a realizar algo que la ley no permite. Por lo tanto, hasta que no contesten y no respondan ese pedido que hizo el transporte ya hace por lo menos 140 días, lamentablemente no tenemos otra chance que tratar de seguir en pie de lucha, porque no, de otra manera esta gente aparentemente no lo va a entender.
3: Ahora, están organizados, ¿no, Federico? Porque la anterior vez era impresionante la cantidad de allí transportistas que participaron de la misma, y se veía realmente un apoyo importantísimo, ¿no? De diferentes camioneros, de transportistas de todo el país que fueron a Montevideo, y seguramente en esta oportunidad, porque vamos a ver qué es lo que pasa en el día de hoy, cómo responde el gobierno ante todo esto. Está claro que hay una unidad muy importante allí en el sector.
4: Mira, Víctor Hugo, la gente está realmente está desanimada. Obviamente que acá lo que pesa, imagínate, para una movilización es el bolsillo.
3: Claro.
4: Y tiene un total descreimiento de absolutamente todo. Uh-huh. Lamentablemente también es parte. Y mirá que no quiero ser que digan tirabomba es un antisistema, porque lamentablemente acá ya está a la vista todo lo que pasa y lamentablemente hay que indignarse y hay que justamente tratar de empezar a tomar acciones ciudadanos, que es lo último que está quedando, porque lamentablemente de la manera que venimos esto no está funcionando, le funciona a unos pocos. Y ese descreimiento que hay en la política, que era lo que te decía, lamentablemente lleva a que gente diga, no me muevo, me quedo en mi casa y no sigo tratando de pelearla, resignándose y buscará hacer otra cosa, Víctor Hugo. Buscará poner un carrito de pancho, de chorizo, no sé, lamentablemente la gente está tan descreída que termina por optar de eso, por no sumarse, por quedarse y dejarle que le venga el mazazo arriba de la cabeza. Tristemente, ¿no? Uh-huh. Porque imagínate que llegar a tener un camión no es poca cosa después de muchos años, que pierdas esa inversión y que además de salirlo a vender, lo vas a salir a vender como chatarra. Te puedo imaginar que no es muy muy promisorio tampoco el final de lo que va a pasar acá, ¿no?
3: Claro. Federico, seguiremos conversando próximamente, te mando un abrazo.
4: Bueno, muchas gracias, Víctor Hugo, como siempre, es un gusto. A saludos, que pase bien.
3: Que pase bien. Con Federico Holman hemos estado hablando allí, y bueno, como estaba mencionando, los transportistas autoconvocados están retomando las movilizaciones en esta jornada en todo el país y por tiempo indeterminado, al mediodía, van a ir al Palacio Legislativo. Está claro que la guía de carga y el incremento del precio de los combustibles son los puntos fundamentales que tienen que ver con lo que está pasando en las rutas del país en esta jornada.
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9: Su radio le da la hora. 9:16.
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0: Bien, son las 9 de la mañana, 25 minutitos en la República Oriental de Uruguay. Y las primas, un abrazo para Sandro, debe estar descansando Sandro en el día de hoy porque las primas hoy no trabaja, hoy descansa las primas, pero ya mañana vuelve absolutamente con todas las exquisiteces que nos tiene acostumbrado las primas de martes a domingos al mediodía, con el teléfono 472-322-40 y el WhatsApp 092-380-990, el celular. Bueno, entregan el premio Nobel de Medicina a tres científicos de Estados Unidos y Alemania por hallazgos en optogenética. El galardón reconoció al norteamericano Karl Deiserhoff y a los alemanes Peter Heymann y George Nagel por descubrir canales iónicos activados por luz. El Nobel de Medicina 2026 fue otorgado hoy a un científico norteamericano y dos alemanes por su trabajo en el campo de la optogenética, una disciplina que permite comprender cómo determinadas células contribuyen al aprendizaje, el miedo, la adicción y el movimiento. Las investigaciones del psiquiatra y neurólogo norteamericano Karl Deiserhoff y de sus colegas alemanas Peter Higemann y George Nagel podrían conducir algún día a tratamientos para trastornos neurológicos y sensoriales como la enfermedad de Parkinson y la epilepsia. Mediante la optogenética, los investigadores han podido revelar los circuitos neuronales que controlan recuerdos, sentimientos y comportamientos específicos relevantes para los trastornos neurológicos y psiquiátricos, afirmó el Comité Nobel reunido en Estocolmo. Los investigadores utilizan este método para intentar restaurar la vista en personas con discapacidad visual. La optogenética ha transformado radicalmente nuestra comprensión del cerebro. Cada día surgen nuevos descubrimientos que ayudan a resolver uno de los grandes misterios de la humanidad, cómo funciona nuestro increíble cerebro, señaló el comité. Los galardonados recibirán un diploma, una medalla de oro y un cheque por valor de $1,200,000 de manos del rey Carlos XVI, Gustavo, en una ceremonia oficial en Estocolmo el 10 de diciembre, aniversario de la muerte en 1896 del creador del premio, el científico Alfred Nobel.
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2: Muy bien, son las 9 de la mañana, 43 minutos, ya vamos a estar con Marta Passarello, allí con Adapa y Sandú, como lo hacemos cada 15 días los lunes, para que nos cuente, bueno, todas las actividades que por allí se desarrollan en ADAP. 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Ya la tenemos allí en línea a Marta Passarello. Buen día, Marta, ¿cómo te va?
3: Hola, muy buenos días, Víctor Hugo. Muy bien, gracias. Acá, como siempre, cada 15 días esperando el momento de la audición para conocer las actividades del centro.
2: Bueno, contanos un poquito.
3: Espero que estén todos bien.
2: Pero muy bien, bueno, Marta, querida.
3: Y agradecemos, como de costumbre, este espacio para poder llegar a la sociedad sanducera y contarles que en nuestro centro seguimos trabajando con total normalidad, seguimos recibiendo consultas acerca del funcionamiento del centro, de qué actividades ofrecemos, cuáles son las condiciones, que las reitero por las dudas, porque siempre hay alguien nuevo que recién empieza a escuchar, que son un aval del médico, una recomendación del médico tratante, neurólogo, psiquiatra, diciendo cuál es exactamente el diagnóstico de la persona, y recomendamos las vacunas, no es obligatorio, ¿verdad?, pero las recomendamos, sobre todo vacunas de la gripe, bueno, aunque ahora ya estamos pasando, ¿verdad?, pero siempre es conveniente hacerlo saber. Con eso se presentan, se pacta una entrevista con el psicólogo y con alguien de la comisión de ADAP para ver si se cumplen todas las condiciones, si realmente es una demencia con las cuales trabajamos, tipo Alzheimer u otras demencias, deterioros cognitivos, y se realiza así el ingreso. La primera semana es una semana de adaptación, la cual no tiene costo, pueden ir acompañados por un familiar para que ellos se sientan mejor y más acompañados, y de ahí empieza el proceso de elegir los días que quieren ir de acuerdo a su gusto, ¿verdad?, para estimulación cognitiva, fisioterapia, música y canto, psicomotricidad, recreación, yoga en silla también, que son las actividades que ofrecemos, y que son muy aceptadas por todos, y cada uno elige lo que más le gusta. Expresión plástica también tenemos, ¿verdad?, que gusta a todos. Dicho todo esto, también les cuento que, por suerte, la gente como que va haciendo conciencia de que lo bueno que es la estimulación cognitiva en las personas que cursan una demencia, no dejarlos en la casa, sentados frente a un televisor sin hacer nada, ellos son capaces de hacer determinadas actividades con la vigilancia siempre de la familia, y así van a poder transitar mejor la enfermedad, tanto para quien la padece como para los familiares también. Y saben que en ADAP van a encontrar siempre una oreja dispuesta a escucharlos y aconsejarlos. Aparte tenemos también las reuniones mensuales para familiares, para cuidadores, pero también para todas aquellas personas que quieran informarse. Y también muy importante que desde distintos centros de estudio, ya sea de la parte de la UDELAR o de parte de la del Instituto Tecnológico Superior de Paysandú, el ITCP, quieren acercarse un grupo de jóvenes ahora justamente de este instituto tecnológico, se acercaron para ver cómo nos relacionábamos con la sociedad, con qué medios contábamos, que realmente son muy escasos, salvo las audiciones con ustedes, con los medios. A veces se nos hace un poco difícil llegar a la sociedad y que todos conozcan el centro. Estuvieron muy abiertos a las sugerencias que hicimos, y prometieron volver con la ayuda para poder dar a conocer y que el centro se visibilice un poco más. También alumnos de UDELAR de cuarto año de psicología, ya dan dos grupos que se acercan para recabar información, para ver cómo funciona el centro, con qué actividades. Y también ya después piden para ir un día a trabajar ellos con los usuarios nuestros, lo cual nosotros accedemos con muchísimo gusto porque estamos abiertos a todos, somos una institución de puertas abiertas, así como que invitamos también a la sociedad, el que quiera conocer cómo se trabaja puede acercarse de lunes a viernes de 15 a 17. Bueno, así que dicho todo esto, quedan ahora con la audición pregrabada del psicólogo Gonzalo Gamboa, que hoy va a tratar un tema de suma importancia como lo es el ambiente como herramienta de autonomía para esas personas y la adaptación del entorno. ¿Para qué? Para un mejor desempeño de estas personas que transitan la enfermedad en el ambiente suyo, justamente en sus hogares, para toda persona, ya digo, con demencia o tipo Alzheimer u otra demencia. Así que bueno, escucharla con atención, que son muy oportunos los consejos que él da. Bueno, de mi parte un agradecimiento grande y será hasta el próximo lunes 19 entonces. Saludo grande de Víctor Hugo para todos y para la audiencia en general.
4: ADAP, Atención de Alzheimer Paysandú, Centro de Estimulación Cognitiva, Física y Social. Quien se dirige a ustedes, Gonzalo Gamboa. Soy integrante del equipo técnico en estimulación cognitiva y psicólogo de la institución, la cual está dirigida por el doctor Gustavo Curbelo. Hoy me gustaría tocar un tema importante, el ambiente como herramienta de autonomía, cómo adaptar el entorno sin reemplazar a la persona. Cuando hablamos de adaptar el ambiente para una persona con Alzheimer, muchas veces pensamos enseguida en retirar obstáculos, mejorar la iluminación para evitar caídas o reducir la desorientación. Esto es un tema que ya lo hemos hablado y sí, es oportuno hacerlo. Todo eso es importante, pero hoy quiero plantear otra mirada, que es el ambiente también, cómo puede ayudar a conservar la autonomía que la persona todavía mantiene. Entonces, ¿qué significa adaptar el ambiente para favorecer la autonomía? Significa preparar el entorno para que la persona pueda hacer por sí misma aquello que todavía puede realizar, aunque necesite más tiempo o necesite una pequeña ayuda. No se trata de hacer todo por ella, sino facilitarle la participación. Esto quiere decir que ayudarnos siempre significa hacer. A veces por comodidad o por falta de tiempo, el cuidador termina haciendo tareas que la persona todavía puede realizar. Por ejemplo, si tarda 5 minutos en vestirse, podemos pensar, yo lo hago en menos tiempo. Pero si siempre hacemos todo esto por la persona, estamos quitándole una oportunidad de utilizar una capacidad que todavía posee. Por eso debemos preguntarnos si realmente no puede hacerlo o estamos haciendo por ella algo que todavía podría hacer con cierto apoyo. El entorno puede reducir la cantidad de instrucciones que necesita la persona, por ejemplo. Si puede elegir su ropa, podemos pensar solamente dos prendas en lugar de preguntarle qué quiere ponerse entre muchas opciones. Si puede colaborar en una tarea, podemos dejar preparados los objetos necesarios y presentar una acción por vez. De esta manera el ambiente funciona como una especie de guía, ayuda a comprender qué hacer sin que el cuidador tenga que dar permanentemente órdenes o indicaciones. A modo de ejemplo, si todavía puede servirse agua, dejar una jarra y un vaso que sean accesibles en un lugar conocido. Si puede elegir la ropa, ofrecer no más de dos opciones visibles en un lugar que él pueda decidir. Si puede participar, por ejemplo, en colocar la mesa, asignarle una tarea sencilla y concreta. Una diferencia importante. Existe una diferencia entre la dependencia que realmente produce la enfermedad y la dependencia que puede aumentar cuando el entorno o el cuidador reemplazan continuamente a la persona. No debemos exigirle aquello que ya no puede hacer, pero tampoco debemos quitarle aquello que todavía puede hacer. Entonces, imaginemos a una persona que todavía puede poner algunos elementos sobre la mesa, pero quienes lo rodean prefieren hacerlo todo porque es más rápido. ¿Qué estamos ganando ahí? Estamos ganando tiempo. ¿Qué podemos perder? Podemos perder la participación de la persona, su autonomía, su iniciativa y la posibilidad de mantener una capacidad. Por eso, en el cuidado de una persona con Alzheimer, una pregunta útil puede ser: ¿qué puede hacer todavía y qué puedo modificar en el entorno para que pueda seguir haciéndolo? Adaptar el ambiente no significa solamente proteger a la persona de riesgos, sino que también significa crear oportunidades para que pueda seguir participando en su propia vida. Bueno, esperando que haya sido un aporte importante, desde ADAPT para toda la audiencia, un gran saludo, que tengan una muy buena jornada. Muchas gracias.
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6: Su radio le da la hora. 10:02.
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0: Gracias, Matías. Son las 10 de la mañana, 12 minutitos, y estamos con antojo la cocina de Juliana, lo que vamos a tener para el día de hoy, para que usted pueda estar encargando. 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Ya estamos con Alejandro Colache, edil del Partido Nacional. ¿Cómo te va, Alejandro? Buen día.
1: Buen día, Víctor Hugo. Matías, ¿no?
0: Matías Vaccaro.
1: Estuvimos charlando con él ahí al inicio. Bueno, un saludo a Gastón y al arquitecto.
0: Bueno, tenemos varios temas allí para tocar, pero quería comenzar con el tema de lo que va a estar pasando. De hecho, mañana hay una conferencia de prensa a la hora 16 en la sala del anexo de la Junta Departamental, Unidad de Gestión, documental y archivo, allí en Leandro Gómez 1192, a los efectos de informar sobre las actividades a desarrollarse en el marco del Congreso Nacional de Ediles, que se llevará a cabo en nuestra ciudad los días 9, 10 y 11 de octubre. ¿Qué nos puede decir de eso, Alejandro?
1: Bueno, bien, nosotros como anfitriones tenemos que ser buenos anfitriones en ese sentido. Vamos a recibir la mesa del Congreso Nacional de Ediles en los días que estuvo marcado, este próximo fin de semana, y la actuación que tiene el Congreso con sus 14 comisiones, uh-huh. La actuación que tiene y los temas que son sí. para Paysandú, pero también lo hace a nivel político nacional, en un esquema complejo donde se van a plantear muchos temas, ¿no? Por ejemplo, en la última mesa que tuvimos en Colonia se definió para recibir autoridades de GIF Global, sí. En esta oportunidad, en el marco del Congreso Nacional de Ediles. También en esta oportunidad van a venir legisladores, representantes nacionales de varias comisiones del Parlamento a trabajar con los ediles. Todo esto seguramente lo estará anunciando el doctor Marcelo Tortorella, presidente de la corporación, hoy al frente de la Junta Departamental de Paysandú. Y como decimos, Víctor Hugo, tenemos que ser buenos anfitriones, pero más allá de eso, trabajando sí. y poniendo un poco el pie del territorio, poniendo a Paysandú siempre adelante, tratando de buscar la solución. No nos quedamos quietos, ¿no? Digo, un edil departamental también es un gestor en territorio, sí. Que conjuntamente con las demás instituciones, así nos ha marcado un norte este gobierno departamental de tratar de buscar soluciones para el departamento.
0: Bueno, a raíz de todo esto, y me gustaría escuchar tu opinión, porque también fue tocado en el seno de la Junta Departamental por David Helguera, en defensa de los ediles, en este caso de Paysandú, en referencia a lo que ha venido ocurriendo, o por lo menos capaz ahora más visible con este caso del edil Gómez del Partido Nacional, que en vez de, yo no sé quién lo asesoró, pero bueno, está bueno que se haya destapado, por ejemplo, aquello de que hayan ediles en algunos departamentos, como en el caso de Montevideo, que tienen partidas, por ejemplo, de 260 y algo de mil de pesos por mes, que después es para contratar supuestamente asesores, pero está claro que hay sueldos encubiertos de todo eso. Por ejemplo, este edil tenía 7, este que salió fue 1. Que estaba implicado en el tema de narcotráfico. ¿Qué opinión tenés esto? Porque vos has trabajado mucho en el tema de los ediles, del Congreso y todo lo demás, y no deja muy bien parado, que digamos, porque después se mete todo en la misma bolsa, y está bueno transparentar, porque de hecho la Constitución de la República es muy claro, en la reforma del 95, por ejemplo, que fue la última reforma de nuestro país, cuando se puso a consideración, la gente claramente dijo que el edil tenía que ser honorario.
1: Lo primero, estoy totalmente de acuerdo con lo que decís, Víctor Hugo, y tenemos que dejar dos cosas de lado. Primero, esto no es para tibios, es una discusión de fondo de muchas décadas, de años. Uh-huh. Está plasmado en la Constitución y tiene algunas trabas constitucionales, máxima ley que a nosotros nos ata como ediles departamentales, pero también habla de una injusticia. Todos hablan de la injusticia, uh-huh, pero nadie le hinca el diente a la situación de transparencia. Es justo decir también que Paysandú no tiene esa situación. Y pregúntale a cualquier edil en este micrófono de todos los partidos que son representantes en la Junta Departamental de Paysandú y le van a decir exactamente lo mismo. No estamos en esa situación. ¿Por qué? Porque, bueno, hacemos alusión al respeto. Pero ¿es justo? No, no es justo. Estamos trabajando hace muchísimos años, justamente, valga la redundancia, para transparentar esa situación. Uh-huh. ¿Por qué? Porque si no se da este tipo de situaciones que no le hace bien a la democracia, ¿no? Y llegamos a aquella encuesta que hace poco estudié o escuchamos, que el 43% de los uruguayos estaría de acuerdo con un gobierno de facto, teniendo en cuenta si se solucionan los problemas de fondo del país. Es gravísimo. Entonces eso también...
0: Bueno, la dictadura vino también en su momento por estas cosas, ¿eh?
1: Bueno, la historia lo marca. Entonces, bueno, esas cuestiones nosotros, esas situaciones que se van erosionando, uh-huh, o que no vamos viendo por no querer ponerle un parate o por no querer sentarnos a trabajar en las cosas. Uh-huh. Estamos hablando de una ley constitucional que es al inicio quizás del 30. Entonces, sí, donde el constitucionalista y en su momento quería fijar otra situación porque era hijo de vecino. Ha cambiado, estamos en el 2026. Entonces, las situaciones, me parece que lo mejor es, en la virtud, uh-huh, y el Congreso Nacional de Ediles lo está trabajando hace mucho tiempo, lo tiene en su agenda, necesita del legislador nacional para esto el trabajo y necesita también un acuerdo político nacional para transparentar y sacar esas situaciones que son inequívocas, de inequidad y sobre todo justamente para rendirle cuenta al contribuyente, al que nos puso ahí también con su, uh-huh, voto. Y eso me parece lo más sano. Ojalá...
0: ¿Va a haber alguna declaración ahora o no?
1: Y sí, tendría que haber por parte del Congreso Nacional de Ediles. Bueno, vamos a promocionar una, uh-huh, que vaya en esta línea, ¿no? Digo, porque eso es sano para la actividad del edil y que también, ojo, esto trabaja o corresponde a... Es una caja de Pandora lo que se abrió, porque no solo sucede en la Junta Departamentales con los ediles, sucede en otros organismos, sucede en el registro civil, sucede, uh-huh, partidas que se cobran extras por fuera, que las observa el Tribunal de Cuentas, la Corte Electoral, o sucede también en el Parlamento, pero, uh-huh, ¿qué pasa? Hay normativas que... como un ñanga pichanga para la gente que nos está escuchando al otro lado del micrófono, se aprueban esa normativa y queda como no. Pero la observación siempre le cae al edil departamental, siempre. Uh-huh. Está bien, nosotros estamos en la mira de la gente porque la cuestión política siempre está en la discusión de la gente, pero no es justo. Entonces, pagan justo por pecadores y no me parece bueno.
0: Ahora, estaba mirando yo un informe...
1: Ojo, que la justicia se encargue de todo lo que se tenga que encargar y que caiga sobre el peso de lo que tiene que caer en esta situación. Producto de lo que sucedió, sí, abrió otras aristas, que está buena discutirlas, pero que no quizás no debemos poner el foco de la situación entera y pura y exclusivamente...
0: Igualmente la justicia no se mete mucho con la política, ¿no?
1: No, estamos de acuerdo, pero va por otra vía. Yo estaba hablando del tema de todo lo que sucedió, ¿no? Lo de Leyva, lo de...
0: Ah, no, claro, claro. Bueno, el fiscal está trabajando en la trazabilidad del dinero, por ejemplo.
1: Claro, ahí va.
0: ¿Te sorprendió lo de Gandini, por ejemplo, hablando ahora yo voy a volver de vuelta a esto, pero lo de Gandini, por ejemplo, yo daba información los otros días de algo que nos enterábamos, por ejemplo, que lo dijo el propio periodista Ladra, periodista muy muy muy muy muy conocido y que es alguien que investiga, por ejemplo, el hábitat que compró la esposa de Gandini, la pagó $300,000, según el periodista, uh-huh, que mostró documentos cuando un hábitat sale entre, está entre 60 y 100 mil dólares más o menos un hábitat, que lo podés comprar más o menos 100 mil cuando, yo qué sé, lo compras en un lugar más céntrico, después tenés hábitat que están mucho más alejados de lo que es el, este, lo urbano. Pero llama mucha atención que ese hábitat lo haya comprado a ese precio, ¿no?
1: Pero bueno, bien, no sé, digo, la actividad personal de Jorge es la actividad de él, eso sinceramente no desconozco. Sí saben muy bien que me une una vinculación política hasta uh-huh. personal, digo, hemos trabajado juntos, y bueno, pero desconozco la situación, hasta desconocía lo que pasaba con el edil Gómez. Que de hecho integra el Congreso Nacional de Ediles. Entonces, digo, a todos nos sorprende. Sorprende a uno y a otros, y me parece, por eso digo, que hay que investigar todo lo que se tenga que investigar, uh-huh. y también genera estas otras grises uh-huh. que tenemos que corregir, ¿no? Como el tema de transparentar la situación de todos los ediles, de corregir lo que haya que corregir, y bueno...

0: No es lo mismo el presupuesto de la Intendencia de Artigas con el de Maldonado, o el de Maldonado con nosotros, sí, o la comuna, sí, de Montevideo totalmente, con la de Rivera. Entonces, como nosotros depende del duodécimo, porque la Junta Departamental no es un órgano recaudador,
1: inclusive,
0: por lo tanto sale de la misma caja.
1: Inclusive, Alejandro, cuando vamos a los sueldos de los intendentes, también que los vota las juntas departamentales.
0: Sí, la saliente, ¿no?
1: La que se va, vota.
0: La que se va.
1: Sí, vota
0: el que no sabe el que va a ser.
1: Me llama la atención que departamentos mucho más chicos, que tienen menor recaudación, cobran mucho más esos intendentes, bueno, que el nuestro, por ejemplo.
0: Por eso hice la acotación, ¿no? La Junta Departamental saliente es la que acuerda el sueldo.
1: Creo que el de Rivera, 400 y algo de mil pesos.
0: Es el que acuerda el sueldo del intendente, que no se sabe cuál va a ser en las siguientes elecciones, ¿no? Uh-huh. O sea, por una cuestión también de contralor, todos los partidos políticos se ponen de acuerdo en fijar el sueldo del próximo gobernante departamental, uh-huh, para que la gente lo entienda, pero no tiene dentro sabienda de quién es. No está diciendo, le vamos a aumentar el sueldo a Víctor Hugo, ¿no?
1: Sí, sí, para que venga, le puede tocar a cualquiera.
0: Sí, le puede tocar a cualquiera.
1: Ahora, los otros días, Diario El País, corregí esto, a ver si está mal o tenés algo para decir, saca una información de todos los departamentos.
0: Sí.
1: Y dice que en Paysandú el tribunal observa las ausencias de rendiciones de cuentas en pasajes y viáticos dentro y fuera del país.
0: Sí, eso está ha sido así en, bueno, justamente los viáticos se cobran. Hay viáticos que se cobran, uh-huh, por parte de la Junta Departamental de Paysandú, pero es por el trabajo que realiza el edil departamental. Si usted tiene que poner de su peculio, es decir, de su dinero, para tener entrevista o mantener entrevista de en comisión de la Junta Departamental, estamos hablando que
1: ahora tenemos, por ejemplo,
0: lo del Citrus, ¿no?
1: Sí, pero ¿por qué la observa allí? Porque dice ausencia de rendición de cuentas.
0: No, las rendiciones están todas y es pública. Uh-huh. Usted entra a la página de la Junta Departamental de Paysandú y ahí tiene un registro claro de los viáticos de los ediles.
1: Uh-huh. Esto no cabería entonces para Paysandú.
0: Cabe, sí, pero porque, por lo que estábamos hablando recién, la injusticia de que están observadas cualquier tipo de partida. Usted le da la Junta Departamental un peso, va a estar observado por el tribunal.
1: Porque tiene que ser honorario.
0: Exactamente. Entonces tenemos que dar la discusión de fondo. A mí me parece que hay injusticia. ¿Por qué? Porque
1: así que está,
0: hay una junta departamental.
1: Ahí las 19, escúchame, ahí las 19 juntas estarían en falta.
0: Todas. Absolutamente todas las juntas departamentales del país, por alguna u otra circunstancia, bien, tienen observaciones. Eso no le cabe la menor duda y cualquier edil departamental se lo puede decir. Ahora, no hay vuelvo a lo mismo. Usted no puede entonces tenemos una junta departamental de clase A y clase B, de ricos y de pobres. Aquel que pueda bancarse su banca, es decir, que tenga dinero para salir a los barrios, que lo que pueda hacer o moverse y las gestiones, será edil. Y aquel que es pobre no lo va a poder ejecutar jamás, más que ir a la junta, sentarse en la banca y discutir, nada más. ¿Por qué? Porque no le da la movilidad. Porque, ¿qué pasa? Ahora la comisión, le doy un ejemplo claro, la Comisión de Asuntos Laborales en la última sesión quedó encomendada de que tiene que ir al Ministerio de Trabajo y el de Economía por el tema del Citrus,
1: sí,
0: ¿no? Por la situación ambigua lo que le está sucediendo a los trabajadores del Citrus a nivel nacional. Son 2.300 trabajadores. Bueno, en ese pasaje, en esa ida a Montevideo, que los ediles que no puedan pagarse de su bolsillo el transporte, el pernote o la comida, ¿qué va a hacer? No va a ir, no va a asistir.
1: Pero te lo traigo,
0: con su calidad de legislador.
1: Te lo traigo más al llano.
0: ¿Eso es justo, sí, Víctor Hugo? No lo
1: bueno,
0: es. Entonces, ¿qué hace la Junta Departamental? Sí. Toda la Junta Departamental, de su cargo, se le paga un viático para la comida, se le paga el transporte, corre por la Junta Departamental.
1: Totalmente.
0: Y lo mismo el pernote y eso queda siempre por el tribunal observado.
1: Inclusive, a ver, otra...
0: ¿Hay un delito sobre
1: pero
0: eso?
1: Escúchame, sin salir de esto, por ejemplo, hay ediles que vienen del interior...

0: nuestro departamento, que claramente,
1: bueno,
0: en una sesión normal, por ejemplo, sucede que hay ediles que viven en el interior
2: de Morató, que vienen de 180 kilómetros,
0: claro,
2: vienen de Tambores,
0: ahora,
2: vienen de Gallinal.
0: Más allá que tenés razón en lo que vos me estás diciendo, tenés razón porque, a ver, el edil, por lo menos, entiendo, pagarle la nafta, el combustible.
2: Lo tenés a Alguera, te lo
0: y,
2: dice siempre
0: totalmente,
2: en el micrófono.
0: Y,
2: David y, tiene una partida de combustible,
0: claro,
2: que nunca le da el mes para tener que trasladarse todos los santos días a trabajar de Guichón a Paysandú, dejando también sus cuestiones del hacer cotidiano, ¿no?
0: Sí.
2: Digo, pongo el ejemplo de Alguera porque lo he escuchado acá, pero así todos los ediles.
0: Totalmente.
2: ¿No?
0: Pero ahí claramente hay que alguna forma de encontrarle, porque por algo la ciudadanía, uh-huh, y entiendo lo que vos me decís y entiendo las explicaciones y comprendo, pero está claro que en la reforma del 95 se votó otra cosa.
2: Sí, claro, porque yo creo, pasó mucha agua debajo del puente. Estamos hablando del 95, la fecha,
0: claro,
2: estamos en el 2026, ¿no? La gente en su momento entendió otra situación, la coyuntura del país era otra. Y
0: eso está en la Constitución, ¿no? Porque para reformarlo hay que reformar la Constitución.
2: Creo
0: artículo 200 y pico, ¿no?
2: No recuerdo ahora, pero
0: 200 y algo, creo.
2: Yo creo que hay que dar el debate, hay que dar la discusión y transparentar. De eso se trata, ¿no? Y cuando hablamos de transparentar, es para un lado y es para el otro, ¿no?
0: Uh-huh.
2: Es decir, transparentar también esto. Bueno, ¿cómo le da la solución al legislador? ¿Cómo le da la solución de fondo a esta situación? Para que, como dice la nota del país, no tenga la Junta más observaciones. ¿Por qué tiene que tener observaciones la Junta en algo que es justo para el edil departamental, teniendo en cuenta que es algo en función de la institución, no del edil en particular?
0: Ahora, esto es una cosa que estaría bien, digo, siendo allí, usando el sentido común, ¿no?
2: Sí, claro.
0: Lo que está mal es lo otro.
2: Totalmente.
0: Lo de Montevideo, por ejemplo.
2: Bueno, pero cuando yo hablo de transparentar, usted pone en la balanza lo que es justo y lo que no es.
0: Claro.
2: Entonces, eso le da...
0: Hay una gran diferencia entre una cosa y la otra.
2: Y bueno, pero le da una equidad a la situación, para que no se descompense o se vaya a lo que no debería ser y que sucede y termina después saltando todas estas cosas que no corresponden, ¿no?
0: Muy bien, estamos hablando con Alejandro Colache, el edil del Partido Nacional. Hubo sesión aquí en la Junta Departamental y entre ellos, bueno, el Frente Amplio no acompañó el tema del reserva, de la expropiación allí de los terrenos detrás del Parque París Londres.
2: Y bueno, sí, la verdad es que muy sorprendido con la situación, porque siempre escuchamos a un Frente Amplio que reclama más cartera de tierras, que reclama más soluciones habitacionales y vivienda,
0: uh-huh,
2: y vota negativamente la reserva, ¿no?, de aproximadamente 8 hectáreas para una expropiación futura destinada a ampliar esa cartera de tierra, que pueden ser vivienda, que pueden ser con otros fines sociales, ¿no?
0: Uh-huh.
2: Y yo siempre digo lo mismo, a ver, a los muchachos, ¿no? Cuando yo digo que están en Narnia realmente el Frente Amplio en Paysandú,
0: uh-huh,
2: si criticaron eso y lo votaron en contra, ¿cuál era la solución que ponían sobre la mesa? Explíquenle,
0: uh-huh,
2: a la gente, que le explique a la gente por qué justamente ahora vota en contra nuevamente, porque para tener vivienda,
0: sí,
2: necesitas tierra.
0: Claro.
2: Bueno, entonces,
0: que hablar.
2: Tampoco le significaba de que el gobierno departamental entraría, lo dejo claro, en algún o no tenía la disponibilidad para poder pagar esta solución o esta herramienta que se propone como solución para tener más tierra para futuras viviendas. Eso tampoco está sobre la mesa, pero el Frente Amplio tampoco pone una alternativa. Vota el no por el no. El palo en la rueda.
0: Ahora,
2: después se enojan con uno cuando le decimos la realidad, porque ellos a nosotros nos reclaman soluciones, pero a la hora de poner lo que hay que poner, el Frente Amplio se hace hacia un costado.
0: Ahora, recordamos que gracias a las expropiaciones, porque no es la primera vez, toda la costanera se expropió en su momento, cuando estaba el arquitecto Belvisi en aquel momento, para tener la costanera que hoy muchos sacan el sombrero, ¿no? Pero que se expropió para poder tener la costanera que hoy tenemos. Y así el Parque París-Londres también, digo, es una herramienta que no es nueva y que la han utilizado absolutamente los diferentes gobiernos para tratar, como en este caso, si te ofrecen o apareces en la lista allí para que no salga al mercado, ¿no?, inmobiliario, porque ahí sí los precios seguramente van a ser mucho más onerosos, pero que en este caso le da la posibilidad a la Intendencia de pagar mucho más barato estos terrenos para hacerse cargo del mismo. Es un negocio muy bueno.
2: Yo recuerdo otras situaciones donde en la administración de Caravaggio, nosotros como ediles departamentales tuvimos que votar una algo similar, ¿no? Pero no hablaba de esto.
0: De Pailana.
2: Lo de Pailana, la ex Pailana, donde del mismo fideicomiso que había solicitado el gobierno departamental en su momento, parte de esa plata se iba a destinar a compra de tierras, básicamente a pagar uh-huh. Lo que no un edil ex edil departamental del Frente Amplio dejó colgado el pincel con lo ex ¿se acuerda aquello de lo que sucedía ahí la ex uh-huh. la Cotrapay?
0: La Cotrapay, sí.
2: Sí, dejó colgado unos cuantos ahí unos cuantos muertos en el ropero uh-huh. y tuvimos que pagar absolutamente todos, ¿no? Uh-huh. con esa anuencia, pero bueno, en definitiva, disfrazado de que hoy por hoy es una realidad, uh-huh. se solventó aquello, ¿no?, de tapar sí. ese agujero que ellos mismos generaron, y está bueno decirlo, y bueno, pero igual el Partido Nacional en ese sentido entendió por unanimidad, yo estaba, recuerdo, en esa bancada, votamos la anuencia porque en definitiva son los complejos que hoy están en la ex Pailana, donde hay más de 300 familias viviendo. Y se generó un componente importante para grupos de vivienda. Entonces, a veces la memoria es cortoplacista, pero nosotros en su momento lo dijimos y en su momento propusimos alternativa. Esa es la diferencia con el Frente Amplio hoy. Uh-huh. Pone el palo en la rueda a herramientas, pero no brinda o no pone sobre la mesa cuál es el resultado.
0: ¿Qué tienes para decir, por ejemplo, el informe en minoría, en este caso, que lo hace Silvia Fernández y que dice que...
2: Vacío, totalmente
0: porque contenido. Por allí no tuvieron tiempo para analizar lo que venía de la comisión.
2: Es mentira, está totalmente vacío por una situación del de que subió en tiempo y forma, habla de la competencia y de la legalidad, el sentido de oportunidad, también está enmarcado en la ley 9.515 y también los todos los compañeros tuvieron a la vista los informes. Por lo tanto, puntualmente para este caso lo veo innecesario porque no era la compra ya, sino es lo que explicaste tal cual como lo explicaste, sobre 8 hectáreas, un padrón que además no se inunda, que le da la posibilidad a Paysandú de tener otra alternativa, y será el Frente Amplio quien le tenga que responder, como en su momento no votaron el campus universitario, como en su momento no votaron la expropiación para las más de 600 viviendas realojo, Parkway 1, 2 y 3, uh-huh. Porque eso también hay que decirlo. Entonces ellos se enojan, pero son los primeros, Víctor Hugo, que están para sacarse la foto. Cuando vino la ministra de Vivienda y vinieron las autoridades nacionales, feliz, entregando una llave, ves las fotos entre todos ellos abrazados. Y vos, sí, muchachos, ustedes votaron en contra de eso. No quería que esa gente y esa familia estuvieran ahí.
0: Paraguay 1, 2 y 3.
2: Sí, bueno, pero pasa lo mismo con esto, pasa lo mismo con todo, pasa lo mismo con el campus universitario, pasa lo mismo con el cambio de padrones en la zona de Nuevo Paysandú para instalaciones próximas de todo lo que tiene que ver industria. Entonces, se ponen el palo en la rueda de la vivienda, ponen el palo en la rueda en futuras fuentes de trabajo, y así es como se impone el Frente Amplio en Paysandú.
0: También allí en la Junta Departamental, entre otros de los temas que se estuvieron votando, no estuvo respaldando la declaratoria por la visita del Papa.
2: Bueno, ahí va. ¿Cuál es la justificación?
0: Ellos hablaban del tema de la laicidad.
2: Una bobada. Uh-huh. Una bobada. La verdad que es y sí, es confundir maní con cascarudos. Siempre digo lo mismo, Víctor Hugo. Estamos hablando del máximo representante mundial. Uh-huh. Sobre eso no cambia ni nadie pone en tela de juicio la separación de lo que es el Estado con el clero o con las culturas uh-huh. religiosas. Eso está... Es una cosa que no tiene sentido.
0: Ahora es raro, ¿no? Porque el Frente Amplio no vota la a favor de, en este caso, de la declaratoria de interés por la visita del Papa, pero sí vota una Virgen de Manchá, por ejemplo.
2: Bueno, ahí va. Exactamente. La incongruencia del Frente Amplio, que la vivimos y la tenemos a nivel departamental y la tenemos que sufrir también a nivel nacional. ¿Qué pasó? Se recibió, el intendente lo denunció, la intendencia, por un correo general se recibió donde 200 gurises quedan casi sin comer en las vacaciones de primavera, uh-huh. por una, entre comillas, descoordinación del gobierno nacional con el gobierno departamental. ¿Y dónde están los ediles del Frente Amplio? Que yo lo dije acá, en esta radio, en este micrófono, deberían haber hecho las acciones pertinentes para destrabar la situación y que esto no vuelva a suceder. ¿Qué pasa con Inda? ¿Qué pasa con la directora departamental del Ministerio de Desarrollo Social? ¿No se hizo presente? ¿Casi deja sin comer a 200 gurises? ¿Quién se hizo responsable? El gobierno departamental. Mm. Que a la hora de poner lo que hay que poner, siempre es el gobierno departamental. Pero estas situaciones se declaman en territorio, pero tenemos una ausencia del gobierno nacional y del Frente Amplio a nivel local, que cuando hay que poner lo que hay que poner, lo dibuja o quiere justificarse a través de un discurso en la Junta Departamental o un discurso a través de un micrófono. No, señores, hay que estar en territorio. Casi 200 gurises dejan sin comer por no coordinar. Inda depende del Ministerio de Desarrollo Social. María Inés Firpo, ¿qué estaba haciendo? Sí. ¿Qué estaba haciendo el Ministerio de Desarrollo Social? Y volvemos a lo mismo, Víctor Hugo. Falta de coordinación, de empatía, de territorio, de... Bueno, hace pocos días estuvimos en Fricasa. Uh-huh. ¿Mm? El intendente estuvo en esa situación. 2.300 trabajadores o más son los que a nivel nacional están en una situación bastante compleja. Pero la de Casablanca, que va, ojalá, crucemos los dedos, en camino de solución, hay una posible alternativa, estuvieron hablando los vecinos, y los vecinos ahí mismo justamente reclamaron que el Ministerio de Desarrollo Social no se hacía presente para alternativas. Y ahí se manejaron alternativas con el Ejecutivo, y el Ejecutivo, dentro de la caja de las herramientas que tiene, las puso sobre la mesa y las va a otorgar, cursos, demás, acompañamiento, otras cuestiones que se están viviendo de salud mental y demás. ¿Y dónde están los asistentes sociales del Ministerio de Desarrollo Social? ¿Dónde está la alternativa de la posibilidad de que venga y se implante? Porque, bueno, como cuestión formal, el Ministro de Desarrollo Social sigue sin venir a Paysandú. Nos metió un cuento uh-huh. tremendo al centro comercial, a los vecinos, por la juntada de firma del Ex Pasteur, que en dos semanas...
0: ¿Está funcionando el Ex Pasteur o no?
2: Y sí, que en dos semanas estaba...
0: ¿Está funcionando?
2: No he pasado por ahí, pero uh-huh. pregúntele a María Inés. dijo que en dos semanas sí. se apersonaba en Paysandú. Bueno, no sé cuáles son las dos semanas que va a elegir para venir, ¿no? Como visita formal al departamento y dar solución, y quizás estar en Casablanca y quizás poner los asistentes sociales y quizás dar una alternativa, como si se hacía en otros momentos y éramos criticados en su momento por dar solución de fondo a las problemáticas alternativas, uh-huh. como una tarjeta Uruguay Social, o ver los asistentes sociales alternativa para que esa gente esté a la mitad de luz, de agua y de la garrafa, a ver la posibilidad de otras alternativas a lo que le está sucediendo a Casablanca, como un montón de situaciones. Pero como viene del gobierno nacional, es más fácil poner el palo en la rueda por parte del Frente Amplio a nivel local y decir que eso no, que eso tiene que encargarse el gobierno departamental. No, señor. No, señor mío, el que está escuchando no es producto del ABC. Sin embargo, ponemos la cara. Estamos ahí. Uh-huh. Hay que poner un poco más, tener más empatía en la gente. ¿Y cómo no me voy a...? Me recontra calienta esta situación, Víctor Hugo. Uh-huh. Porque estamos hablando de situaciones sumamente delicadas. Pero los que tienen que dar respuesta hoy en territorio no están. No las dan. se prefieren esconderse o prefieren maquillar discursos que de bueno, lamentablemente, lo decíamos fuera de micrófono, ¿no? Somos más castigados aquellos que ponemos este tipo de situaciones adelante, que el frente que mantiene un discurso de que es mentira, es falaz, de que son ellos los que dan la solución a los más vulnerables y no les votan la apropiación para carteras de tierra y le dan la espalda a la gente de Casablanca. Vamos arriba. No. Uh-huh. La verdad que es una incoherencia total del discurso que hoy no pueden sostenerlo.
0: Estamos cerrando casi. También los citrícolas fueron recibidos allí, ¿no?
2: Bueno, ahí sí un planteamiento del edil Mario Kulnev, que hace tiempo uh-huh. tiene el tema en la agenda, que lo venimos trabajando. Hay una cosa que tengo que destacar, ¿no? Este trabajo que venimos haciendo de la bancada de ediles del Partido Nacional, coordinando fuertemente con el diputado departamental Fermín Fariña, sobre todo se solicitó esto de la anuencia de los citrícolas para el seguro y enganchar con la próxima zafra. Es una buena alternativa, donde bueno, nos vimos sorprendidos que bueno, el ministro de Trabajo, si bien depende del Ministerio de Economía, debería hacer un poco más de fuerza con los sindicatos para mantener y no reducir, y van a reducir en vez de mantener. Es otra vez una situación que no logramos uh-huh. entender, pero también vamos a solicitar en la línea de trabajo de lo que Fermín viene realizando la anuencia para los jornales, ¿no? Uh-huh. un mes más de jornales solidarios, ver la posibilidad de la extensión. Esas sí son competencias del Gobierno Nacional. Bueno, cuando hablamos de dificultades para los departamentos, inequidad para el litoral, uh-huh. bueno, ahí es donde debería estar un poco más la herramienta de los ediles frente amplista. Y lo digo sin tapujo, lo digo con la preocupación de la situación que se vive en territorio. Entonces, cuando se declama ciertas acciones, hay que poner los pies en la tierra, muchachos, hay que salir y dejar los discursos de lado y poner alternativas como estas que estamos hablando hoy, ¿no?
0: Muchas gracias, Alejandro.
2: Víctor Hugo, como siempre, un gusto, y bueno, estamos a la orden.
0: Con el edil del Partido Nacional, Alejandro Colache, hacemos una breve pausa y después venimos ya con la última parte del programa del día de hoy.
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0: Nos separan algunos minutitos, para estar llegando a las 11 de la mañana, y la cocina de Cristina va a tener para la jornada del día de hoy milanesa de pollo o de carne con arroz frito a 300 pesos, tallarines caseros 300 pesos, ñoquis de papa con tuco a 320, arroz con leche a 100 pesos. 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Con 17 grados de temperatura, una máxima que va a andar en los 21-22 grados para el día de hoy, para mañana martes 24 grados de máxima, y como decíamos, para el día miércoles vamos a tener lluvias, hay un 78% de posibilidades de lluvias que vamos a tener para el miércoles, y una inestabilidad que por lo menos vamos a tener allí en los próximos días, donde hay pronóstico de algunos chubascos también que se van a dar para las próximas jornadas. Hoy el río Uruguay más temprano estaba en 4 metros 74 centímetros. La firma meteorológica brasileña Metsul advirtió que el mes de octubre va a estar registrando precipitaciones extraordinarias en el sur de Brasil, con acumulados que podrían alcanzar los 500 milímetros y elevar el riesgo de inundaciones en la cuenca del río Uruguay, como para poder tener en cuenta esta información. 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Esto es lo que vamos a tener entonces para la jornada del día de hoy. También contarles que en esta jornada va a haber una conferencia de prensa que se va a estar desarrollando dentro de algún ratito en la sala Quistapache del Palacio Municipal, y se van a estar dando detalles de la edición número 68 de exposición y venta de reproductores que se va a realizar ahora este fin de semana, el 10 y 11 de octubre, en el predio de la referida institución. 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Con Matías, allí Bacaro en el control central de emisión, hemos estado compartiendo Mesa Noticias. Si Dios quiere, volveremos nuevamente mañana a la hora 7 aquí en Radio Felicidad. Que pasen ustedes muy bien. Chau.
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2: Su radio le da la hora. 11 horas, 3 minutos.
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0: Si no escuchas, el programa que sigue es del Partido Obrero Revolucionario. Muy buenos días. Felices de poder encontrarnos en la radio. Tenemos la alegría de decir que ya fue editado ayer Frente Obrero, nuestro periódico mensual. Lo empezamos a distribuir en formato papel dentro de un rato. Vamos a la editorial de hoy. Como afirmó anoche el compañero Lula, la lucha en el Brasil es por la democracia, es por la libertad, es por los derechos, es por la dignidad, es por el desarrollo social, político, cultural, soberano del pueblo de Brasil contra la barbarie. La barbarie la representa el imperialismo y sus, digamos, aliados locales dentro de Brasil. La oligarquía, la gran burguesía, sobre todo la vinculada a las altas finanzas. Como nos comentó hoy de mañana nuestro compañero Juan Jaime Armstrong. Son más de 50, alrededor de 50, un poco más de 50 millones de votos los que obtuvo el Partido de los Trabajadores y Aliados, los que obtuvo fundamentalmente Lula da Silva. ¿Y dónde está la derrota entonces? Lula no se siente derrotado. Sí dijo que estaba sorprendido, pero se apronta y nosotros lo vamos a respaldar desde el mundo, desde América, desde Uruguay, para ganar el voto, por ejemplo, de ese alrededor de 20 millones de votantes que no fueron a votar, que estaban habilitados ayer. Hubo otros tantos que anularon el voto. No 20 millones, pero algunos millones anularon el voto. Y que van a ser decisivos dentro de 3 semanas, el 26 de octubre, en la segunda vuelta. Van a ser decisivos en determinar el resultado de la elección. Más allá de algunos millones de votos que recogieron otras candidaturas. 5, 6, 7 millones de votos. Y que no van a participar en la segunda vuelta, que es mata-mata, como dice Lula. A mí me gusta esta elección, mata-mata. Decir mata-mata, dicen ellos, en brasileño, digamos, ¿no? Uno contra uno. Existen varios Brasil dentro del Brasil. Eso decía hace décadas atrás nuestro maestro J. Posadas. Un hombre, una mujer, un joven, un voto, otro voto, otro voto, pero no todos llegan a ubicarse en esa soledad ante el cuarto secreto, ante la urna. No todos llegan con completa conciencia, con completa libertad, con completa independencia, con completo criterio, o con opinión formada, sino que esto viene condicionado por 1000 problemas que le plantea la vida a la gente del sistema capitalista, sobre todo la exclusión, no solo económica, sino social. Fijémonos que en esos días se estaba discutiendo a ver quién es el patrono de Brasil, si la patrona histórica o un nuevo patrono impulsado por Bolsonaro. Bolsonaro hijo, ¿no? Nosotros en Frente Obrero, en este ejemplar que estamos comenzando a distribuir ahora, que ya empezamos ayer, ponemos un pensamiento de Malcolm X, que fue dirigente de los Panteras Negras de Estados Unidos, del partido, el movimiento Panteras Negras, que dice: si no estás prevenido, si no tenés prevención ante los medios de comunicación, te podrán hacer amar al opresor y odiar al oprimido. Bueno, algunas de estas cosas suceden en un sector de la población. Muchas veces la gente que vive aquí en Montevideo, donde hemos logrado mantener, sostener a la izquierda, al Frente Amplio, por 40 años en el gobierno, cuando en la mayoría de las capitales del mundo gobiernan partidos de derecha o llamados de centro-derecha, y cuando se traslada la nuestra situación en forma mecánica, en forma automática, al inmenso Brasil, a los varios Brasiles, donde en solo una ciudad vota más gente que en todo el Uruguay, se comete un error de método, de criterio. Nosotros llamamos a los trabajadores de Uruguay, llamamos a toda la población, llamamos a la central de trabajadores, a los sindicatos, a las cooperativas, a los estudiantes, a debatir estos asuntos y a pronunciarse. Es notorio, es concluyente que un triunfo de Lula significa un impulso para que Uruguay avance, para que no aíslen a Uruguay, al gobierno de Uruguay, al gobierno que preside Yamandú Orsi. Que podamos, como Uruguay, seguir vinculándonos e integrarnos al BRIC, uno de los grandes logros del mundo, sino de los más importantes, también del Brasil, fundamentalmente del Brasil, fundamentalmente la integración de Brasil desde el origen al BRIC con Lula, el liderazgo de Lula, la alianza con China, la alianza con Rusia, la alianza con India, con África del Sur y con otras naciones importantes, trascendentes naciones que se van incorporando, como Irán y otras. Es importante que el Frente Amplio consideramos que saquemos declaraciones, que los parlamentarios se pronuncien, que se hagan debates, que rompamos ciertas formas de timidez, que nuestro Congreso, que se realiza ahora en pocos días, el Congreso octavo del Frente Amplio, se pronuncie a favor de la elección de Lula, que haga un llamado de Uruguay al pueblo brasileño a apoyar a un proletario, a un auténtico proletario, transparente, que ha sufrido prisión, para luego decirle que todo era falso, impidiéndole participar en los comicios que ganó Bolsonaro padre hace 8 o 9 años atrás. ¿No? Nosotros estuvimos, el Partido Obrero Revolucionario fue invitado por Brasil a la primera vuelta y a la segunda vuelta. Que el Frente Amplio envíe delegaciones al Brasil, al Barotage, que los sindicatos, que las organizaciones sociales, que todo el mundo se vuelque, no saquemos solo declaraciones, sino convoquemos en Uruguay, a todo el Uruguay, a manifestaciones, a movilizaciones, a debates, porque esto es civilización o barbarie. Bolsonaro, por ejemplo, puso 7 familiares directos como candidatos en esta elección. 4 han sido electos ya, senadores, diputados, ¿no? Estas son las condiciones en que militamos hoy en el Brasil. Nosotros vimos un ejemplo aquí desde Uruguay cuando peleamos el cuarto gobierno continuo en el año 19. Habíamos sacado alrededor del 40% en la primera vuelta. Parecía que la elección estaba perdida. Es cierto que el Frente no ganó esa elección. Es cierto que Daniel Martínez fue superado por 30.000 votos y pico, algo más, por la calle Pou. Pero esas semanas, entre la primera y la segunda vuelta, fue de un accionar inmenso, nunca visto, del Frente Amplio, de la clase trabajadora. En el puerta a puerta salimos a buscar conciencia a conciencia, voto a voto. Esto es lo que va a ocurrir. Creemos que es lo que va a suceder y tenemos que intervenir en eso en el Brasil en las próximas 3 semanas. Lula, presidente. Compañeras, compañeros, es muy poco el tiempo que nos queda. Queríamos hacer algunos saludos. En este Frente Obrero publicamos notas centrales, que son las ponencias que llevamos este fin de semana al 30 seminario del Partido del Trabajo en Brasil. La realizada en nombre del Partido Obrero Revolucionario de Argentina por León Cristalli y la que preparamos aquí la delegación del Partido Obrero Revolucionario de Uruguay. Las publicamos íntegras. Saludamos a los, por otro lado, a los sindicatos de la educación, integrantes de la, del PITCNT, que fueron electos con el voto mayoritario, absolutamente mayoritario, sus representantes, los representantes docentes en el Consejo Directivo Central del CODICEM de la ANEP, ¿no? Esto fue el sábado. Nosotros en Frente Obrero enviamos un saludo apretado al Partido Comunista del Uruguay por la desaparición del gran compañero, el querido compañero Ubaldo Aita. Saludamos nuevamente los 60 años de la Central Obrera, de la Central de Trabajadores, del PITCNT, Central Única, casi única en América Latina. De esto ya hemos hablado, ya vamos a hablar en el futuro. Y saludamos al sindicato portuario, que ha dado una dura lucha, y saludamos al gobierno, y saludamos al Ministerio de Trabajo también, y saludamos a todo el movimiento sindical, que ha logrado un convenio que tiene conquistas para los trabajadores. Nos referimos al sindicato portuario. Bueno, muchas gracias por la atención.
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0: Compartimos la información aquí en Felicidad cuando tenemos 18 grados de temperatura en estos momentos en nuestra ciudad. La ministra de Defensa, Sandra Lasso, planteó que se necesita un sistema, no un medio aislado, y recordó el compromiso del presidente de contar con los medios adecuados antes de que termine el periodo de gobierno. Lasso espera anunciar antes de fin de año un sistema de vigilancia marítima y ve escasa la posibilidad de traer lo construido por Cardama. La ministra de Defensa Nacional dijo que espera anunciar antes de fin de año, junto con Presidencia, un sistema de vigilancia marítima. Planteó que busca sacar la discusión de la polémica sobre si es una, si son dos, si son cinco patrulleras, y abordar también la protección de los recursos naturales y la pesca ilegal. Consultada sobre la posibilidad de traerlo construido en Cardama, Lasso respondió que ella cree que es escasa la posibilidad de traerlo por una cuestión de costos. La escuchamos.
1: Efectivamente, en el día de ayer concretamos, luego de... se trabajó mucho para lograr ese acuerdo, ¿no? Primero, un acuerdo marco con la Universidad de la República que nos permite avanzar. Yo creo que ahí hay como una alianza muy estratégica, ¿no?, en lo que tiene que ver con la Universidad de la República. Una alianza que en realidad de la que no debería prescindir nunca la defensa, ¿no? Hemos tenido oportunidad de visitar algunos países donde de alguna manera este tema de juntarse con la academia y hacer cosas en conjunto es parte, digamos, de una conducta, digamos, natural, claro, ¿verdad? Claro. En Uruguay, el presente, yo creo que requiere cada vez más conocimiento, investigación, innovación y profesionales preparados, ¿verdad?, para enfrentar los nuevos desafíos. Y eso es el convenio marco con la Universidad de la República, y en particular con ingeniería, sí. Porque, bueno, ya hemos en algún momento tenido que recurrir a Facultad de Ingeniería por algunos informes que nos ayuden a hacer un soporte cuando tenemos que tomar decisiones, pero mucho mejor si lo tenemos a través de un convenio firmado.
2: Totalmente. Bueno, es como un nuevo batallón de ingenieros que necesitan, digamos.
1: Sí, en realidad nosotros tenemos profesionales muy calificados, ¿verdad?, en el ámbito militar, pero yo creo que la diversidad de miradas sobre temas que tienen que ver justamente con la industria de la defensa, porque definitiva no deja de ser industria de la defensa, ¿no?, cuando nos acercamos a estos temas.
2: Totalmente. Bueno, y después me voy a este otro aspecto del que me gustaría tener algunos comentarios, porque se firmó, si se quiere, también un acuerdo bilateral con Estados Unidos sin precedentes. Esto fue el primero, ¿no? En cooperación de seguridad pública, allí Estados Unidos aporta algo así como 6,5 millones de dólares. Y hay un vínculo, hay un contacto con defensa, porque hasta donde puede verse, participan la policía, naturalmente, es un acuerdo de seguridad interna, aduanas, la Prefectura Nacional Naval, el Ejército, la Junta de Drogas. ¿Cuál es la participación allí de las Fuerzas Armadas, ministra?
1: Las Fuerzas Armadas tienen ya una participación en estos temas, ¿verdad? Si bien Uruguay tiene muy definido cuál es el rol de la defensa nacional y cuál es el rol de la seguridad pública, tenemos puntos de conexión. De hecho, hoy todo lo que sucede en lo que es el patrullaje de la zona de frontera está muy vinculado también a estos temas. Por eso la necesidad de contar con las herramientas suficientes, pero también de mejorar la comunicación con las otras agencias y en este caso con el Ministerio del Interior. Ni que hablar cuando estamos hablando de la Prefectura Nacional Naval o la inteligencia desde esos lugares. Muchas de las operativos que se han llevado a cabo en los últimos tiempos y que tienen que ver con la seguridad y que tienen que ver con incautaciones, yo creo que históricas, también han tenido, más allá que con un bajo perfil, como protagonistas a los integrantes de la Prefectura Nacional Naval, como te decía. Pero además, es necesario dotarlos de mejores y más herramientas. Por eso me parece que si bien esto fue un acuerdo marco, ¿verdad?, que firma directamente República, de alguna manera sí nos involucra e involucra a la seguridad pública. Y esto en el...
2: Sí, Bueno, tenemos alguna dificultad, vamos a ver si corregimos el lugar donde está hablando, ministra, que se interrumpe la comunicación.
1: ¿Ahora?
2: Ahora perfecto. Usted mencionaba eso, ¿no?, que es un acuerdo marco, efectivamente, que lo firma el propio presidente. La pregunta es si, de acuerdo al cambio de los tiempos, vio que ahora se menciona mucho ese concepto del cambio de época, eso vale también para todo, con una sofisticación cada vez mayor del crimen organizado, ¿no justifica que el ejército amplíe sus posibilidades o su aporte a este combate?
1: Yo vuelvo al comienzo, ¿no?, a lo que le decía al comienzo. Creo que nuestro país, incluso constitucionalmente, tiene muy definido cuál es el rol de la defensa y cuál es el rol de la seguridad pública. Yo creo que con lo que tenemos, mejorando las comunicaciones y por supuesto, aportando, ¿no? Si usted recuerda, no hace mucho tiempo, cuando se nos solicitaban algún tipo de vehículo blindado, bueno, eso, más allá de la polémica que se suscitó, se efectivizó y hoy, naturalmente, se asume y allí está la Guardia Republicana con la utilización de estos vehículos. Sí. Entonces, me parece que lo que tenemos, yo creo que no hay que sobrepasar esa línea, que es una línea muy republicana, más allá del cambio de época, una línea muy republicana y muy clara en cuanto a los roles que tenemos. Pero por supuesto que cada vez más las amenazas y los desafíos que tenemos por delante nos obligan a mejorar la comunicación, ¿no? Ni que hablar de todo lo que tiene que ver con inteligencia, ¿no? Claro. Y además en la defensa, usted imagínese que tenemos una frontera que es vastísima, que es enorme, basta mirar ahora con todo lo que va a ser la llegada del sumo pontífice, donde también desde la Defensa Nacional tenemos un operativo que comparte con la Policía Nacional esa preocupación para que todo salga bien. Y bueno, de alguna manera estamos presentes ya. Claro. Yo creo que no hay que cambiar mucho más.
2: No hay que cambiar más. Bueno, me remito en todo caso sobre este asunto a lo que pasó en febrero del año, bueno, de este año, ¿no?, donde el jefe del Estado Mayor de la Defensa, Rodolfo Pereira, participa en Washington en la conferencia de jefes de defensa del hemisferio occidental. Y allí, por ejemplo, lo que se trata, o dentro de los ejes temáticos, estaban las organizaciones criminales transnacionales, el crimen claramente ahora traspasa fronteras, no mide nada, la migración irregular, la pesca irregular en zonas económicas exclusivas. Por eso le preguntaba si también allí, en ese encuentro, por ejemplo, no se había avanzado en algunas otras potestades, ¿no?, dentro del marco, como usted dice, de la Constitución.
1: Particularmente en ese encuentro, el general del aire nos hizo un informe completísimo, quien está al frente del ESMADE, y lo que se hizo allí fue escuchar. Nosotros no fuimos a dar opinión, justamente porque esa era digamos, la orden con la que se iba. Y bueno, cada vez más vemos que esto está sucediendo en el mundo, pero yo sigo pensando que lo que tenemos que mejorar es, en todo caso, cómo nos comunicamos entre unos y otros y cómo avanzamos. Obviamente que hay lo que te mencionaba anteriormente, ¿no?, prefectura, lo que pasa en el aire, lo que pasa cuando, bueno, ingresan. Nosotros no tenemos un problema, creo, por lo menos identificado, de migración irregular. No lo visualizamos como otros países que, bueno, de pronto lo visualizan como un problema más grave. Creo que hay controles efectivos. El tema del narcotráfico, bueno, es un tema que está vinculado directamente a la lucha hacia el narcotráfico, es una lucha de todo el Estado, dijera el presidente, pero donde la seguridad pública tiene mucho que ver, y cuando solicita apoyo lo hace con los marcos normativos existentes.
2: Claro. No más de eso. De hecho, de todos modos, también hay sí necesidad de un avance planteado por las propias autoridades, porque con este asunto de las patrulleras, lo que se pretendía era mejorar el control de nuestras aguas. Allí, por ejemplo.
1: Sí, efectivamente, Daniel, eso claramente es así, ¿no? Yo creo que todos los medios, vamos a no personalizarlos en este tema que está tan trillado, que son las famosas OPB, pero todos estos medios no pueden ser pensados como una salida de emergencia, ¿verdad?, o como una respuesta a determinada coyuntura. Tienen que ser pensados en, bueno, tener una capacidad concreta y adecuada, en definitiva, a las situaciones que, bueno, que van avanzando y que tendrán que ver en algunos casos con los recursos naturales, como bien lo decías, sí. En otros casos con, bueno, otros ilícitos que suceden, ¿verdad? Sí. Y yo quiero, además, decirlo muy claramente, tiene que ser visto esto, y también, viste, lo quiero sacar de esa polémica de si es una, si son dos, si son cinco. Por eso yo hablo de un sistema, de la necesidad de que se requiere un sistema, no un medio aislado, ¿verdad?, para el tema de la vigilancia marítima, sino que además tiene que ver con un beneficio para toda la sociedad, no solamente para la Armada, porque esto se ha centrado mucho en la Armada, pero si nosotros pensamos en la pesca ilegal, por claro. ejemplo, ¿a quién afecta? Afecta a la economía pesquera, afecta a los recursos naturales, la seguridad marítima. Entonces, el presidente hace pocas horas hablaba, bueno, si vamos a hacer una prospección, en lo que tiene que ver con combustibles. Bueno, también ahí tenemos que tener una protección, ¿verdad? Claro. Entonces aquí hay puestos de trabajo, del sector, quienes navegan. Y bueno, yo creo que hay que tener ahí un foco mucho más amplio de ese foco un poco sesgado y en función de un problema que se suscitó, que el problema es fondo, ¿verdad?
2: Claro, claro. Y en esa consideración corresponde también preguntar cuál es la decisión firme en este momento. Estamos hablando del 2 de octubre de 2026. ¿Qué es lo que se definió por parte del Poder Ejecutivo? Más allá de que tú decías, bueno, no importa tanto el número de patrulleras, sino que puede llegar a ser como un sistema, que una patrullera sea complementada por tecnología. Pero ¿cuál es la decisión firme hoy por hoy?
1: Es que hoy la decisión firme es el compromiso del presidente de la República de que antes que termine el periodo se cuente con los medios adecuados. El presidente hablaba de las OPB, nosotros hablamos de un sistema, no es contradictorio lo que estoy diciendo, de un sistema que nos permita, tanto en lo que hoy tenemos como brazo cooperador de la justicia, como es todo lo que sucede más sobre la costa, si miramos el río Uruguay, si miramos el río La Plata, tenemos un vasto territorio ahí marítimo para vigilar, como mar adentro, bueno, lograr tener un sistema. El compromiso es ese, y se trabaja hacia eso. Yo soy bastante reticente a brindar noticias que no las tengo hoy definidas, y que ojalá las tenga pronto, porque también estamos hablando de que si vamos a apostar a un algo de cero, eso lleva un tiempo considerable, no menos de 36 meses para la construcción. Lo que sucede es que también ha pasado, y soy absolutamente transparente en esto, Daniel, sí. que todos los días golpean la puerta del Ministerio de Defensa Nacional, de Presidencia, con determinadas ofertas muy serias, por supuesto, muchas de ellas con un respaldo importante a partir de los respectivos gobiernos y los respectivos representantes de las diferentes naciones, pero no tenemos nada concreto. Entonces yo no quiero dar información que se pueda malinterpretar y que realmente ponga en riesgo la decisión final, que reitero, esperamos poder tomarla en brevedad, claro, realmente claro. brevemente.
2: Bien, no, respetamos absolutamente eso, son temas sensibles, complejos, hay allí también algunas variables como la confidencialidad, en fin, eso se entiende. Lo que también es cierto es que el tiempo corre y apremia, porque un día más sin ese control es complejo. De pronto sí, lo que corresponde, ministra, es que te pregunte, mencionabas, empezar de cero es muy complicado, ¿no?
1: No sé si es complicado, lleva tiempo, lleva por lo tiempo. Menos 36 meses. Exacto. Mira, tuve, si aporta, estuve en dos oportunidades, pude conocer a partir de la invitación de los respectivos gobiernos y en función de que se firmaron algunos memorandos de entendimiento desde esos gobiernos, tanto en Perú como en Colombia, la posibilidad de visitar algunos astilleros donde, bueno, se construyen herramientas de todo tipo para este tipo de seguridad marítima. Sí, sí. Y realmente uno cuando ve y se enfrenta a que estás hablando de lugares donde trabajan 4.000 operarios, donde el sistema en general en el mundo es un sistema que involucra a las armadas, involucra a las fuerzas armadas, pero también involucra a los privados, te enfrentás a algo que decís, bueno, ¿y cuánto efectivamente, cuánto se demora en una construcción de cero adecuada? Porque además después se van sumando las cosas que son a requerimiento, en definitiva, de la idiosincrasia de cada territorio, ¿no? Uh-huh. Y eso menos de 36 meses, no. Por eso te digo que yo espero, antes de fin de año, poder, junto con Presidencia de la República, que ha estado uh-huh. atenta a este tema,
2: hacer el anuncio formal, digamos.
1: Hacer el anuncio y el anuncio de un sistema. Yo estos últimos días lo estoy diciendo mucho porque sí. realmente para mí es muy importante eso.
2: Desde ya, un sistema. Todo esto viene rodeado justamente de esas connotaciones políticas, polémicas, de los planteos de los vecinos. Lo del Reino Unido, por ejemplo, ministra, ¿debería descartarse o sigue en carrera esa posibilidad de que...
1: No, sí. Daniel, yo no estoy hablando de nadie en particular, justamente para tener los cuidados suficientes con estos temas. Nosotros tenemos una... política exterior muy definida, la defensa trabaja muy en contacto con eso. Entonces yo he escuchado sí algunas cosas desde el punto de vista de cosas que suceden a nivel de Congreso en Argentina, pero no, en este momento nosotros no queremos hablar ni de origen ni nosotros en su momento lo que hacemos es cuando hay donaciones no dejarlas pasar, o sea, colocar allí la intención de trabajar sobre estos temas, pero no hay nada en particular que podamos informar en este momento. Por eso, a veces me llama la atención de que surgen, no es tu caso, pero sí surgen informaciones, porque sabes que es un ambiente, un ámbito además, donde eso que te decía, de que todos los días alguien golpea la puerta y... Claro. Y trae una oferta, eso da para que sea un ámbito donde todas estas cosas operen de alguna manera. Bueno, y yo soy muy cuidadosa con eso.
2: Me parece bien. Simplemente para cerrar este tema, también debemos considerar o tomar en cuenta que algo ya está hecho allá en Cardama, ¿no? Y es ¿en qué medida es posible utilizar eso que quedó?
1: Mira, si me preguntás a mí, esto está obviamente que está en el marco de todas estas cuestiones judiciales que están corriendo, ¿no? Uh-huh. Pero si me preguntás a mí, yo creo que es escasa la posibilidad, ¿no? De traerlo por una cuestión de costos y de, no sé si puede caber la posibilidad de que, bueno, el juicio lo que plantea es resarcirnos de todo lo que se gastó, pero bueno, como está en ese procedimiento judicial, no tengo mucha más información como para darte al respecto. Lo que sí te digo que deseo que termine de una vez eso, porque nos has insumido realmente una parte importante de este primer año, casi dos, de gobierno, este tema, cuando hay tantos otros temas que realmente son muy relevantes, muy importantes y que, bueno, a veces no son tan notorios, ¿no?, como esta dificultad.
2: Bueno, está bien, porque allí mencionaste al pasar, y me gustaría detenerme por lo menos un par de minutos en eso, hay un asunto de preocupación de la ciudadanía que tiene que ver con los niveles de inseguridad. Allí las Fuerzas Armadas cedieron vehículos para que fueran conducidos por efectivos de la Policía Nacional para el ingreso a determinados barrios. Lo cierto es que empiezan... corregime si hay alguna imprecisión, comienzan con los Cóndor, que son de origen alemán, y se estaba a la espera de la habilitación de Estados Unidos para los Mamba. ¿Eso en qué está?
1: Bueno, eso en realidad yo no tengo, porque viste lo que sucede ahí, es que son donaciones multimodales que están enfocadas a eso. En este caso, nosotros hicimos una visita con el presidente de la República y con el subsecretario, a invitación del comandante en jefe del ejército, a visitar efectivamente una formación del material que Uruguay tiene listo como parte de las misiones de paz. Uh-huh. En ese marco estaban incluidos estos vehículos que se mencionaban. Y nos explicaba muy claramente el comandante en jefe y quien está a cargo, digamos, de todo el tema de Estado Mayor, que si uno quita algo de ese sistema que hoy está pronto para ir a una misión, y vaya si Uruguay tiene una tradición en las misiones, uh-huh. en realidad es como un efecto dominó y cae todo el sistema. Por eso, en realidad nosotros insistíamos en que ese tipo de vehículo estaba asignado a una tarea en particular, que era la tarea, fueron donados claro. específicamente para participar de las misiones, y eso de alguna manera lo imposibilita. Más allá de que, llegado el momento, si se hace una nota, yo te digo lo que he visto, obviamente, con quienes conocen de este tema, las personas, digamos, que técnicamente y profesionalmente están en el tema, hasta el tamaño, la forma de moverse y el pesaje, el tonelaje que tienen, son, yo creo que poco adecuados para cumplir una función uh-huh. efectivamente sí.
2: En buena. Principio deberíamos descartar eso. Me quedan dos preguntitas finales y ya te libero para que sigas sí, con tu agenda, que es muy intensa. Una tiene que ver con otro asunto de interés, digamos, social, y donde muchos productores están muy expectantes de que en algún momento se resuelva este tema de las jaurías. El otro día estuvo aquí el presidente de la Federación Rural y decía que habían estado hablando contigo para saber si en el ejército de pronto podría encontrarse una solución tipo, no sé cómo llamarlo, ¿no? Albergue temporario de estos perros que andan sueltos, en fin. ¿Pudo diseñarse alguna política en ese sentido?
1: Mira, ayer hablé con el presidente de la federación, los habíamos recibido al presidente y a
2: la vice, creo,
1: vicepresidenta, ¿no? Pero particularmente hablando con Rafael Normey, creo que es su apellido.
2: Exactamente.
1: En lo que quedamos es, ellos tienen en el día de mañana, creo que es en Cerro Largo, hay una reunión anual donde este tema iba a estar planteado. Lo que nos planteaba era la necesidad y la oportunidad de comenzar con un proyecto piloto. Allí había un departamento que estaba afín a llevar adelante este proyecto piloto, que es un problema que yo reconozco, porque imagínate que yo, además de circunstancialmente por la tarea que cumplo vivir en la capital del país, pero mi casa está en el medio del campo, allá en el departamento de Rocha, y si bien no me pasa a mí porque no soy productora, sí le pasa a muchos vecinos y sobre todo a muchas mujeres que nos han planteado el problema. Mañana mismo hay una reunión en la Sociedad de Fomento de Maldonado donde las mujeres rurales me están invitando, porque hay muchas mujeres jefas de hogar que tienen pequeñas majadas que son absolutamente liquidadas por jaurías de perros. Ahí tenés un tema que es la tenencia responsable, pero cuando estás hablando de perros salvajes es muy difícil identificar a un dueño y a alguien que sea responsable de eso. Se habla de un número que a mí me parece impresionante, ¿no? De la cantidad de perros que están en esa condición. Entonces lo que dijimos fue, yo entiendo perfectamente y sé de lo que estás hablando porque conozco a mis vecinos y sé lo que padecen. Yo consulto al ejército a ver qué podemos hacer nosotros. Nosotros salir a cazar, por decir de alguna manera, perros, además de que es un tema complejísimo, no lo podemos hacer. Pero sí tenemos que tener la capacidad, como Estado, diría yo, de sentarnos a dialogar. El ministro de Ganadería, en su momento, cuando salió la noticia, también me llamó, y con el INBA dialogamos todos los días. Todos sabemos que el INBA hoy no tiene, digamos, el personal y las herramientas adecuadas como para llevar adelante solo esto. Entonces, lo que le propuse a Rafael fue la semana que viene, después que tengan esta reunión en Cerro Largo, juntémonos con el INBA, con el Ministerio de Ganadería, el Ejército y la Federación Rural a ver cuál es la salida que tenemos. Porque imagínate, a nosotros se nos, y obviamente la sociedad civil organizada, ¿no? Uh-huh. Porque acá yo creo que hay grupos protectores de animales que también tienen que involucrarse. Hoy el Estado alimentar un perro tiene un costo importante y yo no puedo asignar animales en determinado lugar, más allá de que estén provocando estos daños, y dejarlos morir. Entonces, es un problema, por algo no se ha solucionado hasta el momento. Claro. Yo lo que creo es que tenemos que sentarnos, y así como el ejército está presente en las inundaciones, en los desastres, en si hay que ir a desarmar una antena, allá va el ejército. Bueno,
3: Capaz que lo que tenemos que hacer es evaluar qué posibilidades de trabajar en un problema que es real, donde la sociedad civil, reitero, no puede estar por fuera, porque yo comprendo la protección de los animales, pero aquí hay dos especies de animales. Aquí tenemos por un lado los perritos, por otro lado tenemos ovejas que también son animales. Y además tenemos gente, pequeños productores, y en este caso algunas mujeres que son jefas de hogar, que están padeciendo esto. Entonces tenemos que tener la capacidad de diálogo y la capacidad de ver cómo salimos adelante con esto.
2: Está bien. Bueno, y te adelantaste un poco a la última pregunta. Tiene que ver con el refuerzo presupuestal, si es que existió en la rendición de cuentas, para enfrentar esto del niño, que también va a tener muy, muy pendiente al ejército, bueno, a las Fuerzas Armadas en su conjunto.
3: Sí.
2: Allí seguramente hay que preparar, porque el escenario parece que todavía puede complicarse bastante.
3: Sí, mirá, la verdad que no son muy muy buenas. No es para alarmar, pero tampoco son buenas las perspectivas que hay, sobre todo porque va a tener intermitencia. No es que vayamos a tener lluvias de corrido de acá hasta mayo, pero sí vamos a tener lo que ha pasado en los últimos tiempos, ¿no? Fíjate que Paysandú, Salto, todavía están con dificultades, porque además no depende solamente de que llueve mucha cantidad en poco tiempo, y esto es un cambio que se ha dado a nivel meteorológico, sino que a veces también dependemos de qué pasa arriba, ¿verdad? Qué pasa en Brasil y, bueno, toda esa cuenca que termina desembocando en el río Uruguay, y que de última también sabemos que tenemos poblaciones que están muy cerca de la orilla, y eso tiene que ver con cantidad de gente evacuada. Sí se tuvo en cuenta, más allá de que infancia, seguridad y situación de calle fueron los ítems que se tuvieron en cuenta, pero el presidente también, a través del SINAE, ha dejado claro que los recursos para atender este fenómeno del niño, van a estar. Y bueno, nosotros también a veces tenemos oportunidad de recibir donaciones estado a estado, y están muy con órdenes muy claras nuestros directores de que si se presenta algún tipo de estas donaciones, la consulta se hace directamente a las fuerzas, porque la prioridad es tener las herramientas adecuadas para el tratamiento de este fenómeno. Porque hay algo que yo siempre digo: muchos de los efectivos que son llamados a cumplir este deber, porque es parte de su deber, también son parte de las comunidades que les toca proteger.
2: Claro.
3: Y eso no lo podemos perder de vista, porque muchas veces, por diferentes motivos, Daniel, que no vienen al caso, pero somos centro de determinadas críticas o determinado menosprecio en lo que tiene que ver con las fuerzas, pero a la hora de solicitar la cooperación de las fuerzas para que estén en el territorio cumpliendo una de las misiones que tienen que cumplir, que es estar al lado de la gente, ahí también tenemos que pensar que tenemos todavía gente que está muy lejos de ser bien paga, que está muy lejos de tener solucionado su sistema de vivienda, más allá de que estamos haciendo esfuerzos y estamos teniendo logros importantes en ese sentido, pero son los que están en la primera fila. Y también tenemos que pensar en la indumentaria y las herramientas para cumplir esa tarea.
2: Bien. Bueno, ministra de Defensa Nacional, Sandra Lasso, muy amable, como siempre.
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8: Su radio le da la hora, 12 horas, 6 minutos.
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0: Ricardo Galarza, periodista y analista internacional, habla del resultado de la elección en Brasil que se estuvo dando en la jornada del día de ayer, allí en Brasil, donde Flavio Bolsonaro estuvo aventajando a Ignacio Lula da Silva y todo se va a estar definiendo próximamente en una segunda vuelta.
26: Subestimar. Sobre todo afuera de Brasil, pero incluso adentro.
3: A ver.
26: Y es ese sentimiento anti-PT que se genera en ciertos sectores moderados de la clase media, la clase media alta, urbanos por lo general, que es un sentimiento muy fuerte anti-PT y que ayer me parece que talló fuerte. Obviamente,
1: ¿pero
26: esto
1: es nuevo? ¿Es un fenómeno nuevo?
26: No, no, el fenómeno viene de siempre, se junta.
1: ¿Y
26: es
1: qué
26: un
1: cambió?
26: Antipetismo, antilulismo, ¿no? Uh-huh. Es un poco personal también, pero no nos olvidemos que esto viene de antes, ¿te acuerdas? Con el Mensalao, después con el Lavallato, con todo esto, se consolidó una corriente medio anticorrupción. Y yo creo que volvió, ahora el tema estaba, ni se hablaba de la corrupción en Brasil, no era un tema de campaña ni nada de eso, y volvió de qué manera, de la peor manera, volvió con este caso del famoso Banco Master, ustedes habrán escuchado, que es un, creo que es el fraude más grande en la historia, el fraude financiero más grande en la historia de Brasil. El dueño de este banco, Daniel Barcaro, tenía sobornados a la mitad de los jueces de la Corte Suprema. Entre ellos, Alexandre de Moraes, que es un aliado de Lula y fue el que condenó nada menos que a Bolsonaro. Entonces, también el hijo de Bolsonaro, Flavio, aparecieron unas comunicaciones pidiéndole dinero para financiar un documental de su padre Jair a este mismo Barcaro. Entonces, se enredaba un poco la cosa, pero a la larga perjudicaba más al PT, perjudicaba más a Lula. Yo creo que ese es un factor fundamental que se confirmó ayer. Lo otro era que había un voto escondido, hay un voto vergonzante a la derecha, en todo este giro a la derecha en Latinoamérica aparece en las encuestas, no aparece bien representado, en este caso no apareció, o sea, cinco puntos menos le daban a Flavio Bolsonaro en las encuestas. Entonces, ese es otro tema, y creo que ayer se confirma también un cierto desgaste, no menor me parece, del PT, que ya tiene varios años en el poder, 20 años entre idas y vueltas, pero son 20 años en el poder, son varias elecciones, y obviamente Lula tiene 80 años y también es parte de ese desgaste, ¿no?
2: Hablábamos antes de que llegaras sobre el nivel de abstención que hubo, que fue el más alto desde el 94, comentaba Nico, si bien ya ronda desde hace algún tiempo en torno al 20%, fue un poco más en este caso, pero ¿qué se sabe de estas de estos votantes que se abstienen en primera vuelta? ¿Qué perfil tienen? Porque hacia ahí va a ir Lula, que ya de alguna manera lo esbozó.
26: Y es lógico que vaya hacia ahí porque 30 millones de personas, ¿no? No es nada menor, ¿no? De votantes que se abstienen dentro de un sistema de voto obligatorio igual que el nuestro, nada más que ellos se abstienen mucho más que nosotros, ¿no? Es un perfil de clase media-baja, que por lo general son desencantados del PT, gente que por lo general no ha cambiado su lugar de votación en el padrón y tiene que viajar de repente 500 kilómetros si no lo hace. Había varias historias de ese tipo, y sí, es lógico que vaya ahí el Lula y que trate de movilizar ese voto. No sé si le va a alcanzar realmente, porque estamos hablando de 3 semanas, puede ser que pueda pellizcar de ahí, no sé cuánto, ni idea, pero un par de millones de votos, y bueno, eso es la diferencia en este momento, no 2.2, son 2.200.000 votos la diferencia entre un candidato y el otro, y bueno, porque también es cierto de que Flavio Bolsonaro va a sumar del otro lado, ¿no? Que es de los que sí fueron a votar y votaron a estos candidatos rezagados, varios de ellos de la derecha y otros del centro-derecha, y eso es mucho más probable, no digo todos, pero en mucha mayor proporción van a votar a Flavio Bolsonaro.
1: Y eso representó ayer 7.5% del electorado.
26: Representó 7.5, es una torta bastante grande, hablando de una elección tan reñida, ¿no?
4: Y en este escenario la pregunta del millón hasta ahora es, ¿Lula tiene chances?
26: Bueno, no, chances siempre hay, ¿no? Pero, o sea, ¿qué porcentaje de esas chances puede utilizar? No lo sé realmente, no te podría decir. Yo digo que la tiene muy difícil. Por lo general, desde el 98, cuando Lula pierde con Fernando Henrique Cardoso, creo que ningún escenario de balotaje se ha revertido, ¿no es cierto? Siempre que el que aparece arriba es el que termina ganando, ¿no? A Lula le pasó varias veces, a Dilma también le pasó al padre de Bolsonaro, o sea, y le pasó a Lula la última con Bolsonaro.
4: Entonces, los antecedentes no
26: permiten, no lo favorecen las estadísticas, y hay otra estadística mayor, que es el estado de Minas Gerais. que es un estado que ellos le dicen estado testigo, que viene a ser...
1: El Canelones de Uruguay.
26: El ex Canelones de Uruguay.
1: El ex Canelones de Uruguay.
26: Yo siempre lo digo, y este sí. Lo que representó en un momento Canelones, lo que dice, la foto de Canelones es la de todo Uruguay, bueno, la de Minas Gerais es la de todo Brasil, suele decirse, y ahí ganó Flavio Bolsonaro por 5 puntos. Esto igual, como Canelones dejó de serlo, como Florida y Ohio en Estados Unidos, o como la provincia de Buenos Aires.
2: Claro, puede dejar de serlo también.
26: Puede dejar de serlo en esta elección también.
2: Claro.
26: Y lo otro también, ¿se puede revertir? También se puede revertir. O sea, son estadísticas que uno maneja, pero que a la larga, o sea, están ahí para ser quebradas, de algún modo, ¿no?
4: Lo cierto también es que esta elección, más allá de lo que pasa en segunda vuelta, deja muy bien posicionado también a Bolsonaro, tanto en el Senado, como en diputados, como a nivel de gobernadores. Por ejemplo, Sergio Moro, el ex juez, el que mandó a prisión a Lula, fue electo gobernador de Paraná con el 50% de los votos. Después tú hablabas de corrupción, de todas las acusaciones que hubo contra Moro, que un día apresó a Lula para que no pudiera competir en las elecciones y un mes después era nombrado ministro de Justicia parte de Jair Bolsonaro en un caso histórico. Pero también en Río Grande do Sul, por ejemplo, Luciano Zucco, que era el representante del bolsonarismo, ganó con el 58% de los votos. Es un militar de 52 años que lo tendremos gobernando al otro lado de la frontera de Uruguay. Sí. O sea, el bolsonarismo no solo le fue bien a nivel nacional, sino también a nivel estadual.
26: Mira, en el Senado ganó una mayoría, la bancada del bolsonarismo es ahora mayoritaria. No tiene mayoría absoluta, por supuesto, pero digo, antes, siempre... Antes de esto ya estaba la derecha en el Congreso, ¿no? Pero era el bolsonarismo con lo que se llama el centrado, que son todos estos partidos, ¿no?, supuestamente de centro, pero que terminan votando con cualquiera de los dos en eso que se llama pragmatismo, llámale como quieras, pero de alguna manera ya votaba a la derecha. Aparte que está la bancada evangélica, entre otras cosas así. Uh-huh. Pero ahora le arrebató varias de esas bancas el bolsonarismo, con lo cual crece allí también.
4: Y le
26: vos mencionabas, varios gobernadores, no hay que olvidarse también del gobernador de San Pablo, que
4: sí,
26: es
4: claro.
26: Tarcisio Freito.
4: Arrasó.
26: Y arrasó también, y ese inclusive estuvo en un momento, que te acordás que estaba entre Flavio y él, sí. Cuál iba a ser el candidato del bolsonarismo. Gana la esposa Michelle Bolsonaro, de Bolsonaro, también la senaduría por Río de Janeiro. Ganan los dos hijos de Bolsonaro, que lo que ya es un clan, ¿no es cierto?
4: Sí.
26: Los dos por Santa Catarina. Y es interesante lo que mencionás, a eso voy, de Sergio Moro en Paraná, porque Paraná es otro estado del sur, igual que Río Grande del Sur, igual que Santa Catarina. Y estos son, sí, ganó ahí por más del 50%, pero estos son estados sumamente bolsonaristas, así como el nordeste es lulista. Estos son estados sumamente bolsonaristas, no se esperaba que no ganara, pero sí, es un batacazo a nivel internacional y todo eso, porque Sergio Moro, el que condenó a Lula y que tanto críticas recibió por ello, pues ahora termina ganando de este modo. La gente afuera de Brasil no sabe muy bien que Paraná es un estado absolutamente antipetista, ¿no? Pero entonces sí, al ojo parece una victoria mucho más de lo que fue en realidad, ¿no?
1: Hace algunos días nosotros dábamos la noticia de que la Agencia de Inteligencia de Brasil alertaba sobre la injerencia de Estados Unidos en la campaña. ¿Has visto los analistas propios de Brasil han visto casos concretos? ¿Se puede identificar esa injerencia?
26: Se habla de $1 millón volcados a la campaña.
1: Un millón no es nada, ¿no?
26: Sí, para mí no es nada, y de todos modos es lo que detectaron algunos grupos, pero yo lo veo a Trump muy diferente a cómo a las elecciones en Argentina, a las de Honduras, ni hablar.
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0: Y algunos de los títulos que tienen que ver con esta zafra de toros: los taros Angus de Rancho Grande de Vestizagasti se vendieron a $5,376. San Quintín vendió 51 toros Angus y Berangus a $5,318 de promedio. San José del Yaguarí vendió 93 toros Angus a $5,539 y 33 poligéreforos a $5,182 de promedio. El pobrecito de Bentancur colocó sus Angus con un 21% de suba, títulos que en este caso informa y titula Diario El País en su pestaña específica de zafra de toros. Los poligéreforos de La Hormiga promediaron $4,864. La Victoria y los Paredones vendieron sus 51 toros a $4,254. Por su parte, Loma Azul vendió 46 toros Hereford a 6,569 toros y 31 reproductores Angus a $6,101, según, como les decía, informa Diario El País.
1: Y descubrió que su madre había sido muy longeva y había parido todos los años, más allá de las sequías y de todas las contingencias del campo, por lo cual ese vamos a vender el 50%, porque nos interesa especialmente mantener esa genética. Los toros planteleros, los toros de pedigrí de 3 años y algunos de 2, y después ya los controlados, y los SA, que están en general la torada, está realmente excepcional. Estamos muy conformes con cómo llegan, tanto por la genética como por el estado.
0: Hablemos en este sentido de las dos cosas, de lo que produce Bayucuá y cómo de alguna manera lo define, y cómo fue este año tan complejo en lo que tiene que ver con precipitaciones abundantes y un invierno con pocas horas de sol, que sin lugar a dudas afectó a las pasturas, pero también a los animales. ¿Cómo llega esa torada a este próximo miércoles?
1: No, llega todo muy bien. Nosotros venimos ligando mal en Bayucuá desde hace ya 3 años. No, hemos tenido periodos muy secos y después puntualmente lluvias muy abundantes, lo cual produce mucha complejidad a la hora de producir la pastura sobre el mismo el campo natural. Pero estamos ya bastante acostumbrados a esas vicisitudes y hemos salido y llegado al remate con los animales en muy buen estado. También de destacar, en el caso de las hembras, la venta de las vacas de pedigrí preñadas para otoño, que son esos rodeos que tenemos en campo natural, que se manejan igual que las vacas generales, que le confieren la rusticidad típica de los animales de Bayucuá, pero que han sido fundadoras, y con mucho orgullo lo decimos, de muchas cabañas. Inclusive de esas vacas han salido grandes campeones del prado. Entonces estamos expectantes, porque este año tiene una calidad excepcional, y las vacas S.A. preñadas también tienen en este momento que está viviendo la ganadería, es una excelente oportunidad, ya que mantenemos las condiciones de los 180 días libres y el paquete gratis, lo cual le da posibilidades a los productores de todo el Uruguay de acceder al material.
0: Específicamente estas vacas preñadas para otoño, 4 negras, 1 colorada, que se ven, bueno, en los videos, las estoy viendo realmente soberbias, con preoferta como gran parte ya de la oferta, tanto de hembras como de machos, Carlos.
1: Nuestra clientela es bastante activa, y además saben que cuanto antes preoferten, es lo mejor, porque de alguna manera están preofertando por un valor menor, y que permite después mantener la preoferta, y en la medida que preoferten por los animales superiores, mantienen la preoferta para todo el remate y pueden ir viendo de acuerdo a la dinámica del remate y acceder al descuento.
0: Hablemos, Carlos, en este sentido, bueno, justamente los detalles en lo que tiene que ver con lo comercial del remate.
1: Bueno, la preferta tiene 3%, 4% de descuento contado, flete gratis para todo el país, para todas las, hasta para una vaca, tenemos seguro de vida para todos los animales, por un mes, y para los planteleros y planteleras son 3 meses de seguro de vida. El remate se hace con el Banco de Escotia, remata Zambrano, Correa y San Román. Todos los toros están premunizados, tienen 2 dosis de premunización con la vacuna congelada. Y bueno, está todo, y bueno, con las garantías tanto genéticas como sanitarias que da Bayucuá, y sobre todo las comerciales, entendemos desde hace muchísimos años que un cliente que adquiere un producto nuestro tiene que ser negocio, por lo cual nosotros siempre estamos ahí para darle una mano en caso de que le pase algo al toro. Es una característica de Bayucuá, en caso de algún accidente, lo primero que hacemos siempre es mandar otro toro para que siga haciendo su trabajo, y después vemos cómo solucionamos lo otro.
0: Carlos, para finalizar, ¿a partir de qué hora la torada ya estará en la agropecuaria de Salto? Bueno, porque el remate es a las 15 horas, pero se prevé, como siempre, un almuerzo a la hora 12.
1: Sí, vamos a ver qué pasa con el tiempo. El almuerzo a las 12 está garantizado. Y el encierre depende un poco del ministerio, de cómo organicemos la realización del remate, pero en torno de las 11 se empieza a encerrar. Las preofertas se van a poder realizar hasta un par de horas antes del remate, y bueno, los esperamos. Estamos realmente contentos este año, estamos cumpliendo 120 años en la cabaña, y está ingresó la familia en este año también, la séptima generación, así que...
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0: 41 minutos pasan de la hora 6, haciendo referencia a esta zafra de toros, momento de hablar de Rincón de las Mulas. Remata en el día de hoy en la Sociedad Rural de Durazno, 24º remate anual, para hablar de esta oferta y de lo que se presentará en el local Santa Bernardina, la comunicación con Felipe Capurro. Felipe, buen día, un gusto de recibirte, ¿cómo estás?
1: Buen día, Patricia, buen día a la audiencia. Muy bien, Patricia, todo bien. Acá comenzando el día que se va a hacer muy lindo, por suerte, arrancando en la primavera, yo creo que ahora sí se viene dando, y bueno, por armar todo lo que es los camiones y embarcar los animales para remates.
0: ¿Cómo viene la oferta para el día de hoy, Felipe? ¿Cómo llega la torada y en este caso también los vientres?
1: Bien, la torada, la verdad que es un año que se prepararon muy lindo, están realmente espectaculares los toros, muy lindo de preparación, una torada muy pareja de equipo, torada que realmente va a gustar, torada con mucha carne, costillas, buenos traseros, y las hembras también. Este año decidimos sacar a la venta un lote interesante de hembras, ya el año que se está dando y la gran demanda por la cría, ¿no?
0: En este sentido, ¿qué es lo que se va a ofertar, teniendo bueno lo que es el clásico Angus de las mulas en lo que es su oferta año a año?
1: Bien, este año vamos con 40 toros pedigrí, de los cuales hay negros y colorados, son 6 colorados en total. Después va un lote de 16 vacas de pedigrí. Y para terminar van unas 80 vaquillonas generales de sobre años para entorar esta primavera.
0: En esta última estoy viendo la preoferta, ya con preoferta en este sentido, bueno, se nota la demanda por lo que es los vientres a nivel de lo que es la zafra de reproductores en general.
1: Sí, como te decía, lo que es la cría está teniendo una demanda importante. Ya hace día hay muchas consultas por la hembra y bueno, yo creo que es un año que la cría viene tomando una fuerza importante, da por valores, da por varios factores y bueno, y invertir en cría y invertir en genética es algo importante.
0: ¿Cómo definís el Angus que produce Rincón de las Mulas, Felipe?
1: Yo siempre lo defino como un Angus muy, muy rústico, muy adaptado a lo que son los campos criadores, que realmente la torada sale a trabajar y después se recupera rápidamente, entonces ahí está la rusticidad y bueno, ese es uno de los grandes. Y después, por otro lado, hemos venido haciendo mucho esfuerzo y eligiendo toros que tengan muy buen desempeño, sobre todo después al destete y en el crecimiento posterior, logrando buenas ganancias y por ese lado vamos buscando que se vaya alineando la prueba nuestra y nuestros ganados, ¿no?
0: Hablemos de las condiciones de venta.
1: Sí, mira, como todos los años va el banco es el Scotia Bank. Hay 180 días libres o 12 cuotas, después hay descuentos por pago contado, descuentos por profertas y también haciendo profertas logras el flete gratis para las hembras.
0: Bien, en lo que se refiere a la oferta, ¿a partir de qué hora la encontramos en la rural de Durazno?
1: Bueno, la idea es estar embarcando ahora los animales y sobre el mediodía estar con todos los animales loteados y prontos para revisar. Después hay un asado al mediodía y sobre las 3 de la tarde estaré comenzando con las ventas.
0: Bien, aquellos anduceros que decidan ir están a tiempo y los que no pueden seguirlo a través de Paisano TV y Zambrano.com.uy.
1: Por supuesto, está todo por la web y se pueden hacer todas las consultas, están los teléfonos los esperamos en la rural de Durazno.
0: Felipe, gracias por el tiempo, le deseo una buena jornada y un mejor remate en el día de hoy.
1: Muchas gracias, Patricio, y saludos para los días.
0: Muchas gracias. Felipe Capurro, principal de Rincón de las Mulas, en la mañana de Panorama Rural.
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3: Su radio le da la hora. 12 horas 54 minutos.
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22: Títulos a las 13 horas.
23: El presidente de la República, Yamandú Orsi, enfatizó esta mañana que las relaciones bilaterales con los vecinos no dependen del color político de los gobiernos.
22: El mandatario destacó el desarrollo de la jornada electoral en Brasil, resaltando que el proceso transcurrió bajo las plenas garantías de la convivencia democrática.
23: En tanto, el canciller de la República, Mario Lubetkin, sostuvo que Uruguay mantendrá una relación pragmática con Brasil tras el resultado electoral.
22: El jerarca remarcó que la prioridad absoluta del gobierno es proteger el comercio bilateral, la inversión y el empleo de los uruguayos, por encima de cualquier coyuntura o signo político de las naciones vecinas.
23: Luis Lacalle Herrera pidió no opinar sobre los comicios vecinos y llamó a priorizar el interés nacional.
22: El expresidente reafirmó en entrevista con Radio Monte Carlo y CORI el principio de no injerencia ante el balotaje del 25 de octubre, cuestionó los partidismos ideológicos y advirtió sobre la polarización geográfica del país vecino.
23: Por su parte, y también en entrevista con Radio Monte Carlo y CORI, la ex vicepresidente Lucía Topolansky consideró que la abstención de 30 millones de electores en Brasil será la clave en el balotaje.
22: El expresidente Julio María Sanguinetti sostiene también que la relación entre Brasil y Uruguay seguirá siendo buena de forma independiente de quien gane la elección.
23: Consideró un error la postura ostensible del Frente Amplio al hacer campaña explícita por Lula en Uruguay, transmitiendo una parcialidad desaconsejable, dijo.
0: A todo esto, el analista internacional Gonzalo Olegini sostuvo que ve ventaja para Flavio Bolsonaro de cara al balotaje y advierte también por un aislamiento para Uruguay.
23: Sostuvo que el desenlace electoral volvió a evidenciar un desfasaje en los estudios de opinión pública, ya que la mayoría de las encuestadoras proyectaba una ventaja de hasta 5 o 6 puntos a favor de Lula.
0: Flavio Bolsonaro logró una ventaja de un 2% sobre Lula en la primera vuelta de 47.04 a 45.15 de los sufragios.
23: La Federación Uruguaya de la Salud se reúne esta tarde con el comando de la Jefatura de Policía de Montevideo y el ministro del Interior, Carlos Negro, para definir medidas de seguridad para los trabajadores.
0: El Ministerio de Salud Pública habilitó nuevamente la agenda de vacunación contra el meningococo dirigida a niños de entre 2 y 5 años.
23: La medida busca extender la cobertura inmunológica para alcanzar la forma prioritaria a toda la población infantil entre 2 y 15 años.
0: Pablo Macedo y Limber Santos serán los nuevos consejeros docentes a partir de febrero en el CODICEN tras las elecciones del fin de semana.
23: La Armada Nacional evacuó de urgencia un tripulante en estado crítico frente a Piriápolis en Maldonado.
0: El operativo acaba de finalizar en el sanatorio Bautone de la capital fernandina. Se evacuó a un marinero chino de 39 años que sufrió un accidente cerebrovascular y que iba a bordo de un buque de bandera tanzana.
23: La policía argentina investiga el asesinato de un uruguayo de 29 años vinculado al clan Los Puglia de Villa Española.
0: Detuvieron al presunto autor del asesinato de un joven de 19 años en Mercedes tras una pelea en la calle.
23: En el deporte, Diego Forlán suma una nueva baja, la cuarta para el amistoso internacional de mañana en Calcuta ante India.
0: Martín Satriano fue desafectado debido a que cursa un proceso inflamatorio en la rodilla, por lo que retorna en este momento a España para sumarse a su equipo.
23: En el ámbito local, Nacional recibirá esta noche a City Torque a las 20 horas en el Gran Parque Central.
0: El tricolor está obligado a ganar si quiere mantener la esperanza de revalidar el título y los ciudadanos quieren recuperar la punta del clausura.
23: City Torque, tercero en la anual con 54 puntos, está segundo en el clausura con 19, junto a Peñarol a 1 de Liverpool.
0: El tricolor ocupa la séptima plaza con 14 y en caso de ganar igualará a la línea del Deportivo Maldonado. En la cuarta ubicación, si pierde, quedará a 8 de su rival de turno.
23: Por Liga de Naciones, hoy destacan los partidos entre Italia, Turquía, Bosnia, Polonia y Francia, Bélgica, todos desde las 15:45.
0: La selección de Ecuador, dirigida por el argentino Marcelo Gallardo, cerró su gira asiática en Tokio, donde perdió por penales en el encuentro por el tercer puesto de la Copa Kirin ante Panamá, rival con el que igualó 1-1.
23: Continúa suspendida la actividad del básquetbol uruguayo por el conflicto entre la federación y los jueces.
0: Del exterior, el premio Nobel de Medicina fue otorgado a 3 científicos por su descubrimiento sobre los canales iónicos activados por la luz y el desarrollo de la optogenética.
23: El presidente del gobierno español, el socialista Pedro Sánchez, anunció hoy la disolución del Parlamento y el adelanto de las elecciones generales para el domingo 29 de noviembre.
0: Se redujo levemente la temperatura, 18.5 grados en este momento en Capital, el cielo está nuboso.
23: Los vientos del suroeste a 13 kilómetros en la hora.
0: La presión 1019.3.
23: La humedad 67%.
0: Visibilidad 15 kilómetros.
23: El pronóstico para esta jornada, cielo algo nuboso y nuboso, vientos del sector este entre 10 y 30 kilómetros en la hora, algunas rachas podrían llegar a los 40 kilómetros. Las máximas previstas para esta jornada aquí en el sur 24, en el norte 23.
0: Bueno, se acaba de firmar un acuerdo entre el Ministerio de Vivienda y el INAU. Allí está Ignacio Barbosa, adelante.
1: Gracias, compañeros. Efectivamente, está hablando al respecto de la ministra de Vivienda, Tamara Paseiro, la escuchamos.
3: A la falta de la vivienda, o a viviendas que tienen ciertas carencias, justamente el tener una vivienda hace que los niños y las niñas tengan donde estudiar, tengan un cuarto, ¿no? Que es lo que cuando uno va a esas inauguraciones, cuando entregamos las viviendas, justamente los niños lo primero que dicen es vení a conocer mi cuarto, ¿no? Vení a conocer dónde voy a jugar con mis amigos y con mis amigas. Entonces, es eso, ¿no? La centralidad de la vivienda para que otras políticas públicas sean más eficientes.
1: Esas soluciones habitacionales son principalmente aquí en Montevideo, también están destinadas al interior. ¿Cómo detectan a las familias?
3: Las familias las detecta el INAU, que es quien viene trabajando, porque ese es un factor también bien importante, ¿no? El acompañamiento social a estas familias. Eso es fundamental en estos procesos, así que es el INAU quien nos deriva esas, esos casos para que nosotros podamos aportar esta solución habitacional. Y nosotros también, esto es, perdón, otra pregunta que me hiciste de si es para Montevideo o es para todo el país, esto tiene alcance nacional y eso también es muy, muy importante. Y otra cuestión importante que venimos trabajando con el INAU es en un futuro convenio que próximamente lo vamos a estar firmando también, que es cómo acompañamos con la política de vivienda a los egresos de del INAU, de esos jóvenes y jóvenes que salen del INAU y que empiezan una nueva vida, ¿no? Esa nueva trayectoria de vida, cómo la acompañamos desde la política de vivienda. Y justamente el potencial que tiene es que vamos a trabajar también con el INAU y con el Instituto también de los Jóvenes, ¿no? Con el INCU, para también acompañar con vivienda, con acompañamiento y con trabajo. Entonces entendemos que esa es la forma de que la política pública actúe sobre una situación, sobre una familia, ¿verdad? En la simultaneidad, en la llegada simultánea de la política pública coordinada desde su diseño y desde su aplicación, ¿verdad?
2: Ministra, este tipo de políticas enfocadas, ¿no? Como también es para las personas en situación de calle, ¿son un eje central de esta administración?
3: Cuando nosotros definimos la población a la cual iba, sobre la cual íbamos a trabajar estos 5 años, dijimos que íbamos a hacer y a tener la prioridad en esos hogares, en esas familias y en esas personas que están en una situación de mayor vulnerabilidad. Y que es y ahí están todos estos convenios que nosotros estamos firmando. Próximamente vamos a firmar con Dinali este convenio que firmamos ahora, el convenio que estamos trabajando para personas en situación de calle, además del programa de Crece desde el Pie, que el programa Crece desde el Pie tiene el objetivo de atender a embarazadas, niños y niñas recién nacidos que tienen precariedad en la vivienda, y ahí venimos trabajando con el Ministerio de Desarrollo Social justamente para focalizar en la atención. Uruguay Crece Contigo nos deriva a esos casos y nosotros mejoramos la vivienda de acuerdo a las necesidades y a los requerimientos de cada situación. Por otro lado, tenemos la población que vive en asentamientos, tanto en el área rural como en el área urbana, y para eso tenemos una cartera de proyectos, y para eso este gobierno decidió en la duplicación del presupuesto para atender a esos proyectos y a esa atención a la emergencia.
23: Era lo que estaba diciendo este mediodía la ministra de Vivienda y Ordenamiento Territorial, Tamara Paseiro.
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22: El expresidente Julio María Sanguinetti dijo hoy que el Frente Amplio se volcó ostensiblemente a la campaña de Lula, transmitiendo al gobierno una imagen parcial de la realidad.
23: En diálogo con Radio Monte Carlo y Cori, el líder colorado remarcó que Cancillería paga tributo a los sectores más radicales de la izquierda, quienes reclaman acción en áreas como Palestina, Medio Oriente y Brasil.
22: El 2 vicepresidente de la República dijo a Radio Monte Carlo y Cori que sea cual sea el resultado de las relaciones entre Uruguay y Brasil, deben ser y no deben cambiar precisamente, sea quien sea el ganador en el balotaje del 25 de octubre entre Lula y Flavio Bolsonaro.
6: El país está claramente dividido geográficamente. El sur vota a Bolsonaro, el norte vota a Lula, que es el mismo esquema que se venía dando en las últimas elecciones, solo que ahora se acentúa en la ventaja a favor de Bolsonaro. Tercera cosa, para Bolsonaro o para el bolsonarismo, el Partido Liberal, es muy importante este resultado por varias causas. Primero, por el extraordinario triunfo de Tarcisio en la gobernación de San Pablo, que prácticamente dobla 2-1 a Haddad, siendo ambas la primera figura de los respectivos partidos, más allá de sus candidatos. Porque Haddad era el hombre de Lula, ha sido el candidato permanente de Lula para todo, y en este caso fue, luego de ser su ministro de Economía, era su candidato. Y Tarcisio gana por una ventaja realmente excepcional. Mirado ahora desde el ángulo uruguayo, yo diría que, primero, personalmente no creía que ninguna de las dos opciones iba a cambiar drásticamente la relación particular entre Brasil y Uruguay. Hoy es buena y va a seguir buena en cualquier hipótesis. Segunda cosa, creo que sí, el Frente Amplio se ha apresurado a hablar de un modo demasiado ostensiblemente volcado hacia la candidatura de Lula, haciendo campaña electoral aquí y de algún modo transmitiendo también al gobierno esa imagen parcializada que no es buena. Indudablemente ahí el Frente Amplio se ha equivocado y creo que en general la Cancillería está pagando tributo a los sectores de la izquierda más radical que le reclaman determinadas actitudes en el tema de Brasil, en el tema del Medio Oriente, en el tema del terrorismo, en los cuales de algún modo está condicionando a nuestra Cancillería de un modo equivocado.
22: Lo que decía el expresidente Julio María Sanguinetti.
23: Bueno, y a todo esto, Lucía Topolansky consideró que la abstención de 30 millones de electores en Brasil será clave en el balotaje y advirtió sobre el impacto regional.
22: Tras conocerse los resultados de la primera vuelta electoral en Brasil, la ex vicepresidente Lucía Topolansky analizó hoy el escenario político de la región y señaló que los 30 millones de brasileños que optaron por no ir a votar se convertirán en el factor determinante que definirá a la presidenta entre Lula y Flavio Bolsonaro.
23: En diálogo con Radio Monte Carlo y Cori, Topolansky indicó que los resultados generales estaban dentro de lo previsible según el promedio de las encuestas, las cuales ya proyectaban una definición en segunda vuelta.
7: Y las encuestas más o menos venían dando el resultado que dio. Tuvieron pequeñas variaciones a lo largo del tiempo y finalmente las últimas, no me acuerdo las empresas, pero la de Oglobo y otras empresas daban esa diferencia para Bolsonaro, dieron en los últimos días, pero lo que estaba claro de todas las encuestas era que nadie llegaba en primera vuelta.
22: ¿Y qué crees?
7: La primera lectura que hago. Por tanto, yo ayer seguí los resultados, pero sabiendo que la cosa se definía en el balotaje. Lo que sí me sorprendió fueron los 30 millones que no fueron a votar.
22: Es una cifra muy alta esa, entonces.
7: Bueno, cifra alta, pero me llama la atención que las encuestadoras no hubieran registrado eso. Fue lo único que me llamó la atención. Lo otro, por lo menos para mí, estaba dentro de lo previsible. Es decir, que ahí va a estar el campo de disputa, ¿no? En quién convence a esa gente que no fue a votar, que vaya a votar, porque los votos que sacaron los partidos más pequeños, aún sumados todos, y con los votos en blanco y anulado, son menos que 30 millones. Siempre se habla ahí de algo que le llaman el centrado. Y el centrado siempre se pronuncia, pero esta vez no se había pronunciado. Lo que sí está claro, lo único que quedó claro, es la composición del parlamento. De ahí sí hay una
22: mayoría para Bolsonaro.
7: Sí, clarísima.
23: Era la palabra de la ex vicepresidente de la República, Lucía Toporansky.
0: Y el analista internacional, Gonzalo Legini, ve ventaja para Flavio Bolsonaro de Carles Balotage en Brasil y advierte un aislamiento para Uruguay.
23: Sostuvo que el desenlace electoral volvió a evidenciar un desfasaje en los estudios de opinión pública, ya que la mayoría de las encuestadoras proyectaba una ventaja de hasta 5 o 6 puntos a favor de Lula.
0: Sin embargo, el recuento definitivo sitúa al senador de derecha 2 puntos arriba. Para el experto, esta desviación responde en parte al error técnico habitual y al comportamiento de los encuestados según las afiliaciones políticas.
23: De cara a la segunda vuelta fijada para el 25 de octubre, el analista proyectó en entrevista con Radio Montecarlo y Cori que la balanza favorece a Bolsonaro en la captación de los apoyos de partidos menores.
8: En principio, como tú bien decías, la mayoría de las encuestas daban a Lula por encima de Bolsonaro y en algunas lo daba por bastante cantidad de puntos, entre 5 y 6 puntos, las que le daban una mayor diferencia. Sabemos que últimamente las elecciones, lamentablemente las encuestadoras en muchos países no se han acercado. No sentí como una sorpresa, yo pensé que la elección se iba a definir en un empate con leve ventaja de Lula, pero bueno, se terminó dando una elección 2 puntos arriba a Bolsonaro, que si uno lo mira es básicamente el error técnico que pueden tener las encuestas, ¿no? El tema que la mayoría daban que Lula estaba por encima. Entonces creo que ahí ya hubo, desde el punto de vista de las encuestadoras, creo que se equivocaron nuevamente, como ha sucedido, y que tiene que ver muchas veces también con lo que la gente responde, ¿no?, en las encuestas, y depende de dónde venga, de qué partidos o de qué bloque responde más o responde menos, ¿no? Creo que está asociado a eso también, ¿no?
0: ¿Qué puede pasar en el balotaje?
8: Acá creo como que hay dos temas, ¿no? Mismo cuando terminó la elección, el discurso de Lula apuntó a eso, a esos 30 millones. El de Bolsonaro quizás no hizo tanta mención por una razón, como tú planteabas, independientemente que el candidato número 3, el 4 y el 5, que suman 8% de los votos, que no es nada despreciable, 8%, estamos hablando en casi 8 millones de votos, es una cantidad importante. Los tres son posiciones políticas más cercanas al centro, con lo cual, independientemente de que los líderes den apoyo, tendrían en principio más afinidad por Bolsonaro que por Lula. Igual, los votantes y esos tres candidatos en la campaña estaban por un camino de no a Lula y no a Bolsonaro, ¿no? Eso está claro. Pero yo creo que si analizamos esos 8 millones de votos, seguramente en esa pecera vaya a pescar mucho más Bolsonaro que Lula, con lo cual creo que en ese sentido le daría una ventaja importante. Y los 30 millones de votos que nos fueron a votar, va a ser difícil llevarlos en la segunda, ¿no? La idea es tener que llevarlos. Creo que es la salida para Lula para poder emparejar y tratar de ganar la elección. No tiene otro camino.
0: El analista internacional Gonzalo Olegini.
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17: Martín Olaverri, buenas tardes.
18: Buenas tardes, el gusto de saludarlos a esta hora para actualizar la información vinculada a la actividad de los agronegocios. Repercusiones del resultado de las elecciones de ayer en Brasil, el triunfo de Flavio Bolsonaro, bueno, que queda bien posicionado de cara como favorito, ahora de cara al balotaje dentro de 20 días. ¿Cómo se ve esto desde la actividad de los agronegocios en Brasil? ¿Qué se espera en Brasil con respecto a lo que es, bueno, en caso de que se confirme un triunfo de Bolsonaro, la producción agropecuaria en Brasil? Recordemos que Brasil es un gran jugador a nivel mundial en la producción de distintos rubros. En el caso de soja, Brasil produce 180 millones de toneladas de soja. Uruguay está en el entorno de 3 millones aproximadamente. Argentina, 50 millones de toneladas de soja. Es un gran jugador en la producción de la soja, pero también en la carne vacuna. Brasil produce 12 millones de toneladas de carne vacuna equivalente peso carcasa. Obviamente que el volumen que exporta Brasil es menor porque queda mucha carne en el propio mercado interno. Pero, ¿cómo se ve esto desde la producción agropecuaria? Conversábamos con Gedão Pereira, es el vicepresidente de la Confederación de Agricultura y Pecuaria de Brasil.
19: Bueno, te digo que hoy por hoy nosotros estamos con mucha dificultad en el país. Porque nosotros tuvimos un precio muy bajo de las commodities, tuvimos a 3 o 4 años atrás aquella soja que valió mucho, y esto creó endeudamiento por lo general, y aunque Brasil siga produciendo, que no es el caso de Río Grande del Sur, que acá tuvimos otros problemas climáticos muy fuertes, pero el nivel de endeudamiento del agro brasileño es muy fuerte. Y este gobierno Lula, que no nos gusta a él y él no le gusta a nosotros, estamos en puntos absolutamente opuestos, ha disminuido y mucho la plata, aunque

0: La tasa de interés no es consecuencia, no es causa, porque el Banco Central, aunque sea un Banco Central que es nombrado por el nombre de Lula, este tipo Galípolo se ha puesto muy bien. Y en Brasil solo no volvió la inflación fuertemente porque la tasa de interés se quedó muy, muy elevada, muy, muy elevada, y eso ha traído mucha dificultad al agronegocio.
1: Escuchábamos a Gedao Pereira, vicepresidente de la Confederación de Agricultura y Pecuaria de Brasil. Para Informativo Cori y Radio Monte Carlo informó Martín Olaverri.
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4: La policía detuvo el homicida de un joven de 19 años que murió tras ser apuñalado en el centro de Mercedes. Amplía el colega Aníbal Silva.
5: Un joven de 19 años murió en la jornada del domingo en la ciudad de Mercedes tras ser agredido por otra persona que ya está detenida. En una conferencia de prensa, el jefe de policía de Soriano, el comisario mayor Luis Rodríguez, el coordinador ejecutivo de la jefatura, comisario mayor Carlos Escobar, informaron sobre un lamentable hecho de sangre ocurrido en pleno centro en la ciudad de Mercedes, que dejó como saldo un joven de 19 años fallecido. El jefe de policía expresó su pesar por la noticia y señaló que dos personas jóvenes protagonizaron un hecho que empaña la tranquilidad del fin de semana, indicando que el caso se encuentra bajo la órbita de la Fiscalía. Asimismo, Rodríguez confirmó que tanto la víctima como el agresor poseen antecedentes penales por lesiones personales y que no se conocían previamente. El comisario Escobar detalló el desarrollo cronológico de los hechos. Hubo un llamado a las 4 de la mañana al servicio 911, una comunicación sobre una persona herida en la vía pública. El joven de 19 años portaba un arma de fuego, mientras que el agresor un cuchillo. Es una persona de 44 años, residente en el barrio Cerro de Mercedes, que fue detenido y está a disposición de la Fiscalía. Este fue el informe de Aníbal Silva, de Perfiles Multimedios, para Radio Monte Carlo.
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3: La noche había caído por completo. El estrépito de la calle la aturdió por un momento. Las luces brillantes, multicolores de los carteles luminosos, le hicieron entrecerrar los ojos. Vaciló un momento.
4: ¿Te sentís bien?
5: Sí, solo que estoy desacostumbrada a este bullicio y el resplandor de las luces. No es más que eso.
4: ¿A dónde querés ir?
5: No sé.
4: Bueno, he pensado que podemos ir a comer algo a un restaurante. ¿Te parece?
5: Todavía es temprano. Caminemos un rato.
4: Como quieras.
5: ¿Cuándo volveremos?
4: Saqué pasaje para el avión de mañana por la tarde. Hay otro vuelo antes, pero no encontré lugar disponible.
5: Mañana de tarde está bien.
4: Laura tiene muchos deseos de verte. Ha tratado de dejar la casa lo mejor posible. Los albañiles y pintores estuvieron trabajando más de un mes.
5: Ah, sí. ¿Y qué más hizo tu hija?
4: Pues se le había puesto entre ceja y ceja que había algunas habitaciones que estaban bastante deterioradas. Empezó por hacerlas arreglar y después terminó renovando todo el chalet. Cerró la terraza que da a la playa con ventanales de vidrio e hizo construir una estufa a leña.
5: Ella pasa poco tiempo en la playa. Le gusta más vivir en el apartamento del centro.
4: ¿Lo hizo para tu comodidad? Laura sabe que a vos te gusta el mar.
5: Naturalmente.
4: Ella te quiere bien, Dania.
5: ¿He dicho yo lo contrario?
4: Sé que muchas veces pensaste que ella no te tiene afecto. Estoy seguro que te has imaginado que te odia.
5: Muchas veces se ha comportado como si fuera así.
4: Suposiciones tuyas, querida.
5: Claro, suposiciones mías. Mi estado mental me hacía ver cosas que no existían, ¿verdad?
4: Dania...
5: ¿Fue eso lo que quisiste decir, Lionel?
4: Es necesario que olvides todo, absolutamente todo.
5: ¿Te parece que es tan fácil?
4: Yo sé que no, pero tenés que poner todo tu empeño. Yo te ayudaré en todo lo que sea posible.
5: Gracias, Lionel. Sos muy considerado.
6: Bueno, por fin viniste, viejo. Pensé que a último momento te habías arrepentido.
7: No, pero ¿sabes lo que pasa? La vieja me ha estado haciendo miles de recomendaciones. Como no salgo casi nunca, le ha parecido que me voy, que sabe a dónde.
6: Te has venido con una pinta. Te aseguro que vas a ser el centro de atracción de la reunión. Para mejor van a ver algunas pibas de la alta sociedad, ¿sabes? Esas con dos apellidos y que tienen la plata sin asco.
7: ¿Y ahí me vas a llevar?
6: Sí. ¿Qué tiene?
7: Mirá que yo no estoy acostumbrado a frecuentar esa clase de gente.
6: No es cuestión de empezar. A lo mejor enganchás con alguna de esas.
7: Escúchame, lo he pensado mejor y creo que no voy a acompañar.
6: Ah, no, viejo. A mí no me vas a hacer esa trastadita. ¿Quedaste en ir conmigo e irás?
7: Pero Alfredo...
6: Tengo el auto estacionado a media cuadra de aquí.
7: ¿Cómo? ¿Tenés auto?
6: No, ¿qué voy a tener? Me lo prestó un compañero de trabajo. Es una pierna, un pierna bárbaro. Vamos.
7: En serio, Alfredo, no me animo a ir con vos.
6: Déjate de pavadas. Ya vas a ver qué pasarás un rato fenómeno.
7: Está bien, pero mirá que yo no me hago responsable de nada. Vos serás el culpable de lo que ocurra.
6: De acuerdo, viejo. Vamos.
4: ¿Te gusta el lugar?
5: Hay demasiada gente.
4: Tenés que habituarte. ¿O vas a aislarte?
5: ¿Aislarme? ¿Te parece que no estuve bastante aislada ya?
4: Te dije que es necesario que olvides todo el pasado. ¿Qué vas a comer?
5: Elegí vos.
4: Entonces no vamos a complicarnos. Probaremos el menú de la casa. Dania, desde ahora en adelante vamos a estar siempre juntos. Y quiero que seas feliz. Te amo tanto, o más que al principio.
5: ¿Por qué me decís eso ahora?
4: Porque deseo que lo sepas, querida. He sufrido tanto o más que vos con esta separación. Y yo anhelo verte dichosa y despreocupada, correteando por la arena, como lo hacías antes, ¿te acordás? Hundiéndote en el mar a merced de las olas.
5: Hace mucho tiempo de eso. Un siglo.
4: Haremos retroceder el tiempo. Ya verás.
5: No, Lionel. El tiempo transcurrido no puede volver. Pertenece al pasado. Bueno o malo, pero es el pasado.
4: Fuimos felices al principio de nuestro matrimonio. Estoy seguro que me querías.
5: Y ahora ya no tenés esa certeza, ¿verdad?
4: No, no la tengo. Pero la esperanza no la he perdido. Si has dejado de amarme, conservo la ilusión de poder reconquistarte. ¿No decía nada?
5: Es que no sé qué decirte.
4: Bueno, aunque sea alentar esa esperanza. Ojo, aquí está el mozo. Probaremos el menú de la casa con una botella de vino tinto.
3: Alejandro entró en la casa siguiendo a su amigo. Se detuvieron en la puerta de la sala. Un grupo de chicas y muchachos bailaban al compás de la música por algunos rincones. Algunas parejas bebían, recostados sobre los sillones.
7: ¿Dónde me has traído, Alfredo?
6: A un antro de perdición.
7: Mejor me marcho.
6: No seas estúpido.
7: Pero es que esto no es mi ambiente.
6: Tampoco el mío. Mira, aquella es Celia.
7: ¿Celia?
6: La anfitriona. Y la que está con ella es una amiga íntima. Se llama Laura Gutiérrez Alarcón.
7: Bonita chica.
6: Y con tanto dinero que ni ella misma sabe. Y es bastante liberal, ¿eh? Pero sin perder los estribos. Siempre sabe hasta dónde debe llegar.
7: No parece divertirse mucho.
6: Vení, te la voy a presentar.
7: No, ni loco pienso cruzar la sala.
6: Entonces quédate aquí y no se te ocurra irte.
3: Alejandro se sintió repentinamente incómodo. Y en ese momento estaba arrepentido de haber aceptado la invitación de su amigo. Miró hacia donde se había dirigido Alfredo y lo vio conversando con las dos jóvenes que había mencionado antes. Luego, la que Alfredo había nombrado como Laura. Cruzó la sala entre las parejas que bailaban, dirigiéndose a él.
8: Hola, ¿cómo te va?
7: Bien.
8: ¿Así que sos amigo de Alfredo?
7: Sí.
8: Sin embargo, hasta ahora nunca te había visto con él.
7: Bueno, habíamos dejado de vernos por diversas circunstancias. y ayer nos encontramos por casualidad. Se empeñó para que yo... viniera a esta reunión.
8: Hiciste bien.
7: No quisiera que tu amiga pensara que soy un entrometido.
8: Ay, no te preocupes. Celia es una chica estupenda. ¿Quieres que te la presente?
7: No, ahora no, después.
8: ¿Cómo dijiste que te llamás?
7: No te lo dije, pero me llamo Alejandro Guzmán.
8: Yo soy Laura, y hechas las presentaciones, ¿qué te parece si bailamos?
7: Te prevengo que soy un desastre.
8: Para bailar esta música, no hay que ser un profesional. Vení, vamos. ¿Estudias?
7: No, trabajo.
8: ¿Dónde?
7: En una fábrica de calzados.
8: Decime dónde queda. A lo mejor un día de estos te hago una visita.
7: Te daré una tarjeta.
8: No te olvides. ¿Tenés novia?
7: No.
8: ¿Por qué?
7: Bueno, será porque todavía no me he enamorado.
8: ¿Sabés lo que me parece? Que sos un poquito anticuado.
7: ¿Anticuado?
8: Sí. ¿Vos crees que la mayoría de las parejas están enamoradas? No. El muchacho gusta de una chica y le habla. Pero con el fin de llegar un poco más lejos. Y ella no acepta para decir que es la novia de fulano. Es una relación completamente superficial. ¿Por qué me miras así?
7: Porque me sorprende que una muchacha como vos hable de ese modo.
8: Mirá que yo no hablo por mí, entendeme. Hablo por lo que veo a mi alrededor. Yo tampoco tengo novio.
7: Te hago la misma pregunta que me hiciste a mí. ¿Por qué?
8: Porque todos los muchachos que conozco y que giran a mi alrededor no tienen la suficiente atracción como para conquistarme.
7: ¿Qué? ¿Sos muy exigente?
8: Es posible. No me gusta perder el tiempo.
7: Pues yo pienso que lo estás perdiendo.
8: ¿Ah, sí? ¿Y por qué?
7: Sos muy linda. Cualquier muchacho se sentiría orgulloso de tener a su lado a una chica como vos.
8: No me interesa cualquier muchacho. Vení, vamos a tomar una copa. Esta conversación me dio sed.
4: ¿Dónde vamos ahora?
5: Al hotel.
4: Todavía es temprano.
5: Estoy cansada.
4: Tomemos un taxi, entonces.
5: No, caminemos un poco.
4: Bueno, como quieras.
5: ¿Laura tiene novio?
4: No, que yo sepa. ¿Pero por qué no preguntas?
5: Por saber. ¿Sale mucho?
4: Bastante. Vos sabés que yo estoy poco en casa. Y ella es muy independiente. En realidad no sé las amistades masculinas que pueda tener.
5: Claro. Debe quedarse mucho en el apartamento del centro.
4: Los fines de semana. No me digas que te preocupa mi hija.
5: No, no es eso. Solo quiero estar interiorizada de algunos pequeños detalles para no chocar.
4: ¿Chocar? Pero, Dania...
5: No te olvides que he estado mucho tiempo fuera de casa.
4: En un par de días volverás a habituarte.
5: Eso espero. ¿Hay vecinos alrededor?
4: Dos o tres chalets, pero no muy cerca. Apenas los he visto un par de veces. Aquello no ha cambiado mucho desde que te fuiste.
5: Mejor.
4: Tania...
5: Lo siento. No puedo evitarlo. Esta especie de temor que por momentos me abate.
4: ¿Temor? Pero no seas absurda.
5: Trataré de que no vuelva a suceder. Ahora sí tomemos un taxi. Quiero ir al hotel.
3: Estaban los dos en el largo balcón que daba hacia la calle. Alejandro aspiraba el tenue perfume que emanaba de la muchacha. Ella bebía a sorbos el whisky. Él no había probado todavía la bebida.
8: ¿No tomás?
7: Me serviste mucho.
8: ¿No vas a decirme que tampoco tomas alcohol?
7: Y de vez en cuando, no siempre.
8: Sos un tipo raro vos, ¿eh?
7: ¿Raro?
8: No te gustan las reuniones, bebes muy poco, no tenés novio, te dedicas a tu trabajo. ¿Vas a decirme que no sos un fuera de serie?
7: ¿Te estás burlando?
8: No, no, ni se te ocurra pensar eso.
7: ¿Entonces?
8: ¿Sabés lo que pasa? Es que no he conocido a nadie como vos. Alfredo ha tenido una brillante idea en traerte esta noche. Me alegra haberte conocido.
7: Gracias.
8: Mirá que estoy hablando en serio.
7: Quisiera que fuera cierto.
8: Cuando me conozcas mejor, sabrás que no soy de esas que dicen una cosa y hacen otra.
7: No sé si tendremos oportunidad de conocernos mejor.
8: Ya verás que sí.
7: No acostumbro a frecuentar tus mismos círculos sociales. Y a menos que nos encontremos por ahí, debido a la casualidad, no me explico de qué manera.
8: Bueno, esperemos que la casualidad sea nuestra aliada.
7: No tengo muchas esperanzas. ¿Vamos a bailar?
8: Prefiero quedarme aquí. ¿A vos no te gusta la soledad?
7: A veces sí, pero no siempre. En algunos momentos puede llegar hasta deprimirme. Y no me gusta sentirme así. Soy joven y aunque sé que no puedo esperar mucho de la vida, pienso que aún puedo tener alguna chance.
8: Lo dicho, sos raro, pero me gustás.
7: ¿Te gusto?
8: Mucho. Tenés el privilegio de ser el primero que escucha algo así.
6: Ah, estás aquí. Espero no interrumpir.
8: Pues interrumpiste.
6: Lo siento. Es bastante tarde y tengo que llevar el auto a su dueño antes de volver a casa. ¿Nos vamos?
8: Todavía es temprano.
7: Sí, nos vamos.
8: Sos un egoísta, Alfredo.
6: Alejandro puede quedarse si quiere. Es bastante grandecito como para desenvolverse solo.
7: No, no, no, me voy con vos. Encantado de haberte conocido, Laura.
8: Lo mismo digo yo.
7: Chao.
8: ¿No te olvidas de algo?
7: ¿De qué?
8: La tarjeta con la dirección del comercio donde trabajas.
7: Ah, sí, perdóname. Es esta.
8: Gracias.
7: Adiós, Laura.
8: Hasta pronto.
3: Los brazos rodearon su cintura y los labios rozaron tenues el cuello. En un movimiento brusco e inesperado, se apartó del hombre.
4: Tania, ¿qué pasa?
5: Nada.
4: ¿Escapaste de mis brazos? Como si el contacto contigo te produjera miedo o asco.
5: Ni una cosa, ni la otra.
4: Lo nuestro tiene que ser como antes. ¿Te acordás? Yo te quiero. Te quiero. No ha habido otra mujer para mí después de que vos. Oh, Tania, Tania, mi amor.
5: No me toques, Lionel. No vuelvas a poner tus manos sobre mí. Nunca más.
1: Los azules ojos de Dania.
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1: Su radio le da la hora, 14 horas, 1 minuto.
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14: ¿Qué tal, amigos? Les saludamos a todos los hermanos y amigos y a todas aquellas personas que nos están sintonizando cada semana, donde les compartimos este programa No Todo Está Perdido. ¿Por qué? Porque siempre hay una salida a todas las cosas, porque hay una respuesta maravillosa en la Biblia, hay una esperanza viva en la cual podemos confiar, sabiendo de que Dios puede transformar todas las cosas para nuestro bien. En la Biblia nosotros encontramos promesas maravillosas que nos hacen caminar en fe, que nos hacen caminar con esperanza y que realmente con esa confianza en nuestro Dios, desde el día que le abrimos el corazón y creímos en este Dios maravilloso, el Dios de la Biblia, aquel que tanto nos amó, que envió a su Hijo Jesucristo ahí a morir en la cruz. Así que por nosotros, y que se presentó como el único camino, como la verdad y la vida, y como el único camino al Padre, en el cual hoy nosotros podemos relacionarnos con Dios en una comunión viva, en una fe viva, realmente, y esa es lo que queremos compartir con cada uno de nuestros amigos y hermanos. Realmente es esa comunión maravillosa que tenemos con el Padre y con su Hijo Jesucristo, y la comunión maravillosa del Espíritu Santo cuando aceptamos, creemos su palabra realmente, y cada día nos alimentamos de ella para que nuestra fe esté fortalecida y podamos realmente alcanzar las maravillas del Señor que Él ha preparado para cada uno de nosotros. Lo mejor siempre está por venir. Y bueno, queremos compartir con ustedes en este programa, como hacemos siempre, la música, pero también queremos compartir reflexiones que nos hacen realmente meditar y que nos pueden ayudar a vivir mejor. Y también en esta reflexión encontramos un llamado que Dios nos hace realmente a abrir el corazón y a experimentar su gracia, su perdón, su amor y su comunión con nosotros. Así que le invitamos que hoy también usted pueda experimentar estas cosas maravillosas que nosotros realmente hemos un día experimentado, el día que le entregamos el corazón a Cristo. Y por cierto, hemos experimentado una vida nueva, que es algo maravilloso y lo más importante para poder tener una vida futura con éxito, con esperanza. Necesitamos experimentar esa vida nueva que solamente Cristo viene a darnos. Así que vamos a la música y ya regresamos con más.

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0: porque ellos mismos cuentan de nosotros la manera en que nos recibisteis, y cómo os convertisteis de los ídolos a Dios, para servir al Dios vivo y verdadero, y esperar de los cielos a su Hijo, al cual resucitó de los muertos, a Jesús, quien nos libra de la ira venidera. Primera de Tesalonicenses. Capítulo 1. Versículos 9 y 10.
1: Qué bueno poder compartir estas reflexiones realmente en la palabra de Dios, la Biblia, donde tenemos esta palabra que nos ilumina, palabra realmente que obra en nuestros corazones cambios profundos, maravillosos, porque es la obra del Espíritu Santo en nosotros cuando hemos recibido la palabra de la cruz, que es el Evangelio de Jesucristo realmente, que son las buenas noticias, donde el hombre puede tener una comunión maravillosa con el Dios vivo y verdadero, o sea, podemos reconciliarnos con el Dios verdadero y tener una experiencia maravillosa a través de su poder, de su gracia, de su Espíritu Santo en nosotros, obrando para que realmente podamos comenzar una vida nueva. El apóstol Pablo expresa a los corintios que dice, de modo que el que viene a Cristo nueva criatura es, las cosas viejas pasan y aquí son hechas todas nuevas. Y en la Biblia encontramos muchas historias, testimonios de personas que realmente, pueblos que fueron cambiados, transformados en el momento en que oyeron el Evangelio. Tenemos la iglesia de Tesalónica aquí cuando, en Primera de Tesalonicense, cuando allí la palabra de Dios dice que aquellos hombres se habían convertido de los ídolos al Dios vivo y verdadero para esperar a su Hijo desde los cielos. O sea que ellos eran personas que estaban entregados a una creencia religiosa donde tenían, se habían hecho imágenes, adoraban ídolos, pero vivían vidas vacías. Pero cuando Pablo llegó a ellos con el Evangelio de Jesucristo, haciendo un llamado y proclamando que el verdadero camino era Jesucristo, las palabras mismas que Cristo dijo, yo soy el camino, la verdad y la vida, a través de la predicación de Pablo llegó a estos hombres realmente que Dios llamaba a reconciliarnos a través de su Hijo Jesucristo, que Dios un día envió a Jesús para que se hiciera uno de nosotros y fuera a la cruz a morir por nuestros pecados, pero que también al tercer día Él resucitó para darnos la vida eterna. Y por eso que Él dijo que Él es el único camino, no hay otro nombre dado a los hombres en el cual podamos ser salvos. Y aquí los tesalonicenses, al recibir el Evangelio de Jesucristo, al recibir la palabra de la cruz realmente, se arrepintieron de sus pecados, creyeron en Jesucristo como su Salvador y experimentaron un gran cambio en sus vidas. La Biblia dice que ellos realmente abandonaron aquella vieja vida pasada que estaba entregada a la idolatría, a la amargura, a tantas cosas que genera realmente cuando nosotros vivimos simplemente una religión y no tenemos al Dios vivo y verdadero, y cuando somos esclavos del mismo pecado que nos separa de Dios. Y entonces cuando estos hombres creyeron en el Evangelio, sucedió algo maravilloso, sus vidas fueron transformadas, de tal manera que el apóstol Pablo elogia las obras de amor que ellos habían comenzado a hacer, la fe que realmente se hacía visible a través de esas obras maravillosas de amor que ellos practicaban desde el momento que habían recibido a Cristo en su corazón y habían cambiado sus vidas. Y dice, y esperar a su Hijo Jesucristo de los cielos, o sea, esperaban en las promesas de Dios, donde Cristo dijo que Él volvería a la tierra a buscar a su iglesia, y dejó las señales, señales que hoy estamos viviendo también. Así que este es el Evangelio maravilloso, poderoso de Jesucristo, que nos realmente nos lleva a cuenta con Dios y nos hace que nuestra vida pueda ser transformada, cambiada, vivir una relación personal viva con Dios a través de una fe viva. Y eso fue lo que experimentaron aquellos hombres de Tesalónica. Y también Dios quiere que hoy nosotros experimentemos la nueva vida. Tal vez muchos están esperanzados hoy en día, como siempre ha sido, que comienza un nuevo año y tal vez decimos, bueno, el año que viene va a ser mejor, o pensamos porque es un año diferente, va a ser, las cosas van a ser diferentes, pero lo cierto que usted se despierta al otro día que ya comenzó el nuevo año y va a tener las mismas cargas, los mismos problemas, las mismas situaciones en las cuales va a tener que luchar, va a tener que enfrentar, pero La única manera de que nosotros podamos experimentar un nuevo tiempo, un año agradable para nosotros, realmente un nuevo año, es que realmente experimentemos aquel que puede hacer que experimentemos un nuevo tiempo en nuestra vida, un nuevo nacimiento, una nueva vida que Él quiere darnos. Cuando Cristo se presentó en la tierra, Él dijo que el Espíritu Santo estaba sobre Él, que lo había ungido para sanar a los enfermos, para libertar a los oprimidos, para sanar a los quebrantados del corazón, y dijo que era para predicar el año agradable del Señor, ese año agradable que solamente podemos experimentar el momento que recibimos el Evangelio de Jesucristo. Por eso queremos invitarte que este año que comienza no sea un año más en tu vida, sino un año diferente de cosas nuevas, y para que puedas experimentar cosas nuevas realmente en tu vida, y es importante que comiences en tu corazón. El que Dios puede hoy empezar a darte una vida nueva en tu corazón. Si tu corazón cambia, todo tu entorno puede ir cambiando, como sucedió con los tesalonicenses, también puede cambiar tu vida. Aquellos hombres cambiaron realmente de un estado a otro. Eso es lo que viene a cambiarnos el Señor. Primero nos saca de un estado de muerte espiritual, un estado de vida realmente espiritual, donde empezamos a conocer al Dios vivo y verdadero y empezamos a experimentar su gracia, su amor, su perdón, su paz maravillosa. Nuestra vida comienza a cambiar realmente y comenzamos a vivir conforme a sus promesas, a su palabra, y ahí realmente las bendiciones de Dios comienzan a venir a nuestra vida en el momento que vivimos confiando y caminando en Él. Las bendiciones que tienen que ver con una vida en el futuro, una eternidad gloriosa que nos espera más allá de este mundo. Por eso tal vez vas a enfrentar situaciones, vas a enfrentar problemas como cada año, pero de manera diferente, sabiendo de que tenemos un Dios de poder que puede abrir las puertas, que puede ayudarnos, que puede bendecirnos, que puede sanarnos, que puede obrar en cualquier circunstancia cuando confiamos en Él. Por eso te invitamos que hoy mismo usted pueda también experimentar este Dios maravilloso en el cual nosotros confiamos. La Biblia dice que todas las cosas obran para bien en aquel que conforme a su propósito son llamados, los que aman a Dios, los que le han recibido. Dios hará que todas las cosas se tornen para bien. Hoy usted puede experimentar esa promesa si se entrega al Señor Jesucristo, le abre su corazón realmente y comienza a buscar a ese Dios maravilloso en su vida y le abre el corazón y permite que le perdone, le cambie, le transforme, le salve. Usted puede experimentar que las cosas que tal vez parecen adversas para su vida, Dios las puede transformar en bendición realmente, porque Él tiene el poder para hacerlo. Así que le invitamos que hoy mismo usted pueda decirle a Jesús que entre en su corazón, que Él le cambie, que Él le perdone, que Él le dé una nueva vida para que este año sea realmente un año diferente. Tal vez está pasando por situaciones de enfermedad, problemas de familia, problemas económicos. Anímese a poner su vida y toda su situación en las manos de aquel que todo lo puede. Empiece hoy abriendo el corazón a Jesucristo, el Hijo de Dios, y usted va a ver ese gran cambio que va a venir primeramente en su corazón y luego en todas las cosas en la cual usted vive en este mundo.

0: Dios quiere cambiarte la vida. 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
1: Bien, amigos y hermanos, Dios les bendiga a todos. Para nosotros es un privilegio, una oportunidad más para haber compartido el Evangelio, haber compartido nuestro testimonio, realmente estas palabras maravillosas de la Biblia que nos ayudan realmente a fortalecernos en la fe y acercarnos a este Dios maravilloso que tanto nos ama. Hoy queremos entonces terminar este programa ya invitándole para que cada semana nos siga acompañando. No todo está perdido, queremos orar y queremos invitarles a nuestras reuniones, a nuestra iglesia aquí en el barrio San Félix, y también si queda alguna iglesia que esté cerca, alguna congregación donde se predique la Biblia, la palabra de Dios, le invitamos que se acerque a un lugar donde usted pueda oír la palabra de Dios, pueda recibir la oración de fe para que su vida sea bendecida, transformada, bendecida por nuestro Dios. Así que sin más, oramos a Dios y bueno, esperamos que Dios obre en cualquiera sea la necesidad que usted está viviendo en este momento. Padre amado, en el nombre de Jesús, ahora Señor, yo me acerco creyendo al trono de la gracia en el nombre de Jesús. Señor, lo hago ahora creyendo por cada uno de mis amigos, mis hermanos que tienen situaciones, peticiones delante de ti, Señor, para que tu mano de poder esté obrando en sus vidas, Señor, obrando en sus necesidades, sanando sus enfermedades, fortaleciendo sus vidas, obrando en la familia, trayendo paz en los corazones, Señor, y también abriendo las puertas de trabajo, Señor, de la economía en cada hogar, para que cada hogar sea bendecido. Te lo pedimos en el nombre de Jesús también para que traigas consuelo, paz, aquellas personas que tal vez en este momento están solas, sienten la soledad, sienten, Dios mío, la necesidad de compañía. Te pedimos que tú les guardes, les cuides, que ahora puedan sentir tu paz, puedan sentir tu presencia, tu compañía ahí mismo, Señor, en sus corazones, en su vida. Y pedimos por aquellos que están sufriendo, por tal vez por alguna persona, ser querido que han perdido, Señor, te pedimos que tú traigas consuelo, traigas paz a sus corazones y traigas esperanza, Señor, porque tú viniste para darnos la vida eterna, Señor. En el nombre de Jesús te pedimos todas estas cosas. Amén. Bien, mis hermanos, mis amigos, hemos llegado al final de este programa, entonces queremos despedirnos y decirle que recuerde, no todo está perdido, siempre hay una salida a cada situación.

0: Para comunicarse con la Iglesia de los Hechos 1.8, nos pueden llamar al teléfono de línea 472-365-92 o a los celulares a través de llamada, mensaje o WhatsApp 099-06-3229 o 099-72-4279. Este fue un espacio de la Iglesia de los Hechos 1.8. 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

amante mía. Amadísima amante mía, desde hace ya tiempo. Presiento el final de nuestra historia. Lo veo en tus ojos, ausentes. Lo oigo en tus silencios. Sí, lo sé. 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Pero por sobre todas las cosas, eso eres para mí, mi amante. Así como yo soy tu amante. Nunca fuimos otra cosa. Desde el primer día lo decidimos. ¿Te acuerdas? Ese mismo día puse todas mis cartas sobre la mesa sin guardarme ninguna. Te dije, si mal no recuerdo, no estoy solo en este mundo, no está desierto mi corazón. No soy un hombre libre, ni quiero serlo, y no te mentía. Llegaste un poco tarde a mi vida. Llegaste cuando el amor había comenzado para mí y alguien de quien después te dije el nombre, me encadenaba suavemente los sentimientos. También te dije que lo nuestro sería distinto porque íbamos a estar juntos únicamente cuando teníamos ganas de amarnos. Te lo dije. Recuerdo todavía tu sonrisa complaciente y el beso que me diste como sellando el trato. ¿Te acuerdas? No me pongas entonces entre la espada y la pared. No me obligues a elegir entre un adiós y otro adiós. No quiero lastimarte. No quiero que nadie salga lastimado. Para mí, todo está como estaba. Nada ha cambiado. Solo tú cambiaste. Yo sigo siendo el mismo, con las mismas suaves cadenas que no puedo ni quiero romper. Una vez más, pongo todas mis cartas sobre la mesa, sin guardarme ninguna. De ti depende si el juego continúa. Te amo.

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1: Su radio le da la hora, 14 horas, 54 minutos.
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0: 178, premio número 19.
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0: 704, premio número 15.
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0: número 3.
1: 074, premio número 3. 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

0: 1997, premio número 14.
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0: 868, premio número 16.
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0: 999, premio número 7.
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0: número 17.
1: 997, premio número 17.
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0: 586, premio número 9.
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0: número 6.
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0: 319, premio número 5.
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0: 55, premio número 12.
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0: 1987, premio número 4.
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0: 179, premio número 18.
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0: 686, premio número 8.
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0: 493, premio número 2.
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0: 298, premio número 20.
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0: 542, premio número 10.
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2: 2, 3, 23.
0: 23.
3: Querida gente, ¿cómo está? Vengo apurada para llegar a tiempo. Enseguidita del sorteo de quinielas, voy a estar con ustedes, haciendo popularísimo y compartiendo cosas que le encantarán.
2: Uno, ocho, 18.
0: 18. Resultado del sorteo de quiniela y tómbola vespertino del día 5 de octubre del 2026. Del primero al décimo, 671, 493, 074, 587, 319, 847, 999, 686, 586, 542. Del decimoprimero al vigésimo, 185, 155, 784, 597, 704, 868, 997, 179, 178, 298. Por repetición, y para el juego de la tómbola, se sortearon los números 18, 23.
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1: Su radio le da la hora. 15 horas 55 minutos.
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11: A veces nosotros somos los buscadores de la felicidad. Somos buscadores de la verdad. Y me acuerdo que una vez a un visitante, que a sí mismo se definía como el buscador de la verdad, le dijo el maestro: si lo que buscas es la verdad, hay algo que es preciso que tengas presente por encima de todo. Lo sé, ya lo sé, una irresistible pasión por ella, dijo el visitante. No, no, no. Una incesante disposición a reconocer que puedes estar equivocado. le respondió el maestro. Mientras caminaban, dijo la ciencia, amigas mías, puede darse el caso de que nos separáramos unas de las otras, y sería bueno determinar un lugar donde pudiéramos encontrarnos de nuevo. Se dice que cierto día salieron entonces en este paseo juntas la ciencia, la fortuna, la resignación y la integridad. Entonces, mientras caminaba, antes decía que la ciencia dijo, pudiera darse el caso de que nos separáramos unas de las otras y sería bueno determinar un lugar donde pudiéramos encontrarnos de nuevo. A mí, podéis encontrarme siempre en la biblioteca de aquel sabio doctor X a quien, como ustedes saben, siempre acompaño. En cuanto a mí, expresó la fortuna, ¿me hallaréis en la casa de ese millonario cuyo palacio está en el centro de la ciudad? La resignación dijo, por su parte, a mí pueden encontrarme en la pobre y triste choza de aquel buen viejito a quien con tanta frecuencia veo y que tanto ha sufrido en la vida. Como la integridad permanecía callada, sus compañeros le preguntaron, ¿y a ti dónde te podemos encontrar? Y la integridad, bajando tristemente la cabeza, respondió, a mí, quien una vez me pierde, jamás vuelve a encontrarme. Porque quien pierde su integridad y su honradez, lo ha perdido todo.

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En los controles está Matías, muy pronto y muy mirando para acá, que no se pierde en nada, sale perfecto, todo sale perfecto. Estamos viviendo el día de lunes, ¿qué velitas hay que prender? Color amarillas doradas, es el día del arcángel Jofiel, simboliza la sabiduría, la iluminación, la claridad mental y el entendimiento. Estamos en el comienzo de la semana en lo que tiene que ver con nuestro programa. Y tenemos que agradecer porque ya hay pedidos. El programa ya está preparado, pero nosotros lo anotamos para el día de mañana. 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Hay que prender velitas color amarillas dorado. Es el día del arcángel Jofiel. Simboliza la sabiduría, la iluminación, la claridad mental y el entendimiento. La felicidad 1420. Desde las 16 hasta la hora 17:30. Ya te dije que en control si está Matías. Este programa se retransmite a la hora cero hasta la 1:30. 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Sí, a ver, se me va. Bueno, estamos en... Dije Avenida de las Américas. No. Yo lo tengo... Sí, de repente me falla la mente. No es que me falle, porque lo digo de memoria. Y antes de llegar a 33 orientales, instrucciones del año 13. Ahora sí. Claro, lo digo de memoria a veces. 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Estamos reflexionando, ¿no? Nos gusta mucho de repente buscar un tema, nos gusta, yo digo, qué lindo que es para compartirlo.
para compartirlo. Cuando hablamos de la transformación que a veces tenemos que tener los seres humanos, hablamos de transformación de la conciencia. Podríamos explicarlo diciendo que uno se da cuenta con nitidez de que se está dando cuenta. Y efectivamente es una nueva perspectiva que permite ver más allá de lo que estábamos viendo. Es un cambio de paradigma. Es alegría, entusiasmo, lo que uno siente cuando esto nos va ocurriendo. Porque muchas veces comienzan a sentirse porque tenemos una visión diferente. Hay tanto camino para recorrer. Hasta el último día de nuestra existencia, en este plano, podemos ir aprendiendo, si así lo queremos, porque esto da sentido a la vida. Las antiguas tradiciones descubren la transformación de modo significativo como un nuevo ver. Una frase de Pierre Teilhard de Chardin dijo: la evolución consigue siempre unos ojos cada vez más perfectos para un mundo donde siempre hay más para ver. De la inmensa mayoría de los casos, comemos, trabajamos, conversamos, nos preocupamos, esperamos, planeamos, vamos de compra, todo ello pensando mínimamente en cómo pensamos. O sea, con muy poca conciencia, más bien como de memoria, como en automático. El comienzo de la transformación personal es cuando la mente presta atención. Es observar de sus tensiones corporales, de los pensamientos, de sus interpretaciones, sus dolencias y deseos, y la actividad de los diversos sentidos. ¿Y qué es esto? Bueno, es el objetivo de cada día, acompañar para que juntos evolucionemos y vayamos descubriendo el mundo interno que cada uno tenemos y externo con nuevos y maravillarnos con nuevos ojos.

En un ratito, por gentileza del Congo de Norma, vamos ahora a conocer los números que han salido en esta jornada. Y de repente puedes haber tenido suerte. ¿Por qué no? ¿Por qué no? Puede ser que sí. Puede ser que sí. Y porque el Congo siempre te pone un pesito en el bolsillo. 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Estamos viviendo el día lunes, el primer día del programa, de la semana. Estaba leyendo algo lindo que dice, lo bonito siempre está en lo que todavía queda por vivir. ¿Será? ¿Será? Lo importante, cuántas veces la vida, no importa cuántas veces la vida te haya hecho llorar, cuántas puertas se hayan cerrado, ni cuántas veces hayas tenido que comenzar de nuevo. Todavía quedan días que no has vivido, lugares que no has conocido, personas que no han llegado, y momentos que todavía no sabes que serán inolvidables. Quizá hoy estés cansado de esperar que algo cambie, pero recuerda que la historia no termina en el capítulo que más te dolió. ¿Por qué? Y porque hay amaneceres que todavía van a sorprenderte. Abrazos que aún no has recibido. Risas que todavía no has soltado. Sueños que parecían imposibles. Y algún día podrían convertirse en parte de tu realidad. No te aferres demasiado a lo que ya pasó. Agradece lo vivido. Aprende de lo perdido. Y deja espacio para lo nuevo. Porque a veces creemos que lo mejor quedó atrás, cuando Dios todavía está preparando caminos que ni siquiera imaginamos. Lo que hoy parece una despedida puede convertirse mañana en el comienzo de una vida fantástica y distinta. Lo que hoy duele puede enseñarte a elegir mejor. Lo que hoy termina puede abrir espacio para algo más sano. Y lo que hoy esperas puede llegar cuando menos lo imagines. Por eso sigue, aunque no tengas todas las respuestas, aunque todavía existan heridas, aunque algunos sueños hayan cambiado de dirección, sigue creyendo, sigue viviendo, sigue esperando cosas bonitas. Porque mientras haya vida hay tantas cosas para esperar. Si vos supieras las cantidades de cosas que pueden llegar hoy, mañana, todavía quedan días que no has vivido. Hay amaneceres que todavía van a sorprenderte. Abrazos que aún no has recibido. Risas que todavía no has soltado. Agradece lo vivido. Aprende de lo perdido y deja espacio para lo nuevo, porque siempre, siempre están llegando cosas nuevas. Lo que hoy parece una despedida puede convertirse mañana en el comienzo de una vida fantástica. Lo que hoy duele puede enseñarte a elegir mejor. Lo que hoy dicen terminó puede abrir otro espacio para algo más sano, sorprendente. Y lo que hoy esperas puede llegar cuando menos lo imaginas. Aunque no tengas todas las respuestas, aunque todavía existan heridas, aunque algunos sueños hayan cambiado de dirección, sigue creyendo, sigue creyendo. Sigue viviendo, sigue soñando, sigue esperando cosas bonitas, porque mientras haya vida, todavía hay posibilidades. Y quizá el mejor capítulo de tu historia aún no ha comenzado. Confía en Dios, camina con fe y no tengas miedo de volver a empezar. Lo bonito no siempre está en lo que vivimos. Muchas veces lo más hermoso de nuestra historia es precisamente eso, que todavía nos queda por vivir. ¿No te parece? Muchísimas gracias por estar sintonizando, ¿no? Gente que nos llama por teléfono, que pide algún tema. Muchísimas gracias al Congo de Norma, que nos va a mandar en un ratito también los números que han salido en el sorteo de hoy. 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
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WM, Sarandí e Independencia, y estamos con música.

0: me sorprendió mirando por la ventana mi compañero de trabajo, mirando, está gris y está un poco, no está el cielo completamente azul, hay partes están con nubosidad. Nubosidad variable, dicen quien habla del tiempo, ¿no? ¿Y cómo? Hay sol, sí, hay sol. Y por gentileza del Congo de Norma, es esquina de suerte de Independencia y Bolívar. Ya vamos a dar a conocer los números que han salido en el sorteo de esta tarde, vespertina.
1: Quiniela y tómbola vespertina del día 5 de octubre del 2026. Del primero al décimo, 671, 493, 074, 587, 319, 847, 999,

0: Por repetición, y para el juego de la tómbola, se sortearon los números 18, 23.
1: Bueno, muchísimas gracias. 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La gente va segura de que un pesito va a guardar. Seguramente que sí. El Congo, esa esquina de suerte de Independencia y Bolívar, presentó los números que han salido en la tómbola vespertina. Muchísimas gracias. 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Muchas gracias por estar marcando el número, por llamarnos. 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Lo van a escuchar en todo Paysandú y mucho más lejos también. 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Te conocerán y preferirán mucha gente. Porque este programa lo oyeron muchísimos negocios, muchísima gente. 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Todos queremos ser felices en la vida. Porque hoy en día es muy raro decir, soy tan feliz. A veces me pregunto, ¿cuántos días han pasado que yo no he sentido que alguien me diga, hoy estoy contento, hoy estoy contenta, hoy soy feliz? ¿Cuánta gente no lo dice? ¿Cuánta gente vive triste? Y porque la felicidad no es un lugar al que se llega. La felicidad es una forma de estar en lo que ya es y darse cuenta que tenemos todas las condiciones, aunque vos me digas que no, sí, tenemos todas las condiciones para ser felices. ¿Qué tiene que ver con que todo encaje, ni con que la vida deje de doler, ni con alcanzar eso que creías que te iba a completar? Tiene más que ver con cómo te paras frente a

que vives? ¿A qué te animas? ¿A lo que estás dispuesto? ¿Qué te animas a hacer? ¿Qué te animas a dar? Con la forma en que hablas cuando fallas, con la paz que construyes en medio del caos, con la capacidad de no abandonarte, aunque las cosas no salgan como esperabas. Porque ser feliz no es vivir sin heridas, es dejar de pelear con ellas, no es tener certezas, es aprender a caminar sin necesitarlas todo el tiempo. No es estar siempre bien, como decir, ¿cómo andas? Ando bien. A veces uno dice, ando bien, y es mentira. Se dice, sí, ando bien. Entonces, ¿y por qué decís que andas bien? ¿Y qué voy a dar explicaciones? ¿Qué va a hacer por mí? No va a hacer nada. ¿Quién sabe? No es estar siempre bien. Es saber volver a ti. Volver a nosotros mismos. A lo que dijimos, yo estoy dispuesta a todo por ser feliz. Y no lo haces. No es estar siempre bien, es saber volver a ti cuando no lo estás. Hay una felicidad silenciosa que no se presume, que no se explica, pero se siente, se espera que algo maravilloso va a llegar. Está en lo simple, en lo cotidiano, en ese instante en el que respiras profundo y aunque no todo esté resuelto, sabes que puedes con lo que viene. Porque al final no se trata de tener una vida perfecta, sino una fe perfecta.

El Tano, ¿no? ¿El Tano? Joan Manuel Serrat. Ah, sí. De cosas lindas canta, ¿no? ¡Qué estilo! ¡Qué estilo! 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Dicen que... Y yo creo que sí que es verdad, que las mejores personas llegan sin buscarlas. Puede ser, como si la vida supiera exactamente cuándo ponerlas en tu camino. Y tal vez sea cierto, porque lo más genuino no suele encontrarse en la insistencia ni en la búsqueda desesperada, sino en esos encuentros simples que empiezan sin intención y terminan cambiándolo todo. Llegan sin avisar. Sin grandes promesas, sin planes perfectos, pero con una presencia que se siente distinta. Y son esas personas que no tienes que forzar, que no tienes que descifrar, que no te hacen dudar de tu lugar. Por eso mismo cuando se van, dejan un vacío más profundo. Porque no solo extrañas a alguien, extrañas la forma en que era todo cuando estaba. A veces la vida las pone solo por un tiempito breve. Como si su propósito no fuera quedarse, sino enseñarte, marcarte, recordarte lo que mereces, volver a creer en el amor, en la gente. Y duele entender que lo mejor no siempre dura. Que lo más sincero a veces es lo más breve. Pero también queda algo, la certeza de que existe, de que hay personas reales. De que no todo es superficial ni pasajero. Entonces aprendes a no buscarlas con ansiedad, a no reconocerlas cuando llegan, a valorarlas mientras están, a no dar por seguro lo que es tan especial. Porque sí, las mejores personas no siempre se buscan, llegan. Cuando quieres acordar, llegan y están en tu vida, porque ya están integradas desde antes, desde siempre, capaz que es desde antes de nacer. Pero cuando llegan, dejan una huella que el tiempo nunca borra del todo.

Bueno, yo pensé que iba a seguir. El hombre nuevo. Gracias. 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Muchísimas gracias por estar acompañándonos. Muchísimas gracias por estar con nosotros. 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Que hay un teléfono si quieres promocionar con nosotros. Si tienes un negocio, no sé, lo que quieras promocionar, en Popularísimo te conocerán, te van a preferir, te visitarán, te llamarán, porque en este programa es muy oído, será oído tu negocio desde Paysandú y desde muy lejos, Estamos en Popularísimo, este programa se retransmite, no te olvides, este programa se retransmite a la hora cero. A la hora cero se retransmite hasta la hora 1:30. Hasta la hora 1:30. ¿Y qué te gustaría hacer? Sé un faro. Es lo que te voy a decir. Sé un faro. ¿Te has puesto a observar un faro? Vos sabés que cuando vienen los barcos de lejos, ¿lo ven? Es una guía. Qué lindo ser un faro. No porque tengas todas las respuestas, sino porque eliges iluminar, incluso cuando tú también estás aprendiendo a avanzar. No necesitas ser perfecto para inspirar a alguien. No necesitas haberlo superado todo para decirle a otro, no te rindas. A veces creemos que para ayudar debemos tener la vida resuelta. Yo no tengo la vida resuelta. A mí todos los días me están pasando cosas. A veces lloro, me da rabia, me da impotencia. Y sin embargo vengo y hablo que no nos tenemos que rendir cuando a veces yo misma me rindo, pero al otro día estoy de pie diciendo, ¿por qué dije eso? Todos nos caemos alguna vez. A todos nos quedamos arrolladitos como los niños cuando tienen miedo. Sin embargo, hay un nuevo amanecer. Y volvemos a crecer. Y volvemos a creer. A veces creemos que para ayudar debemos tener la vida resuelta. De ser fuertes, de nunca llorar, de nunca tener miedos, de nunca tener dolor. No es así, pero no. También puedes ser luz mientras estás sanando, mientras tenés miedo, mientras buscas tu propio camino. Porque quizá alguien necesite escuchar de ti justamente aquello que tú también estás aprendiendo. Sé ese faro que no elimina la oscuridad, pero ayuda a encontrar una dirección. Sé esa persona que escucha sin juzgar, que abraza sin preguntar demasiado,
No te pregunta para abrazarte, pero ¿qué es lo que te pasa? Te abraza, simplemente. Y nos está contagiando que esa persona está sufriendo. Abrazar sin preguntar demasiado. Que acompaña sin exigir explicaciones. Y si algún día tú también te sientes perdido, recuerda que ser fuerte no significa no tener miedo. Significa continuar a pesar del miedo. Dios no te pide que conozcas todo el camino. Solo te pide que confíes y sigas dando pasos. Quizá hoy no tengas las respuestas que buscas, pero tienes experiencia, tienes fe, tienes heridas que te enseñaron y un corazón que todavía puede hacer el bien. No apagues tu luz, aunque estés atravesando una noche difícil. Incluso una pequeña luz puede cambiar una habitación entera. Y quizá no lo sepas, pero alguien observa tu manera de levantarte, de seguir, de perdonar y de confiar. No sé, puede ser un ángel, puede ser algún ser querido que partió, puede ser Dios. No sé quién, pero hay alguien que parece que te abraza, que te da la mano, que te dice no caigas y te da la mano para levantarte. Tal vez tu historia sea el motivo por el que otra persona decida no rendirse. Por eso, si en este momento estás en una cama, tirado, tirada, si te hirieron, si decís, me hirieron de muerte esta vez, mentira. Si no lo permitís, es mentira. Y hay que seguir. Seguir aprendiendo. Animarse, animarse. Seguir creciendo. Seguir ayudando, dando una mano. Aunque estés pidiendo que te dé el mil, tenés que dar tu mano. Ser un faro, como te decía. No porque nunca hayas conocido la oscuridad, sino porque sabes lo que significa estar en ella. Y aún así, buscar la luz. Y cuando no sepas qué hacer, recuerda, Dios puede utilizar incluso tus heridas para convertirte en luz para alguien más.

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1: Su radio le da la hora. 16:54.

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Ya te digo, porque me lo han preguntado. Para la jornada de hoy lunes es el amarillo dorado, es el día del arcángel Jofiel. Simboliza la sabiduría, la iluminación, la claridad mental y el entendimiento. 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Estamos haciendo popularísimo por la felicidad, la presentación de Heroica Plus, como te lo estaba diciendo. Y está Matías en controles, buscando algún temita musical para proseguir dentro del programa hasta las 17:30.

Rafael, Rafael, en la selva, perdón, se dice que en la selva vivían tres leones. Un día, el mono, el representante electo de los animales, convocó a una reunión para pedirles una toma de decisión. Todos nosotros sabemos que el león es el rey de los animales. Pero hay una gran duda en la selva. Existen tres leones, y los tres son muy fuertes. ¿A cuál de ellos debemos rendir obediencia? ¿Cuál de ellos deberá ser nuestro rey? Los leones supieron de la reunión y comentaron entre sí. Es verdad, la preocupación de los animales tiene mucho sentido. Una selva no puede tener tres reyes. Luchar entre nosotros no queremos, ya que somos muy amigos. Y necesitamos saber cuál será el elegido, pero ¿cómo descubrir? Una vez los animales se reunieron y después de mucho deliberar, llegaron a una decisión y se la comunicaron a los tres leones. Encontraron una solución muy simple para el problema y decidieron que ustedes tres van a escalar la montaña difícil. El que llegue primero a la cima será consagrado nuestro rey. La montaña difícil era la más alta de toda la selva. El desafío fue aceptado y todos los animales se reunieron para asistir a la gran escalada. El primer león intentó escalar y no pudo llegar. El segundo empezó con todas las ganas, pero también fue derrotado. El tercer león tampoco lo pudo conseguir y bajó derrotado. Los animales estaban impacientes y curiosos. ¿Y si los tres fueron derrotados, cómo elegir un rey? En ese momento, un águila grande en edad y en sabiduría pidió la palabra. «Yo sé quién debe ser el rey», dijo. Todos los animales hicieron silencio y la miraron con gran expectativa. «¿Cómo?», preguntaron todos. «Es simple», dijo el águila. «Yo estaba volando bien cerca de ellos». Y cuando volvían derrotados en su escalada por la montaña, esa montaña difícil, escuché lo que cada uno dijo a la montaña. El primer león dijo, «Montaña, me has vencido». El segundo león dijo, «Montaña, me has vencido». Y el tercer león dijo, «Montaña, me has vencido por ahora, porque ya llegaste a tu tamaño final». Y yo todavía estoy creciendo. La diferencia, completó el águila, es que el tercer león tuvo una actitud de vencedor cuando sintió la derrota en aquel momento, pero no desistió. Y quien piensa así, su persona es más grande que su problema. Él es el rey de sí mismo. Está preparado para ser el rey de los demás. Los animales aplaudieron entusiasmadamente al tercer león que fue coronado el rey de los animales. Moraleja, no tiene mucha importancia el tamaño de las dificultades o el problema que tengas. Tus problemas, por lo menos en la mayoría, en la mayor parte de las veces, ya llegaron al nivel máximo, pero tú no. Tú todavía estás creciendo y eres más grande que todos tus problemas juntos. Todavía no llegaste al límite de tu potencial y de tu excelencia. La montaña de las dificultades tiene un tamaño fijo, limitado, y tú todavía estás creciendo. Cuando la vida te presente mil razones para llorar, demuéstrale que tienes mil y una razones por las cuales sonreír.

Bueno, con Copla Alta nos vamos. No me mires así. Hemos tenido tantos llamados hoy. Hemos contestado a la mitad, más o menos. Y hablar casi que no, porque de repente estaba pasando, estaba haciendo la publicidad o hablando algún tema profundo y no podía contestar, pero tengo acá la pregunta o el tema musical. Tengo que agradecer muchísimo a tanta gente que nos ha llamado de distintos puntos. Me han contado cuando yo conversaba contigo recién, de cuando nos sostienen, cuando tenemos un dolor muy intenso, y nos comentaban un breve pasaje de la vida, que mañana se los voy a comentar. Pedí permiso y se los voy a comentar. Tengo que buscar el tema que venía al caso, ¿no? Mi gratitud para tanta gente que ha estado sintonizando el programa, para los anunciantes que me sostienen para que pueda venir y pueda salir al aire con felicidad, aquí en La Felicidad. Y tengo que agradecer a mi compañero de trabajo, a Matías, que ha estado en controles, muy atento en todo eso, a la gente que ha estado sintonizándonos, a los anunciantes que nos respaldan, a Heroica Plus, esa casa fantástica que tiene cosas tan lindas para la casa, las cortinas para el baño, las alfombras. 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Gracias, Sergio, por presentar el programa todas las tardes acá en La Felicidad, a las 16 hasta las 17:30. No te olvides que este programa se retransmite a la hora cero. Hasta mañana, un fuerte abrazo.

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3: De sintonizar la 1420. De encontrarte con la buena música. No, Carlito, eso no.
10: Volviendo a Paysandú.
3: Bueno, por ahí sí, por ahí vamos mejor.
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3: Isa, Carlitos. De encontrarte con información variada. De encontrarte con el pronóstico del tiempo.
12: Con intervalos de nubes y sol.
3: De encontrarte con toda la información deportiva. De encontrarte con los titulares a la manera de la felicidad del atardecer. Bienvenidos a la felicidad del atardecer. A partir de este momento y hasta que terminemos, no nos hacemos cargo de nada. Ni nosotros, ni la radio, ni la gerencia, ni el operador, ni nadie. Apagá la tele, acomodá la espica, disfrutá calladito o calladita la boca. Disfrutá. Todo puede pasar en la felicidad del atardecer.

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1: Su radio le da la hora, 18 horas en punto.

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13: Andate, andate.

0: Vení, que eso no lo soluciona. ¿Cómo andate? Que si todavía ni siquiera buenas tardes hemos dicho. Señoras y señores, buenas tardes. Bienvenidos a esto que hemos dado en llamar la felicidad del atardecer aquí en Radio Felicidad de la 1420, la M, la radio de la gente. Una tardecita complicada, si las hay. Primero, antes que nada, queremos mandarle saludos grandes a Gastón, Gastón, me imagino que nos está escuchando, acá no sabés lo que es, no te vamos a complicar ni nada por el estilo, es totalmente un caos, pero vos no te preocupes que de todos los caos en la vida se ha podido salir y nosotros vamos a tratar de hacer lo posible para salir. Estamos preparando absolutamente todo, Gastón. Lamentablemente, te queda tranquilo, te iremos a llevar un tupper o algo, con algo que vaya a sobrar. Ya estamos haciendo todo lo pertinente para mañana, para el onomástico, cortando todas las cositas que vos sabés perfectamente que hay. Bueno, antes que nada, cuídate, y vamos a estar esperando que vengas nuevamente por aquí. Y también saludar a la gente, ¿no? A la audiencia que anda por ahí. Hoy tenemos un programón, en serio te digo, tenemos un programón aquí en Radio Felicidad. Bienvenidos. Antes que nada también contarles o preguntarles cómo pasaron lo que tiene que ver con este fin de semana, estos fines de semana típicos que se nos están dando aquí en Uruguay, ¿no? Entre lluvia y sol y viento, y unos días de buen tiempo, y otros días de lluvia, que como se dice que va a empezar a partir del miércoles nuevamente sobre estos lugares de la República Oriental del Uruguay, y bueno, y todo se va dando de esta manera. Me imagino que si nos estás escuchando es porque al menos igual que nosotros sobreviviste lo que tiene que ver con el fin de semana. O sea, si vos estás ahí, nosotros estamos acá, quiere decir que los dos sobrepasamos este fin de semana. Algunas cosas que te vamos a contar, algo de lo que te vamos a decir, alguna que otra mentira piadosa que también te vamos a echar para que vos dejes de scrollear un poco en el celular y entres a buscar en la guía, siempre digo la guía y no en la guía, sino que entré a buscar de nuevo en el diccionario las cosas como tienen que ser. Ahora vamos a ir, vamos a ir a la presentación de Posta del Libro y vamos a ir a lo prometido es deuda, que es la nota que vamos a tener ahora con Álvaro Simeone, y que aparte vino Virginia,
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0: Sí, abrile los dos micrófonos. Posta del Libro nos presenta este espacio, dale.
2: Única.
3: Vamos a arrancar. El tipo ping-pong de preguntas y respuestas. Nombre completo.
4: Álvaro Valiani O'Donnell.
3: Fecha de nacimiento.
5: A ver, para refrescárselo a la gente.
6: Cuestionario número uno. Todo listo. Comenzamos ya.
7: ¿Sabes por qué se llama Paisandú?
8: ¿Qué opinas del hombre?
9: ¿Del hombre?
8: Sí.
9: Que son todos iguales.
10: ¿Sabes por qué te pusieron Cecilia?
11: No, estaban entre Cecilia y Virginia. Le gustó a mi mamá.
0: Bienvenido nuevamente a la felicidad del atardecer.
12: Placer, cabeza. Gracias. Sí.
13: Nombre completo. Américo, señor. Marcelo Américo, señor.
14: Mi nombre completo. Que mi nombre completo. ¿Querés? Muchos me dicen. Me llamo Jorge Alberto.
15: Raúl Guillermo.
16: Sebastián.

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3: No tengo retorno. A ver, Virginia, pará, que yo acá te, ahí, ¿me escuchás bien? Te hablo un poquito más despacio. Ay. ¿Para qué dice? Para Marcelo Cabeza dedico esta modesta novela. ¿Qué dice? ¿Vos no fuiste médico? A cuenta de un futuro encuentro para obtener
4: su esperado retorno.
3: Marcelo, gracias por abrirme las puertas del programa. Afectuosamente, Álvaro Simeone. 5-10 del 2026. Toma vos. Yo lo empecé a leer también, te aviso. Y me pareció muy interesante. Creo que eso también se le dice a todos los que escriben, me parece a mí. Pero ahora vamos a tener la oportunidad, Álvaro, para que nos cuente. Bueno, primero, antes que nada, buenas tardes, bienvenido. Ya hace un ratito que está.
5: 5:30 me preguntó dónde tenía que venir, así que debe estar desde las 5:30 dando vueltas y esperando.
3: Sí.
5: Yo le dije, era las 6.
3: Sí. Bueno, antes que nada, por eso, buenas tardes, bienvenido. Y bueno, y esta presentación del libro que se va a dar el miércoles, sí.
4: Sí, buenas tardes, Marcelo, muchas gracias por abrirme la puerta de tu programa, como te ponía en la dedicatoria, y por la invitación, y gracias, Virginia, por la compañía.
5: No, gracias primero por confiar en Posta, en el lugar, y bueno, y acá hablando, que no es su primer libro, además. Ya tiene otros, tenés también sobre tu trabajo, tenés también...
4: Tengo varios libros, alguno que por supuesto que no le va a interesar a la audiencia, como es Destete precoz en ganado de carne o Alimentación a corral en...
3: No sabemos si puede haber alguno que puede estar escuchando.
4: Es muy poco probable, pero después sí, incursioné, yo ya en la etapa de la militancia estudiantil había escrito dos artículos en diferentes semanarios, en las diferentes revistas universitarias, y hace unos años escribí mi primer libro que se llama Ser de Izquierda Hoy, Razón o Emoción, Reflexiones de un exmiabo y otros relatos. Exmiabo es un acrónimo que es ex militante, actual votante, eso significa.
3: Ah, mirá.
4: Es un acrónimo. Y ahora, hace 15 días, 20 sí. días, salió publicado mi segundo libro que se llama Ucronía Revolucionaria 1972, el año en que todo pudo ser diferente.
3: ¿Por qué el título?
4: El título, una ucronía, por supuesto todos los oyentes lo saben, simplemente lo repaso, una ucronía...
5: No sé si todos lo saben porque vos adentro lo explicaste y lo pusiste lo que quería decir el significado. O sea que, lo pusiste porque mucha gente...
4: Una ucronía es una reconstrucción histórica a partir de datos hipotéticos. Es como lo último que haría un historiador. Un historiador reconstruye la historia a partir de lo que pasó. Esto es una reconstrucción histórica a partir de datos hipotéticos. Por poner un ejemplo, que a muchos sanduceros les puede interesar. ¿Qué hubiera pasado si Artigas no se hubiera ido al Paraguay? ¿Qué hubiera pasado si Leandro Gómez hubiera tenido éxito en la defensa de Paysandú? ¿Qué hubiera pasado si la Revolución Francesa no hubiera pasado? ¿Qué hubiera pasado si Robespierre hubiera rechazado el terror como política de la Revolución Francesa? ¿Cómo sería la humanidad? ¿O si Hitler hubiera ganado la guerra? Entonces, en este caso, nada es tan drástico, pero sí, a partir de la experiencia de tomo en cuenta la experiencia del MLN de Tupamaros en 1972, yo reconstruyo, ya vamos a tener oportunidad de hablar de eso, a partir de qué hubiera pasado si el camino hubiera sido diferente.
5: Ah, pero por ahí, por ejemplo, cuando arranca, que fue lo que yo no terminé de leerlo, pero cuando vos decís, están en esa casa, todo, 1940, Amazonas, que hay un libro que se llama Amazonas también, 1940.
4: Sí, ahí está en un rancho en Solimar, sí.
5: Pero todo ese hecho sí es real. Después de ahí partís con la...
4: Sí, sí, si te parece, arranco, sí.
5: Dale.
4: En 1972, a pesar de que la experiencia que realizaron comenzó 10 años antes, una sucesión de hechos, el 14 de abril el MLN asesinó, es el término, sí, a cuatro integrantes, hipotéticos integrantes del Escuadrón de la Muerte, y después las fuerzas represivas mataron a ocho militantes del MLN. Después, el 18 de mayo, hubo un asesinato de cuatro soldados en la puerta de la casa del comandante Gravina, que era el general de las Fuerzas Armadas. Después, en julio, se asesinaron a Artigas Álvarez, el hermano del ex dictador Goyo Álvarez. Entonces, todo ese clima de 1972, no digo que fue la causa del golpe de Estado, por supuesto que eso sería incorrecto, pero contribuyó a un proceso de deterioro de la democracia uruguaya que terminó con el golpe de Estado de 1973, el 27 de junio. Uh-huh. No digo que esa ha sido esa la causa, uh-huh, pero sí todo ese ambiente contribuyó. Entonces, eso siempre a mí me preocupó, inclusive yo políticamente tenía una posición hace unos años, inclusive medio con una interpretación de la historia diferente de la que tengo ahora. Y leyendo una tesis de doctorado de la Universidad de París, un historiador que se llama, en realidad es un experto en sociología, que se llama Harari, hipotetiza que adentro del MLN en 1972 hubo una corriente diferente y que cita una reunión donde hubo un intento de no hacer los hechos del 14 de abril y hacer una cosa diferente, que es jugarse lo que se llama la carta de las masas, como decían ellos. Y es, todo el mundo sabe que en el 71, esto fue en abril, en el 71 había habido un fraude electoral, eso es reconocido históricamente. Entonces, que debería haber ganado Wilson Ferreira Lunate y ganó Bordaberry. Entonces, lo que plantea este historiador es que hubo una hipótesis dentro del MLN que dijo, no hagamos este ajusticiamiento de estos que supuestos integrantes del Escuadrón de la Muerte, hagamos esto. Juguemos la estrategia del doble poder. Decretemos a Wilson presidente, como si nosotros fuéramos la corte electoral, salgamos a defender a Wilson con las armas en la mano, apostemos a que casi la mitad del país que apoyó al Partido Nacional va a estar con nosotros, y en lugar de hacerlo de siempre, que el pueblo nos siga a nosotros, nosotros seguimos al pueblo, uh-huh, y salimos a defender con las armas en la mano. Entonces, la novela lo que hace es, bueno, esto que hipotetizó ese historiador es como que si hubiera pasado.
3: Exacto.
4: Y en realidad hay una discusión en el seno, que es la discusión que cita Virginia. Entonces, es una discusión y gana esta posición de jugarse la carta de las masas. Entonces, todo se hipotetiza, entonces hay reuniones con Wilson, hay finalmente hay un desenlace, no quiero spoilear
3: el libro, no.
4: El libro, pero hay un desenlace, se lleva a cabo ese plan, tiene un cierto desenlace donde hay algunos personajes históricos involucrados, y en el medio de esa historia de militancia tan dura y todo, hay una historia de amor entre dos militantes, uh-huh, del MLN con cierta diferencia de edad. Exacto. Entonces, eso es un poco la idea, y es, no es lo que pasó, lo único que pasó es que es un escritor que hizo una tesis de doctorado hipotetizando eso. Todo lo demás que está en la novela está ficcionado, pero sí se basa sobre esa hipótesis.
3: Exacto.
4: De ese doctorado que fue en la Universidad de París, donde integró el tribunal Alain Rouquier, que en aquel momento era un teórico ideológicamente muy importante en el mundo.
3: Ahora, te lleva a escribir la novela, ¿no? Esa hipótesis te lleva a escribir la novela. Y hay una ficción de una pareja que va formando parte de la novela. ¿Cómo aparece en tu cabeza esa pareja y cómo llegás a concretar para escribir la novela desde una hipótesis?
4: Porque como todo, yo en toda mi vida tuve una interpretación muy lineal de la historia y muy radical, ¿no? Donde lo más importante era el deber y la obligación y la entrega y el sacrificio y la militancia. Y en realidad la vida no es así tan lineal. Está llena de contradicciones, de fidelidades, de infidelidades, de sentimientos que van y vienen. Entonces, para darle más dramatismo a esa historia, inventé esos dos personajes. Entonces está, por un lado, todo el tránsito de los hechos, uh-huh. y después cómo esos personajes, que eran protagonistas centrales de ese proceso, tienen una historia de amor y termina también con sus desavenencias, sus fortalezas, sus debilidades.
5: Ahora, los inventaste, pero te fuiste reconstruyendo o imaginando, bueno, ahí dice que los personajes no son reales. Supongo que en tu mente capaz que hay algo de los personajes que sacaste de alguno y no sé. ¿Viste cuando vos decís esa pareja? A mí se me vinieron nombres de esa pareja leyéndolo. No existió, pero uno se va inventando también.
4: Absolutamente. Es un guiño al lector de que, bueno, a partir del conocimiento relativo que cada uno tenga, puede interpretarlo. Y Marcelo y Virginia, ¿y saben qué? En otra cosa pensé también. Pensé en esto. El libro mío anterior, Ser de Izquierda Hoy, Razón o Emoción, era un libro de varios capítulos que tenía un ensayo teórico de, hablando de marxismo, de leninismo, cosas indigestibles, y enseguida un relato, por eso se llama Reflexiones de un eximiabo y otros relatos. Entonces era ensayo político, relato, pensando que sea algo más digestible, no solamente para los de mi generación o la generación anterior, la generación del 70, yo soy de lo que se llama la generación del 83, la generación que luchó contra la dictadura. Entonces, pensaba en aquel que lo lee de 22 años, que no puede fumarse una masa teórica, entonces precisa descansar y leer algo que sea más amigable. Y a mí me pareció que eso que tiene esta novela...
3: Que va descansando.
4: Exacto. Que tiene un concepto teórico-político importante, que está asociado a la lucha de clases, a la política, todo eso, tenga una historia de amor. Entonces, como ensayo, yo después que lo leí, se lo di a un integrante de mi generación, a un amigo que es el presentador, Juan Pablo Gutiérrez, que es ingeniero agrónomo, que fue de la generación 83, que militó conmigo durante toda la etapa estudiantil, y se lo di a mis estudiantes. Yo soy profesor de la universidad. Y se lo di a uno de la generación del 70, a un veterano que hoy tiene 80 y pico de años, que fue protagonista central de esos hechos. Sí, a Carlos Casabet, sí, a Carlos se lo di. Y fui testeando, y cada uno me dio versiones diferentes. Juan Pablo se apasionó y se quedó copado. Carlitos lo analizó políticamente. No pude ir a la presentación porque está en Europa ahora, en Cataluña. Y la generación nueva quedó con la historia de amor.
3: Claro.
4: Entonces, y por eso fue, Marcelo, que decidí que introducir algo que suavizara eso tan dramático. Y bueno, para suavizar algo, no hay nada más lindo, desde mi óptica, que una historia de amor.
5: O la historia de amor, o el bicho de la curiosidad y de ir a buscar realmente también qué pasó, te puede llevar.
4: Por supuesto.
5: Los jóvenes también les puede llevar a eso.
4: Inclusive, claro, yo como no soy un escritor profesional.
3: Bueno, pero para no ser escritor profesional, primero te voy a decir un par de cosas, ¿no? Para no ser escritor profesional, tenés ya unos cuantos tips que te llevan a escribir un libro y saber bien los caminos que tenés que seguir para que el libro sea un éxito, ¿no?
4: Ojalá que sea mucho.
3: ¿Cómo llega un ingeniero agrónomo a escribir un libro?
4: Es una buena pregunta, porque en general, y lo digo yo, parte de ingeniero agrónomo, soy pequeñísimo productor agropecuario, es un ambiente, el de los agrónomos, el de los veterinarios, el campo, ¿no? Un ambiente rústico, rudo, digamos, no inculto, pero rudo, rústico, estamos siempre trabajando con las vacas, no sé, si yo digo que yo todos los días hago lectura de bosta, para ver a través de la bosta cómo está el aparato digestivo, no me podés creer, pero es así. Entonces, yo quiero hacer un esfuerzo siempre en mis clases y todo, en la facultad, para decir que es posible introducir en el mundo agropecuario la sofisticación en la cultura. Es posible y es imprescindible. Y medio con cruzar con que es el objetivo de la vida, digamos, simplemente tener una introducción cultural para poder aprovechar intensamente el hecho de estar vivo. Los libros, Marcelo, te confieso que tienen un feedback muy importante, un antecedente muy importante en la etapa militancia y en la concepción Exacto. ideológica. Y yo confieso, porque aparte está escrito en el libro, tenía una posición un poquito radical. Cuando yo era tenía 25 años, 20, tenía una posición de izquierda realmente muy radical. No era más o menos, era muy radical.
3: Entonces, que cambiaron a partir del libro anterior.
4: Y cambiaron a partir de muchas cosas donde el mundo cambió y yo cambié también, ¿no? Y el mundo me cambió a mí y yo cambié. Entonces, quiero... Siempre Vargas Llosa dice que, en definitiva, un autor es un tema y todas las novelas giran en torno a ese tema. Y bueno, en el caso, no sé, yo es mi primera novela y mi segundo libro, pero me va a ser difícil salir de esta temática. Me va a ser difícil. Lo voy a intentar, ¿no?, en los próximos, pero siempre el tema ideológico, personal, las fidelidades, las convicciones, la entrega, la militancia, están siempre ahí metidos, ¿no?
3: Recién hablabas vos del ambiente que hay por ahí en los ingenieros agrónomos o en los veterinarios o en la gente. Y yo siempre, junto a Virginia, trato de levantar la bandera y decir, vos, tenemos que leer más, dejá de scrollear y buscar en un diccionario, devolver un poco más a los libros y a los papeles. En ese ambiente, ¿se leía mucho? ¿Se lee mucho?
4: Voy a intentar responder. En ese ambiente, en la época nuestra, así, de la militancia y todo eso, todas las lecturas eran ortodoxas en relación a, leías Althusser, Marx, Lenin, Engels.

0: sea más difundido que a nivel nacional, que se llama Leonardo Padura, ¿verdad? Que para mí es un maestro realmente. Entonces, y no necesariamente habla siempre del tema político, sino que precisamente el tema de las relaciones humanas es lo que es su tema principal en cierto contexto sociopolítico. Pero entonces, eso me llevó, yo creo, a escribir, y creo que es fundamental. Hoy, así como tuve el placer de regalarte un ejemplar recién y dedicártelo, hoy de mañana fui a la biblioteca de la facultad y entregué un ejemplar. Y
1: así, viste que estoy a la altura de la biblioteca, ¿no?
0: Sentís algo cuando vos lo dejás que los estudiantes lo lean. Y que este tipo que me está hablando del rumen, claro, y la fisiología digestiva, y la nutrición, y la suplementación, y el feedlot, ¿también escribe esto? Entonces, bueno, yo no pretendo que la gente quiero ser así, pero hacerle picar el bichito y la curiosidad, para mí es hermoso. Y a la presentación, que bueno, Virginia, que me abrió las puertas de la posta del libro, que te agradezco, Virginia, públicamente.
2: No me acuerdo ni cómo llegaste, porque estaba pensando cómo llegaste.
0: Golpeé la puerta y digo, la dueña está. Así fue.
2: Sí, claro, pero no se fue.
0: Aparte, claro, como no me conoce nadie como autor, la dueña está ahí.
2: Pero uno ve la cara de cuando alguien va buscando.
1: Le viste la cara del escritor.
0: Y con el libro en la mano le expliqué, y por supuesto me abrió las puertas. Sí. Y van a ir bastante, algunos estudiantes, no digo bastante, pero algunos van a ir. Algunos que están cursando ahora van porque si no, no aprueban.
1: Digamos. Claro, totalmente, sí. Eso es elemental.
0: Eso es una cuestión total. Sí. Pero hablando en serio.
1: O sea, tienen que sacarse una selfie total. En la presentación y ahí está el.
0: Pero ojalá que les quede ese bichito de la curiosidad. Y mira que no me refiero solamente a esto. Yo a mis estudiantes siempre les hago leer un cuento de Paco Espínola, esto sí es obligatorio, un cuento que se llama Rodríguez, que es un paisano, que reproduce la historia de la relación con el diablo, que ha sido tocada por muchos autores. Pero entonces es un paisano que va para el pueblo a caballo y está el diablo, y el diablo dice, vení Rodríguez, vení, no vaya para allá. Y Rodríguez mueve el pucho en el labio, lo mira y sigue. Pero vení, Rodríguez, tengo mujeres, tengo cargos, generales no porque los tengo comprometidos, pero coroneles te los tengo. Y vení, tenés poder, querés plata. Y Rodríguez va para el pueblo. Entonces, eso para mí es fundamental. El objetivo es
1: el pueblo.
0: Fijo, ir derecho en su mismo objetivo que tenga la vida. Y el otro día, un estudiante se lo di a leer, un estudiante que hizo escuela rural, liceo rural, todo en el interior, y vino otro día y me dio un libro de Wenceslao Varela, y yo nunca lo había leído, me di cuenta que nunca había leído Wenceslao Varela, y no solamente me dijo, me dio el libro, sino me dijo, y mire este poema, que se llama Sus Manos, entonces, realmente, es posible encontrar una sensibilidad cultural en lo que nosotros a veces pensamos que es rútico, que estamos sillando y vamos a la meseta de Artigas, todo, que yo he ido muchos años, pero en ese contexto también es posible desarrollar una sensibilidad cultural, y el rol que juegan los espacios culturales como el que tiene Virginia en la posta del libro o tu programa acá, juegan un rol fundamental en una comunidad del interior, por más que sea una ciudad grande como Paysandú.
1: Y lo ves a esto, lo ves no solo en el interior, pero yo creo que hasta en las ciudades grandes. Me parece que se ha perdido la lectura del libro por la lectura, no sé, a través de una pantalla, ¿no? O estar mirando una pantalla en vez de comprar y de sentir el olorcito al libro.
0: Por supuesto, la respuesta es
1: la sociedad.
0: Mi percepción, no tengo ningún dato objetivo de encuestas ni nada, pero mi percepción, Marcelo, es la respuesta es sí, que se ha perdido. Yo tengo, a mí me gusta empolvarme las yemas de las manos con los libros usados en las librerías viejas y encontrar una joyita e irme a mi casa y decir, miren lo que encontré. Eso creo que se ha perdido asociado a toda la tecnología y las comunicaciones. Pero no digo que lo que pasa ahora sea peor, es diferente. El gran desafío, desde mi modesta opinión, que no soy ningún experto en tecnología, ni mucho menos ni en literatura ni nada, es tratar de, todo lo contrario, utilizar esa potenciación que hay ahora con los materiales digitales para profundizar en la literatura y en la cultura, ¿no? Por ejemplo, yo me acuerdo que a mí me gusta mucho la música, y eso lo cuento, es una anécdota, y me gusta Mozart,

0: y me gusta mucho, medio fanático, y me gusta mucho Mozart. Y claro, antes, y no sé nada de solfeo, entonces cuando leo Mozart, opus, K, no sé cuánto, en do menor o en re mayor, no sé cuánto, después no me puedo acordar de eso. Entonces, hasta que conocí a una tía política mía que me dijo, vos tranquilo, Koechel es un musicólogo, clasificó todas las obras de Mozart, del número 1 a la 600. Entonces vos, K1, K2, K3... Cuando me dijo eso, una persona muy culta que tocaba el piano y todo, me cambió la vida. Bueno, ese tipo de transmisión cultural es la que nosotros tenemos que intentar hacer, desde mi óptica, hacia los jóvenes, para no decir, pero mira que este libro no es que tenés que ser leer Cien Años de Soledad. Capaz que te puedes leer un cuento de García Márquez y ir introduciéndolo, seduciéndolo, sí, para que crezca, para que sea más rico, para que sea... Después, me parece bárbaro que vayan a Bimba, todo, que hagan todo eso con los celulares y todo eso. Pero me parece que la cultura real juega un espacio que es muy, muy importante.
1: Yo creo también, y no porque está Virginia presente ni nada, pero te voy a contar, Virginia hace unos espacios donde lleva escuelas a la librería y les lee a los gurises. Y yo creo que también eso es importante, que los gurises chicos empiecen a tomarle un color, un contacto hacia el libro, porque me parece que es como que se va, no sé, transportando, ¿no? Si vos de chico fuiste lector, empezaste a leer, o te llevan a la librería, que te lean un cuento, por ahí te vas enchufando y volvés nuevamente a los libros, ¿no? Yo creo que es importantísimo que la gente aprenda, o sea, lea y lea libros, aprenda a leer libros, que volvamos al diccionario común y no a la inteligencia artificial de decir, escuchá, ¿cómo es esto? No, yo quiero también que aprendan a buscar en un diccionario. No sé si existen los diccionarios ahora.
2: Existen los
0: diccionarios. Ah, existen. Sí, existen y muchas veces, a veces no nos acordamos, pero cuando cumplía 15 años, el regalo con un esfuerzo brutal de la familia era una enciclopedia, ¿no?
1: De 6 tomos.
0: Exactamente.
1: Ah, claro, sí, sí.
0: Ese era el regalo. Entonces uno buscaba. Yo no estoy diciendo que ahora sea peor, al contrario, ha potenciado. Pero existe un equilibrio. La pregunta que me gustaría que lo conteste un pedagogo, un educador, yo soy simplemente un profesor universitario. Si esa rapidez al acceso a la información implica necesariamente una mayor sabiduría, es simplemente lo instantáneo. O sea, si se me apaga el celular porque me quedé sin batería, sé menos. Esa es la pregunta. O si estoy sin internet, sé menos, y cuando estoy con internet soy otra persona. Entonces esa dependencia me resulta a mí un poco extraña. No digo que sea un elemento negativo, simplemente que me parece que es fundamental reflexionar en relación a eso, y como profesores, ¿no? Uh-huh. Digamos, los chiquilines no sacan más apuntes, sacan fotos a la pantalla y están todo el día con el dedo así, pasando el celular. Entonces, eso sí, sí, ante tu pregunta general, mi conclusión es, ¿me preocupa? La respuesta es sí.
1: Álvaro, ¿qué te... le golpeaste a Virginia para presentar el libro. ¿Qué vamos a encontrarnos el miércoles en esta presentación?
0: Y yo le como decía, pues lo que voy a hacer es una presentación muy, muy, muy, muy breve de el libro que es, y bueno, ¿por qué escribí el libro? ¿Cuál es la línea central del libro? ¿Y cuáles son los resultados esperados? O sea, mi presentación tiene la forma de un artículo científico, porque es lo único que es lo que soy, digamos, un científico, un investigador, un profesor. Soy un poquito contracturado, digamos. Y eso es lo que voy a intentar hacer y explicar por qué escribí la novela, por qué sentí la necesidad de escribir la novela sobre estos hechos, que yo pienso que en 1972 fue un año muy importante y se cometieron muchos errores. Entonces me parece que es fundamental analizarlos críticamente y por una visión positiva. Y le pido a Juan Pablo Gutiérrez, que es ingeniero agrónomo, pero como la antítesis mía, totalmente descontracturado, le pido que se corte el pelo, no se lo corta, digamos, es que uno tiene una bohemia diferente, que fue mi primer lector. ¿Viste lo de mi generación? Claro. Que leía el libro, fue mi primer lector y quedó muy entusiasmado, entonces yo le dije, bueno, ¿te animás a presentar el libro? No estaba muy convencido, porque siempre me dice que él es ingeniero agrónomo y consignatario de ganado, no es crítico literario, pero aparte de ser haber tenido mucha experiencia militante, haber militado juntos, tiene un pasado familiar muy relacionado a todo esto, es el hijo de Gutiérrez Ruiz. Entonces él estaba presente familiarmente el día que se llevaron al papá, conjuntamente después con Rosario Barredo y William Whitelaw, dos militantes del MLN, y de el senador Sermán Michelini. Entonces tiene una experiencia familiar muy relacionada a todos estos hechos, y me pareció que le puede aportar, aparte de su idoneidad como lector y como experto lector, porque es un ávido lector, su visión personal, que eso me parece muy muy muy importante.
1: Miércoles
2: 19:30. Ajá. Para todo público. También hay que si bien es un libro de izquierda, si querés llamarle o lo que, pero sí, de la historia o de la supuesta
0: Esto es importante para la gente, para generar
2: que no dividamos eso quiero explicar.
0: Es un libro sobre un análisis crítico, sí. Pues es una ucronía, no sí. Analiza, no. Simplemente hipotetiza, pero sobre una cosa que pasó en 1972, donde la lucha armada fue muy, muy...
2: Pero que algo que nos interesa a todos, muy, que no pongamos eso, no politizar el libro no decir, no voy porque... No, es... Vamos a escuchar, vamos a...
0: Sobre nuestro pasado reciente, sí. Pero en una cosa ucrónica.
2: Claro. O sea,
0: todo lo que está contado en la novela es ficción. Nada pasó en la realidad. Lo que sí pasó en la realidad es que hubo una tesis de doctorado que me obligó, me inspiró a mí a escribir este libro. Y al final hay una cosa que me parece interesante, por eso me parece interesante que la lean, porque hay una pregunta final.
2: No lo spoilees, que lo tengo que terminar el miércoles.
0: Una pregunta que sí, pero ¿qué hubiera hecho uno si hubiera estado ahí?
1: Eso te iba a preguntar. Vos sabés que me sacaste la pregunta. Sos de preguntarte muchas veces en la vida qué hubiera pasado si no hubiera pasado esto.
0: Todo el tiempo, todo el tiempo, o sea, si Lenin no se hubiera muerto en 1924, la Unión Soviética se hubiera convertido en una dictadura así feroz como pasó durante 70 años, claro. Stalin hubiera estado habilitado para gobernar de esa manera, si Lenin no se hubiera muerto tan joven. Todo el tiempo me estoy preguntando esas dos preguntas que hice en relación a eso.
1: Pero en todas las cosas de la vida, si Gigia no hubiera hecho el segundo gol de Brasil, ¿qué hubiera pasado con sos de preguntarte de cosas de la vida, qué hubiera pasado si no hubiera pasado?
0: Sí, reflexiono todo el tiempo sobre eso, pero no, a mi esposa la tengo enloquecido, y mis hijos, bueno,
1: no, papá, es así, ya está, basta, no
0: claro, no ruines otro cumpleaños más, claro, entonces, pero eso no implica que en la actitud de la vida, que es Rodríguez.
1: Rodríguez, sí, total.
0: Rodríguez va para adelante. Las dos orejitas del zaino y la vista clavada en el objetivo a donde tiene que ir.
1: Total.
0: Eso me parece que es muy importante. Pero sí, en la reflexión, digamos, por eso a mí me gusta mucho tomar cerveza. Le pedí a Virginia y Belén Masili organizar un catering al final. Y digo,
1: Estela, no me dijiste Artois, eso, si no.
0: Estela Artois helada al final tiene que haber. Bueno, entonces,
1: 19:25 estoy ahí.
0: Y ahí es donde me gusta mucho reflexionar. Y yo vivo en una chacra afuera. Y tengo un escritorio que queda como a 10 metros afuera de la casa. El escritorio está medio cruzado. Porque me echaron de ahí,
1: claro,
0: porque mi familia no puede estar todo el tiempo reflexionando haciendo ese tema, pero ahí sí donde yo reflexiono y me hago esas preguntas.
1: Pero vos sabés que me parece que está bueno, independientemente de todo, me parece que está bueno preguntarse la segunda opción.
2: ¿Sabés a dónde tiene que ir la próxima tertulia, que es sí. Buffet de crisis, el sentido de la vida?
0: Ah, bueno.
2: Ahí, a esa tenés que ir, ya que te replanteas todo. Tengo los amigos de la tertulia que se replantean bastante también. Y la próxima es el sentido de la vida.
0: Todos esos espacios que en 15 días me he enterado que existían a través de Virginia, o sea, la tertulia de filósofos, el taller de teatro, o sea, A mí me parecen espacios fundamentales para la promoción de la cultura. Es la cultura en el sentido real, no hacerse el culto. No hacerse el que, sino la cultura real, la cultura para poder disfrutar los tiempos de ocio, profundizando y creciendo espiritualmente. Después la vida sigue y como me dicen los estudiantes, bueno, si veo una chiquilla que me gusta, le doy un like a no sé qué, que yo no sé, no tengo redes, nada de eso. Pero eso después sigue. Pero de todas maneras, tener espacios en la intimidad de uno donde uno pueda disfrutar del placer de escuchar una buena música o
2: intercambiar con personas también el pensamiento mismo de lo que pensás vos, lo que pienso yo, lo
0: por
2: que
0: supuesto,
2: pensás
0: por supuesto, por supuesto. Y trato de luchar todos los días para no ser tan radical y tan inflexible como lo fui.
1: Claro.
0: Que trato de todos los días luchar para no ser tan inflexible como lo fui. Muy inflexible era. Entonces, trato todos los días por eso. Y después, eso es lo que me parece, promover para escuchar un buen libro. Cuando los estudiantes van a casa, siempre tratamos de, yo los hago pasar, tengo una biblioteca
2: importante debe ser.
0: Bastante buena. Modesta, pero selecta.
1: La última. ¿El libro se presta?
0: Y te hago una única pregunta. Lo único que sí que le digo, como dice, Cuba, primer territorio liberado de América Latina, como decíamos nosotros, bueno, Villaide, que es donde yo vivo, el ámbito donde yo vivo, primer territorio libre de reggaetón. No se puede escuchar reggaetón. Ahí sí, porque prácticamente no es música, digamos.
1: Bien.
0: Ahí me van a matar, pero es lo que pienso, ¿no?
1: La última, y nos vamos. ¿El libro se presta?
0: ¡Pah!
1: Tiempo.
0: ¿Qué pregunta? Perdón que demore. ¿Qué pregunta? Es una pregunta.
2: Si se presta, sabes que no vuelve.
0: Yo prefiero regalarlo.
1: Ah, está bueno. Si yo te digo, me prestás un libro, me decís, toma cabeza, llévatelo, te lo regalo.
0: Y es un placer.
1: Seguro.
0: Como te acabo de regalar ese libro, que es un placer. Yo prefiero regalarlo.
1: Ajá.
0: Yo prefiero regalarlo.
1: Gracias, Álvaro. Nos estaremos encontrando el miércoles. Gracias, Virginia.
2: 19:30.
1: Sí, pero mañana igual nos hablamos.
2: Sí, mañana.
0: Álvaro, muchísimas gracias. Y todos aquellos que quieran ir, para mí encantado, para recibir la opinión de ellos y formular las preguntas que crean convenientes. Muchas gracias por abrirme la puerta. Me sentí muy cómodo. ¿Mañana puedo venir también o no? Gracias.
1: Gracias al espacio de Posta. Mati, maneje usted los controles, dale.
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2: 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Su radio le da la hora. 18 horas 58 minutos.
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0: Hola chiquilina, buenas tardes.
1: Hola, hola cabeza.
2: Parece una propaganda de algo.
0: Hola chiquilina, buenas tardes.
1: Hola cabeza.
0: Oh, qué placer, cuánto hace que no las tenía las tres juntas.
2: A las órdenes cabeza, cuando quieras.
3: Claro.
0: Hace pila, ¿no?
3: Hace pila. Hace bastante.
0: Porque aparte habías cambiado vos.
3: Yo no cambié nada.
0: No, pero ellas habían cambiado a propósito.
3: Ellos no, el fuchibol.
0: Ahora, ¿por qué
3: cambió?
0: No tengo retorno, Matías?
3: Fue el fuchibol.
0: Ah, ahí. No.
2: Bueno, tenés retorno muchas cosas, cabeza, pero si querías, hablamos otro programa. ¿De qué querés hablar?
0: Pará, porque yo te voy a contar una cosa, Belén. Ella habían cambiado para los martes, para que vos no vengas.
3: Puede ser, porque yo vine un lunes y no estaban.
0: Sí, es cierto.
3: No las vi, no las crucemos.
0: Estas dos.
2: Son fatales. Teníamos, era heroica de martes, pero no funcionaba.
3: ¿Cabeza?
2: ¿No estás sacando el triste?
3: ¿Vos te diste cuenta de eso?
0: ¿De
3: qué? Inteligente.
2: Aguanta.
0: No, escuchá. Bueno, ¿cómo está la cosa?
2: Está muy bien, un bruto lunes que me estoy agotada.
0: Acá podía hablar. ¿Cómo podía hablar? ¿Cómo fue un lunes agotado? Yo
2: ay,
0: no entiendo a la gente esa que me dice... Fuera de joda,
4: completito.
0: Que me dice, ya estoy agotado.
2: Porque ¿sabés qué pasa? Que cuando te llaman por... O sea, vos podés tratar una persona normal en una tarde de trabajo, ¿cuántos temas puede tratar?
3: Ponele,
2: no sé, 5 temas podés tratar en forma completa. Y si te vienen 10, es un tremendo lunes.
3: Son
2: porque
3: dos,
2: es como,
3: son dos.
2: Claro.
3: Dos vueltas de tema.
0: No, pero pará, pero no podés un lunes.
3: Se ven ahí.
0: No, pero no podés arrancar un lunes así, eso es lo que te quiero decir.
2: Es que yo intento avisarles.
0: Porque después
2: que
0: te
2: no.
0: queda martes, miércoles, sí, jueves, viernes, sí, todavía.
2: Opino igual que vos.
3: Creo que el lunes es como el repecho, ya después viene la meseta, después viene ¡fin! La bajada.
2: Desde la meseta literal vino, la meseta, tuvimos la meseta.
0: Pero vos arrancás el lunes así.
3: Desde el miércoles, a mí el lunes es el mejor de mis días,
0: ajá,
3: lo debo confesar.
0: Sí.
2: Yo no puedo entender, porque es el día que hacemos heroica, chiquilina.
3: Claro,
2: pero es como que recién arrancamos la parte linda del lunes.
3: Para no tener que venirme arriba.
0: No, pero no te vengas si te agarras.
2: La única parte linda, arrancó mi lunes feliz en este momento. Hace 5 minutos que arrancó mi lunes feliz.
0: Qué lindo.
3: Claro. Para mí la heroica los martes no era lo mismo.
0: Claro.
2: Era re largo el fin de cuando...
0: Pero pará. Y viste que está eso del coso que cuando uno hace lo que quiere, ¿cómo es el dicho ese?
2: Uno ama lo que haces y lo que haces te mata 100 veces
0: claro,
2: más.
0: Claro, ¿me entendés?
3: Claro.
2: No estoy tan de acuerdo porque yo amo lo que hago, pero hoy estoy agotada.
0: Pero esto capaz que lo amas más
2: esto
0: que
2: lo amo más que sí. Seguro. Sí, esto como que lo veo como más un divertimento, no. Pasa que no te cae en ningún problema ni ninguna responsabilidad. Acá estamos con la responsabilidad de ser comunicadora, fluimos.
3: Salud, Marina, ese.
0: Claro.
2: De mantener los sponsors.
3: ¿Quién es
2: de captar más? Estamos queriendo sponsor de comida, cabeza, digo por las dudas,
0: no sé qué pasa. Sí.
3: A ver,
2: yo veo que Víctor Hugo tiene un montón.
3: O sea, hay alguien ahí que me está diciendo que hace años no me ve y no leo.
2: A ver, a mí me va a preguntar.
3: ¿Quién sos, Álvaro?
2: Hola, güey, años que no te escuché. Álvaro.060679.
3: Identifíquese mejor, señor Álvaro. Escuchá una cosa.
2: ¿Leíste efemérides hoy, cabeza?
0: No, leí.
2: Porque nos tienen que felicitar a Guarino y a mí. ¿Por qué?
0: Hoy se recibían.
2: No.
3: Pará.
2: Hoy es el Día Mundial del Docente. Pero hace poquito fue laboratorista también.
3: La laboratorista y el maestro. Nosotros nos cae todo el mismo mes.
2: Una barbaridad de injusticia.
3: ¿Cuándo es el Día del Abogado, Marianita?
2: En diciembre o el mayo. Hay varias teorías. El mayo sería la real.
3: Viste, los tiene bien repartidos.
0: Entonces las felicito a las dos por
2: gracias,
0: día.
2: Cabeza. Gracias. Había hecho una columna para esto y después me acordé que no me tocaba venir.
0: Claro, pero la hacemos...
2: Pero, ¿por qué no la...? ¿Y vos qué hablás de nosotros que cambiamos para el martes? ¿Vos dejaste hacer la columna?
0: No, el lunes pasado la hicimos. Hoy puntualmente, porque el miércoles se va a presentar un libro en Posta.
2: Y trajiste a otra persona.
0: No venía a mostrarle.
2: No dejan que se enfríe el cuerpo.
3: Cabeza, como...
2: Nada.
0: Sí.
3: Vos también tenés un lunes como medio chileteado, ¿no?
0: Es que estoy jodido de la garganta. Debe ser la pelucita de los árboles.
2: ¿Querés una pastillita de café?
0: Ah, qué rica
2: la
0: pastillita.
2: Está calentita porque la tengo en el bolsillo.
3: Queremos.
0: Qué rica la pastillita de café.
3: Hoy María Belén surtió para todo el mundo.
2: Uy, ando caramelera, ¿viste?
3: Yo la verdad que si querés traer bombones...
2: Para esta no, porque está pegoteada.
3: Es
2: la que tiene un lado frío y cosas.
3: Sí.
2: Bueno, están un poco pegoteadas, pero vos agarrás... Son ricas, cabezas, son ricas.
3: Gracias por la data. chico, el chico Brownie, ¿no?
2: 9 de mayo. 9 de mayo es el día, claro, 9 de mayo. Le mandamos un beso.
3: Es 9 de mayo. Necesario.
4: Sí. Bueno, el 5 de octubre es el Día Mundial de los Docentes. Saludamos a todas las personas que ejercen esa profesión, que a veces se confunden entre maestro y docente, son cosas distintas. Lo van a escuchar el lunes que viene en la columna Ponele Cabeza. En la felicidad de la tardeza.
2: Okay. Bien, ya tenés tema, cabeza.
3: Está resuelto.
0: Bien.
2: Bueno.
0: Bueno, Grisha, buen programa.
4: Buena noche igualmente. Saludos a Fabi aquí.
3: No entendí los libros, pero bueno, debe estar bueno.
2: Después nos cuenta. Tenés que ir.
0: Chau, chau.
2: Chau,
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1: Muy buenas tardes. Aquí llegan las tres mujeres que toman el aire de la 1420 AM Radio Felicidad, la radio de la gente. Y hoy estamos las tres completito el equipo y volvimos a nuestro día feliz, los lunes, que a veces para algunas es feliz a partir de las 19 horas, y porque llegan acá. Y esas risitas que se escuchan, porque en este momento solo nos pueden escuchar a través de la 1420 AM y o CX142, como le dicen otros, van a escuchar a Andreina Luciana y a Mariana Inés, que les voy a preguntar cómo están de temperatura en este momento del lunes, siendo las 19:18 horas.
2: Bienvenida. Hola, ahora que estoy con un saco peludito, estoy acá con ustedes, que acá el clima es muy lindo, me siento muy bien, pero en realidad sigo sintiendo frío y no me gusta, Belén,
1: sí,
2: ya sabes.
1: Sí.
2: Y te estás convirtiendo en mi team.
1: Sí, me estoy pasando para
2: el team. Lo has dicho públicamente.
1: Sí, es que decidí elegirlo públicamente para que después en enero no me venga como la otra racha.
2: Creo, de arrepentimiento.
1: Capaz que sí, vamos a preguntarle a Andreina Luciana a ver cómo anda, ella está tratando de transmitir.
3: ¿Cómo están? Buenas tardes.
1: Buenas tardes.
3: Estoy transmitiendo. Ahora me van a escuchar la vocecita. ¿Cómo? Qué lindo, lunes de heroica,
1: sí,
3: ¿no?
1: Sí.
3: Qué bueno.
1: Es lindo, ¿no?
3: Re lindo. La verdad que es la hora del lunes más linda, ¿no? El lunes lindo.
2: ¿Te gusta todo el lunes? No, yo voy a confesar de que no, que a mí el lunes me cuesta un poco, pero por suerte la tardecita, que en general a mí las tardecitas me gustan, como de los días como que revivo.
1: Ah, ¿sí? Es cuando más te gusta
2: me gusta
1: el día.
2: Hacer ejercicio, me gusta, como que me encanta. Ajá. La tardecita. Y bueno, y justo coincido con ustedes, chiquilinas, que puedo más.
3: Ah, mirá qué bien.
1: ¡Qué lujo!
3: ¡Qué lujo!
1: Tráete un cafecito, un té de Gretel y tal.
3: Con respecto a la temperatura...
1: ¿Cómo estás de temperatura tu lunes?
3: Ah, la temperatura está general.
1: Linda, está linda.
3: Está linda.
1: Está linda. Está linda.
2: Está controlada.
3: ¿Saben qué está lindo afuera? Está precioso el tiempo, ¿no?
2: Sí, está lindo. Sí. Ahora mejoró.
1: Igual Mariana está con saco peludito, dijo. Y yo tengo una polera.
3: Claro. Sí, no sé. No está como para estar de remerita. Pero
1: no, claro que no.
3: Hermoso.
2: Pero bueno, esperen. Y vos, nos que escuchás, que vamos a seguir hablando un poquito más del tiempo. Vos que hablás, que escuchás siempre a él, nuestro amigo, el de. ¿Cómo es la página de
1: Uruguay Tormenta?
2: Uruguay Tormenta. Parece que se vino un frente frío.
1: Oh, sí, otra vez.
3: Joder.
2: ¡Claro!
1: ¡Joder! Dijo.
2: No es mentira, ¿sabes? Es real.
3: ¿Saben que les voy a contar una cosa extraña que me pasó? No es que extraño. Me puse a buscar un canal de meteorología. ¿Vieron lo que aparece en el WhatsApp? Está como que uno se mueve en la pantalla y saltan canales.
1: Sí.
3: Bueno, cuestión que yo me puse a mirar un canal de meteorología y dije, ay, a ver, qué interesante. Y hablaba de las temperaturas bajas, así, de 3 grados. Entonces dije, ay, otra vez. Porque como que dije, está bueno, ya está, me gustó el inviernito porque se vaya. Y bueno, era tenía como un tiempo allá en la historia.
1: Ah,
3: era
1: no,
3: de, ¿vieron ahí en semana de vacaciones de septiembre?
1: Sí,
3: que
1: claro.
3: Ahí fue. Yo dije, ay, esto no es
2: horrible. No, pero ¿sabes que no estabas tan errada? Porque yo hoy en la mañana escuché que alguien en un programa periodístico dijo que venía un frente frío unos días, no sé qué, por supuesto que se va a ir. No, pero estamos en octubre, yo estoy con saco peludito. Vamos, esto que me grabe Mati ahí, que escuchen.
1: Yo, ¿vieron que uno más o menos en esta época empieza a hacer el cambio de ropa del ropero, viste? Dejás a mano. Yo, ¿sabes lo que hice? La cambié de un estante para el otro estante.
2: Por lo menos, para decir, para más a doble trabajo.
1: No, y claro, pero viste que hay momentos que necesitas el algo más alivianito.
2: ¿Pero musculosas se han puesto?
1: No.
2: Porque hay gente que uno ve en la calle que decís, no, señor.
1: Ah, en la calle ves de todo, Marian. Sí.
2: Musculosa todavía no está. Yo soy friolenta, pero para la musculosa no está, claro.
1: Está claro, está completito, pero la semana de las vacaciones, ¿se acuerdan que hasta el miércoles hizo un frío bárbaro?
2: Sí.
1: Y después hizo un calor bárbaro.
2: Sí.
1: Ahí sí usé musculosa, yo estuve en las termas.
2: ¡Ay, qué lindo!
1: Ahí se hizo veranillo de repente.
2: Y ahí tenías calor con el agua
1: calentita
2: y todo.
1: Sí, estábamos bien, así, manga corta, verano
3: ideal.
1: Total.
3: Vieron que hay qué temperaturas divino. Ideales para las termas, ¿no?
1: Sí, bueno, sí. Si querés comunicarte al 092-14-1420, podés hacerlo y nos haces llegar tu mensaje, ya que nos estás escuchando solo por la radio o por esas aplicaciones. ¿Vieron? Ustedes tienen aplicaciones del celu, que podés escuchar todas las radios que quieras.
2: Sí.
1: ¿Y cuál escuchan? No digo cuál escuchan, no.
2: Yo escucho a M Radio Felicidad 1420, radio de la gente.
1: Yo la escucho cuando no tengo radio a mano, radio aparato, radio.
2: Claro.
1: Ahí lo uso a través de internet.
2: Se escucha genial por internet.
1: Se escucha bien.
2: A veces mucho mejor que la que tengo en la cocina, que es una vieja chiquita, toda fea, que no sintoniza bien. A veces
1: ¿una
2: mucho
1: radio?
2: Mejor. Una radio, una vieja chiquita.
3: ¿Una pica?
2: ¡Ah! ¡No!
1: ¡Ah! Oh, la descripción venía sí, para cualquier lado.
3: Y sí, me toca eso.
2: No, oh, era una, oh, ¿sabes qué? Es una radio de tipo alarma de esas que tienen la hora con color,
1: sí,
2: rojo.
1: Sí, qué genial, que tiene.
2: Que tenía, sí, esa. Que era de mi mamá y que tenía AM y me la quedé y la uso solo con AM porque la tengo de mañana con Víctor Hugo, enchufo la cafetera y Víctor Hugo.
1: Qué bien, los enchufás los dos, está bien. Ahí le pasa energía. No, pero además, esas radios para mí eran extraordinarias porque en vez de que sonara la alarma que te clavaba unos puñales en, sí, el cerebro, podías sintonizar, podías configurar para que arrancara con la radio.
2: Ah, sí.
1: A despertar. Sí, fíjate, tiene la,
2: mirá,
1: función.
2: Mirá, ay, qué genial. Ya era modernoso.
1: Eso no viene más, o sea, no viene más. Si compras una de esas, que creo que siguen, sí, existiendo, y claro, te despertás,
2: o sea,
1: con la radio.
2: Uno usa el celu ahora, claro.
1: Pero yo no he logrado una aplicación que me permita que suene como alarma una radio. ¿Entienden lo que yo les digo?
2: Sí.
1: En vez de que suene pip, pip, pip, pip, la música.
2: Que te suene la radio.
1: Empieza a hablarte a alguien y ves,
3: pero es por, claro, ya sé, vos querés modificar, digamos, los sonidos que trae el teléfono, sí, propiamente dicho, claro, es complejo.
1: Sí, no hay.
3: No hay, porque, bueno, si vos no encontró.
1: No, yo busqué.
3: Porque en realidad, ¿sabes lo único que yo logré? Que tengo una alarma diferente, porque a mí las músicas del teléfono me embolan un cacho.
1: Sí.
3: Una vez probando una grabación de mis hijos cuando eran chiquitos y me quedó configurado y es lo único.
1: Ay,
2: ¿te despertabas con la grabación de tu nena chiquita?
3: Sí, divina. Es una que Lucio me grabó que dice, mami, levantate, mami.
2: Ay, qué genial.
3: Con la voz de rato. Y a veces me queda configurada la llamada. Y el otro día ni yo me daba cuenta que era mi celular.
2: Que decía, mami, levantate.
3: Dale, mami. Mamita, tengo que ir a la escuela, Lucio, divina, sí. Y probando en las grabaciones que tiene el teléfono, logré, porque eso como que era una actualización de los celulares, que se podía poner música, pruebe.
2: No, yo en mi celular puedo poner música, sí, y de hecho lo puedo configurar hasta con una lista de Spotify. Eso se lo he visto que te manda directamente, pero la realidad es que... no con una emisora de radio.
1: Claro. Hay aplicaciones que supuestamente lo hacen, pero yo instalé todas las que vi, ninguna me soluciona. Si alguien tiene el dato, escriban, llamen por teléfono, también pueden llamar, está Matu Bacaro
2: no sé,
1: detrás
2: igual
1: de
2: quiero,
1: la...
2: quiero arrancar el día que me está hablando Víctor Hugo, decís vos.
1: Y bueno, no sé, sí, a mí me despertaría más rápido, creo.
3: ¿Saben que hablando de despertares, sí, con María Belén, ella tenía una melodía muy divina de pajaritos para despertar?
1: Ah, que empiezan despacito. Sí.
2: A mí me gusta, a ver, ¿cómo les gusta? ¿Con qué alarma se despiertan ustedes?
1: Con unos pajaritos que empiezan a cantar apenitas y mientras vos no te levantas cada vez, empiezan a chillar más,
3: claro,
1: fuerte. Pero va increyendo, sería la palabra.
2: Me gusta lo mismo, igual. Que sea, no me saques de adentro, tipo...
1: Ay, así, no, eso es horrible, sí, capaz de darme un infarto.
2: Claro, no amanecés ni con buen humor.
1: No, claro. Bueno, pero...
3: Salió la transmisión ahí, pero no sé cómo lograr lo que se vea distinto.
1: ¿Estás transmitiendo, Andreina Luciana?
3: Estoy.
1: Ah, no, pero...
2: No sé si es tecnología de avanzada o estamos... Pero lo único es que lo estamos logrando. Es
1: Tope de gama.
3: Tope de gama transmitiendo por YouTube.
1: Imponente.
3: Está vivo.
2: Sos re tecnológica, Andreina.
3: Y bueno, y fui intuitivamente y toqueteando.
1: Bien.
3: Llegué.
1: Todos los aplausos de nuestro operador y de la audiencia.
3: Sí, claro, yo quería ver si se daban cuenta, porque como estaba la cámara ahí,
1: no,
3: puesta.
1: Claro que no. Chicas, bueno. Vamos a agradecerle a nuestros sponsors, ¿les parece?
2: Claro que sí, porque, ay, no sé, cuento el que estaba...
1: ¿Qué le pasó?
2: Mira.
1: ¿Qué hizo?
3: Está
2: desenchufada.
1: Ah, no tenía retorno, Marino, ¿saben cuál era el problema?
2: No tiene retorno.
1: No estaba enchufada.
2: Ay, Dios mío.
1: Porque en la radio, les contamos a la gente que está escuchando, que de repente no sabe, tenemos auriculares, todos nos ven. Con eso, escuchamos lo que nos dice el operador en cabina, escuchamos la música, nos escuchamos nuestras voces para no gritar, cosa que nosotros mucha bola no le damos al no gritar. Gritamos igual, aunque nos estemos escuchando a viva voz. Pero nos tenemos que enchufar a una pequeña consola. Pero Guarino estaba desenchufada y decía, no tengo retorno, cosa que todos ya sabemos.
2: Y aparte no solamente tenía tapadas las oídos, o sea, ni siquiera claro, no escuchaba ya, mucho estaba normal. Mucho,
3: estaba muy concentrada tratando de transmitir.
2: Genial, no pasa nada. Lo importante es que te concentraste en lo importante.
1: Claro, bueno, vamos a lo más importante en este momento, recorrido por sponsor.
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0: filmaste nada.
1: No. Qué lindo. Bueno, es que estaba un poco lento. Fui a buscar justamente
2: la community nos
0: si
2: reta.
0: Me ven todas las propagandas, promociones, discúlpeme.
1: Claro, sí, no.
3: Hacemos lo que podemos.
1: Yo no lo pude tampoco conseguir a mi modelo, que él se hubiera ofrecido para hablar. No,
2: sí, es un genio.
0: No, tenemos gente, pero no es contratada. Ese es el problema.
2: Claro. Bueno, sí que después no pueden hacer algún reclamo. Yo creo que él no. Él justo no nos va a hacer ningún reclamo.
1: No, yo la verdad les digo que en realidad, bueno, él anduvo bien para lo que le gusta. Es la carne. Claro.
0: ¿Y a dónde fueron?
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2: 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Chiquilinas, salimos de acá.
0: Lugar.
1: El número de la suerte.
0: 27.
1: El número de la suerte. Mi número es el 27,
0: ¿qué
1: por
0: es?
1: Ejemplo.
0: Mira. Vamos a fijarnos qué es la quiniela mientras ustedes siguen con sus
2: bien.
0: Cositas.
2: Y yo ahora le voy a... ¿Qué consejos les voy a dar? Les voy a decir un consejo que es fundamental. 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
1: Me estoy riendo porque estoy medio alejada de la red de gente, ando con temas ahí y la tipa anda revolviendo las tiendas, por eso se auto... Viste que ella misma dijo, estoy haciendo muchas publicidades.
2: Sí. Le salió divina la yo te voy a seguir contratando, Belén.
1: Contanos ahí, en Familia de Ovejas Negras, ¿qué había, María Belén? Ya que
0: salí llena de cosas. Salí llena de terneros.
2: Claro, ni Black Sheep, eran terneros también, era todo el ganado.
0: Impresionante la nueva colección. Bueno. Por supuesto, capaz que la gente se imagina que solo para varones Black Sheep, por algún motivo se imagina eso. Hay para nosotras lo que quieras, todo moderno, última moda. Yo salí con un bus, otro busito, casi salgo con un pantalón, pero no tenía tiempo de probar. Me vieron que los pantalones sí. Uno demora más.
2: Sí, hay que dedicarle un tiempito.
0: Y bueno, y Gustavo estaba afuera, en la vereda, le pedí que me filmara. Bueno, salió más o menos la filmación de Gustavito,
1: no,
0: pero bueno.
1: Lindo.
0: Le mandamos un saludo a Gustavo, que está allá. Sí, hasta las 8.
2: Ajá. Sí, está pila de rato, porque pila nosotros rato. 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
0: Y los días sábados también.
1: Claro, sí. Y además lo que tiene de bueno es ahí vos vas y te sentís cómoda, como que vas
0: siempre.
1: Mirando, elegís, te probás.
0: Así que vos seguís, yo estoy hablando con Matt.
1: Se viene como, viste, la calma en la ovejita.
2: Se viene la calma. Yo les digo una cosa.
0: ¿Cómo que se viene la calma?
2: ¿Qué calma
1: claro,
2: ni calma?
1: Que vos vas ahí, o sea, después la calma del bolsillo, no, obviamente.
0: Ah, no, pero también,
1: pero
0: viste
1: la
0: que
1: calma,
0: siempre descuentos. Estaban mirando fútbol el otro día que jugó Uruguay en la selección subalgo. Perdón en la falta de información, pero... Era subalgo.
2: Y me mirás a mí como para que te rescate.
1: Sub-21, capaz.
0: No sé, que estaba Forlán ahí aplaudiendo. Debe ser los pollitos nuevos de Forlán. No,
2: ay, sí,
1: pero
2: esto.
1: Entonces era Uruguay, mamá.
0: Uruguay, claro. Bueno,
2: estamos contentos.
0: Subalgo. Ah, no. Bueno, no sé, que después me corrijan.
2: Pero a vos que entendés de fútbol, ¿estamos contentos con Forlán?
1: Sí,
2: yo creo que sí, a mí me gusta Forlán, sí. Pero vos y nosotros no tenemos muy... Vos, ¿qué se respira? La gente le gusta, ¿no? Es una opción linda.
0: Yo creo que sí.
2: ¿Sí,
0: creo
2: ¿no?
0: que sí. Y creo que para la...

0: los equipos que decís Matu vos?
1: Mati no.
0: ¿Matu no? Mati,
2: y bueno, está bueno saber, viste, qué opinan. Six
1: Seven dice.
0: Sí, ay, bueno, tiene que demostrar. Tendrá que demostrar. Después le preguntamos a nuestros periodistas deportivos que tenemos acá, la excelencia que nos saca los lunes del aire, ¿viste? Cuando sí. les toca transmitir. Nos mandan saludos, le mandamos mensaje a Emi, a Mauri sí. y a Santi. Que el lunes, pobre Santi, de tanto chupar agua en la cancha,
2: quedó
0: sí. Odia el invierno, otro que se pasa para el team verano. Bueno, a ver, se me levantó el operador, no sé si va a cortar, pero nosotros ya estamos en el borde de la pausa y no te vayas de ahí, porque vamos a recibir a ellas, a las Vaticanas. No sé cuántas vinieron hoy, porque siempre que vienen colman el estudio. A nosotros nos encanta llenar esto de chiquilinas con el ímpetu de ellas, con las ganas, con los logros también que traen. Y en el próximo bloque van a estar con nosotros contándonos de qué se trata esto, para lo que están tratando de juntar energía, de juntar fuerza, juntar dinero. Y además mostrando un poco lo que han logrado hasta aquí. La selección sub-16 de voleibol del Club Ayavena, llamadas las Vaticanas. Y todo tiene que ver con todo porque viene el Papa también.
2: Yo te lo estaba pensando. Te lo juro, dije, ¿tendrá que ver lo largo o no lo largo?
0: Pero les preguntamos.
1: Pero y además viene el 7, o sea, esto se termina.
0: Ah, no te puedo decir. No, no sé.
2: Tendrían que tener un lugar especial ellas ahí en el recibimiento del Papa.
0: Nos vamos a la primera pausa, Matu, y volvemos enseguida con las Vaticanas aquí en Estudios.
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0: estrella.
1: La Aitana.
2: Escuchen, escuchen. Estamos al aire acá, retomamos el aire de la 1420 AM Radio Felicidad y estamos con una, dos, tres, cuatro, cinco mujeres espectaculares de la ciudad de Paysandú, deportistas que tienen logros, algunas son chiquitas y son una dulzura y están con Laura que las acompaña y que ahora se va a presentar y pero quería hacer mención a la canción que eligió Matu para recibirlas que se llama Superestrella de Aitana. ¿La escucharon?
1: Obvio.
2: Bueno, las superestrellas, bienvenidas, muchas gracias por elegir Heroicas para hacer algo de difusión.
1: No, pero están superestrellas que se van a ganar 4 horas en breve, o sea que tenemos que ser express.
2: Dicen dos cosas, se van. Así que escuchen atentamente.
1: Digan todo, escuchen atentamente.
2: Bienvenidas las vaticanas, sí. Y su entrenadora. Bueno, bienvenida,
3: muchas gracias por recibirnos.
2: Por favor.
1: Por favor.
3: Bueno, a ver, las chicas les van a contar un poquito lo que tenemos en este mes vaticano, que les llamamos, que es un poco para difundir el logro que se tuvo, que fue clasificar al Sudamericano de Clubes del 2 al 8 de noviembre en Cochabamba, Bolivia. Así que, chicas, cuéntenos un poquito de qué se trata este mes vaticano, que es para reunir fondos para poder viajar.
1: Claro.
3: Así que, bueno.
2: ¿Quiénes vinieron? Porque acá hay 4 representantes de las vaticanas de Paysandú. ¿Quiénes vinieron? A ver,
1: nombres. A ver, cuenten nombres.
4: Bueno, acá estamos Tiziana Dolce,
5: Luciana Gianecchini,
6: Catalina Edo
7: y Julieta Andrada.
4: Y bueno, para dar introducción, sería que salimos bicampeonas uruguayas consecutivas de vóley en la categoría sub-16. Y bueno, el año pasado estuvimos yendo al Sudamericano, que tomó lugar en Chapadmalal, Argentina, y este año es en Bolivia, en Cochabamba.
8: Se van yendo
1: mucho más lejos.
2: Se van cada vez más arriba, se van.
3: Sí, un montón de plata, el doble precisamos de plata.
1: Y claro.
4: Y tenemos poco tiempo. Estamos haciendo, ahora en este mes, en octubre, estamos teniendo un montón de actividades que son justamente para recaudar dinero.
1: Bien.
2: Bueno, ¿y cuáles son esas actividades?
4: Vamos por orden.
9: Primero tenemos el 10 de octubre, venta de pollos de Patón Soria.
1: Riquísimo. Ay, riquísimo.
4: ¿No? Este sábado.
1: Aparte te solucionan el almuerzo, la cena, lo que sea.
8: Totalmente.
1: Ya empiecen.
8: Tiene que pasarnos toda la data y después nosotros...
1: ¿Dónde encargamos?
4: Sí, claro. Bien. ¿Qué más? Sobre eso, en las redes sociales, o sea, todos son por encargue también. Hay de comida. En las redes sociales, que son las Vaticanas, se llama, o Central Llavena, pueden escribir un mensaje y de ahí les vamos a mandar a qué números encargarlos.
1: Bien. Perfecto.
7: Después, el sábado 17, tenemos un té bingo en Wonders, que también lo mismo. Pueden comprar las entradas por el Instagram de Llavena.
2: Excelente.
1: Bien.
2: Nosotros somos animadoras del té bingo, ¿sabían?
7: ¿Sería?
8: Sí. Bueno, si están complicadas.
2: Si están complicadas de animación, nosotros podemos ir. Chiquilina, bueno, ¿qué se siente estar de nuevo en esto de estar buscando financiación para poder viajar y cumplir el sueño y competir? ¿Qué se siente? ¿Y de nuevo lo mismo o con toda la onda, las ganas?
9: O sea, es tremendo trabajo, pero ya tenemos la experiencia del año pasado de ya saber más o menos por dónde ir, pero está, es bruto trabajo. Sí.
8: ¿Cómo le fue el año
1: pasado?
4: El año pasado salimos octavas mejores de Sudamérica.
8: ¡Bien! ¡Bien! ¡Aplausos, gente! A ver, no se achiquen, ya sabemos, dice cómo es. Sí, bueno,
4: felicidades. Claro. Y bueno, y también agradecerles a ustedes por el espacio, porque también está bueno que se dé a conocer, bueno, el vóley femenino, el deporte femenino en general, y que bueno, que se está llegando muy lejos.
1: Claro, sí, obvio, es divino. Aparte creo que hay una manija sanducera con la Vaticana.
4: Sí, claro.
1: Que ha sido contagioso, que hay un montón de gente que las conoce, que quiere darles para adelante. Eso está genial, porque eso se contagia porque por ustedes mismas, que logran un montón de cosas y eso está buenísimo. Yo me quedé enganchada con el pollo, entonces, escuché.
3: Si quieren, yo les anotamos
1: es
3: el pollo.
1: Claro.
4: A ver,
7: bueno,
4: sí,
7: ¿quién
4: anota?
7: Yo anoto si querés
2: tener el celular. Nos anotan a nosotros y la gente que mande mensajes al 092-14-1420, el de la radio, o nos escriben a las Heroicas por Instagram o buscan directamente las Vaticanas y les dan a seguir también.
1: Y después
2: también
1: va a haber unas cuentas, que ¿cómo es con las cuentas?
3: Las cuentas están publicadas ya en las páginas nuestras, en las redes, y el que quiera colabora lo que sea, si sea 10 pesos, 1000 pesos.
1: Exacto, imagínense si todos colaboramos con algo.
3: Son cuentas que están a nombre de Centro Llavena.
2: Excelente.
8: ¿Cuándo se van? Repitan la fecha, por favor. Que
3: el 1 de noviembre.
0: Ah, bien.
1: Así que hay que meterle.
3: Hay que meterle.
1: ¿Llegan
3: que
1: para
3: meterle.
1: El Papa? Porque ustedes son
3: no.
1: vaticanos.
3: No, ¡ah! No llegamos.
1: Le avisamos a rezar al Papa.
3: Le decimos, mirá, León, tenemos las
1: vaticanas. Es que va a ser increíble. Justo hoy viene
3: y somos vecinos, además, de la Basílica.
0: Claro que sí.
3: Pero no estamos.
1: Bueno, está, que nos mande la con que nos mande la bendición que ganen, ya está, con eso nos bastamos.
0: Claro que
1: sí.
0: Bueno, la verdad que les decíamos, la mejor de la suerte, vamos a hacer todo para que puedan llegar nosotras desde nuestro lugar de colaborar y también de divulgar
1: sí,
0: la obra.
1: Sí, dejamos a las órdenes.
0: Y además yo quiero rescatar y recalcar algo. El año pasado vinieron y tenían una luz especial y la mantienen. Siguen con esa luz, con esa dulzura, con eso femenino que yo no me las imagino. Yo una vez entrené voleibol, dejé ese día que empecé. Y terminé el mismo día.
3: Lo voy a
0: reincidir. Es difícil. No. ¿Con qué necesidad? Como cantaba Juan Gabriel recién.
3: No,
0: así
3: claro.
0: Que felicitaciones, es súper meritorio. Nos ponen muy orgullosos a todos los anduceros.
1: Sí.
0: Y sobre todo a las heroínas.
3: Claro. Muchas gracias por difundir.
1: Gracias. Por la
0: nana.
8: Vamos a traer suerte. Somos como
0: la otra vez trajimos suerte.
8: Sí.
0: Claro que sí. Bueno, y ahora nos vamos a sacar una foto antes que se vayan.
1: Bueno.
4: Mencionar que quedan dos eventos más.
0: Ah, dale.
3: Bien, dale.
8: ¿Qué iba a decir si era solo eso o hay
6: algo
8: más?
6: Viernes 23 de octubre en Pío Pío está la hamburguesa vaticana, que es una
0: completa.
1: Perfecto. Estuvo el año pasado también.
6: Sí,
1: pero ahora viene
3: versión mejorada.
1: ¿Ah, sí? Versión mejorada.
4: En panceta, huevo, jamón.
1: La crearon ustedes, pero vamos a hacer una buena hamburguesa.
8: Son las que más ven.
1: Bien,
4: perfecto. Y por último, para cerrar, el 31 de octubre va a haber una matiné de Halloween.
1: Pero nosotras capaz que estamos grandes para
0: ¿Dónde?
1: Te podés disfrazar
0: de
1: cara.
0: ¿De qué edad sería?
4: Sería para menores de 13. Para...
0: Ah, está. Bueno, yo tengo donde colocar.
8: Yo tengo
3: una peluca y capaz las dejan entrar.
1: Vamos a ayudar a
0: las
8: porteras. Ir también animamos Halloween fiestas.
0: Claro, no, eso no animamos.
8: Bueno, les digo una cosa, entonces,
1: bueno.
8: Que cuando ustedes, si pueden, no sé, el contacto fue a través de Mariana, nos pueden ir como mandando
1: nos van contando para que nosotros, los chivos.
8: El lunes siguiente hagamos el acuerdo que viene el té.
1: Que viene el té, se viene la matiné,
8: el pollo este sábado y después viene la de la matiné.
1: Sí.
0: Eso es espectacular, me gustó para hacer colocación.
8: Claro, para que vayan.
1: Tenemos dos enanos que van a ir seguro. Escuchen, ya son, no quiero ponerles nerviosa, pero te queda 20% de batería por un lado.
0: Ay, no.
1: Y segundo, son 19:47.
0: Nos sacamos una fotito y nos despedimos de las vaticanas deseándole la mejor la suerte. Mejor. Nos sacamos acá para ustedes.
3: Hola, chicas. Sí, sí, ahí está.
0: Para, organícense para venir acá.
1: Sí, nos organizamos. Acá, a Montanera, vení.
0: Vení, Guarí.
8: Para que tengo.
0: Para que,
1: vení, Guarí.
0: Qué colorada que estoy, chiquitina, no. A ver, vamos a acomodar acá.
1: Filtro.
0: Ahí. Va, 3, 2, 1.
8: ¡Qué maravilla!
1: Para mí se removió.
0: No, se removió.
1: Se usó con...
8: Ay, chicas. ¿Así?
0: ¿Por qué? No.
1: Estamos en el aire.
0: Gente está. Es lo que hay en el
3: mundo. Muchas gracias, chicas.
1: Tenemos en octubre.
0: Ahí va.
1: Ahora sí.
0: Vení de
1: nuevo. Señora.
0: 3, 2, 1. A ver, Laura, para.
8: Vaticanas.
1: Estamos
0: en el aire.
1: Vaticanas,
0: a las 3, a las
3: 2
0: y a la
3: 1.
1: Vaticanas. Ay,
3: vamos.
1: ¿Vamos
3: a pasar la fotito?
1: Sí,
3: obvio, obvio.
1: Muchísimas gracias.
0: Vamos arriba, Urisa, Silvina. Yo ya me
1: quedé atornillada del banco.
3: Gracias.
1: Un placer.
0: Son divinas.
1: No sé qué está saliendo al aire, porque esto...

0: Que está, es, allá, Made in Canelones, nos escribió que quería.
1: Acá
2: tenemos.
0: Mira, ahí se ve.
1: Bueno, próximamente a la venta, estamos en
0: el aire. Estamos en el aire, claro que sí, de la 1420 AM, Radio Felicidad.
2: La radio, la radio de la gente.
0: A veces hay que agarrarlas, a ver si están atentas. Bueno, una visita rápida, fugaz, pero con mucha información de las Vaticanas. Vamos a compartir en nuestras redes, en Heroicas 1420, toda la información que ellas nos trajeron, pero también les serviría que las busquen. Si no les está siguiendo, seguilas, porque son heroicas. Dejan, son Vaticanas, pero son heroicas también.
2: Sí, no, la verdad que, pero qué picardía la vida de que justo viene el Papa y esa es
1: la... Mariana está sufriendo por las Vaticanas. Pero bueno, qué lindo, ¿no? Qué importante para ellas volver a salir.
2: Divino.
1: Y además quedaron bien posicionadas. Yo,
2: pero
1: la verdad que...
2: no, y es verdad lo que el sacrificio es doble, dijo Laura, y tiene razón, porque ir a Argentina es una cosa, ir a Bolivia es otra. Y a mí me comentaba una mamá de las Vaticanas que hay nenas que tienen la posibilidad de que los papás la pueden ayudar un poco más para solventar lo que es el pasaje y eso, pero hay otras que no. Y son un equipo y todas tienen que... Entonces, bueno,
1: Y claro, vieron que no pueden dejar a nadie atrás.
2: No, claro. Y eso habla también... Creo que también es el aprendizaje del deporte, ¿no? Que qué lindo cuando practican así como ellas y están comprometidas. También generan una conciencia. Y eso que le digo de la conciencia social y de Paysandú es real. Pues yo creo que todo el mundo... todos conocemos a las Vaticanas. Hoy por hoy creo que hay poca gente que no.
1: Totalmente, sí.
0: Y los que no las conocían, hoy está descollando.
1: Pero yo creo que igualmente nosotros le vamos a traer suerte.
0: Ay, sí, ojalá. Sí, siguen viniendo. Al chiquilín, hablando de deporte, de equipo. ¿Alguna vez estuvieron en algún equipo de algo? ¿Practicaron algún deporte a nivel competitivo, equipo? Yo soy parte de, me pongo la camiseta de tal.
2: No, en el colegio solamente, en el equipo de...
0: Los manchados.
2: Sí, no, no, pero de que competir por el colegio, sí. en alguna competencia que había, no sé, por decirte, me acuerdo, dos en la plaza de deportes y que iban todos los colegios.
0: Ahí va, claro.
2: Pero no sé si era muy profesional.
0: Los campeonatos marianos.
2: Sí, los internos,
0: sí,
2: por eso.
0: Sí, bueno, claro. Pero no de un equipo, no, de un cuadro
2: no
0: de
2: No tipo las Vaticanas.
0: Claro, claro, no, claro,
2: no,
0: claro.
2: ¿Vos?
0: Claro. No, bueno, yo intenté eso que les dije. Fui un día y me volví.
1: Ah, ¿por qué?
0: Porque yo dije, a voleibol, a jugar al voleibol, pero el entrenamiento es muy duro. Había que correr y venir y tirarte, arrodillarte. No, terminé, que parece que me había atropellado un auto en vez de haber empezado a entrenar voleibol. Entonces dejé. Pero era porque viste que antes no se usaba mucho el fútbol femenino cuando nosotros estábamos en la onda de desencadenar una
2: carrera deportiva.
0: Una carrera deportiva, es decir, qué rostro, empezar una disciplina. Y después también me di cuenta que no soy tan competitiva. Yo no soy tan competitiva como para decir, me mato. No,
1: claro, sí.
2: No, pero a mí a mí me hubiera gustado, digo, me parece que ya no, y me niego a meterme en senior de algo.
0: Nada que diga senior.
2: No, pero digo, como decís vos, no estoy preparada, no tengo el entrenamiento. Pero la realidad es que a mí me parece que debe ser divertido hacer un deporte, porque, miren, ahora estoy intentando chiviar al pádel, les cuento.
0: Ah, empezaste.
1: Sí. Mirá qué bárbaro.
2: Caíste.
1: ¿Y? ¿Cómo
2: y soy medio, no, yo pensé que no era muy buena, resulta, y no soy buena, resulta,
0: pero
2: tampoco soy tan mala.
0: Mirá qué lindo descubrimiento, eso es un gran comienzo.
2: Y por ejemplo, ayer fuimos a una cancha a jugar, y lo que nos divertimos charlando entre cuatro personas, porque te divertís, hablás, hay bromas, hay es un momento lindo. Yo creo que del deporte rescataría eso, el tema de estar en equipo, conviviendo, de divirtiéndote de algo, no solamente sola.
0: Bueno, no sé si ese nivel de competición de esta chiquilina se divierte mucho entrenando.
1: Claro, no, vos lo tiras más como para el lado del disfrute, de lo que implica
2: ahora,
1: hacer una actividad al aire libre.
2: Ellas deben disfrutar más allá de
1: yo
2: que...
1: Yo creo que sí, las gurisas les debe re gustar, porque por algo están en ese mundo.
0: Pero
1: sí,
0: claro, te acuerdas cuando agarramos una raqueta a jugar al tenis y no terminábamos un pase, que teníamos que caminar 20 minutos para ir a buscar una pelota.
1: Y es verdad.
0: Ahí abandonamos la carrera deportiva.
2: Bueno, el pádel, lo que está buenísimo es que estamos en una caja de cristal.
0: Claro, rebota,
2: no se te va la pelota.
1: Qué bueno eso. Copado.
0: Y sos buena, pero yo sí, le tengo que mirar la pelota.
2: No, con técnica. Ajá. Lo del tema del rebote en el vidrio no es sencillo, pero lo estoy intentando y lo lográs. O sea, ponele que les digo en serio que cuando soy que estoy arrancando, es literal que estoy arrancando. Sí. Ponele que he jugado 5 o 6 veces.
0: ¿Y te podemos ir a ver?
2: No. No
0: es necesario.
2: En cualquier momento, cuando mi equipo necesite sponsor, por supuesto que las primeras que voy a pensar es en las heroicas.
1: Pero ahí nosotros podemos ir así a hacer un machimachi.
2: Si quieren un día, alquilamos una cancha, nos falta alguien más.
0: No, yo quiero mantener los huesos sanitos, chiquilina, te llegué bien hasta acá.
1: Lo que pasa, yo les digo la verdad, mira, Matías se está ofreciendo ya.
0: Somos cuatro.
1: Yo la verdad que no es lo que más me gusta. El vole, sí. ¿Se acuerdan que yo quería hacer algo que es el vole de la gente que está como...
0: ¿Cómo era el vole?
2: Yo no sabía que me gustaba el pádel igual, ¿no?
1: Se nos cae la escenografía. No me va a salir ahora.
0: ¿Cómo no te va a salir? Jodiste como un año con eso.
1: El Kaminsun me sale, pero no es el Kaminsun. Búsquenme, gente, a ver, y mándenme un mensajito. Y alguien nos estaba mandando un mensaje al celular de la radio.
0: ¿Cómo se llama el vole para gente grande y mixto?
2: Se llama... ya sé, Newcom.
1: Bien, vieron que eran coming soon, pero Newcom.
0: No era parecido.
1: Era parecido, pero no.
0: ¿Alguien iba?
1: Ahí, sí, le mandamos un
2: mi
1: beso.
2: Mi suegra juega a Newcom.
1: Newcom. Ahí está, ¿vieron? Yo
0: ¿y
1: todavía
0: dónde se practica
1: soy
0: eso
1: suegra, pero no
2: en Ayavina, por ejemplo.
0: Claro. Serían los vaticanos más viejos.
1: Marina.
0: Lo dijiste vos
1: Marina,
0: y no
1: mi
0: yo.
1: Profe de yoga va, y yo estuve averiguando, pero está, claro, siempre.
2: En Ayavina.
0: Horario donde está sentada,
1: horario
0: trabajando horas extra.
1: Extra, haciendo mis horas.
2: Pero creo que en varios lados, no solamente ahí. Sí, y verá, en el Estadio 8 de Junio, hubo una competencia de Newcom y a mí me sorprendió la cantidad de gente que fue.
0: Yo vi uno en las termas. Sí. Yo vi uno en las termas de Guavillú.
1: Sí, ahí te acordaste de mí. Me gusta porque no le tenés que pegar a la pelota. La agarrás y la tirás. Es como que está mucho más... A mí lo que me mataba el vóley era eso. Como...
0: La podés dominar y no te quebras los dedos, decís vos.
1: Exacto. Ajá. Sí, pero a mí me gustaba. Y me gustaba no sé cómo le dicen acá, el quemado.
0: El manchado. Para variar.
1: Sí. Para variar, salto jugábamos a la quemada. Jugábamos también al fútbol de mano que se llama handball, gente. A ver
2: si...
1: Bueno, en la escuela hice mucho deporte con pelota y el fútbol también, me encantaba. Pero nunca estuve en un equipo.
2: Yo nunca jugué en un equipo. No sé si sería buena para el fútbol.
1: Sí,
2: ¿vos eras buena?
1: Sí, porque era muy
2: A vos no te querría chocar nadie, André, con la altura que tenés.
0: Yo jugué, las veces que jugué de arquera.
1: Bueno, no te voy a decir que no, porque ella en inicial de 5 era la última de la fila.
0: Claro, en inicial era la más grande.
1: Imagínate.
2: Vos también decían, te ponían de delantera.
0: Vos te notas en todo, Matu, también te digo.
1: El básquetbol juega.
0: O al básquetbol. Sí. El básquetbol también creo que intenté practicar. No, tampoco. La pelota era muy pesada para mí.
1: No, pero vos allá para jugar al dígalo con mímicas, porque él te estaba haciendo bien así.
0: Dígalo con mímicas, tenemos que jugar.
1: Sí, obvio. Sí, sí, más tenemos, vale. Es un juego jugar. Muy bueno. Así que nada, pero el deporte no se me dio. No,
2: a mí tampoco. Y creo que es un tema generacional. Creo que ahora estar mucho más metido.
0: Sí, y a mí me parece algo que, por lo menos en mi vivencia, antes, por ejemplo, yo no tenía para comprarme rodilleras porque era algo superfluo, que no necesitaba para todos los días. Entonces, no tenía, me las tenía que armar medias caseras. Hoy creo que, más allá del esfuerzo que cuesta, pero es más accesible comprarte el equipo, de repente el cuadro ayuda, como ellas decían, ¿no? Son un equipo, tienen que colaborar todas para el bien de todo el equipo. Entonces creo que hay más accesibilidad a las cosas que uno necesita.
2: Bien.
0: A la indumentaria, a un buen par de championes. Antes si vos no tenías la plata no había forma de comprarte un buen par de championes. Hoy creo que es más fácil, no digo que es fácil para todo el mundo, pero si uno accede, después tenés que pagar. Pero acceder
1: claro, obvio.
0: Y es parte de jugar, porque todos juegan con una identidad, con una media determinada, con una camiseta. Ahora venían todas con unas camperas divinas.
2: Y mejor que estén... yo si soy madre, digo, mejor que tengan un equipo. Entonces no te arruinan la ropa.
0: Claro que sí.
2: Sí. Pero también habla de esa conciencia de equipo y de grupo.
0: Sí.
2: El tema, bueno, nosotros las tres somos madres. No sé si tus nenes juegan al fútbol, pero nosotros tenemos dos futbolistas. Y es un tema de que... es un presupuesto. Ah, no, sí, no me voy a quejar, claro, uno, sí, pero la realidad es que entre los campeones, que la ropa, claro, todo. Que esto, que...
1: Cuando te cambian de campeón en un mes, porque el pie le crece, claro, muy rápido.
0: Y están en edad de pegar el estirón. De pegar el estirón.
2: No, mis santos.
1: Los nuestros vienen pegar, como con el mío pegó delay. El estirón. Sí, y bueno, Benicio, que le gusta atajarse, le ocurrió comprar que había un... como un pantalón para los arqueros, claro, que tiene todo como un...
2: Todo colchonado. Sí, sí, como colchonado.
1: Claro, bueno, yo lo vi. Y ahora,
2: ¿dejó de ser arquero? Este
1: tipo, ay, mi amor. Está con otros intereses y bueno...
2: ¿Y venderlo en Facebook?
1: No, no, porque en breve vuelven.
0: Ah, déjalo entonces. Además pegó el estirón.
1: Pero está re bueno eso, el pantalón, porque él se tira, sí, le gusta.
2: Le gusta el tema del arco.
0: ¿El próximo muslera? No, muslera, no, dejá, ya fue.
1: Yo, Rochette. Rochette.
0: Chino.
1: Ferrero Rocher.
0: Bueno, no, yo...
1: Galponera,
0: sí, sí, sí, bueno, lo grabamos. Lo dejamos como meme. Sí. Claro. Pero
1: ay,
0: bueno.
1: Es tremendo esto de estar acá así viendo la pantalla, pero no viendo mucho.
0: No, porque claro, le contamos a la gente que estamos transmitiendo nosotras mismas desde YouTube. Entonces no salimos las tres en nuestras posiciones habituales. Y tal,
2: sí, como que yo estoy del otro lado, ¿no?
1: Es como que claro, nos falta el mate y los bizcochos. Así estamos mirando la tele. Aparte,
0: claro,
1: aparte
0: estamos con la tele prendida, el estudio tiene una tele y nos distraemos un poquito, pero estamos mirando las noticias. No, pero ¿saben qué les iba a comentar en esto de los de equipo? ¿No miraron la serie de Rafa Nadal?
2: Sí.
1: Me la tengo
2: ¿Qué sacrificio?
0: ¿Qué sacrificio?
2: Yo ahora que juego al pádel, capaz que tengo que arrancar a mirar.
0: Ah, yo te diría que el bolso. A mí me encantaba la ropa que se ponía Rafa.
2: Sí, yo la pollerita, el chiste que hacíamos ayer mientras jugábamos, sí, era si ya nos íbamos a comprar la pollerita.
0: Eso te compraste ya.
2: Le dijimos que todavía no. Que todavía estamos en un nivel muy de madres. De
0: ¿pero
2: calza?
0: ¿Hay que ir de pollerita?
2: No, nosotros como... fuimos de calza champion.
0: No, pero te digo, para una competencia, por ejemplo, que vas a llegar.
2: No vamos a querer competir. Nosotras competimos en... Pero queremos el look. Ustedes ya no me conocen, chicas.
0: Sí, claro.
2: Y yo voy a querer tener el look. Cuando me dé calor, me calzo la pollerita.
0: Por supuesto, que nada, claro, te tengo.
1: Que ¿vieron que el tenis y el pádel? Entonces, tiene un mundo como de una onda. Es un target muy high, así, sí, hay que ponerse ropa.
0: Pero mucha soledad, lo que por eso les traje a colación esto de la serie de Rafa, que la miré con mi hijo chico de 12, que juega al fútbol, pero me preguntaba, ¿está solo?
1: Sí, claro. Como, claro,
0: el entrenador estaba en la tribuna.
2: Claro.
0: Él andaba con el equipo a cuesta, vieron que andan con dos bolsas, sí, que llevan las raquetas, que llevan la pelota, que llevan la toalla, que no sé qué. Y están solos.
2: Sí, ahí. Sí, es un deporte bastante solitario.
0: Sí,
1: es todo un tema. ¿Ustedes vieron la película de las hermanas Williams?
2: Sí,
0: no la llegué a ver.
2: Mirala,
1: que es con Will Smith, es espectacular. Ah,
2: está basada en hechos reales y está muy bien hecha.
1: Del sacrificio que hizo ese padre y esa tenacidad de fondo.
2: Igualmente,
1: para lograr.
2: Estaba totalmente poseído el hombre, ¿no?
1: Claro, sí, obvio, totalmente. Sí, sí.
0: ¿Qué era tema los padres de la gente?
1: Era como una, claro, porque a veces termina siendo un deseo del padre y no el deseo.
2: Más que del padre, que sí, sí.
1: Claro, sí,
2: eso se ve mucho en el fútbol.
1: Se ve mucho en todos lados. Sí, en el fútbol.
2: En el fútbol yo veo, pero vos ves en el baby fútbol, ves en la cancha. Padres más jugadores que el niño, breve larga.
0: Se ve. Sí, sí, o lo largan al niño Montevideo de repente a llevarlos a entrenar a cuadros grandes y de repente se pierden en el camino, después vuelven, ¿no?
2: Sí.
0: Hay que tener un poco de cuidado, me parece, con eso, ser un poco precavido.
2: Las expectativas que uno pone en un niño, en una criatura, en alguien que está buenísimo, porque que es un deporte hermoso y hay niños que tienen cualidades, está todo bien, pero no, ya está, porque hay niños que se piensan que van a salir del baby fútbol siendo Messi, y Messi hay uno, pero no solamente por su habilidad, sino porque es muy difícil.
0: No, es difícil,
1: claro,
0: llegar.
1: Porque esa es la realidad, es uno, dos, que llegan entre una generación como la de Messi, por ejemplo, él es único en su especie, ¿no?
2: Sí, también, obviamente.
1: Yo no entiendo nada de fútbol y repito capaz lo que oigo, pero es infernal lo que ese hombre juega,
2: sí,
1: y jugaba, y sin duda va a ser una gran pérdida para el pueblo argentino.
0: Pobre, pero creo que está bien.
1: Porque primero es Messi, segundo Argentina.
2: ¿Ah?
0: Pero mire, para, yo no sé cómo terminamos en este diálogo, la verdad, chiquilina.
2: Hablando del deporte,
1: porque claro, a veces viste que uno ve el hijo que le pega, la gambetea lindo y que anda bien y ya se imagina que está asegurado.
0: Sí, pero no hay que dejarlos tranquilos a los chiquilines. Pero bueno, hablando de esto, de la influencia de los padres, tenemos como ejemplo Michael Jackson, que también el padre era una figura muy de mucha presión en la carrera. Bueno, los despuntó, les despertó el interés, sí, lo lograron. El padre de las Williams, el padre de Luis Miguel. El padre de Rafa Nadal, no, ahí no tuvo nada que ver, era el tío, el entrenador. Y ahora, no, yendo a la Cholulés antes de llegar a nuestra segunda tanda, el padre de Tini.
2: Claro, ¿te cuenta? Sí.
0: Yo me enteré el otro día que Tini estuvo con Lali. Que Lali la invitó porque Lali está haciendo conciertos muy muy lindos, además me da ganas de ir a ver el show de Lali. Y entonces ahí me dice Celina, una de mis hijas, me dice, ¿viste que Tini cantó con Violeta? Con Lali, bueno, muchas cosas cortas.
1: Cantó con Lali.
0: Y ahí me hizo acordar, yo no sé si ustedes recuerdan, un tuit que puso el padre de Tini en su momento, que dijo que Lali era Lali al revés, que era Lila, porque era casi Violeta.
2: Ah.
0: Y yo me acordé de eso.
2: Es polémico.
0: Es muy polémico, pero yo lo recuerdo. Y bueno, parece que ellas nunca estuvieron enemistadas por ellas mismas, pero que no, parecía que el padre de Tini era como así, pellizcón.
2: Mira, y ella yo no miré mucho más que el repique en redes, y se las vio bárbaras.
0: Divinas, aparte se está por casar las dos.
1: Bueno, hay veces que eso, vos dijiste, no sé si lo nombraste, capaz que no presté atención, Luis Miguel también.
0: Sí, Luis Rey era fatal.
1: El padre.
0: Bueno, ahí entraron un montón de cosas en la bolsa, tremendo, pero sí las expectativas de los padres y las madres de algunos jóvenes y niños, a veces los marcan de por vida, pero bueno, también hay leyendas que han vivido eso y fueron leyenda, y o algunos que lo siguen siendo, así que bueno.
2: Bien.
0: Mati, estamos para la tanda. Nos vamos a la segunda y última tanda de este lunes 5 de octubre. No te vayas, que volvemos con mucho más Heroicas.

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1: Su radio le da la hora, 20 horas, 6 minutos.
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0: ¡Qué temón! Noches Vacías de Gilda. ¿Les gusta este tema, chiquilinas?
1: Amo. Me encanta.
2: Me encanta.
0: Es
2: me
0: lindo encanta. Para bailar, es lindo para cantar, para los que cantan bien.
2: Ay, sí, qué temón, ¿no?
0: Es lindo lo que dice, o sea, es media de desamor, pero linda.
1: Sí, pero lo hacen un tono tan que parece que no te pasa nada. Estás sola, la noche está vacía, noches perdidas, pero ella está feliz.
2: Ah, no.
1: Reina.
2: Qué reina, ¿no? Saben que Gilda vive siempre en nuestros corazones, ¿no?
0: Es como... No. A mí me...
1: ¿Ustedes la quieren mucho a Gilda?
0: No, a mí me gustaba mucho cuando sonaba Gilda.
2: Sí.
0: Y me sé todas las canciones que son conocidas.
2: La pregunta de Mariana.
1: Pero dice, Gilda siempre está en nuestros corazones. Yo,
0: no tiene un altar en la casa. No tiene un altar
1: claro,
0: en la casa.
1: Claro, capaz que ella
0: no,
1: le reza de noche a Gilda.
0: No, creo que no.
2: Esta pregunta de Mariana.
0: No.
2: Uno no le puede dar un contexto emocional a la mujer.
0: Pero a mí
2: me impactó.
0: A mí me impactó cuando ella tiene el accidente y muere. Que había salido o la estaban por sacar al aire el single de No es mi despedida.
2: No es mi despedida.
1: Eso me acuerdo.
0: Eso a mí me impactó mucho porque realmente parecía que.
1: Señales y las hay.
0: Impresionante.
2: Sí,
0: eso,
2: claro. Aparte, no murió medio cercana a Rodrigo y fue como.
0: Fue todo medio junto, sí.
2: Entonces, claro, sí, eran sí. Como que marcaron una época de la vida donde uno pachangueaba sí. Y eso es lo que me gusta.
1: Y todos se murieron en un accidente.
0: Sí.
2: Todos.
0: Y Walter Olmos también.
1: También fue una racha tremenda.
2: Walter Olmos.
0: Que vino,
2: se mató.
0: Ah, ¿sí?
2: Él se mató jugando a la ruleta rusa.
0: Es verdad. Bueno, pero también.
2: Tristemente, en un accidente, pero está. Fue tremendo.
0: Bueno, pero anda, también. No vamos a ponerle responsabilidad a la gente que ya no está. Pero el hecho, el cinturón de seguridad salvó a la esposa en su momento y al hijo de Rodrigo.
2: Sí.
0: El que salió despedido fue él.
2: Sí, tremendo. También me acuerdo, porque es como que, claro, son una época muy de mi vida, que yo era estudiante, bailaba, me estaba noviando.
0: Yo me acuerdo,
2: por eso vive en mi corazón.
0: La primera cumbia 2x1 que bailé fue en el cumpleaños de 15 de una de mis primas, y con la canción Fuiste.
2: Ah,
0: sí. Gilda empezó a marcar el momento de empezar a bailar cumbia, que nosotros bailábamos lentos en los asaltos, y
1: mira.
0: Saltamos a bailar cumbia, y yo me acuerdo, la primera que bailé fue Fuiste de Gilda.
1: Qué memoria que tienen chiquilinas, la verdad.
2: Es
0: memoria
2: un
0: musical,
2: tema,
0: yo tengo
2: memoria
0: bastante,
2: musical yo tengo también.
0: Sí.
2: Fuiste mi vida, ese fue un hitazo, fue de nosotros con mis amigas que íbamos al baile, hacíamos coreo, porque en ese momento era como en
0: sí, claro,
2: se usaba bailar todas iguales, sí. No sé acá. ¿Viste?
1: Todo volvió, vieron que ahora
2: todo
1: son lo mismo.
2: Ahora son lo mismo.
0: Y siguen escuchando las mismas músicas,
2: y cuando salí del trabajo puse en mi playlist al hombre este que me encanta, el pelado, que me sale ahora, Abel.
0: Ah, Abel,
2: Abel
0: Pinto.
2: Que también está en nuestro corazón. Abel Pinto.
0: Tiene todas las estampitas, Andrina. Cuando vaya a la casa, fíjate en la mesa
1: de
0: luz.
1: Es una mujer muy creyente.
0: Claro, tiene todas las estampitas.
2: Hay un tema que se llama Paisaje,
0: lo
2: canta Gilda, y es un tributo a Gilda que hace él, la princesita, que es una versión muy linda, si la encontrás.
0: Pero no es de Gilda.
2: Pero no es de Gilda, porque ese tema lo canta...
0: Si no me equivoco, lo canta Gal.
1: Italiano.
2: Claro, también lo canta italiano.
0: Gal es una cantante brasilera. Capaz que el tema lo sacaron de Italia.
2: Lo canta...
0: busquemos.
1: Y lo llevamos a nuestro corazón.
2: Lo canta este señor que a vos te encanta.
0: ¿Juan Gabriel?
2: Es? No, el otro, el Vicentico. No, esa me encanta.
0: Ah, Vicentico
2: también.
0: La
2: versión de Vicentico y de Gilda y de esta gente que hace un... Ahí, mirá, fuiste.
0: Fuiste. Tan, tan. Pero perdiste.
2: ¿A cuánto le habíamos hecho eso? Fuiste. Ah, qué genial.
0: Mira, la canción que popularizó Gilda es una canción del italiano Franco Simone.
2: Ay,
0: Franco Simone.
1: Vieron que yo sabía que era italiano.
2: No debemos de
1: mi mamá lo escuchaba.
0: Del 78, originalmente titulada Pesaggio.
2: Pesaggio.
0: Es una versión en español que se volvió muy famosa en Argentina y
1: Uruguay.
0: Atención.
1: Ahí va. La policía.
2: Ah,
1: las cosas que aprendí.
2: Yo fui a Italia y hoy me llamo Andreina.
0: Claro. Yo pasé con suficiente italiano. Horrible. Impecable.
2: No, nunca tuve italiano.
0: Chiquilina, siendo las 20:16 del lunes 5 de octubre, yo les quiero preguntar, ¿hicieron algo relevante en el mes de septiembre? Porque ya pasó.
2: Qué tremendo, ¿no? Sí, claro, por supuesto.
0: Claro.
1: Bueno, ¿se puede contar?
2: Sí, claro. O sea, ¿qué vacaciones, gente?
0: Desarrollar.
2: Me fui de paseo, estuve recorriendo la ciudad de la Furia, Buenos Aires, divino, está todo divino.
0: ¿Volviste tan biónica?
2: Y volví tan biónica y tan seca.
1: Ah, claro. Sí, pero un comentario...
0: Biónicas son las tarjetas, Guarino.
2: Entre paréntesis, Argentina no está como hace un tiempo.
1: Bien.
2: Hubiéramos
1: está
2: podido
1: la información
2: haber venido... Cuando estaba barato el cambio. Mira,
1: entonces, que claro, en definitiva, quédense a hacer turismo en Paysandú, en Uruguay. Sí,
2: sí, sí, yo te diría. Sí, sí. Yo también hago turismo en Uruguay.
1: No, no, no, pero al final el consejo que le damos a la gente es que no...
2: Claro, no, no, que no vayan. Lo que pasa es que hay cosas que no ves acá, que ves allá. Pero acá es muy hermoso todo.
0: ¿Y está, qué viste? Pero contá, ¿qué viste?
2: Está en mi corazón.
0: ¿Ya hablaron de ustedes? Porque capaz que hablaron.
2: No, hablamos, no.
0: Yo el martes no lo pude decir.
1: Sí, hiciste ese mismo comentario de Buenos Aires, pero no al aire.
2: Ah,
1: no,
2: creo que
1: aire.
2: No. Al aire no. No, lo que yo ya conocía, no era la primera vez, hemos ido a formarnos en la ciudad vecina y no conocía la plaza que fuimos de la Floralis, capaz que ustedes sí la conocen.
1: Ajá.
2: Que es una flor enorme que hay de metal, sí, sí. Divina. Bueno, el otro día me enteré que cierra cuando hay días sin sol y se abre cuando está soleado.
1: No, ¿en serio?
2: Sí, me contó.
1: Yo
2: Selva.
1: Cuando fui no tenía un pétalo en el piso.
2: No, ¿vos me la habías mostrado?
0: Claro que sí.
2: Bueno, ella cuando... Una vez fui con él... La primera vez que fui a Buenos Aires fui de la mano de María Belén.
1: Ajá.
2: Y de la mano y manejando María Belén. No,
0: fuimos no, en el la bus. La primera vez fuimos en el bus y la segunda decidimos tomarnos el auto porque nos daba miedo en los taxis.
2: Y nos recorrimos todo. Me llevó a recorrer. No me acordaba de la Floralis.
0: Lo que pasa es que entras por ahí. Cuando vos entrás al centro, que nos tocaba ir al obelisco, claro. O sea, Andreina es excelente copilota para darte charla, pero para decirte izquierda o derecha no puedes confiar.
1: Ah,
2: pero
1: bueno,
2: además la tipa pretendía que yo me fijara en la Floralis cuando venía con ella al volante, ¿no? Ella
1: imagínate.
2: Maneja muy bien.
0: Venía mirando para todos lados, menos para la Floralis.
1: Claro.
0: Yo fui, eso
1: no me contaron y de hecho me pareció impactante, hermoso, me pareció
0: hermoso,
1: la
0: cultura. Sí, Buenos Aires tiene lugares que la verdad que parece que estás en Europa.
2: Salado, sí.
0: Por momentos te podés abducir, después por momentos vas a otro lugar. Y lo que me pasó a mí la última vez que fui, que se nota la crisis en la sociedad, porque no podés estar solo en una plaza un ratito, porque se te arriman tres o cuatro personas a pedirte algo.
1: ¿Ah, sí?
0: Sí.
2: Sí, tremendo.
0: Si te ven cara de turista, que estás onda, tomo mate y me siento a mirar acá las Floralis, medio como que te corretean.
1: Mira,
0: sí, se nota un poco la desesperación del pueblo argentino, ¿no? También porque lo que en su momento lo que para nosotros era muy barato, íbamos, aprovechamos, para ellos sigue siendo caro.
1: Sí.
0: Entonces, eso sí se notó. Desde que empezamos a ir, nosotros tenemos que ir a formarnos allá, María, por eso. Hay un centro de referencia en el que vamos a formarnos.
1: Yo he ido, entre el año pasado, yo fuimos como, ponerle capaz que nos escapamos 5 o 6 veces, fueron escapaditas de viernes a domingo.
0: Claro.
1: Y lindo, sí, y vos sabés que conocí y me encantó un montón de lugares y se pudo volver y hay de todo, ahí conocí las casas, ustedes alguna vez entraron, que también tenemos en Montevideo, que te metes en unos juegos que entras y tenés, ¿cómo es?
2: Un escape room.
1: Eso.
2: Participamos de un escape room.
1: Qué divertido,
2: familiar,
1: ¿no?
2: Muy
1: no,
2: divertido.
1: No. Fuimos a ver tango.
2: Muy bueno, sí.
1: Fuimos, viste que la gastronomía en Buenos Aires.
0: Ah, sí, te partí la boca. Qué rico.
1: Los teatros. O sea, sí. Hay una oferta que da.
0: Sí, y las obras, porque la calidad de las obras de Calle
2: Bueno, lo vi a Franchella Red cerquita, me olvidé contar.
0: Ah, sí, pero sí. ¿Te lo cruzaste en la calle?
2: Fuimos a ver a un una persona Franchella. Muy culta, Juanpi González, y después Ajá. saliendo del teatro por Corrientes, había mucha gente, y yo dije, acá va a salir alguien importante, no va a salir el Juanpi.
0: Había mucha gente.
2: Y era Franchella.
1: Saludó
2: a la gente, sí, re divino, sí. Y una compañera, Analia Benetucci, me contó que lo vio Facundo Arana. Tuviste más suerte.
0: No, es que ahí esa zona es preciosa. ¿Y comiste churros con chocolate?
2: Comí churros con chocolate, comí mucho.
0: ¿Con chocolate de taza, gente?
2: Con chocolate, sí. Fui a
0: La Giralda.
2: A La Giralda. A lugares muy lindos fuimos, recorrimos todo. Museos.
0: La Giralda existe desde 1941.
2: ¡Qué disparate! Bueno, fuimos y había mucha gente en Buenos Aires, coincidía que eran las vacaciones,
1: capaz que
2: todos,
1: sí.
2: ¿No?
0: Ellos celebran el día de la primavera.
2: Ah, también, porque fuimos a un lugar que nos cobraron porque era feriado.
0: cobraron porque era feriado.
2: Sí, saben que fuimos a un lugar que es famoso en... ¿Vieron que los gurises miran todo en TikTok y de ahí sacan toda la info?
1: Sí,
2: bueno,
1: claro.
2: Fuimos a un lugar que se llamaba Merienda Libre, que...
1: No era tan libre,
2: pero era 6-7. Yo qué sé, me imaginé el buffet de Grete y le dije, tengo que ir a lo de Grete.
1: Claro.
2: Es lo mismo, pero mejor. Claro, era como un lugar donde vos pagabas una determinada cantidad de plata argentina, te cobraban en moneda, sí,
1: en efectivo. Cachete,
2: en efectivo.
0: ¿Cómo es que dice? La billulla.
2: La billulla. Y había que hacer fila para llegar, sí, entrar. Era como un régimen muy raro.
1: Ajá.
2: O sea, acá se cobra, se paga con plata, con billetes. Si no tenés efectivo, no te aceptamos. Ningún otro medio de pago.
1: Ajá.
2: Tanto por persona, subió 5.000 más porque era feriado de la primavera. Y hay que comer todo, porque acá no se tira nada. Si usted se sirve 3 sanguchitos en el plato, se los come.
0: ¿Y te están mirando a ver si te engullís todo?
2: Porque si usted no se lo come y no se lo puede llevar, se lo cobramos.
1: Ah,
2: o sea, ya no te da ganas de entrar. Cuando vos vas...
1: Ya te entra retando.
2: Sí, y bueno, tal, y después como que todo el tiempo podés merendar lo que quieras. Y hay de todo.
1: Ajá.
2: Había unas tortas gigantes, yo la verdad que... No llegué, gente, porque
1: con
2: me
1: lo que
2: sentí
1: te dijeron,
2: impresionada,
1: sí,
2: con eso.
1: Claro,
2: y además me hice como un ayuno grande para ir a la meriendita, que mis hijos querían, y después coincidieron conmigo que la merienda no era muy...
0: Pero, ¿y las cosas que probaron estaban ricas o más o menos?
2: Viste que yo fui...
1: Sí,
2: más o menos. Era como que...
0: ¿Para qué iba a preguntar algo?
2: Yo le miré. Vi.
1: Comparamos con la vara de Gretel, la dejó bien alta y posible.
2: Gretel es techo, terraza. Esto era medio pelo. Yo di una vueltita y yo soy pocha. O sea, a mí no me andas a un buffet y dije, mirando en el TikTok, todo era como mucho más apetitoso. Ojo, porque vieron que era así. Tenía, el lugar se llama el Club del Progreso. Búsquenlo, googleenlo o búsquenlo en las redes. Y ya tienen asado, parrilla libre, tienen tragos libres.
0: O sea, ese lugar
2: tiene
0: si
2: todo.
0: Si para comerte una merienda te ponen tanto cuestión,
2: bueno,
0: te digo que tomarte un
2: nosotros
0: trago.
2: Terminamos de merendar normalmente y nos fuimos. Yo además me elegí unos buñuelitos de espinaca porque venía con hambre y no los podía tragar. Entonces los hice rodar un poquito.
0: Se cayó. Ah, bueno, fue medio deception.
2: Rodando.
0: Mira. Una entre paréntesis.
2: No hagan en sus casas. Dijo Mariano, ¿qué tiraste?
0: Mira el graf de la tele. Con Forlán como entrenador, todo se hace más fácil. Dijo, ¿cómo es que se llama este muchacho?
2: Darwin está despertando. Gente, mañana juega Uruguay. Estábamos viendo recién que mañana a las 11 juega un amistoso con...
1: ¿A las 11 de qué?
2: De la mañana. Con Calcuta. Con India en Calcuta.
1: ¿Cómo van a poner un partido a las 11 de la mañana?
0: Porque juegan allá.
2: Y porque juegan en la India. Yo qué sé, mañana. A ver,
0: me duermen cuestiones, mi hija.
1: Como siempre informando de fútbol.
2: El otro día,
1: ¿no?,
2: jugó con Japón y ganó 4-0.
0: Pero fue a esa hora más o menos.
2: Pero fue a esa hora.
0: En el reel que yo publicamos hoy de Black Sheep
2: estaba.
0: Era más o menos esa hora de la mañana, estaba jugando Uruguay.
1: Yo no puedo creer.
0: Yes.
1: No quieren que miremos por las dudas, que practiquen solo sin que mire nadie y después vemos cómo...
2: Claro, bueno, porque hay como una suerte de, no sé, están jugando amistosos ahí, así que bueno.
0: Pero entonces es la selección posta.
2: Es la selección posta.
0: O sea, no es que las otras sean posta.
2: Mariano me dijo, ganó Uruguay 4-0. 2 goles de este muchacho y mentiras, y ya me dijo, porque nadie podía creer que habíamos hecho 4 goles.
0: Pero era o no era.
2: Era verdad.
0: Bueno, ahí Mariana mandó una foto. Ah, estás mandando lo de las Vaticanas, Mariana.
1: No, sí, nada que ver. Eso mandé la cuenta.
0: No, porque había otra que no
1: es
0: sabía.
1: Es para hacer producción.
0: Claro, estamos haciendo producción mientras hacemos el programa.
2: Estamos tan complicadas que resolvemos todo en un momento.
0: Claro. No sé si a usted le pasa lo mismo.
2: Bueno,
0: yo le quiero... Perdóname que te corte, pero antes de que me olvide, porque me vengo olvidando. Muchas gracias por todos los mensajes que nos escriben, que hay veces que nosotros estamos en el aire, embaladas, conversando, recibiendo invitados de repente, que hay gente que me dice, yo escribí, no me dijeron, no me leyeron, ¿no? Entonces, a todos los que nos han escrito, Monse, Ana Inés, Lucía, César, Pablito, muchas gracias por estar ahí del otro lado, y algunos que nos siguieron desde el lunes, pasaron para el martes, este mes de septiembre, pero
2: claro,
0: ya volvimos a la normalidad. ¿Cómo se llevaron con los martes? Porque como yo no estuve...
1: Bien, capacitada yo con mi curso, porque vos preguntaste qué hicieron...
0: Más capacitada que el lunes.
1: Pero me puse a pensar,
2: claro,
1: ¿qué hiciste
2: Mariana,
1: especial en septiembre? O sea, no me preguntaste, pero la pregunta fue genérica.
0: ¿Cómo
1: y...
0: no? Era
1: la realidad es que muy monótono, mucha rutina, monótono. Hice un curso... Sé más de derecho departamental y municipal, o sea,
2: wow,
1: no soy otra persona.
2: Podemos inducirnos ahí en el tema, ¿no?
1: Sí, no, pero la realidad es que los martes no nos sentíamos bien. Lo que pasa que era distinto, nos gustan los lunes. Estamos de acuerdo.
2: Sí, ¿no? Yo la verdad que no sé, era como que somos bichos de costumbre.
1: Fue un tema de fuerza mayor,
2: sí,
1: ¿no?
2: Claro,
1: fue.
0: Sí, de fútbol, seguimos con el fútbol. Vieron claro, que el fútbol rodea a todos los demás.
2: Y Mariana que se estaba capacitando, entonces, exacto. Bueno, caímos para los martes y la remamos. Creo que lindo, anduvimos
1: sí,
2: bien.
1: Sí, anduvimos bien.
0: Anduvieron bien.
1: Sí, pero no tuvimos todos los martes.
2: El último programa no quedó grabado, por suerte, porque estábamos... No, mentira. Fueron un martes menos el que yo me fui.
1: Ajá. Sí. Cierto. El de la semana de vacaciones.
2: Sí. Pero yo, ¿saben que le iba a decir? Que septiembre yo no lo vi. Yo estoy en agosto, gente, todavía. Porque
0: bueno, pero por eso, porque
2: el...
0: es como algo que he escuchado en varias personas, como que el septiembre se les pasó tan rápido que sienten que no fijaron ninguna actividad especial y ya pasó... No sé, ¿no tenían nadie que cumpliera años en septiembre?
1: Sí.
2: Sí, claro.
0: Sí, yo tuve varias personas.
2: Tuve, pero sí. Justo fueron cumpleaños que no...
0: Pero ni los agendaron, capaz, no. Ya fueron derecho.
1: No, pero a mí se me pasó volando como se me vienen pasando todos los meses que van en un ritmo acelerado.
2: Sí, tal cual.
1: Pero, te dicen pestañeas y cuando querés acordar, pero no en particular lo sentí.
0: No en particular septiembre.
1: No, digo, viene, viste, está después de agosto o de julio, capaz, como que el año empieza a acelerarse, como que esa sensación.
0: Mucha cosa para hacer.
2: Yo siento que septiembre es como el miércoles de la semana en el año.
1: ¡Ajá! Porque ¡qué buena comparación!
2: El miércoles es como que vos decís, ¡ay, viene el fin de semana y se está todo sí. como más! Ya no es el lunes. Que le voy a mandar un mensaje ahí a JC que escribió, que no nos estamos quejando del lunes. Decimos que el lunes pesa, hay un mensaje ahí, léanlo.
1: ¿Qué
2: bien?
1: Dice?
2: Gracias igual al oyente por escucharnos en el celular de la radio.
1: Ah.
2: Le mandamos un beso grande porque nos puso, si nos quejábamos ahora, ¿qué íbamos a hacer después? No nos quejamos, solamente decimos que el lunes para mí es así, después toma la meseta. Y el miércoles es septiembre.
0: Pero aparte, todos pensamos un poco distinto. A mí me encantan los lunes. Para mí es uno de los mejores días de la semana.
2: Sí,
0: el lunes
2: sí.
0: me encanta.
2: A ella es el único ser de luz que le
0: gusta. A mí me gusta el lunes, me encanta. El que menos me gusta creo que es el jueves.
2: Ah, ¿sí? ¿Mirá?
1: No, a mí me gustan mucho.
0: Mirá. Después me gustan todos.
2: Sí, a mí me gustan todos. Todos tienen su toque. Y mira,
0: el viernes me encanta.
2: El viernes me encanta.
1: A todo el mundo.
0: Tope de gama.
2: Vamos
0: arriba con el viernes.
2: Y bueno, entonces dije otro día, che, en octubre tenemos que organizar el galpón de la casa.
0: Ay, no, ¿octubre? Pero esos son tus planes.
2: Pero porque lo dije como que venía octubre y ya era octubre. ¿Me explico?
0: ¿En consecuencia?
1: ¿Organizaste?
2: No, dije chau. Porque después viene mucho calor y no hay quien aguante.
0: No, no entras, me pone de casualidad. Y en invierno está muy frío el galpón, claro que sí.
2: Todo tiene que ver con
0: Mati,
2: todo.
0: ¿Nos queda un minuto? ¡Ah, ya está! Mariana, tenés dos palabras para despedirte.
1: ¡Los quiero!
0: Perfecto. ¿Vos? No sé, como Lizzie que dice doy y después habla media frase.
2: Yo me siento la propia. ¡Nos vemos!
0: Lo mío más largo porque cerramos la transmisión de Heroicas de este lunes 5 de octubre. Muchas gracias por estar ahí del otro lado. Después veremos qué salió en YouTube, en la radio Felicidad. Debe haber salido espectacular a través de las manos de nuestro operador de hoy, Matu Bacaro. Gracias, Matu. Saludos a Carlitos. Gracias a Cabeza, nuestro padrino. Y saludos a todos los que nos están escuchando. Nos vemos el próximo lunes a las 19 horas por Radio Felicidad, la radio de...
1: ¡La gente!
2: ¡Chau! ¡Chau! ¿Cómo hace?
3: En el aire.

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0: Buenas noches, paisandú, ¿cómo lo ves? Un gusto de reencontrarlo como todos los lunes a las 20:30 por esta radio amiga, Radio Felicidad, y que retransmite también FM del Kuwait Online de la ciudad de Villora, la cual agradecemos. Y como siempre comenzamos con los saludos a nuestro productor Jorge Venturino Pesati, un abrazo enorme para él. A quien está en los controles, hoy está subrogando un compañero que en su momento está en licencia, que es Carlos Villaco, que desde aquel 9 de julio del 2015 fue fundamental para que yo pudiera hacer este programa y lo sigue haciendo hasta la fecha. Y por supuesto a la familia, a Juan Andrés Juanchi, que desde el cielo, junto a Dios, nos guía todos los días y se le extraña mucho. A esa madraza Elsa, que estuvo más de 45 años dándole amor y vida. Saludos para ella. A mi hija Carolina, mi nieta Olivia, a Vicente Nicolás Giordano, beso y abrazo. A mi hija de Maldonado, a la Paula, con su compañero Martín Corvo, y ese hermoso nieto, como todos los nietos, Guillermo, beso y abrazo. Y a mi hijo en Artigas, Rodrigo David, con mis nietos Lian y Lara, también unos abrazos enormes para ellos. Y por supuesto que siempre voy a seguir nombrando a dos de los tantos amigos de Juan Andrés, Noelia Castelli Rodríguez, beso y abrazo, y a quien vive en el kilómetro 100 de la ruta 26, en medio del Eucalipto, Enrique Mesa Soto Choco, besos enormes para él y para esa hermanaza, Rosa Burgos, que hace más de 9 años está junto a él, también dándole amor y vida. Bueno, y tengo un gustazo de a través de este programa, entrevistar a una gran persona, una persona amiga, a través de mi hijo y de Martín, de mi hija y Martín. Ella es Sonia María Díaz Valdés Díaz Bunge. Perdón si me equivoqué, Sonia, pero un gusto enorme de que estés con nosotros en el programa.
1: Un gusto, David, muchas gracias.
0: Siempre empezamos preguntando, ¿dónde naciste? Sonia.
1: Yo nací en Argentina, en la provincia de Buenos Aires.
0: Ajá. ¿En qué lugar de la provincia?
1: En el sanatorio Mater Dei.
0: Sí, pero digo, después
1: en qué lugar viví. Después viví hasta los 23 años en San Isidro, en el partido de San Isidro, entre San Isidro y Martínez, Acasuso, todo por esa zona.
0: Ahí está. ¿A qué escuela fuiste?
1: Y bueno, por situaciones económicas familiares fui cambiando, empecé en Nuestra Señora de la Unidad, un colegio en el centro de San Isidro, después me cambiaron al Juan 23, un colegio parroquial, y terminé en el Cardenal Espínola, todos colegios católicos.
0: De la etapa escolar, algunos, aunque tú después, a través en el tiempo te viniste a Uruguay, ¿tenés algún contacto con alguno de nuestros compañeros de escuela en los distintos lugares de escolar?
1: Sí, sigo en contacto con, de cada escuela, en contacto con una o dos amigas.
0: Y decime, ¿y algún maestro o maestra que te haya dejado alguna impresión?

0: Conta,
1: y bueno, el... había una maestra de sexto grado de la escuela, que se llamaba Chichita, que me dejó una gran enseñanza, era maestra de matemática, y siempre me decía que yo tenía mucha facilidad con los números, y yo le decía que no me gustaban los números. O sea, sí, claro, sí. A mí me gustaba más estar con las personas, servir y todo eso, y ella me decía, bueno, de lo que tenés facilidad, tomalo para volcarlo a lo que te gusta. O sea, esas pequeñas cosas que de uno chico le dicen, ¿no? Y le queda para después, para toda la vida, y las va entendiendo a lo largo de los años.
0: Totalmente. Bueno, por supuesto, esta pregunta la hago siempre, pero imagino que si quedó. ¿Alguna penitencia?
1: Uy, millones.
0: Ah, sí, pero...
1: Era muy pícara de niña.
0: Ah, mirá vos, pero...
1: Una de las bromas que le hacíamos a las maestras era llevar el papel film y colocar en el inodoro papel film que parecía transparente, entonces siempre nos rezongaban y nadie sabía quién era. Entonces, cuando la maestra iba a hacer pis, bueno, se encontraba con esa sorpresa.
0: Fue fatal, fatal, fatal. Bueno, pasaste al liceo.
1: Sí, el liceo lo terminé ahí en el Cardenal Espínola. O sea, en Argentina es como que está, es todo un...
0: Ah, seguro.
1: No lo dividí, así que una vez que terminé el liceo en el Cardenal Espínola, pasé a la Universidad de San Martín.
0: Decime, y también en el liceo, ¿algún amigo o amiga que te conectes actualmente?
1: Sí, sigo en contacto con Flavia Coviero, que es una gran amiga de toda la vida, que terminé el liceo con ella, y bueno, y la veo muy seguido.
0: Y en el liceo, allá en Argentina, ¿terminás el liceo y pasás directamente ya a la universidad?
1: Exacto, al año siguiente termina el liceo, arranco la carrera de terapia ocupacional, pero como tenía cierta incertidumbre, también empecé a estudiar medicina al mismo tiempo en la UBA. Y a los seis meses de estar estudiando medicina, dejé y me quedé solamente con terapia ocupacional.
0: ¿Por qué terapia vocacional? Terapia ocupacional, digo, ¿por qué?
1: En realidad la base es que siempre me gustó ayudar a los demás. Y era una forma de estudiar una profesión donde podía unir lo que yo venía haciendo de actividades de voluntariado con algo que podía llegar a ser un trabajo. El terapeuta ocupacional lo que hace es buscar que las personas con las capacidades que tiene logre la máxima independencia. Hay un dicho bastante frecuente que dice que el médico te salva la vida y el terapeuta ocupacional te enseña a vivirla. Exacto. O sea, es como un poco el dar herramientas para vivir lo más independiente y autónomo posible.
0: Decime, antes de ese estudio, ¿cómo hacías ese voluntariado? ¿Dónde lo ejercías?
1: Y bueno, era miembro de un grupo de misión de las diferentes parroquias, tanto de la parroquia de Acasuso, que se llamaba Niño Jesús de Praga, como de la de San Isidro, que se llamaba Santa Rita, y en ambas parroquias desempeñaba diferentes voluntariados o íbamos a misionar por el interior del país.
0: ¿Y cuál era la función misma, ese voluntariado? ¿En qué consistía? ¿En el apoyo?
1: Bueno, el principal era el llevar la esperanza, la alegría y la palabra de Dios. O sea, era un voluntariado religioso. Pero conectábamos con la gente a través de las necesidades según cada situación, cada barrio. En alguno de los barrios había una necesidad más como para los jóvenes, había muchos jóvenes en tema de adicciones. En otro era una comunidad mapuche, donde las necesidades eran otras, ¿no? El sentirse querido, incluido, valorado. Y ahí, no hablábamos tanto de Dios, sino que dábamos un ejemplo, por decir así, de que somos todos una gran familia, ¿no?
0: Por supuesto. Sí. ¿Cuántos años te ocupó la carrera?
1: Y 4 años.
0: 4 años. ¿Y lo hiciste, en la Universidad de San Martín?
1: En la Universidad de San Martín, exacto, sí.
0: Ahí está. Y ahí, en esos 4 años, paralelamente, ¿seguías con el voluntariado?
1: Sí, exacto. Sí. Hasta los 23 que me recibí y me vine a vivir a Uruguay, seguí con el voluntariado allá en Argentina.
0: Una pregunta. ¿La razón por la cual te viniste a Uruguay?
1: Y bueno... Fue básicamente para hacer una experiencia en Teletón. A mí me gustaba mucho el modelo de abordaje de trabajo en un hospital público. Me cuestionaba siempre el tema de que me paguen por mi trabajo, y en Argentina, en toda la situación económica del hospital no te permitía trabajar con el nivel que uno siempre aspira de excelencia y de darle a la persona lo que necesita. Entonces, cuando conocí Teletón como un centro de rehabilitación que la gente generalmente no pagaba cuando iba, me entusiasmó mucho venir a hacer una experiencia, y bueno, y realmente me vine con la idea de, con una mochila así de mochilera, con la idea de quedarme unos meses, y me empezaron a ofrecer pagarme cursos y que me quede y contratarme para trabajar y todo, y bueno, y acá estoy ya hace muchísimos años.
0: Hace mucho. Y decime, en la Teletón, ¿cómo llegas a la Teletón? Es decir, la pregunta va dirigida, ¿cómo te integrás a la Teletón? ¿A través de quién?
1: Una compañera mía de la facultad allá de Buenos Aires, la conocía a Janine Aró, que era una referente de Teletón y de terapia ocupacional en Uruguay. Entonces me pone en contacto con ella, y bueno, me vine a una entrevista con ella, y recuerdo perfecto esa entrevista, porque ella buscaba justamente como un perfil de alguien que quiera hacer todo ese camino, ¿no? De formación y bueno, y la verdad que fue muy positivo. Y me pasó algo muy importante en mi vida, que mi abuelo estaba ya en los últimos días de su vida y casi no hablaba, y yo me fui un fin de semana, y cuando volví el domingo, mi mamá me dice, no, nos vamos directo al sanatorio porque tu abuelo no está bien. Y cuando llego me preguntó, ¿cómo te fue en Uruguay? Que ya estaba sin hablar. Y le empecé a contar y se sonreía como esa cara de paz. Y después él llamó a mi abuela, que se quedó charlando un rato con ella, y como que se despidió y se murió. O sea, fue como...
0: Era increíble.
1: Entonces, y fue una muerte, digo, muy linda, por decir así, por más siempre es doloroso, pero bueno...
0: Sí. Por la forma exacto. Que llega a ese momento.
1: Exacto.
0: Y en la Teletón, ¿seguís estando en la Teletón? ¿Cuántos años estuviste o estás?
1: Estuve 8 años en la Teletón y después, estando en la Teletón, armé la Fundación Oportunidad, que es una fundación que trabaja la inclusión de las personas con discapacidad, pero a través del deporte. Y estuve 1 año en las 2 fundaciones y después ya no podía continuar con las 2, entonces continué con la Fundación Oportunidad.
0: La Fundación Oportunidad, ahora vamos a hablar en los últimos 10 minutos.
1: Vale.
0: Pero también das clases en la universidad, en la Facultad de Medicina.
1: Exacto. Yo trabajo actualmente como docente, bueno, hace ya 12 años, como docente en la Facultad de Medicina, en la carrera de terapia ocupacional. Cuando arranqué a dar clases, éramos muy pocos los docentes con formación de terapeuta ocupacional. Ya hoy en día hay más de 100 terapeutas ocupacionales en Uruguay, pero en aquel momento cuando yo vine éramos 5 nomás. Y enseguida me pidieron que empecé a dar clases. Y después trabajo en consultorios particulares en Maldonado, que estoy viviendo en Maldonado hace 1 año, y a través de las ayudas especiales del BPS. Y también trabajo en varios proyectos, pero bueno, otro es nada que ver, que es la venta de una aspiradora, para que te des una idea de lo versátil que es mi vida.
0: Exactamente. Y en la facultad me dijiste que estuviste hasta hace 1 año.
1: ¿Dando clases? No, estuve, o sea, sigo dando clases.
0: Ah, seguís dando clases. Es decir, que tú te trasladas a Montevideo para dar las clases.
1: Exacto, todos los miércoles viajo a Montevideo para dar las clases porque realmente me encanta dar clases.
0: Exacto. El hecho de ir a Maldonado es por la situación sentimental de que te casaste.
1: Sí, en realidad cuando me casé, mi marido siempre anhelaba, cuando se jubilara, venir a vivir a Punta del Este o a Maldonado. Y él estaba trabajando y bueno, y tomó la decisión de renunciar a su trabajo por la calidad de vida y todo. Y con una hija chiquita de 3 años decidimos tomar la decisión de mudarnos para acá, priorizando la seguridad y el estilo de vida un poco más cercano a la naturaleza y más tranquilo.
0: Por supuesto. Y que ahora Gonzalo debe estar mirando el partido.
1: Exacto.
0: Sí. Y que vi por ahí que estaba ganando Nacional, pero no sé cómo va.
1: 1-0 le va ganando a Torque, está terminando el primer tiempo.
0: Espero que siga así, aunque mi señora es de Peñarol, pero ella no me dice nada.
1: Está bien.
0: Decime, y bueno, ahora sí, el tema de la Fundación Oportunidad. ¿Cómo se genera en vos generar esa fundación? ¿Y si lo haces sola o con otras personas?
1: Yo estaba en Teletón y sentía cierta como insatisfacción con ciertos pacientes que volvían a su realidad y uh-huh. al próximo control de los 6 meses del año yo no veía cambios en relación a su inserción, a su participación. Entonces, en una noche desvelada, como a las 3 de la mañana, le mandé un mail a la Federación Internacional de Rugby en Silla de Ruedas uh-huh. preguntando si era posible hacer ese deporte acá en Uruguay. Yo ya lo había conocido en Argentina unos años atrás. Y enseguida me contestaron de que era el momento justo para recibir ese mail porque se estaba lanzando un proyecto que se llamaba Proyecto Maximus, financiado por USAID, por una agencia de Estados Unidos, y me contratan enseguida para llevar a cabo ese proyecto de desarrollo del rugby en silla de ruedas, y además tenía que elegir, de acuerdo a las características del país, otros dos deportes. Entonces elijo el Power Chair Football, que es fútbol en silla de ruedas a motor, por lo que significaba el fútbol para Uruguay, y además sí. porque estaba en Argentina y en Brasil arrancando también este deporte, y también elijo las boquias, las bochas, que son bochas para personas con parálisis cerebral, sí. principalmente, pueden jugar otras personas, sí. porque era el deporte que yo consideraba que era el más inclusivo, donde podían jugar personas con discapacidad, sin discapacidad, en igualdad de condiciones. Entonces, bueno, así es como arranca, como la base de la fundación, bajo este apoyo de esta empresa en Arcángeles de Colombia con financiación de Estados Unidos, y en una nota que hicimos en el diario El País llegó a 3 personas del barrio de Carrasco y se acercan con la intención de poder colaborar y sumarse al deporte del quad rugby, y con ellos que son Pablo Costabile, Mario Turcio, Pico Méndez, María Gabriel y Gonzalo Pintalúa, armamos la Fundación Oportunidad para darle continuidad a ese proyecto.
0: Y bueno, ¿y cómo van trabajando en esas distintas facetas? Ya sea el rugby, el fútbol, las bochas.
1: Exacto. Actualmente agregamos el cuarto deporte que no me lo exigía la organización, pero a mí me parecía que era necesario para poder darle la oportunidad a las personas que caminaban también de practicar un deporte. O sea, en el último año empezamos a desarrollar el fútbol 7 para personas con parálisis cerebral, que se llevó a cabo la Copa América en Solanas, acá en Maldonado, el año pasado.
0: Sí.
1: Un evento espectacular. Y sí. después el quad rugby continúa con su selección, que son los criollos, con el aporte de la fundación en relación al entrenador y algún apoyo específico de equipamiento y alguna cosa así concreta. Y después las bochas lo tomó la Secretaría de Deportes y la Federación Uruguaya de Bochas. Entonces la fundación ha apoyado en acciones puntuales, concretas. Por ejemplo, había una competencia internacional y no se conseguían los fondos para que una deportista viaje, entonces la fundación apoyó económicamente en eso. Y el deporte como por principal o por excelencia que la fundación desarrolla en su totalidad es el Power Chair Football, que es fútbol en silla de ruedas a motor, que en 2 semanas la selección uruguaya va a participar por tercera vez de un mundial. Esta vez, por suerte, nos toca cerca en Argentina, porque en el 2023 fue en Australia, así que pasamos de un extremo al otro.
0: Al otro, y además en ese seleccionado hay un sanducero.
1: Exactamente, está Darío Romano, jugador que realmente ha crecido un montón en los últimos años, que gracias al apoyo de Adriana Oliveri, que es una sanducera también, que ha desarrollado el deporte en Paysandú y con todo un equipo ha luchado, por decir así, para que el equipo se sostenga, se mantenga, entrene todos los sábados, se consigan apoyos, se consiga a través de Paicueros la donación de una silla. Bueno, gracias a Adriana, Darío logró hacer ese camino de llegar al alto nivel de selección.
0: En el caso de Darío, que voy a esperar que pase ese campeonato en Argentina y por supuesto lo voy a entrevistar, acá en Paysandú se hizo una competencia de incluso sea el sanducero.
1: Exacto. Todos los años tratamos de hacer, aunque sea un evento en Paysandú, porque realmente Adriana trabaja muy bien y el hecho de llevar el deporte allá y hacer alguna competencia genera también un movimiento y una gratitud para todos los que colaboran todo el año. Estamos viendo si lo vamos a hacer a fin de noviembre, porque había un tema con la cancha y eso, pero bueno, todavía no está definida la fecha. En el caso de que se llegue a hacer, te lo vamos a comunicar para que puedas invitar a la audiencia.
0: Ah, cómo no, con todo gusto, sí. Decime, y el tema de las sillas de ruedas son especiales.
1: Exacto, al fútbol en silla de ruedas a motor se juega con unas sillas especiales que tienen todo su centro de gravedad sobre las ruedas traseras, y eso genera que con la rotación de la silla se le pueda pegar con mayor fuerza e impactar en la pelota, que es una pelota número 10, a través de una defensa, como un guardabarro que se le coloca adelante a las sillas.
0: Ah, ¿y cuánto sale cada silla esa?
1: Uy, duele decirlo. Sale sí. Traída acá en Uruguay con toda la exoneración de los impuestos y todo, pero pagando el flete, el costo de envío, sale $10,000.
0: Seguro. Sí.
1: Es muchísima plata, es casi un auto, ¿no?
0: Por supuesto, sí.
1: Entonces, decime. Bueno, la fundación tiene 13 sillas propias de la fundación que la reparte entre los equipos, y después hay algunas familias o equipos que han logrado comprarse su propia silla.
0: Decime, además del equipo este que va a intervenir en Argentina, ¿lo hace como selección? ¿Hay otros cuadros acá en Uruguay?
1: Exacto. Paysandú tiene un cuadro que se llama Deportivo Paysandú, y después en Montevideo está Huracán de Carrasco, que es el primer cuadro uruguayo de Power Chair Fútbol. Después está el Nacional, que juega, es un equipo que antes se llamaba Deportivo Montevideo y ahora están jugando con la camiseta de Nacional. Peñarol, que es un poco la misma situación, era un cuadro que se desprendió de Huracán de Carrasco y que juegan con la camiseta de Peñarol. Y después tenemos cuadros que empezaron pero que ahora no están continuando como en forma activa, que es Fray Ventos y Flores. Flores viene a algún campeonato pero trae dos o tres jugadores, no logró crecer.
0: Y decime, los cuadros que están en competición, ¿hacen torneos? ¿Cómo es eso?
1: Exacto, se juega una liga anual de primera división y de segunda división. Hay 3 equipos en ambas ligas, en ambas categorías, y en este año se llevó a cabo en 3 fechas, porque como teníamos el Mundial, no se podían hacer tan seguidas las fechas, entonces hicimos 3, en mayo, agosto, y ahora en noviembre, el 29 de noviembre, se define el campeonato, porque está muy parejo entre Huracán y Nacional. Ajá. Así que están ambos con 4 puntos, un partido ganado, un partido empatado entre ellos, y los dos le ganaron a Peñarol, que es un cuadro que está más en formación, en desarrollo, con jugadores Exacto. más nuevos.
0: Decime, el seleccionado, ¿quién lo dirige? ¿Quién es el director técnico, digamos?
1: El director técnico es Mauricio Mesa, que se integró este año al deporte. El año pasado estuvo a cargo de la selección de fútbol 7PC, y este año continuó como selección de las dos categorías de selección. Y es un desafío para él porque es el primer mundial que va a disputar.
0: Y decime, ¿el mundial en qué lugar se juega en la Argentina?
1: Es en el Parque Olímpico en Villa Soldati, en Buenos Aires.
0: Ajá. ¿Y cuántos cuadros intervienen?
1: 10 países.
0: 10 países. Sí. Y ahí, por supuesto, son varias fechas, digo, con cómo se juega.
1: Exacto.
0: El campeonato.
1: El campeonato se juega todos contra todos y después se rankea por los resultados. Entonces juega el décimo contra el noveno por la disputa del puesto, el octavo con el séptimo, así hasta los 4 primeros que juegan semifinales y finales. El primero contra el cuarto, el segundo contra el tercero, y ahí los ganadores juegan la final.
0: La final. Así que son unos cuantos días, digo, el campeonato.
1: Exacto. Viajamos el 14 de octubre y volvemos el 24 de octubre, 10 días.
0: Perfecto. Y eso todo está financiado por la Liga Mundial.
1: No, ojalá, Dios te oiga.
0: Cada selección lo financia.
1: Exacto, cada país financia su selección. En el caso de Uruguay, la Fundación Oportunidad financia lo que son los jugadores y el entrenador, y después cada familia hace el esfuerzo de vender rifas o de buscar los medios para poder pagarse su pasaje.
0: Decime, una manera de colaborar, ¿hay alguna cuenta en alguno de estos repagos, Hábitat, para que la gente, en este caso que esté escuchando, quiera hacer un aporte, una colaboración?
1: Sí, lo más fácil es, hay dos formas que son muy sencillas. Una es a través del Instagram de la Fundación, hay un código QR que uno lo escanea y colabora lo que quiere, y después hay en, también en el Instagram de la Fundación diferentes números de teléfono donde uno llama y puede colaborar con, no sé, 100 pesos por mes durante un año para que, viste que a veces es más fácil colaborar todos los meses con un poquito. Así que bueno, hay, esas son dos formas sencillas. Después también hay una plataforma que se llama Doná Fácil, que justamente facilita la colaboración con las diferentes organizaciones. Ahí tienen que buscar Fundación Oportunidad, porque ese Doná Fácil acapara a bastantes organizaciones, y bueno, seguramente van a encontrar otras organizaciones de Paysandú bajo el lema de Doná Fácil, y ahí colaboran con el monto que ustedes quieran por única vez a través de esa plataforma, que también es bastante sencillo.
0: Bárbaro, bárbaro. Sonia, aunque tú no creas, se nos ha ido el tiempo. Sabes que en la radio uno tiene que cumplir con el espacio que le dan. Ha sido una hermosa charla, que podíamos seguir hablando sobre este tema tan sensible y que evidentemente lo haces de corazón, porque para hacer este tipo de cosas, y que uno, bueno, lo ha vivido desde otro punto de vista, hay que tener una sensibilidad muy especial. Yo te quiero agradecer de corazón el trabajo que haces, y bueno, te pido para que te despidas de la audiencia.
1: Bueno, muchas gracias a todos por habernos acompañado en esta noche, y quería también agradecerles a los que están actualmente en la directiva de la Fundación Oportunidad, porque son un gran aporte y soporte para que esto siga continuando. Cualquier trabajo en una fundación, en una organización sin fines de lucro, tiene mucho desgaste, porque totalmente. Uno cree que no, que siempre es todo lindo, y bueno, siempre hay un montón de situaciones y de problemas. Entonces, sí. Nada, quiero aprovechar este minutito final para agradecerle a la audiencia que nos estuvo escuchando, pero también agradecerle a la directiva de la Fundación Oportunidad, y también a mi familia, mi marido Gonzalo, y a Lucía, mi hija, que son dos personas muy importantes en mi vida.
0: Bueno, muchísimas gracias, Sonia, de corazón. Esta audición, como ustedes saben, le digo a la audiencia, se repite el próximo jueves a las 11:20 de la mañana, y el próximo lunes tendremos el gusto de entrevistar a un capitán del avión retirado, Fernando Bascotti, que no solo va a hablar de su vida, sino de los 50 años del Deportivo Naval. Así que será hasta el próximo lunes por esta radio amiga, Radio Felicidad.
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3: Su radio le da la hora, 20 horas 58 minutos.
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